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Buenas, buenas, muy buenas tardes, amigos de La Bestia Grupera 90.3. ¿Cómo está, señor? ¿Cómo está, señora? ¡Qué gusto saludarle! ¡Lunes ya! ¡Lunes 28 de septiembre del 2026! ¿Cómo va su lunes, sabrosón? ¿Cómo va su lunes rico? Ya, pues en la tercera, en el cuarto del día, ¿no? Ya, no. A ver, son 12, 6. No, en el tercer cuarto del día. Sí. No sé, no me haga caso, la verdad, no tengo idea de lo que estoy diciendo. Pero bueno, ya son las 6:07 y el día de hoy tenemos muchísima información en la hora del desmane. Primero que todo, ya este fin de semana tenemos un evento que va a estar espectacular. Estamos hablando de Sara Ángel. Sara Ángel viene este jueves 1 de octubre a las 7 de la noche en Real Mosquito Pop. Se va a poner espectacular, la verdad, maravilloso, maravilloso. Y yo estoy muy, muy feliz, muy contento, porque yo subí una historia, ¿no? Una historia a mi Instagram, que si gusta también puede seguir como el ManeMX en Instagram. Y me comentó Sara Ángel, me dijo, ya quiero que sea el jueves para conocer al Mane. Ok, bueno, no puso como tal eso, pero puso, ya quiero que sea jueves. Y yo también ya quiero que sea jueves, que se va a poner espectacular, maravilloso este gran evento. ¿Quieres boletos? 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Primero que todo, pues escucha los espacios de La Bestia Grupera desde la mañana con mis queridísimos Cara de Perro, con Dianita Landín, tu servidor el Mane, y hasta Chuyito. Chuyito tiene pases dobles para Sara Ángel, espectacular, maravilloso. No solamente tiene los lonches de los que trabajamos aquí, no, también tiene los boletos para Sara Ángel, espectacular. Y bueno, hoy se va a pase doble en este programa para poder disfrutar de Sara Ángel este 1 de octubre. Y bueno, quizá a lo mejor no le suena mucho el nombre de Sara Ángel, completamente normal. Es una cantante que está iniciando su carrera. Y bueno, pero ya ella ya tiene la música en las venas, ¿no? Porque sus papás, pues son grandes músicos. Su papá es Gustavo Ángel de Los Temerarios. Y también está su mamá, que es Priscila, que es la cantante de Ex Priscila y Sus Balas de Plata. Así que la verdad es que se va a poner buenísimo. Jueves 7 de la noche, Real Mosquito Pop, que también hay que recordarle, si usted quiere boletos o no alcanza a venir a pasar acá, en Real Mosquito Pop también va a haber pases dobles para que usted pueda llegar. Oye, que yo escuché en la del desmane, que yo escuché en La Bestia Grupera que tienen pases dobles. Bueno, pues usted se puede llevar su pase doble para disfrutar de esta gran noche con Sara Ángel de mi amor. ¿Cómo no? Así que bueno, y vámonos con información. Oiga, pasaron muchas cosas este fin de semana en deportes. Más adelante vamos a tener nada más y nada menos que Angie Hernández, que nos va a estar platicando de los deportes. Pues jugó la selección mexicana contra Colombia, y bueno, un partido pues bastante, yo creo que bueno, tuvo ausencias la selección mexicana, entre ellas está nada más y nada menos que Quiñones, que no pudo estar, también no estuvo Raúl Jiménez, y aún así sacaron el partido. Y bueno, México empata a unos en el inicio de la era de Rafa Márquez. La verdad fue un buen partido. Gol de nada más y nada menos que Morita a sus 17 años, que también rompió un récord ya de ser el jugador más joven en anotar con la selección mexicana, lo cual es un orgullo. Que juega muy bien Morita, estaba viendo las jugadas que se aventaba Morita, es una máquina, es un crack, la verdad. Este muchacho se nos va para Europa el próximo año, lo vamos a estar viendo en algún equipo. Y bueno, también más información de deportes. Resulta que Alexis Vega, que también pues es convocado o exconvocado de la selección mexicana, pues analizó el retirarse de la selección mexicana, nos va a dar sus razones más adelante. También estaremos hablando nada más y nada menos de un tema que está pasando pues muy particular con el turco Mohamed, que es el director técnico del Toluca. Pues tuvo un encontronazo con Katixel, que es árbitra de la Liga MX, y él mencionaba que Katixel no está a la altura

para la Liga MX. Más adelante vamos a estar escuchando eso y también vamos a escuchar la pregunta que le hace una periodista, tratando como que de inclinar la situación a una cuestión como de sexos, y está muy interesante el tema. Más adelante lo vamos a platicar. También, damas y caballeros, hoy Google está cumpliendo 28 años. Todos hemos usado Google, ¿no? Para buscar cosas del trabajo, para buscar cosas de la escuela, para buscar cochinadas también, no se hagas, yo lo conozco. También, para Google también sus cochinadotas se anda buscando. Hablaremos de ello. También uno de los eventos que yo no sabía que existía es Mister Internacional. Usted llama, ¿qué es Mister Internacional? Bueno, pues van muchachos muy guapos a competir, ahora fue en Tailandia. Y bueno, pues ¿qué cree? El hombre más guapo de esta competencia, Mister Internacional 2026, es un mexicano, guapísimo, muy guapo, yo lo vi. Estaba compitiendo como con un como coreanito, también hay un muy guapo los güeyes, la verdad, muy guapos. Y pues ganó el mexicano, la verdad es que pues, los mexicanos estamos bien chulos, la verdad. Pero bueno, también el día de hoy hablaremos de que Marte realmente no es tan rojo como usted lo cree. Eso lo estaremos platicando más adelante. Así que bueno, pues arrancamos, bienvenidos. Esto es la hora del desmane a través de la Bestia Grupera 90.3. Vamos con música, ya volvemos.

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¡Qué bárbaros! Continuamos a través de la Bestia Grupera 90.3. Esto es la hora del desmane, las 6 ya con 31 minutos. Oiga, antes de continuar, quiero mandar un saludo muy especial a mi queridísimo Juan, que trabaja en la plataforma de Didi, que en este momento acaba de llevar a una de nuestras compañeras en un Kia gris. Él es pelón. Claro, las cosas como son, ¿no? A mi queridísimo Juan le mandamos un abrazo fuerte, y que mi compañera dice que su Didi está muy, muy limpio. Que felicidades, que le gustó mucho el viaje y que gracias por escuchar la Bestia Grupera. Así que bueno, pues ahí está mi queridísimo Juan, le mandamos un abrazo, gracias por estar escuchando este pues programa, ¿no? Si se le puede llamar así. Muchas gracias, le mandamos un abrazo muy, muy fuerte. Y bueno, pues vámonos con información, que hay mucho que platicar, hay muchas cosas que pasaron este fin de semana. Vamos a arrancar con noticias positivas, noticias buenas para México. Todos sabemos que los mexicanos somos sumamente guapos, ¿no? Somos hermosos. Y digo somos porque yo también lo soy. Es una cosa espectacular, una cosa bellísima, una cosa incluso un poco sobrenatural en la belleza, ¿no? Normal, no pasa nada que usted no lo crea. Puede entrar a mi Instagram y comprobarlo. Me puede encontrar como elmanemx. Ahí uno sabe qué cosa tan espectacular, ¿no? Y bueno, pues, ¿qué cree? Que un mexicano como nosotros, pues, hace historia y se lleva la corona de Mr. International 2026. Así como lo está escuchando. Y bueno, para darle como un contexto, ¿qué es Mr. Internacional? Mr. Internacional es como Miss Universo, pero de los vatos, ¿no? Ahí los más guapos se parecen a Ken. Y la verdad es que estuve viendo algunas fotografías para documentarme. Y hay güeyes muy, muy, muy guapos, la verdad. O sea, tú ves a un español así altísimo, güero, ojos de color. Una cosa bien, bien, ¿no? Una cosa más o menos como yo. Ándele, más o menos, ¿no? Y bueno, pues el ganador nada más y nada menos que fue Andrés Briseño, que es originario de Mazatlán, Sinaloa. Y bueno, se coronó como Mister Internacional 2026 durante la final realizada el día sábado 26 de septiembre en Bangkok, Tailandia. Fue allá la gran final. Y bueno, pues el mexicano tiene apenas 22 años, fíjese, 22 años. Y compitió contra representantes de 52 países y territorios y consiguió la corona en la edición número 18 de este certamen. Con este resultado, México pues obtiene por primera vez este título de Mister Internacional. Eso nos quiere decir una cosa, que los mexicanos cada vez nacemos más guapos y más hermosos, ¿no? Porque antes no lo habíamos ganado hace 18 años, y entonces de 18 años para acá los mexicanos somos más hermosos, ¿no? Y bueno, además del modelaje, Andrés, fíjese, porque usted dice, ah, pues nada más el muchacho, pues qué, seguramente nada más es guapo y ya, mané. Seguramente tiene un cuerpo envidiable y ya, mané. Seguramente tiene su six pack bien puestecito y sus pectorales bien trabajados y ya, mané. Pues no, déjeme le digo que no, porque Andrés, aparte del modelaje, estudia derecho, o sea, no inclinado, estudia bien derechito. Bueno, no, bueno, estudia la materia de derecho, pues, ha practicado distintas disciplinas deportivas, entre ellas, fíjese, él practica el béisbol, practica el tiro con arco, practica el básquetbol, el fútbol americano, la natación, tenis y hasta el golf, señor, ¿cómo ve? No, es para que se dé una calada. Así que sí, mientras nosotros pues apenas estamos viendo qué vamos a comer o a cenar el día de hoy, Andrés Briseño ya amaneció como el hombre más hermoso del mundo. Así que bueno, pues felicidades al buen Andrés. Muy bien por él, la verdad. Yo lo celebro mucho, que pues haya ganado esta corona, ¿no? Y bueno, pues vámonos con más información. Vamos a hablar ahora de Google, esta herramienta que tanto nos ha ayudado a todos los mexicanos, a todo el mundo, ¿no? Este motor de búsqueda que fue sigue siendo de los más importantes, en donde pues uno puede buscar lo que sea, fotografías, puede buscar información, puede buscar cochinadas, lo que quiera, ahí lo va a encontrar. Y bueno, pues este domingo, el día de ayer, se
Google pues celebró sus 28 años con un doodle. ¿Qué es un doodle? La verdad yo tampoco sabía que era un doodle, pero resulta que es como una imagen como conmemorativa de cuando se creó, así como un Google de antes, ¿no? Y bueno, lo que nos llevó, obviamente, de regreso a los primeros días, pues recuperando uno de los días, de los logotipos, perdón, más antiguos que tenía Google, ¿no? Pero aquí viene un dato curioso. Escucha usted bien, ¿eh? Escucha, porque este programa no nada más es decir chistes y hablar de cochinadas, ¿no? También viene a aprender. Resulta que aunque Google celebra su cumpleaños cada 27 de septiembre, la empresa fue constituida oficialmente el 4 de septiembre de 1998. Y usted dirá, man, entonces a ver si crearon Google el 4 de septiembre, ¿por qué se festeja el 27, mane? Pues no sé, pregúntele a ella. Nada, cierto, sí sé por qué. No se ponga así, hombre, chiste. Esta fecha se convirtió en la tradición de Google para celebrar su aniversario y este año lo hizo recordando sus orígenes con un diseño retro y un cuestionario sobre la historia de la compañía, ¿no? Y bueno, pues de 28 años después seguimos entrando a Google para buscar hasta lo que nos da pena preguntarle a nuestra jefa, ¿no? Así, oiga, jefa, ¿cómo nacen los niños, no? Lo primero que buscas tú en Google y pues resulta que te encuentras cochinadas espectaculares, y pues así empieza uno de pervertido, ¿no? Como su servidor. Así que bueno, pues pues Google, una gran herramienta que todo nos ha ayudado, francamente, durante muchos, muchos años. Y bueno, regresando, ahorita vamos a ir a música, pero regresando tenemos mucha información deportiva, porque vamos a hablar de Alexis Vega, que a lo mejor se va a retirar de la selección mexicana. Vamos a hablar de Rafa Márquez, que también ya tuvo su primer partido oficial como DT de la selección mexicana. Empató contra Colombia, lo cual pues me parece un buen resultado. También estaremos hablando del enfrentamiento que tiene el turco Mohamed contra Katic Sel, esta árbitra de... Es árbitro de la Liga MX y muchas cosas más también, nada más y nada menos que Gilberto Mora, que la está rompiendo en la selección mexicana ya por fin, obviamente, anotó su primer gol con esta selección. Quiero mandarle un saludo muy grande a mi queridísimo Ángel Johnny, que está pidiendo, dice, ahora no estoy escuchando, dice, no digas al aire, por favor, ahorita no estoy, no, pues ya lo leí muy tarde, perdón, ya lo dije, en fin, pues vamos a ir con algo de música, y en un momento regresamos, esto es La Hora del Desmane a través de La Bestia Grupera 90.3.

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2: OEA pide renovar misión internacional contra pandillas de Haití. Casi 1.9 millones de hogares en riesgo por el paso de Polo carecen de un seguro. Guanajuato concreta alianzas en Japón para impulsar el turismo. Casa Guanajuato en San Antonio orienta migrantes para verificar su registro electoral en Texas. Los 32 estados miembros de la Organización de los Estados Americanos pidieron al Consejo de Seguridad de la ONU renovar el mandato de la Fuerza de Supresión de Pandillas en Haití. La declaración conjunta enfatiza la necesidad de proveer personal, financiamiento y apoyo logístico para recuperar infraestructuras clave como aeropuertos, puertos y carreteras bajo control criminal. El avance del huracán Polo por el noroeste del país mantiene en alerta a casi 1.9 millones de hogares que no cuentan con ningún tipo de cobertura financiera ante desastres naturales. A pesar de que los estados en la trayectoria de impacto registra niveles de aseguramiento por encima del promedio nacional, el 64% de los inmuebles permanecen desprotegidos ante posibles daños catastróficos. Durante la feria turística Hatha Expo Japón 2026 en Tokio, la delegación del gobierno de Guanajuato consolidó importantes acuerdos comerciales con tour operadores y aerolíneas orientales. La estrategia busca posicionar los destinos culturales, gastronómicos y de patrimonio de la entidad en el mercado asiático, aprovechando la sólida relación histórica y comercial entre Guanajuato y Japón.
3: La representante de la Asociación Guanajuatense del Estado de Texas y enlace comunitario de la Casa Guanajuatense San Antonio, Dolores Aviña Gómez, llamó a los votantes latinos a revisar el estatus de su registro electoral y ofreció apoyos para realizar el trámite antes del 3 de noviembre. En entrevista, explicó que la organización brinda orientación a la comunidad para realizar el trámite, consultar el estado de su inscripción y resolver dudas sobre el llenado, además del envío de solicitudes. Esto con el objetivo de que quienes tienen derecho a votar puedan tener su registro antes del 3 de noviembre.
4: ¿Cómo verificar su registro? Porque al menos aquí en Texas hace poco hubo una depuración de datos donde muchos votantes quedaron en suspenso, quedaron suspendidos. Y todo se hace con un plan de que las personas no puedan votar. Entonces, para todas aquellas personas que sí están registradas, es súper importante que también entren a la página oficial del Secretario de Estado y verifiquen.
3: Informó para Audiorama Alfonsina Ávila.
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0: Esos gritos de pasión porque te vamos a introducir la información deportiva.
1: Es correcto, damas y caballeros, el momento de los deportes en la hora del desmane a través de la bestia grupera 90.3. Y obviamente yo soy una piltrafa cuando doy los deportes, es un hecho, es una realidad, lo sé y lo sostengo, pero por eso tenemos nada más y nada menos que mi queridísima Angie Hernández. Mi queridísima Angie, ¿cómo estás? Buenas noches.
2: ¿Cómo estás? Oye, nada más para dar los deportes.
1: Bueno, para otras cosillas también es buena, pero no te quiero inflar tanto el ego, porque si de por sí cómo eres, Kyla,
2: no. No, no, no, yo hablo de ti, o sea, que si eres malo nomás para darle un
1: deporte. Mira, es
2: o
1: que...
2: O sea, yo sé de lo que soy capaz.
1: Pero yo, pues es que mira, la verdad es que yo necesito colaboradoras en este programa para que se medio levante el programa, la verdad. Es una realidad, por eso está Jose, por eso estás tú, por eso está Majo, está Pau, porque si no yo sería aquí un mueble más, ¿eh? La verdad, una cosa tristísima, se sabe.
2: Sí, amigo, sí, se sabe, todos lo sabemos.
1: Es correcto.
2: Por eso te hacemos aquí
1: el paro.
2: El favor.
1: Muchas gracias, hombre, qué detalle, hombre, no te hubieras molestado tanto.
2: No, pues cuando quieran, ya saben.
1: Oye, sucedieron muchas cosas este fin de semana en cuestión de deportes, mi queridísima Angie. Cosas ahí medio padres, cosas también con el arbitraje, el Toluca. ¿Con qué vamos a arrancar? ¿Cuál es el menú informativo de deportes el día de hoy?
2: Hartas cosas, y si quieres vamos a arrancar precisamente con fútbol.
1: ¿Sí?
2: Nada más rápido, hablarlo de que fue la selección mexicana, porque pues ya oficialmente comenzó la era de Rafa Márquez. Uh-huh. Al frente de Tri. Empezaron con un empate 1-1 ante Colombia en Baltimore. El gol, un golazo de la selección mexicana, fue por parte de Gilberto Mora, que ya le dieron la 10, ¿no? Que ya tuvo su debut. Y pues me pareció una buena prueba. Digo, también no hay que volvernos locos, son amistosos. Uh-huh. Y también ahí hay pues jugadores, ¿no? Que no están todavía... vamos, es una convocatoria nueva a lo que se venía trabajando con Javier Aguirre en otros procesos, y ahorita pues es nueva, ¿no? Es un nuevo proyecto.
1: Claro.
2: Encabezado por Rafa Márquez, estamos viendo nuevos jugadores y obviamente el esfuerzo de los jugadores juveniles, el caso de Mora. Uh-huh. La convocatoria, por ejemplo, del Gato García, del Club León, este portero que, pues digo, estamos viendo a otra generación y también hay que tener paciencia en eso, ¿no? O sea, no nos vamos a volver locos si pierden mañana con Perú. O sea, estamos de acuerdo en eso.
1: Sí, es un proceso, ¿no? Además, Rafa Márquez como que va ahí medio alineando las piezas y demás. Lo que a mí me gustó mucho es que a pesar de no tener a dos grandes de la delantera, México pudo anotar un gol, lo cual me pareció muy bueno, ¿no?
2: O sea, tú me estás diciendo que Gilberto Mora para ti no es un grande ahorita en estos momentos.
1: No, sí es un grande, pero creo que hay jugadores más experimentados, por ejemplo, Quiñones con su cañón. Qué gran cañón tiene Quiñones, un cañonazazazo. Y también
2: yo sé que le pega Raúl Jiménez muy bien al balón, yo sé que es un gran delantero. Ajá. No sé de qué estés tú refiriendo, no sé qué le sepas a Quiñones, pero de que es un gran jugador, y justamente eso es lo que mencionábamos, ¿no? Que no estamos viendo a jugadores que ya están consolidados con selección, sino que estamos viendo nuevas generaciones y que dieron una buena presentación.
1: Correcto, la verdad es que jugaron muy bien. Para mí jugaron bien, la verdad. No sé, Colombia, si iba con sus titulares, ¿Colombia iba con los chidos o también iba como un Colombia B o C?
2: También iba con un mezclado, ¿no?
1: Okay.
2: Un combinado mezclado.
1: Okay.
2: También hay que recordar que se acaba de retirar James Rodríguez de la selección colombiana.
1: Correcto.
2: Y obviamente también están en esos procesos, ¿no? De renovación de jugadores. Uh-huh. Obviamente vamos a tener que ver la situación de cambio generacional de lo que vimos en el Mundial y pues ahora también en un nuevo proceso, porque hay que recordar que también Colombia por ahí pasó un momento complicado.
1: Uh-huh.
2: Y también está justo, creo que podríamos decir que es una situación muy similar en el tema de experimentados.
1: Sí.
2: Porque también es cierto que ellos tienen un poquito más de jugadores en Europa en un buen momento, ¿no? Entonces,
1: claro,
2: creo que por ahí puede haber un pique parejo o vimos una buena exhibición de ambas selecciones que les puso a un nivel bastante parejo.
1: ¿Tú qué opinas del comentario que hizo Rafa Márquez días previos que dijo que quisiera jugar como el Barcelona, pero que los jugadores nomás no la armaban?
2: Pues a mí se me hace que es una verdad, no tenemos por qué ponernos dignos ni enojarnos cuando pues es la realidad. ¿Quién no quisiera que su equipo, o sea, siendo entrenador, sí, obviamente, jugara como el Real Madrid, como un Brasil, como un Barcelona? Obviamente todos quieren eso, pero son realistas en que no tienen a los jugadores de esa calidad. O sea,
1: sí,
2: no,
1: pero
2: creo
1: no lo dices.
2: Que tengamos que ponernos o pararnos de pestaña.

0: porque se dicen verdades.
1: Sí, no, pero, o sea, se dicen verdad, pero no lo dices, o sea, creo que está muy gratuito,
0: otros,
1: ¿no?
0: Otros técnicos lo dicen, otros técnicos reconocen, y yo creo que, digo, también hay que decirlo, a lo mejor fue una manera de abrir paraguas, ¿no? De decir, a ver, yo quiero jugar bien, pero pues esto es lo que hay, o sea, tampoco me vayan a querer, nada más porque yo jugué en el Barcelona, no me vayan a exigir que mi equipo juegue como el Barcelona.
1: Ay, sí, tiene razón, sí. Pero, a ver, ¿cómo te puedes sentir tú como futbolista que digan, pues aquí voy a jugar como el Barcelona, pero pues la neta, mis jugadores pues no la arman? O sea, ¿cómo te sentirías tú?
0: Pues si te ofende, la verdad que peneque, porque pues no estás en una realidad, estás en una realidad alterna a la que realmente es.
1: O sea,
0: ¿o qué jugador tú crees que ahorita en estos momentos de la selección mexicana juegue como un Mbappé o juegue como un Cristiano Ronaldo?
2: No, es una verdadera porquería.
1: No, bueno, la verdad no. El que medio se acerca y me gustó cómo juega es el Gilberto Mora, ¿eh? Él juega bien, o sea,
0: sí,
1: lo regala,
0: sí,
1: o sea,
0: creo que
1: bien,
0: diferencia.
1: Sí.
0: Y como lo decíamos, ¿no? Es muy joven, es uno de los jugadores de nueva generación que la verdad es que va a tener una propuesta grandísima.
1: Sí.
0: Ya se habla de que sus representantes están ahí con un seguimiento de clubes importantes, precisamente como el Real Madrid, como el Barcelona, pero también hay que ser sinceros, no sé qué tan bien le haga irse a un equipo como estos, ya de muy elite, en su primera llamado a Europa, porque la verdad es que no creo que tengan los minutos que lo hagan pues con continuidad, ¿no? Que lo pongan en ritmo. Uh-huh. Me parece que sería bueno también llevarlo a un equipo de Europa, sí, pero que
1: de
0: donde
1: formación,
0: asegure,
1: ¿no? Sí,
0: la
1: sí,
0: titularidad,
1: sí,
0: donde asegure la actividad para poder,
1: claro,
0: decir, ¿no? Que está en ritmo para las próximas convocatorias.
1: Estoy completamente de acuerdo. A lo mejor algo así como lo que le pasó a la Hormiga, ¿no? Que está en Grecia ahorita y que le está rompiendo y está dando de qué hablar. Te vas formando, ¿no? Vas agarrando un poquito de ritmo para después ya irte a las grandes ligas.
0: Claro, y es más, mira, ahora que llegó a Javier Aguirre al Valencia de España, puede ser una buena opción, ¿no? Que se lo llevara para allá, lo conoce.
1: Sí.
0: Pues bueno, vamos a ver también cómo se van moviendo las aguas. Hay que recordar que Gilberto tiene que cumplir el semestre acá con Tijuana, cumplir los 18 años y ya pues de ahí pensar en Europa.
1: Ojalá que sí, ojalá que tengamos otro jugador de los grandes en la selección y mexicano, la verdad sería una cosa espectacular, mi querísima Angie. Oye, ¿qué más tenemos de información? ¿Qué pasó ahí con el turco Mohamed y Katixel? Está muy interesante ese tema, me gustaría platicarlo contigo.
0: Ay, no, la verdad es que yo ahorita ese mi tema no lo traigo, yo traigo los resultados nada más.
1: ¿Pero por qué? ¡Ándale!
2: Es una verdadera porquería.
0: Que la damos a la jornada, ya es la fecha 10, ya pasamos la mitad del certamen.
1: Sí,
0: con unos resultados ahí importantes, Atlante sorprendió y venció 4-2 a Monterrey.
1: Y Atlante de toda la vida.
0: También venció 3-2 a Tijuana.
1: Sí.
0: Cruz Azul y Toluca en este partidazo que dieron, terminaron 3-3, ahorita ahondamos un poquito en ello. Querétaro sorprendió a Chivas con 2-0. Querétaro que también bajita la mano y va caminando fuerte en este torneo. No sabemos para qué le alcance en una fiesta grande, pero ahí va en zona de clasificación.
1: Muy bien.
0: Santos, con todo y este tema color esperanza y lo que sea, derrotó 1-0 a Pachuca.
1: Sí.
0: También el mismo marcador que utilizó Tigres para superar a Puebla. Atlético de San Luis también ahí le ganó a un equipo, no sé cuál. Uh-huh. En el Estadio León también.
1: Sí sabes,
0: en
1: sí
0: un
1: sabes.
0: Partido que el segundo tiempo fue muchísimo mejor que el primero.
1: Ajá.
0: León también con un gol de último minuto vía José Alfonso el Plátano Alvarado le ganó 2-1 a Juárez. En el debut, aparte de Irving Martínez, este portero, otro canterano, otro leonés, que sí, la verdad están haciendo las cosas increíblemente
1: bien
0: en tema de fuerzas básicas. Sobre todo, sabes que pon tú que no en fuerzas básicas, pero sí en el entrenamiento de porteros, el coordinador que es Agustín Sandoval ha hecho las cosas espectacularmente bien.
1: Sí.
0: Tiene algunas otras generaciones a las que les está dando seguimiento y lo vemos reflejado, ¿no? Ahora Oscar García ya en selección, obviamente iniciando un proceso, y a Irving Martínez que ya lo debutas. Entonces es algo histórico para el club, para la ciudad, y me parece que hay que reconocer también el trabajo de estos hombres que no conocemos siempre, que no los vemos en cada conferencia o en los partidos, pero hay que siempre mencionarlos. Y la jornada la cerró el América, el que le ganó 4-2 al Necaxa.
1: Bien.
0: Con un triplete de Henry Martín, así que ahí están los resultados de la fecha 10. Y en el tema de Toluca, pues ahí se hizo una polémica porque justo en la conferencia Antonio Mohamed, el técnico de los Diablos, mencionaba que no estaba Katietzel, la árbitra central que estuvo en este partido ante Cruz Azul, que no estaba preparada, que no estaba con las condiciones para estar en un partido así.
1: Correcto,
0: por
1: sí,
0: temas
1: sí, sí.
0: polémicos, decisiones arbitrales que se toman. Digo, también ya es sabido, ¿no?, que a Katia se le ha, cada partido que tiene, se le pone en el ojo del huracán. O sea, eso no lo podemos negar. Siempre se le va a exigir un poquito más, ¿no? Y yo creo que también, no sé, o sea, a lo mejor voy a pecar con mis palabras, pero también creo que a ella le se ha comprado muy bien este papel de villanía un poco,
1: de
0: ¿no?
1: mala, sí, claro. Fíjate, a ver, yo voy a comentar algo, yo creo que las mujeres en el ámbito o en un ámbito que está mayormente predominado por los hombres, hablemos del fútbol, una mujer árbitra tiene que hacer las cosas 3 veces mejor que los hombres, porque si lo haces mal, eres muy atacada, ¿eh? A lo mejor puede ser que tenga un nivel como otro árbitro mexicano, pero por ser mujer, creo yo que sí se le puede llegar a martirizar. Digo, no he visto el trabajo, realmente te voy a ser bien franco, no he visto el trabajo completo de Katixel, pero creo que por ahí va la cosa, o realmente el turco Mohamed sí tiene algo de razón.
0: No, mira, yo creo que, o sea, a ver, este tema de que a la mujer se le exige un poco más en sus actividades, como dices, sobre todo en un tema, específicamente hablando totalmente del tema de fútbol,
1: sí
0: es cierto que se le tiene más bajo la lupa, ¿no? Cada decisión es de, ay, creo que se le hizo mal, y me parece que esto no está bien, y las cosas que hacen bien nunca salen a la luz, nunca se reconocen tampoco,
1: sí,
0: ¿no?
1: Claro.
0: Entonces, también hay que decirlo, Katixel ha trabajado muchísimo, no es el primer torneo que está como silbante central, ya es mundialista, por algo también llega a esas instancias. No voy a defenderla al 100% porque como cualquier árbitro, así como no defiendo a Katia, no defiendo ni a Peinado que estuvo en el partido de León,
1: claro.
0: No defiendo tampoco a ninguno de los que están en cualquier fecha, en cualquier partido que le pidan a cualquier equipo, porque son humanos al final, ¿no? Sí es cierto que ya tienen ayudas con el VAR, que ya tienen asistentes que les van diciendo este sí, este no,
1: sí.
0: Pero al final también es una posición de apreciación, y eso de repente es lo que a la gente no le cabe en la cabeza, o no le cabe con mujeres al mando de un partido, ¿no?
1: Correcto.
0: Entonces, al final es apreciación, y esos errores los han tenido todos los árbitros en cualquier partido, y no es tan señalado como en este caso. Sí ha generado polémicas, hay decisiones en las que uno puede decir, híjole, se me hizo muy rigurosa la decisión, pero como te digo, es así con todos los árbitros.
1: Sí, además, o sea, todos los árbitros.
0: No es que sea tan especial el caso de Katia.
1: Sí, todos los árbitros tienen ese tipo de decisiones, ¿no? O sea, no es la primera vez que hay escándalos en el arbitraje, lo ha habido con hombres, con mujeres en este caso. Entonces, pues, no hay que ser, creo yo, tan duros, ¿no? Así a lo mejor el comentario que hizo el turco, que a lo mejor le faltaba talento a Katixel, pues yo creo que se me hace un poco duro, ¿no? Porque pues al final de cuentas es un deporte donde pues está hecho por humanos y pues puedes cometer errores, ¿no? O sea, pues no hay que ser, creo que, tan duros, creo yo.
0: No, aparte, o sea, también hay que decirlo, cuando el Toluca pierde no se le dice al turco, oye, no estás preparado para dirigir un equipo de fútbol.
1: Correcto.
0: Porque también es su trabajo, ¿no? Se gana, se pierde, buenas y malas decisiones, tanto para los futbolistas como los directivos, como los directores técnicos, como los árbitros. O sea, es un conjunto de decisiones y es un conjunto también de trabajos que a veces sale bien y a veces sale mal, como en cualquier trabajo.
1: Correcto. Bueno, pues ahí está mi querísima Angie. Una nota más antes de irnos.
0: Hoy, ahorita, justamente acaba de terminar el partido entre las Fieras y el Club América Femenil aquí en el Estadio León. La verdad es que hubo muy buena gente, lástima el resultado, las Fieras pierden 5-0 en una goleada increíble, pero la verdad es que hubo muy buen ambiente, la gente se hizo sentir, obviamente sabemos que el América siempre jala mucha afición, en este caso, pues sí, totalmente se veía muchísimo más que predominaba el color amarillo en las gradas, pero da gusto ver a la gente en los estadios de deporte femenil, y pues como te digo, lástima el resultado, porque con esto, pues, digamos que ya se la dio a la liguilla para las Fieras de Alejandro Corona, que van a tener que replantearse un proyecto, porque creo que ya han pasado muchos torneos con la misma situación, y creo que es hora de poder hablar de otro proyecto, ¿no? Que obviamente Alejandro puede terminar el torneo, va a terminar las jornadas, pero sí creo que ya es momento de replantear otro proyecto al frente del Club León Femenil.
1: Excelente. Bueno, pues esperemos que se replantee todo y que traigan refuerzos para la Fiera Femenil, y que, bueno, pues de suerte para el próximo torneo, pues ya que, ni modo, así las cosas.
0: Sí, prácticamente.
1: Bueno.
0: Gracias por participar.
1: Es correcto. Bueno, ni modo, mi querísima Angie. Nos vamos a ir. ¿Cómo te encontramos en redes sociales? ¿Dónde podemos estar al tanto de más deporte contigo?
0: Angie Hernández, Facebook e Instagram, y pues también aquí en los espacios de Adorama, que por cierto, bien pendientes también en noviembre, que ya viene el Mundial de Fútbol de Amputados, así que va a estar aquí en Lagos, así que también le vamos a tener toda la información de este evento, que vale la pena siempre tener estos eventos deportivos aquí cerquita.
1: ¿Y pero por qué tan enojados? ¿Por qué juegan tan enojados?
0: Así son esas personas.
1: Amputado. Perdón. No, yo pensé que los hacían enojar antes. Perfecto, mi querida Angie. Pues hay que ir a verlos. Ahora sí que van a jugar con el cuadro incompleto, ¿no? Les mandamos un saludo muy grande. Que fíjate que tienen muy buen humor, ¿eh? Yo he estado con algunas personas. Muchísimo. Tienen muy buen humor. Son personas que son muy divertidas. Son de, no, pero te juntas con ellos y ellos son bien llevados, ¿eh? Son bien cargados.
0: No, sí, bastante. Un abrazo. Aguantan más que tú.
1: Sí, no sé, la verdad. Eso sí, no sé. Pero les mandamos un abrazo muy fuerte y estaremos muy al tanto de ese evento. Nos vemos, muchas gracias, Angie.
0: Abrazote.
1: Vámonos con música. 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
2: Venezuela ordena el desbloqueo de portales web en atención al diálogo. El exgobernador Ernesto Rufo llega a Ensenada para cumplir prisión domiciliaria. Entregan tinacos en San Francisco del Rincón para fortalecer el abasto de agua. PAN revisa escenario para posibles alianzas rumbo al 2027. La presidenta encargada de Venezuela, Delcy Rodríguez, ordenó el levantamiento inmediato de las restricciones a un nuevo conjunto de portales web y las plataformas digitales bloqueadas en el país. La medida responde a los avances reportados durante el segundo ciclo de diálogo entre el chavismo y la oposición, centrado en la libertad de expresión y el derecho a la información. El exgobernador de Baja California, Ernesto Rufo Appel, arribó al municipio de Ensenada para dar inicio al cumplimiento de la medida cautelar de prisión domiciliaria dictada por un juez. El traslado se realizó bajo un dispositivo de seguridad dispuesto por las autoridades para garantizar la efectividad de la resolución judicial y la custodia del procesado. El alcalde Toño Marún encabezó la entrega de 150 tinacos de 1.100 litros en San Francisco del Rincón como parte del programa Mejoramiento a la Vivienda. Esta acción contempla una meta total de 1.750 apoyos distribuidos en todo el municipio, respaldados por una inversión superior a los 2.9 millones de pesos.
3: El Partido Acción Nacional en Guanajuato aseguró que ya analiza la posibilidad de alianzas rumbo al próximo proceso electoral, aunque todavía no hay definiciones. La presidenta estatal del PAN, Juanita de la Cruz Martínez Andrade, explicó que se sigue analizando este tema. Señaló que Acción Nacional se mantiene competitivo y con presencia territorial, y que el enfoque principal es fortalecer la unidad interna antes de cualquier decisión electoral.
4: Estas semanas, por el tema del programa de Defensores de la Patria, la Familia y la Libertad, obviamente veníamos arrastrando el lápiz, pero sí estamos ya haciendo un análisis para el tema de las alianzas y de las coaliciones. Tengo que decirte que hay liderazgos en el PAN de varios municipios que han estado interesados. No hay nada definido, no me gustaría adelantar hasta que no adelantemos más el análisis, dónde sí se puede, primero si vamos a ir y dónde sí se puede, dónde, de qué manera, ¿no?
3: Informó para Audiorama Noticias, Adriana Rocha.
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7 ya con 38 minutos. Por acá me llegan mensajes de la banda diciendo: Mane, ¿por qué ponen eso de que ya regresamos al programa y así? Pues es que entró una nueva ley, la ley de las audiencias. Entonces tenemos que avisar a usted de que ya empezó un corte comercial y que regresamos del corte comercial. Por eso nomás, porque entró una nueva ley y ya pues la va a escuchar escuchando aquí en todas las estaciones. ¿Por qué? Pues porque ya salió eso. Bien. Oiga, regresando de la música y del corte comercial, vamos a regalar pase doble para disfrutar de Sarángel este primero de octubre, jueves primero de octubre, en Red Mosquito Pop. 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Va a estar buenísimo, así que si tú quieres tu pase doble y acompañarnos este jueves a las 7 de la noche, muy atento, te voy a pasar el WhatsApp de cabina 477-1510-93. Al WhatsApp de cabina escríbeme yo, porque vamos a regalar unos por mensajes de WhatsApp y otros los regalamos por llamada telefónica, que va a ser el 477-4410-93. Así que bueno, regresando, vamos a regalar esos pases dobles. Vámonos con música. 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
23: Estamos en este momento transmitiendo completamente en vivo desde el Instagram de La Bestia FM León. En este momento estamos en vivo para que vea este viejo sabroso, este muñecote. Y por favor, pues déjeme sus comentarios, ya que usted me ve ahí en el Instagram de la Bestia FM León. Dígame lo sexy y lo hermoso que me veo, por favor, ya que andamos en esas, ¿no? Por ejemplo, a Giovanna, a Alejandro Espinosa, a López, a Hugo, a todos ustedes, un saludo, ¿cómo están? Pues estamos en vivo completamente al aire. Y también en Instagram para que vea este viejo exquisito en este momento y comente sus mejores piropos.
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23: Y bueno, vamos a arreglar, damas y caballeros, pase doble para disfrutar de Sarángel este próximo primero de octubre del 2026 a las 7 de la noche en Red Mosquito Pop. Y usted se puede llevar este pase doble. Es muy fácil, muy sencillo, como te lo puedes ganar. Solamente nos tienes que marcar a cabina, que es el 477-4410-93, 477-4410-93 es el teléfono en cabina. Para que me marques en este momento, te voy a hacer dos preguntas muy sencillas, y así de fácil, así de sencillo, te vas a poder llevar tu pase doble para disfrutar este jueves de Sara Ángel. Le quiero mandar un saludo a mi queridísima Michelle Orozco, que dice que cuando como no conozco. Le mandamos un saludo a mi queridísima Michelle, y también a Pérez Hernández, que dice: nah, si estás bien guapote, mané, te veo y palpito, dice. A ver, me están albureando en el Instagram, ¿qué está pasando? Dice por acá Víctor, dice: puro team, ese Pares, no sé quién sea ese. Ese Pares, nada que ver, no entiendo nada de lo que dice el caballero, sí, es lo que se merece. Pero bueno, en fin, pues ya lo sabe, márqueme en este momento 477-1510-93, no, ese es el WhatsApp. Y por cierto, hace ratito le dijimos a la gente de WhatsApp que se pusiera al tanto, porque también vamos a regalar uno por WhatsApp, que el WhatsApp es el 477-1510-93. ¿Qué te parece si marcamos el primer teléfono, mi queridísimo Abraham? Ahí está, es el primer número que dice que yo quiero mis boletos, pues bueno, los vamos a regalar con mucho gusto. Dice por acá, Víctor Hugo Valenzuela, quiero mandar un saludo muy grande también. A Caro León también un saludo muy grande, gracias por estar viendo la transmisión a través del Instagram de la Bestia FM El León. Besos a todos ustedes. Si usted quiere ver a este viejo sabroso, a este viejo exquisito, pues aquí está el Instagram, ¿no? Para que vea nomás de qué lado raspa la truza, dicen por ahí, ¿no? Ahí está marcando.
2: Sí,
23: buenas noches. ¿Con quién tenemos el gusto? ¿Cómo está, mi viejo? ¿Es usted el señor Erancio? ¿Erancito? ¿Cómo se llama?
2: Heraclio.
23: ¿Cómo?
2: Heraclio.
23: Erasmo.
2: Heraclio.
23: Heraclio.
2: Ajá, correcto.
23: Heraclio. Muy bien, Heraclio. ¿Cómo está usted?
2: Muy bien.
23: Qué bueno. ¿Qué anda haciendo? ¿Qué, Heraclio?
2: Aquí andamos ya para cenar.
23: Ay, ¿qué vamos a cenar o qué? ¿Qué se va a disparar o qué?
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23: Ah, no, ese no se me antoja, mi querísimo Heraclio. Bueno, ¿está listo para usted poder participar por el pase doble para disfrutar de Sarángel?
2: Correcto, sí.
23: Excelente. ¿Tiene un lugar donde haya más señal? Porque me indica mi productor que se escucha que se le corta.
2: No sé.
23: Si se puede subir a la azotea. ¿De qué colonia nos marca o de qué colonia es usted?
2: De Juan del Bosque.
23: Ah, no sé, está muy lejos con razón de la señal. Muy bien, Heraclio, ¿está listo para la primera pregunta?
2: Sí, estoy listo.
23: Perfecto, la primera pregunta es: dígame, Heraclio, el día, la fecha, ajá, en que será este showcase de Sara Ángel.
2: El primero de octubre.
23: Muy fácil, muy sencillo, muy bien, Heraclio. Muy bien, carajo, muy bien. Oiga, en dado caso de ganar, ¿con quién se va a ir usted?
2: Pues con mi esposa.
23: No, Heraclio, no. ¿Cuántos años tiene usted, Heraclio?
2: 42
23: años. Ah, no, sí, ya, sí, con su esposa. ¿Cuánto tiene de casado usted?
2: Ya, un poquito más de 15 años.
23: No, pues ya, no. Entonces se casó bien joven, ¿no? ¿A los 25 o qué?
2: 26 años.
23: Heraclio, fíjate, yo tengo 30 y no tengo ni perro que me ladre. Espectacular, ¿eh? Espectacular, Heraclio. Perfecto, muy bien, la siguiente pregunta es esta. Dígame, Heraclio, ¿en qué grupo se hizo famosa la mamá de Sara Ángel?
2: En las balas de plata, Priscila y sus balas de plata.
23: Priscila y sus balas de plata. La respuesta es correcta. Es ¡Eso, Heraclio! ¡Eso! ¡Excelente! ¡Muchas felicidades, mi queridísimo Heraclio!
2: Muchas gracias.
23: Muchas gracias. Muchas gracias a usted. Oiga, le vamos a mandar un mensaje de WhatsApp con los pormenores para que pase por sus boletos, ¿ok?
2: Perfecto, gracias.
23: Heraclio, le mando un abrazo. Oiga, ¿quién le puso Heraclio? ¿Por qué Heraclio? ¿Puedo hacer la pregunta?
2: Sí, claro. Mi papá.
23: Ajá.
2: Haciendo venida, ese día conocí, ese es el Heraclio.
23: Ah. ¿Por qué? Por el calendario. Ah, San Heraclio.
2: Sí, correcto.
23: Uy, ¿y cuándo es su cumpleaños? ¿Cuándo es San Heraclio?
2: El 8 de julio.
23: Ah, usted cumple un día antes que yo. Fíjate, por un día y me ando llamando como usted. Espectacular. Fíjese, yo soy del 9 de julio. Fíjese, por un día. Espectacular. Qué bueno que no me llamó Heraclio. Bueno, ya está. Muchas gracias, señor.
2: Gracias, buen día.
23: Un abrazo muy fuerte, espectacular. Vaya nombre tan curioso, ¿no? Heraclio. Oiga, si usted es mamá o va a hacerlo, no le ponga el nombre de los calendarios, ¿no? Anif de la Rev, ¿no? O sea, que es aniversario de las revoluciones, sí le pusieron Anif de la Rev. Espectacular. ¿Qué onda? Vamos a esperar una llamada telefónica, a ver si alguien marca, ¿no? Está en este momento, espera, 3, 2, 1. En este momento está la línea desocupada. Puede marcarme en este momento al 477-4410-93. 477-4410-93. Mientras entra la llamada telefónica, damos un minuto. Si no marcamos otro número, le quiero mandar un saludo a May Reina. Le mandamos un saludo que comenta yo. Por acá le quiero mandar un saludo al buen Ave Fénix, que dice: Mane, está muy fuerte el sol. Es que, mire, le voy a decir la verdad. Yo cuando estoy al aire o cuando estoy en video, me gusta usar lentes porque mis ojos se ven como muy rojos. Bueno, me los voy a quitar, está bien. Tenemos. Ya, a ver, escuchemos. Bueno, ¿con quién tenemos el gusto?
3: Hola. Hola, Mane.
23: Buena. ¿Con quién tenemos el gusto?
3: Con Alejandro Sánchez.
23: Alejandro Sánchez, ¿cómo está usted?
3: Muy bien. Qué dígame. Bueno.
23: ¿Qué está? No, pues no. Más bien usted dígame a mí, pues usted fue el que marcó. ¿A qué le puedo ayudar?
3: No,
23: ¿qué pasó?
3: Esperamos que por ahí nos pongan los para ver a San Ángel.
23: Ah, bueno, para eso sí le puedo ayudar. Es que me dice, ¿para todo? No, ¿qué pasó? Tranquilo.
3: No, nada de eso.
23: No estoy tan necesitado todavía, pero después sí le marco. Bueno, muy bien, mi queridísimo Alex. Vamos a hacerle dos preguntas muy sencillas para que pueda disfrutar de este showcase. ¿Está de acuerdo?
3: Muy bien, sí, muy bien.
23: Perfecto, muy bien, mi queridísimo Alejandro. La pregunta número uno es: dígame el recinto, el lugar, el place en donde se estará efectuando nada más y nada menos que el gran showcase de San Ángel.
3: Va a ser en Red Mosquito.
23: Le falta una palabra porque hay dos. Hay dos.
3: Ah,
23: claro. Bueno, se lo digo. Ajá, a ver, dígame.
3: ¿Es en Red Mosquito Malecón, será?
23: Red Mosquito Pop. Sí, fue lo que quiso decir, ¿no?
3: Se escucha muy
23: quedito,
3: permítame.
23: Me escucha
3: se
23: que...
3: Se escucha muy
23: quedito. Ah, ok. En Real Mosquito Pop, ¿verdad? ¿Fue lo que dijo?
3: A ver, ahora sí.
23: ¿Me escucha bien o no me escucha bien?
3: A ver, ahora sí.
23: ¿Ya? ¿Ahora sí? Ya. Ándele, ahora... A ver, ¿en dónde va a ser el Real Mosquito qué?
3: Ay. Red Mosquito...
23: Bueno, está bien, se la voy a dar por buena. Pero es interesante porque hay dos, ¿ok? Hay dos Red Mosquito. Está el Pop y está el normal Red Mosquito. Es en el Pop, no se vayan a ir al otro. Porque Chuyito la otra vez nos llevó Chuyito y se fue al de, el de como por donde está este, ¿mande? El de las Torres, y no es el de las Torres, es el que está en Campestre, ahí por el SAT, ¿ok?
3: No, ya, claro que siempre va a Campestre.
23: Sí, yo ubico porque luego se va al otro y pues...
4: ¡No sirve para nada!
23: Sí, no, Chuyito sí se la prolongó. Perfecto, bueno, se la damos por buena, muy bien. Segunda pregunta, mi queridísimo Alex, ¿está usted listo?
3: Listo.
23: Dígame el nombre de dos canciones de la agrupación del papá de Sara Ángel.
3: Bueno, está Gustavo Adolfo Ángel Alba.
23: Ajá.
3: Y Adolfo Ángel Alba.
23: Ok, diciendo, bueno, me salió más bravo, pero yo le pregunté por dos canciones, pero usted me dijo los nombres de los...
5: Dos canciones, ok.
23: A ver, venga.
5: Dos canciones.
23: Sí.
5: Mi vida eres tú, te quiero. ¿Cuál más? Tu infame engaño, sí, sí quiero volver.
23: Muy bien. Muy bien, Alex. No, sí, es un gran fan.
5: Fue.
23: Sí, es fan, sí, es fan. Yes, man. Es más, mi queridísimo Alex, si usted va, voy a intentar que se pueda tomar la foto con Los Temerarios. Se saben los nombres de Los Temerarios, fíjate. Espectacular. Bueno, mi queridísimo Alex, se lleva pase doble para Sara Ángel.
5: Gracias, gracias. Bien.
23: Muy bien. Oiga, ¿quién se va a llevar, mi queridísimo Alex?
5: Pues, como ahorita andamos solteros.
23: Eso.
5: Ajá. Pues, vamos a ver quién por ahí se nos pega.
23: Un glúteo por ahí, ¿no? Que quiera ir con
5: sí,
23: Alex.
5: Sí, algo. Perfecto.
23: ¿Qué? No, no algo quiere, que, no quiere pasar.
5: Acompañarnos bien.
23: No quiere pasar su Facebook ahí por como corazones solitarios. Cosas, ¿eh? Alguien que quiera acompañar al Alex. ¿Vea que sí, Alex?
5: Ah, sí.
23: No, no, no pase su número porque luego le mandan fotos acá de cosas que no quiere ver. Pero bueno.
5: No, es para qué quiere y después no encuentro a quién escoger y me meten en un problema y a la mera hora después voy solo.
23: Salen casadas después, ¿eh? Tenga mucho cuidado, mi queridísimo Alex, se me ha pasado. Pero bueno, muy bien, mi queridísimo Alex. Oiga, ¿me puede mandar al WhatsApp de cabina, por favor, su nombre completo y su número telefónico para poderle hacer llegar los pormenores?
5: Claro que sí, solamente permíteme un segundo para anotar el WhatsApp de cabina.
23: Ay, no, yo ya me voy. No es cierto, sí, claro que sí. Se lo paso. Es 477.
5: A ver.
23: Ajá.
5: Écheme el WhatsApp.
23: 477 1510 93. 477 1510 93. ¿Correcto?
5: Correcto. Bien, joven, dame. Le agradezco mucho escucharnos. Es la primera vez que marco. Oh. Mire, con mucha suerte, pues ahí en su programa.
23: Bueno, dijo cosas bien bonitas y casi no se escucharon y me dio un coraje. Muy bien, Alex, le agradezco mucho, le mando un abrazo y una disculpa por lo que escucha en este programa todos los días, ¿eh? Una vergüenza, de verdad.
5: Ah, no, para nada, es un placer, es un orgasmo completamente.
23: ¡Ay! Eso me encanta, Alex, un orgasmo. Tengamos un orgasmo los dos, ¿le parece a las tres? Una, dos, tres. ¡Ay! Y listo, muchas gracias, mi queridísimo.
5: Muy bien.
23: Cuídense mucho, mi queridísimo Alex. Un abrazo.
5: Hasta luego.
23: Adiós. Bueno, pues ahí está. Teniendo orgasmos con la gente aquí. ¿Te imaginas la gente que va... Que los Uber que van llevando gente y que escuchan... Ay, este Uber escucha puras nacadas, va a decir. Si usted va escuchando este programa como piloto... No, como... Sí, como un usuario... No le diga nada, póngale 5 estrellas, por favor, no sea así. O sea, no, usted no tiene la culpa de que el chofer tenga tan malos gustos, ¿no? Así que bueno, pues ya, vámonos, ¿no? Ya son las 8, ya nos vamos. Mi queridísimo Abraham, muchas gracias. Es momento de jalarle ya, porque es momento de retirarnos. Gracias a la gente que se conectó a través del Instagram de La Bestia FM León. Síganos en redes sociales como La Bestia FM León en Instagram y La Bestia Grupera León en Facebook. Y si usted gusta, me puede seguir en Facebook como El Mane MX. Ahí le da a seguir a la página, que también hacemos en vivos de vez en cuando. Cuídense mucho, mi queridísimo Abraham, muchas gracias. Gracias. Hasta la próxima. Bye, bye.
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5: ULA prohíbe las apuestas deportivas y los casinos en línea. Aseguran cocaína y fentanilo ocultos en un tractocamión en Tijuana. Juventudes GTO abre una nueva ruta internacional. Guanajuato refuerza intervención comunitaria ante grupos juveniles en zonas de riesgo. A días de los comicios en Brasil, el presidente Lula da Silva emitió una medida provisional para vetar las plataformas de apuestas digitales y su publicidad en todo el país. La decisión busca frenar el endeudamiento de las familias y la adicción al juego, desatando duras críticas de la oposición y de los clubes de fútbol que dependen de estos patrocinios. Elementos de las Fuerzas Armadas y de la Fiscalía de la República aseguraron un cargamento con 249 kilogramos de cocaína y fentanilo ocultos en la cabina de un tractocamión en Tijuana, Baja California. La incautación se logró tras una inspección de rutina en un punto de revisión estratégico donde el conductor del vehículo pesado fue detenido en flagrancia. Un grupo de 20 jóvenes guanajuatenses emprendió su viaje a Alemania como parte de la estrategia de movilidad e internacionalización impulsada por el Instituto Juventudes GTO. Durante su estancia, las y los seleccionados desarrollarán competencias académicas, laborales e interculturales a través de capacitaciones avanzadas y vivencias formativas en el país europeo.
6: Ante episodios recientes de confrontación entre grupos de jóvenes como el de Silao, se ha buscado crear espacios seguros, fortalecer el liderazgo comunitario y recuperar la participación presencial que se perdió durante la pandemia. Así lo manifestó la directora general del Instituto para el Desarrollo y Atención de las Juventudes del Estado de Guanajuato, Regina Trujillo, quien explicó que el Estado opera una red de juventudes en los 46 municipios, un modelo que ya va en su tercera generación y que ha permitido agrupar a jóvenes diversos bajo la guía de facilitadores también jóvenes. Esta red trabaja con sesiones comunitarias, acciones concretas y acompañamiento directo en zonas donde los contextos son más complejos.
7: Estando, por supuesto, allí en Silao y, por supuesto, he estado también muy en comunicación con la alcaldesa y para poder apoyar, pues, esto que a veces el tema de la conciliación, del diálogo, de poder estar, pues, muy atentos de las diferencias, la red lo cobija, ¿no? La red es un espacio seguro que nosotros hemos creado y que nos hemos dado cuenta que está funcionando. Uno, porque primero está liderado por jóvenes, ¿no? Los facilitadores jóvenes son los que agrupan el grupo. Dos, está creando acciones comunitarias después de que los jóvenes revisan qué es lo que decide la comunidad. Y eso todavía ha ayudado más en el tema de que ellos saben qué es lo que está pasando dentro de la comunidad.
6: Informó para Audiorama Noticias, Adriana Rocha.
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5: El Papa condena que se eliminen vidas por falsa compasión. Aseguran sustancias químicas en poblado de Sinaloa. Recuperan cargamento de aluminio en Silao y detienen a 3 personas. Gobierno municipal de León dona terreno a la Sedena. Durante su discurso ceremonial en el santuario de Lourdes, el Papa Francisco lanzó una firme condena contra las prácticas eutanásicas y el descarte de personas con enfermedades terminales. Asimismo, el pontífice hizo un llamado a las naciones para revalorizar la dignidad intrínseca de cada ser humano desde el inicio hasta el final natural de la vida. Elementos de la Fiscalía de la República y de las Fuerzas Armadas aseguraron más de 49 toneladas y 45 mil litros de precursores químicos durante un operativo en un poblado de Sinaloa. El hallazgo se realizó en una instalación clandestina destinada a la elaboración de drogas sintéticas, donde además se incautaron reactores y material de laboratorio. Elementos de las Fuerzas de Seguridad Pública del Estado recuperaron un cargamento de aluminio valuado en 150 mil pesos durante un operativo desplegado en el municipio de Silao. En la acción policial se logró la detención de 3 hombres presuntamente implicados en el robo de mercancía, quienes circulaban a bordo de la unidad cargada.
6: El gobierno municipal de León donó un predio de 5.127 metros cuadrados, el cual se encuentra ubicado en el Boulevard Caliope, número 3.123A, en la colonia Lomas del Mirador, y será para la Sedena y la Guardia Nacional. En sesión extraordinaria del Ayuntamiento de León, se informó que derivado de una solicitud por parte del gobierno federal, al gobierno municipal de León se pidió que se donara un predio para la Secretaría de la Defensa Nacional, la Sedena, el cual servirá para la instalación de una base de seguridad y comunicaciones de la Guardia Nacional.
7: Destino de equipamiento urbano para el inmueble de propiedad municipal ubicado en el Boulevard Caliope número 3123A del fraccionamiento Lomas del Mirador de este municipio de León, Guanajuato, con una superficie de 5.127.59 metros cuadrados para la instalación de una estación de sección de seguridad de vías de comunicación de la Guardia Nacional con las medidas y colindancias que se describen en el documento que como anexo único forma parte del presente acuerdo. Queda excluido de esta autorización el resto de la propiedad municipal identificado en el levantamiento topográfico con una superficie de 2003.83 metros cuadrados.
6: Informó para Audiorama Noticias Jessica de la Cruz.
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6: Hola, hola, bienvenidos una vez más a este espacio de Ya Oíste. Yo soy Génesis Sainz. Estoy más que feliz, emocionada de tratar un tema, pues del que se habla muy poco, la sarcopenia. A veces te sientes con menos fuerza, te cuesta más trabajo cargar cosas, subir escaleras, levantarte de una silla. Pues todos esos puntos hoy los vamos a aclarar. Y para eso tenemos una invitada muy especial. Nos acompaña la doctora Claudia Santillán Arriaga, que es especialista en medicina interna. Doctora, bienvenida, muchas gracias. Gracias.
7: Muchas gracias, buenos días, gracias por la invitación. Y bueno, vamos a hablar de lo que es la sarcopenia, como lo mencionaban ahorita, conocido desde ya muchos años, últimamente en boga en México. ¿Por qué? Porque vamos todos para ese diagnóstico o ese síndrome que actualmente se conoce. A la sarcopenia se le menciona como sarcopenia del latín y griego, que es sars, carne, penia, disminución, que es disminución del músculo. O también se le conoce como miopenia, músculo mío, okay. Penia, disminución. Y esto va unado a otros términos que se llaman dinamopenia, que es disminución en la fuerza, y por consiguiente también la cratopenia, que es la disminución en el músculo, disminución en la fuerza, y por consiguiente disminución en la actividad funcional diaria. Anteriormente se conocía que era un síndrome geriátrico, porque todos los cambios que vamos teniendo a partir de los 65 años van generando parte de estos síndromes geriátricos. Pero conforme han avanzado los años y los tiempos, se han hecho varios estudios condicionando que no solamente el paciente geriátrico, sino también el paciente que tiene enfermedades metabólicas, como pueden ser la diabetes, la obesidad, la insuficiencia cardíaca y recientemente más estudios sobre la enfermedad renal crónica.
6: ¿Cómo lo podemos como centrar de que no solamente es algo para la gente mayor, sino que es como un desgaste prematuro, se podría decir?
7: Sí, un desgaste prematuro. Ya fisiológicamente a partir de los 50 años empezamos a tener cambios en las células de todo el cuerpo, pero ahora México desafortunadamente somos el primer país de obesidad infantil. Al ser el primer país de obesidad infantil vamos generando mayor peso en nuestra estructura muscular y en futuro podemos llegar a desarrollar lo que es la obesidad, lo que es la diabetes mellitus y por consiguiente las enfermedades cardiometabólicas como la insuficiencia cardíaca. Entonces, todas esas enfermedades al tener un desgaste progresivo y crónico van a dar una disminución en la masa muscular corporal. Se comenta que después de los 50 años vamos perdiendo por cada año un 2% de masa muscular.
6: Wow.
7: Y después de los 65 años esto puede incrementarse hasta 13 a 24% anual. Pero si tenemos otras enfermedades o no hacemos actividades preventivas, podemos llegar a un grado mucho mayor que puede llevarnos inclusive a la muerte.
6: ¿Cómo vamos a diferenciar que a lo mejor estamos en una buena etapa para tomar acción y decir, bueno, voy a hacer ejercicio o esto? O en dado caso, ¿cómo sé que yo tengo, ya estoy empezando con la sarcopenia o esta parte prematura?
7: En un paciente mayor de 65 años ya podemos pensar en la sarcopenia. ¿Por qué? Porque tenemos alteraciones en todos estos factores sensoriales, marcha, se van modificando. Si estamos mucho tiempo en una sola posición, vamos a hacer contracturas musculares. Uh-huh. Entonces, cuando yo me quiero estirar para ese ejercicio, me duele. Y si me duele, ya no lo hago o ya no lo realizo. Y un adulto mayor, que son afortunadamente no es una gran mayoría, porque ya actualmente vemos en los parques, en los gimnasios, en algunos bosques, mucha gente mayor haciendo actividad física. Entonces, ese poco que nosotros le invertamos en el ejercicio, que se considera que son 30 minutos al día, o 150 minutos semanales distribuidos en lo que nosotros podamos administrarlo de acuerdo a nuestros tiempos, nos va a ayudar mucho. Pero no solamente se considera que sea la caminata, la yoga, natación, que son ejercicios aeróbicos, sino también ya incrementarle un poquito en peso, ya sea con un poco de mancuernas, con polainas, o inclusive podemos en casa, si no puedo comprarme mi mancuerna o polaina, puedo llenar unos botecitos de agua o un recipiente con arroz, con frijol, con lenteja, con alpiste y cargarlos.
8: Claro.
7: Y en las piernas podemos hacerlo con la tela que tenemos en casa que ya no sobra, llenarlo igual, se considera que sea de arena, pero no vamos a tener arena tan fácilmente, llenarlo igual con la semilla más chiquita que tengamos y ponerle un resortito o ponerle un velcro o unos broches para que lo podamos agregar tanto a los brazos como a las piernas, y unos minutos de 5 a 10 minutos que lo hagamos en casa en lo que vemos las noticias, la televisión, nuestro programa favorito, o inclusive ya hay programas de ejercicio sobre todo para adulto mayor. Hay que hacerlos, y con ese pesito que le pongamos nos va a ayudar a disminuir ese riesgo de la sarcopenia a corta edad. Cualquier paciente que tenga enfermedades crónicas, vamos a mencionar diabetes, obesidad, enfermedad cardíaca, paciente geriátrico, que curse con una recaída, como son una enfermedad o que requiere estar en el hospital por algún proceso infeccioso o descompensación, o inclusive que pueden llegar a requerir aditamentos como ventilación mecánica, están postrados en cama. Entonces, su músculo no lo moviliza.
8: Claro.
7: Entonces, muchas veces podemos ver al paciente hospitalizado y el familiar va y nos apoya a darle de comer en la boca, lo tiene apapachando en la cama, y no, al contrario. Llegando hay que moverlo, sentarlo, que él coma para que no pierda esa funcionalidad. Y aquí tenemos que pedir apoyo, si lo hubiera, con una fisioterapia para que nos esté apoyando qué ejercicios puede mantener durante esa hospitalización para que se desgaste menos y pierda menos músculo. Otro es nutrición. Desde que llega el paciente al hospital, hacemos como un plan alimenticio para no perder tanto músculo y garantizar que el paciente esté ingiriendo su alimento. E inmediatamente que se egresa, mandarlo a rehabilitación física, a nutrición, psicología si está en condiciones, y psiquiatría.
9: La proteína que venden o que pues consumen, que es como un suplemento, ¿eso ayuda o estamos hablando de mejor natural?
7: De todo natural. Mucha de la gente que va al gym le sugieren suplementos proteínicos, pero muchas veces pueden dañar o el hígado o el riñón. Claro. Y hablamos que la enfermedad del riñón es una de las que más sufren de sarcopenia. Wow. Entonces, nuestro músculo ya está establecido. Lo importante es trabajarlo y mantenerlo y movernos. Ya sea que yo tenga una enfermedad renal o cualquier enfermedad, mientras yo me mantenga activo dentro de las posibilidades, yo mantengo mi músculo. Pero si el paciente va a perder peso por la misma enfermedad, y yo le doy un aditamento, un suplemento, todo es de preferencia natural, porque eso nos va a ayudar desde la digestión, desde la salivación, de la masticación, la deglución, la absorción de nutrientes, que es mucho mejor a darle un suplemento preparado. ¿Por qué? Porque la absorción va a ser diferente. Sí, y eso se llama un suplemento. Exacto. Que no equivale a la alimentación. Y muchas veces los familiares o los pacientes dicen, denme una nutrición, ¿por qué no me da hambre? Es por eso un suplemento nos ayuda, pero no sustituye a la alimentación.
9: Yéndonos a la prevención, para que no lleguemos, o sea, en estos casos yo que tengo 27 años, ¿no? Y yo no quiero que cuando llegue a la edad de los 60 tenga sarcopenia. ¿Qué puedo hacer desde yo ahorita para decir, voy a prevenir?
7: Si una persona es sana, no tiene ninguna enfermedad, ninguna comorbilidad, puede tener una alimentación, pero siempre sería ideal llevarlo a cabo con un nutriólogo.
9: Okay.
7: Y conjunto con un dietista, ya que el nutriólogo nos detectó que estamos sanos, entonces el dietista nos puede dar inclusive ciertas recomendaciones de cómo balancear lo que es el plato saludable, donde un porcentaje son verduras, carnes, cereales, proteínas y sí todo, y sobre todo los líquidos, claro. Sobre todo hidratarnos en forma correcta, porque nuestro cuerpo se basa en toda esta homeostasis o que sea todo parejo para que pueda absorberse todos los nutrientes, y sobre todo no saltarnos alimentos. Importante. Eso es algo muy importante, porque si no llevamos el desayuno, comida y la cena, entonces nuestro cuerpo va a tomar energía de donde no tiene y entonces va a empezar a alterar todo el metabolismo. Trata de hacer un sueño reparador.
9: Nuestro cuerpo habla y hay que escucharlo, hay que saber escucharlo y tomar el tiempo para darle, porque nada más tenemos una sola vida, hay que cuidarla. Nos vemos en el siguiente episodio de Ya Viste. Yo soy Génesis Sainz Silva. Hasta luego.

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2: Y también le faltó una que otra albureros, que son, ¿verdad? Buenas madrugadas, bienvenidos a esto que es la Becero, bueno, la madrugada de la Becero Opera. Mi nombre ya se lo saben, entonces pues vamos a arrancar con este programa. Bienvenidos, bienvenidos a este que es su la casa de los desmadrugados. De créanme que ya no sé ni qué nombre ponerle a este horario, porque la verdad, la madrugada, créanme que muy poco la resisten, muy poco la resisten, y más cuando ya representan ojeras para el día siguiente, que tú dices, oh my god, eso ya no se ve chido, y más cuando salen en selfies, ya tienen que ponerle unos que otros filtros para que se vea perrón ahí en redes sociales. Y es que, muchachos, pues bienvenidos a este su programa, La Madrugada de la Bestia Europea 90.3 FM. Hoy es martes, vamos a divertirnos como debe de ser. Y sobre todo, lo más importante, pues a darle la recia, porque estamos regalando boletos para ir a ver a Sara Ángel este 1 de octubre. Así es que si tú quieres un boleto, con mucho gusto te lo regalo. Un pase doble para que te vayas completamente este próximo jueves 1 de octubre a que vayas a ver a Sara Ángel en Red Mosquito Campestre. Así es que, muchachones, a divertirse, así como trabajan también, pues se tienen que divertir, muchachos, fuera el estrés también, porque si quieras o no, está caramba. Así es que, muchachos, por si ustedes gustan, voy a estar regalando boletos para ir a Sara Ángel este próximo 1 de octubre, sin ninguna condición, sin decirles que hagan 3 lagartijas ni nada de eso, nada, absolutamente nada, completamente los vamos a regalar así. Y si usted quiere o gusta o necesita para un familiar o algo, mándeme el nombre del familiar o pues su efecto, pues pase por él, vea, nada más que de su ¿cómo se llama? Su nombre completo. Así es que, muchachones, vamos a darle para que se registre y disfrute de esta bonita noche especial. Pues obvio, me imagino va a estar Gustavo Ángel y esta Priscila. Así es que vamos a estar ese evento muy bueno. Así es que, muchachones, bienvenidos, bienvenidos a este que es su programa.

es, va dirigido a nadie, ¿sale? Al contrario, nada más es para mantenernos despiertos, es todo. Dicen que es bueno andar chismeando, aunque sea un poquito, de cada cosa, ¿verdad? Bueno, por acá los mensajes siguen llegando, 477-1510-93, 477-1510-93. Muchísimas gracias a todos en redes sociales, en Facebook, en TikTok, en todos lados. Muchas gracias, gracias por su preferencia. Vámonos con música, iniciando con el pie derecho, suéltale. Ellos son la banda MS, Caguates Pitaches, Caguates Pitaches, vámonos.

Exactamente, qué buena canción, Recostada en la Cama. Fíjate nomás, esta canción me tiene mucho que ver. Ah, caray, qué pasó contigo. Recostada en la cama, ¿qué significa? Analizando esta canción, iniciando con el pie derecho, ¿a quién crees que se la haga? Yo sé que muchos dicen, ay, recostada en la cama, ¿de dónde? Hoy nomás, esta rolita. Recostada en la cama. Vamos a analizar esta canción, fíjate.

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0: Es del Chapo. Primero, antes que nada, es del Chapo. Vamos a conocer un poquito de esta canción. Y es que, ¿quién es el autor de Recostada en la cama? Recostada en la cama es de Adolfo Valenzuela y Mario Agustino, o Mario Puparo, como le más le conocen, Omar Valenzuela y Puparo Dorazzi, así. El tema se hizo famoso por interpretación en la voz del cantante Chapo de Sinaloa, quien la incluyó en su álbum 2024, Tú, Yo y la Luna, ¿verdad? Bueno, ahora, ahí te va. ¿Qué es estar recostada en la cama? Primero, antes que nada, vamos a ver de qué lado más caliguana. Recostar en la cama significa adoptar una posición corporal horizontal o semi-inclinada sobre el colchón para descansar, relajar. O sea, en pocas palabras, de ladito, ¿verdad? Donde se apoya, pues ahora sí nomás, izquierda o derecha, como quieras. Y es, ¿cómo se dicen? Pues también bastante algo incómodo, porque ya después de unas horas, pues se te duerme el brazo, la pierna, en fin. Ahora, ¿cuándo salió esta canción Recostada en la cama? Recostada en la cama salió en el 2004, ¿verdad? Y se convirtió en una de las canciones muy populares. Pero también
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0: ¿Qué significa?

0: ¿Qué es en su mesa? ¿En su mesa? ¿En su silla? ¿En su recámara? ¿En su colchón? O sea, en todos lados en su mesa. ¿Quiere que le dé en todos lados? ¿También en la mesa? Bueno, pues ahí está. Hoy vamos a tener chistes malos para el día de hoy, señores y señores. ¡Chistes malos! Chistes de más. Esos traemos y el día de hoy. Hoy traemos chistes malos, pero muy buenos. ¿Ya? Para el día de hoy, chistes malos, pero muy buenos. ¿Ya? Por ahí sí. Hoy vamos a conocer qué chiste tú te sabes que no sea grosero, pero que sea muy bueno, pero que tú digas también es malo a la vez. Porque yo sé que cuando tú cuentas un chiste, para ti es demasiado bueno. Por ejemplo, yo sé algunos chistes que dices, ah, órale. Pero, así como que dices, ay, por eso mejor le voy a cambiar. No, pero sí, la verdad, quieres o no chistes buenos, pero pues son malos, ¿ya? ¿Ya? Por ejemplo, ahí te va. Un chiste bueno, pero malo. ¿Por qué es chiste bueno, pero malo? Porque es un chiste grande que le pega a los chiquitos. Ay, pues, hombre, ya. Así de esas vamos a traer el día de hoy. Pero, pues, aquí nos vamos a apoyar con unas risas para que no se vea tan feo. Unas risas grabadas. Mínimo ponte las risas grabadas para que no se vea tan feo. ¿Sale? Entonces, de tarea para ahorita, muchachones. Chistes buenos que tú dices, pero pues tan malos, ¿ya? Chistes malos, dices, chistes malos. Pues sí, chistes malos, ¿qué tiene de malo? ¿Ya? Bueno, por acá los mensajes siguen llegando, muchas gracias. Gracias por su preferencia, la verdad. Vamos a estar regalando boletos, los que quieran, no importa, usted dígame. Para que vaya, pues ya el jueves a Sara Ángel. Ahora sí, muchachos, si quieren invitar o que regalárselos a alguien. Oye, ¿sabes qué? Pues a mi tía, a la prima, a la vecina, a quien quiera. Ahorita ya es carta abierta para que vaya y disfrute este gran evento que se va a dar en la Red Mosquito Campestre. No es el de Malecón, es el de Campestre. De hecho, ahí en mis redes sociales les dejé un videíto de cómo es Red Mosquito Campestre. Está muy bonito, muy elegante, muy cómodo. Y lo más importante, te la vas a pasar sensacional, ¿verdad? Más que ahora sí, como quien dicen, pues también tienes que ir a disfrutar un ratito. Mira, con que nos regales 2-3 horas por ahí, con eso es más que suficiente. Ya si tú le quieres seguir el cotorreo, pues ya, cada quien, ¿verdad? Pero sí, efectivamente, muchachos, también hay que disfrutar aunque sea un ratito, no nada más trabajar. Como les digo, no todo nos lo vamos a llevar, muchachos, no todo nos lo vamos a llevar. Así es que échenle, muchachones, 477-15-10-93, 477-15-10-93, por favor, muchachos, háganme caso también. A veces el estrés es laboral, aunque no sea del de este, ¿cómo se llama? Del de este, no. Así no, a lo que voy es eso, que quieras o no, inconscientemente decimos que no es el trabajo, pero en realidad tampoco le damos un respiro a trabajar, ¿verdad? Un respiro a descansar, a decir, bueno, ¿y a qué horas? ¿Verdad? ¿A qué horas? Pues también. Entonces, ahí está, muchachos, la invitación para que, pues por ahora sí, para que... Ahí también. Ahí está, así es que vamos a ponerle por acá una descripción. Pero sí, la verdad, es que estoy también viendo las redes sociales. Tanto hago una cosa como la otra. Yo atiendo todo. A esta hora yo atiendo todo. Porque sí, después al rato dicen no. ¿Cómo? No. Entonces, a ver, vamos a ponerle por acá. No. Entonces, muchachos, los invito, ¿sale? Ahí está, acabo de subir unas fotos en Facebook, en todos lados lo voy a subir para que me manden su nombre completo, de algún familiar, lo que quieran, pero que venga por su boleto para que se divierta, ¿sale? Ánimo, pues, ahí está. Entonces, boleto doble para que se vaya completamente, ¿sale? Ánimo, pues. Le reitero, chistes malos, pero muy buenos, ¿eh? Vamos a darle la cordial bienvenida a todos y excelente. Vámonos con el pase de lista como debe de ser. Pase de lista, muchachos, pase de lista. Viene, viene por acá, saluditos. Esperando, dice Juan Antonio. Dice, buen día, amigo Chuy, buenos días. Dice, una disculpa, no pude pasar por los boletos acá. Mi gente tiene otros planes. Saludos para todos. Cuando gustes, carnal. No te preocupes, carnal. Ahí siguen tus boletos. Por si quieres reclamarlos, no pasa nada. Tienes de aquí hasta el jueves, ¿sale? Y por si alguien te quiere acompañar. Si alguien te quiere acompañar o te quieres llevar a alguien, nomás échame un grito, pégame un grito y con mucho gusto también vemos ahí cómo los acomodamos. Por acá también, saluditos, gracias, gracias. Saludos cordiales también por acá. Dice Patti, dice, oli, oli, feliz madrugada y bonito. Y un saludito para todos los que trabajamos de nochecita, sí. Bonito turno, Batman, ándale. O sea, caballero de la noche, joven Chuy. Ah, muchas gracias, Patti. Besote para la Patti, como de que no. Saluditos, ahí está. Cordiales saludos. Por acá también, venga, venga, de una vez. Mira. Oye, qué tan fuerte llovió, dice Chuyito hermoso, bonita madrugada. Te mando un fuerte abrazo. Yate nomás, hasta Chihuahua, Chihuahua. Oye, si llovió tan recio macizo para allá, ¿eh? Mira nomás. Oye, pero ¿dónde andabas? Está fuerte, está fuerte. Pues mira, al ratito nos toca a nosotros la lluvia, ¿eh? Al ratito. Esta semana se pronostica lluvia. Oye, pero sí, la verdad. Bastante, bastante. Yoyis, qué bueno que saliste con bien. Y mucho cuidado, ¿eh? Ahora sí, evita mejor el malecón. No, no el malecón de aquí de León, Guanajuato. Sino el de otro lado, ¿sale? Pero sí, efectivamente, mi estimadísima Yoyis, pues ahí está. Saluditos, saluditos. No, próximamente, mira, nosotros vamos a tener, de una vez vámonos con el clima. El clima para esta semana, muchachos, aprevénganse porque el miércoles vamos a empezar con poquita lluvia. Después el jueves vamos a tener lluvia por la noche a las 8 de la noche. Y el viernes vamos a tener lluvia también a partir de las 7 de la noche. Y el sábado vamos a tener casi todo el día chipi, chipi, chapa, chapa, chupa, chapa. ¿Sale? Así es que ahí está el clima para que usted vaya anotándolo. Si lo anotó, qué bueno. Si no, al rato se lo repito. Se lo traduzco. Es que se escuchó un video raro. Pero bueno, ahí está. Por acá, saluditos a Yoyis también, como de que no. Tremendo, besito. Ok, perverso. Por acá también, saluditos. Venga, venga. Dice Pacorro, dice, muy buena madrugada, mi Chuy. Chuy, saludos aquí de tu amigo Pacorro. Saludos para todos los que escuchan La Bestia Grupera. Mi Chuy, ¿me puede complacer con la canción Para Poder Llegar a Ti? Pues vienes en Uber, o vienes en camión, o vienes a patín en la central caminera. Esa canción es buena para poder llegar a ti, ¿eh? Es de Ramón Ayala. Ahí está, pero eso, ahorita nos vamos con la cama como recostada, ¿verdad? Por acá también, saluditos. Venga, Contreras dice, buena madrugada, mi Chuy. Saludos aquí sintonizándote los bolilleros de la León 400. Le falta como que tonito, ¿no? A ver, vamos a ver. Ahí está. Sí, es que como que le hace falta algo así como que... Y buenas madrugadas, mi Chuy. Aquí sintonizándote los bolilleros de la León 400. El Cacarín, el Pagal, el Moreno y el Chueco. Saluditos para mí. Saluditos también para usted, mi estimadísimo Chuy. Es que parece... eso se necesita jalar mucho aire. Si pudiera hacerme el favor de complacerme con la canción de Mi Segundo Frente, por favor. Deseándole que tenga un buen turno. Saludos y bendiciones. Como saluda un locutor de radio al entrar en la panadería. ¿Cómo está? ¡Buenos días a toda nuestra gran audiencia de conchas y bolillos! Bien. También de cuernitos por allá hasta el fondo. ¿Verdad? ¡Buenos días! Es que me bueno, no voy a decir de nada, de algunos locutores ni nada. No me voy a referir a nadie. Pero sí viste uno que otro compañero que, ¿cómo estás? Bien, a todo dar. Y ya entran al aire. ¿Qué pasó? ¿Cómo están? Buenos días. Estamos aquí transmitiendo otra vez. Y digo, hijos de su... ¿Qué? ¿Verdad? Bueno, los que han visto o han tenido gestos, digo, no le hagan eso. Después, fíjate, yo me topé una vez, ya hace mucho, me llevo muy bien con ese locutor, este amigo, donde quiera que esté, le mando un fuerte abrazo, porque haz de cuenta que el amigo le hacía así en cuando estaba al aire, ya tiene muchos años. Le mando un fuerte abrazo donde quiera que ande. Entraba al aire. ¿Cómo están? Buenos días. ¿Cómo están? Buenos días, buenos días. Estamos aquí, transmitiendo desde no sé qué, no sé qué, no sé qué. Y ya. ¿Ya? Y ya cuando salía del aire.
1: Ya tira, güey. Simón, órale pues, ahorita nos vemos en los tacos.
0: Y le digo, no seas gantalla.
1: ¿Qué, güey?
0: No, hasta caramba. Pero bueno, ahí está. Es un... personal, pero ahí está, ¿verdad? Por eso les digo a veces, lo que escuchan, lo que ven es lo que hay, no hay otra cosa. Bueno, ahí está, incluso cuando ande malo también. Saluditos, dice Contreras, saludo. Ahorita me recordó Contreras porque dice, ¿cómo saluda un locutor de radio al entrar a una panadería? Exactamente, Chaparrangas. Saluditos también para él. Y decía, ¡buenos días! Pero bueno, saluditos a la Ceci. ¡Ay, Ceci! Andas con todo, Ceci. Saluditos a la Ceci también por acá. Dice, ¿qué pasó? ¿Quién habla? ¿Quién? Saluditos al 14. Saluditos, carnal. ¿Dónde andas? ¿Dónde andas, carnalito? Saluditos. ¡Ay, saludos cordiales para ti, mi estimadísimo! Saludos al buen 14 que anda por ahí. ¿Cómo andas, amigazo? ¿Cómo está? ¿Todo bien? Saluditos ahí para todos. A lo mejor quiere boleto, mi muchacho. Ay, claro que sí, para que se vaya a pasear, porque sí, la verdad, la neta trabaja bien harto. Bueno, ahí todos los de la taquería, el 14, pues trabajan bien harto, ¿eh? Saluditos para ellos, que la mera neta, muy buenos, lo que sea que aquí. Saluditos al amigo y a toda su familia, saludos cordiales. Por acá también, venga, viene. ¡Ándale!
2: Buenos días, mi Chuy. Ay, para mandar mis saludillos de bolón ping-pong. Ahí para mi jefe Brígido, mi canal El Pavel. Ahí para el Ángel, ahí para el Pichón. Ahí para toda la banda panadera, mi Chuy.
0: Eso.
2: Y ahí muy especial para usted, mi Chuy. Ahí una cancioncito, ¿no? A ver si me puede poner una canción de... De los Abelardos, por unas monedas, mi Chuy. Ahí sí la tiene esa, si no, pues una de los Tigres, la de Infiel por Amor, mi Chuy. Ahí sí la tiene, ahí por favor, que tenga buen día, muchas gracias, bye. Ay, para la Estopa, mi Chuy, y para Manuelita, muy especial.
0: Ahí está, saluditos, gracias. Saludos, dice por acá. Mi segundo frente, me faltaba esa canción. Ándele, tremenda la güera por acá también, saluditos. Oye, por cierto, que al ratón nos vamos a ir a Guanajuato, nomás a almorzar, no vamos a ir a Guanajuato, nomás a almorzar. Saluditos para también para el buen Mario Marín, saluditos donde quiera que ande, le mandamos un fuerte abrazo tremendo. Al buen Bonifacio también, saludos cordiales. Al buen Benny, hijo de, qué bonito, ¿cómo estás? ¿Cómo amaneciste? Te mando un fuerte abrazo, mi Benny. Donde quiera que andes, donde quiera que andes, hijo de la panadería de la vuelta de la esquina. Por acá también, venga.
3: Buenos días, Michu, y unos saluditos. Ahí para el maestro pingüino, para mi primo Gorrasmeadas, de ahí de la panadería de Chin.
0: Eso.
3: Saucillo de las Joyas, para el Benny.
0: Oye, vengo
3: para el Charleston, para el Oldie. Para Lodis, para el Gran Feder, para el Popeye de la Juan Bosco, para el Pagalda ahí de León 400 de la 21 de marzo, para el Estopa, para el Cache, para el Cebollón, para Don Juan y Caluche del Gallito de Oro, ahí para la panadería, ahí de la Nevada de Toluca, para Don Joel y sus compa, sus trabajadores, para el panadería Los Quiroga, para el marihuano, para el puro modo, para el Charmín, también para el puro modo ahí de la panadería Toñito, para el Salerito, para el Fernando, para el para Lucy, para la otra Lucy de Irapuato, para Manuelita, para la Chucky, para la Bizcocho, para Don Juan, allá de Manuel Doblado, Michuy, y para panadería ahí de Ocampo, para la panadería ahí de San Juan Bosco, para todos los panaderos, Michuy, y los recoleteros de la basura, acá de parte de Mario, aquí de Panadería del Manchas, acá no tiene nombre, pero ya me lo tendrá. Sí, por usted especialmente, Michu, saludos por usted. Y ahora sí me puedo poner una canción de los BBs. La de llorar, llorar.
0: ¡Ándale! Así es, ese. Se aventó sus con ustedes. Vámonos con los comerciales, ahorita regresamos. Bueno, pues ahí está, saluditos. Venga, que quieres de llorar, llorar. Órale, pues ahí está. ¿De qué es de los BBs? Llorar, llorar, llorar. Ahí está. Para que vean que me los voy complaciendo y me los voy atendiendo, ¿sale? Por acá también dice el buen Juan Antonio. Muy amigo, muchas gracias. Ahí está, saluditos. Por acá dice el Iván. Oh, no te digo. No sabía que hacía eso, pero bueno. Ahí está, saluditos. Dice, tómate esa, mejor. Uy, bueno, las tengas y mejor las. Saluditos a la Ceci, ¿cómo de que no? Saluditos. Por acá también dice. Ay. ¿Cómo andas, Michuy? Saludos a tú, a mí. Dice, ponme una canción de pesado, se llama La de mi promesa. Ay, porfa, saluditos y buena noche. Saluditos al Rubén, también al buen Ángel, a la señora Patti, también saluditos. Dice, Chuy, bonita madrugada, saluditos y bendiciones desde Jaral del Progreso. Saluditos a Patti, ¿cómo de que no? Saluditos, saluditos hasta allá. Ahí está, saluditos hasta a Patti, hasta Jaral del Progreso. ¿Ya? Claro que sí, mi Rubén, ahorita te la acomodamos y también la canción. Por acá, chistes malos, a ver, chistes malos. Bicho, bicho, bicho. Ahí está, acomodando canciones, perverso. Charleston, saluditos al Charleston también, ese es mi Charles. ¿Cómo andas, Charleston? Por acá el Apti, venga.
4: Buenas, Michuy, buenas, mira, aquí el Lodi. Están un poco malillo, Michuy.
0: ¿Qué hora?
4: Traigo el. Me diagnosticaron el diabetes, Michuy. Pues ya, ¿qué más hago, Michuy?
0: Ándele.
4: Pues ya andamos, Michuy. A mí un poco triste, da, pero seguimos adelante, Michuy. ¿Qué más hago? Ahí para toda la bandita, ahí para. Aquí para el Pepe Juan. Ahí para toda la raza, Michuy. Que aquí andamos en la fucking quema.
0: Nah, pues mi amigo, te mando un fuerte abrazo, carnal. Y es que, ¿qué hace, no? Pues también tienes que cuidarte, por eso les digo, no nada más es trabajar, también echarle ganas. Yo sé que ahorita estás pasando por un momento difícil, pero mira, aquí andamos acompañándotele. Sale, saluditos para ti, mi amigo, échele ganas. Ya sabes, recomendaciones. Yo sé que hay, ¿qué tipo de diabetes tienes, carnal? Nada más para saber. Si es 1, 2, gestacional, es que hay varios tipos de diabetes, ¿ya? Entonces, todo depende de cuál, para que te cuides, mi amigo, para que te cuides, échele ganas. Yo sé que ahorita no es bueno recibir este tipo de noticias, pero lo más importante ahorita es cuidar, dejar de hacer lo que se está haciendo y ahora sí ponerse, si quiere uno. Ahora sí, con perdón de la palabra, durar más tiempo, pues aunque sea echarse, cuidarse más de lo que acostumbra uno, que es la comida, el sueño, no malpasarse y sobre todo no comer tanto azúcar, ¿verdad? Y pues sí, bueno, para los que no saben, la forma correcta, bueno, de la diabetes es una enfermedad, ¿verdad? Y pues quieras o no, es de tomar, pues sí, tomar precauciones, dependiendo. Por ejemplo, mira, pues las precauciones que cuando una persona trae diabetes, y eso sí hay que tener mucho cuidado. ¿Sale? Ahí te va, mira, por ejemplo, ahí te va. Para las personas que tienen diabetes es evitar azúcares, dejar de consumir refrescos, que es lo principal, porque todo mundo toma refresco como si fuera agua, ¿ya? Jugos azucarados y pan dulce. Además, comer verdura y fruta. Incluye vegetales frescos, legumbres y cereales integrales en tus comidas. Las grasas hay que moderarlas. Preferir carnes magras, pescado y porciones pequeñas, ¿eh? Además, pues hacer ejercicio como caminar. Cuando no caminabas gordito, pues ahora tienes que caminar, ¿verdad? Con todo el debido respeto, mi estimadísimo Opti. Y pues ahora sí, estar revisándote tus niveles y no estar pasándote de lanza, ¿verdad? Revisar bien tus pies, buscar cortadas, ampollas o hinchazón todos los días para evitar heridas graves. Toma tu medicina según las indicaciones que te dieron o el tratamiento y mide tu glucosa, ¿ya? Es lo más importante. Y pues sí, o sea, esos solo son los puntos más básicos para una persona que trae diabetes. Échele.
4: A ver si me puedes poner eso del partir, Michu, con Pegaso.
0: Órale, pues, ahí está, saluditos y échele ganas. Claro que sí, ahorita se la ponemos. Por acá también, ya ánimo, que no decaiga el ánimo, ¿sale? Ánimo. Por acá, déjame ver, al partir la ponemos. Dice, buen Robert, saluditos al buen Robert. Oye, que te tengo una entrevista contigo pendiente.
5: Buenas madrugadas, Michu, ¿cómo entonces andas o qué onda? Y saluditos para toda la bandita de su público que anda laborando.
6: Y
5: al compita que le diagnosticaron diabetes.
6: Ahorita no es bueno.
5: Se lleva una buena vida, nada más hay que cuidarse. Hay que cuidarse, porque está canijo.
6: Lo importante es cuidar, dejar.
5: Ahí, que tengan un excelente turno todos, Michu, y aquí andamos a la escucha.
0: Ándele, sí, efectivamente hay que cuidarse, muchachón. Aquí te deseamos buenos deseos, mi estimado Odi. Saluditos. Sale. Por acá también dice, saludos a todos, Michuy. Estamos a la escucha, excelentes madrugadas. Si puedes poner la canción que me digan loco de Banda Limón, perfecto, muy bien. Que me digan loco. Ahí está. De la original, ánimo. Y una vez, ¿quién más me falta? Ahorita ponemos al partir de Pegaso. Es más, ahorita me voy con esa. ¿Qué más por acá irá? Ándale. Bueno, por acá échale 477-15-1093 para todos los amigos que están trabajando, que están laborando. Ándale, es momento de la complacencia. Así es que vámonos, son las 2 de la mañana. Ánimo, muchachos, aliviánese, adiviánese, despabilese. Despabilese que ya llegamos. ¿Qué toque el otro? Ya llegamos. Ahí está, saluditos, ¿para quién más? Venga. Sí, porque hoy, ahorita quiero complacerlos a todos, no importa que se repita. Oye, por cierto, mi estimado Rubén, tenía ahí una entrevista con Tirantes, ¿eh?
5: Las de mentiras, Michu, y con los vallenatos, ahí, por favor.
0: Mentiras, fíjate bien, ahí te va. Sí, cierto, de hecho, antes de que se me vaya, vamos con el buen Roberto, a ver si me está escuchando. Ahorita yo digo que sí. Ahí te va. Primer pregunta para Roberto. Bueno, yo sé que muchos, yo lo hago con esta intención para de conocer más sobre el trabajo de los demás, ¿verdad? Pero también la importancia de de andar trabajando. Oye, por cierto, ¿por qué? A ver, vamos a marcarle al buen amigo porque como que no están entrando las llamadas, ¿verdad? A ver, ahorita se las regresamos. Amigazo, ¿cómo estás? Muy buenas madrugadas, saluditos. Como que no entran las llamadas por video, por WhatsApp. Si quieres, mándame un audio, carnalito, saluditos, o escríbemelo, porque como que anda fallando por acá. Saluditos, mi estimado. Por acá, venga. Viene 477-15-1093. Oye, Roberto, una pregunta. Bueno, dos. La primera, te voy a hacer varias, pero la primera pregunta es, ¿a qué horas empiezan a hacer la recolección y a qué horas terminan? Va, esa es la primera pregunta. La segunda pregunta, ¿cuántos, se puede decir, toneladas o cuánta basura se recolecta en un solo día? Y tercero, ¿cuál es la colonia que se recolecta más basura? De aquí de León, Guanajuato, nomás para saber. Esas tres quisiera yo saber, sí, porque quieras o no, muchos se quejan de que, ay, que la basura, que no la recogen, que esto, que el otro, que no pasan. Mira, ahí te va, es que a lo que voy, nunca hables mal de un trabajo o del trabajo de alguien si no estás en los zapatos de esa persona que está pasando, ¿verdad? Sí, porque es muy fácil decir, ay, ay, ay, ay, ay, es que no hacen el trabajo. No, es que tú no sabes. Ya, ese es el detalle. Ay, el mocasín, ¿verdad? Pero bueno, ahí está. Malito de la garganta, ya tengo como 2-3 días. Para que vean que es en vivo y no grabado. Bueno, ahí está. Y ya saben, si no todo se vuelve X cosa, el locutor es grabado. Ya. Ahora sí, dice por acá, el turno nocturno, dice por acá el buen amigo Roberto. No, mándamelo en audio, porque después al rato me dicen que yo me lo estoy inventando. Mi estimado Robert, a ver si así, si puedes en audio, mucho mejor. Porque la neta, después al rato me dicen que me las ando inventando yo. ¿Sale? ¡Ánimo! Entonces ahí, contéstame esas tres preguntas para que vean. Sí, porque me caigo. Ay, es que las de la base. Siempre, nunca falta, con todo el respeto, la neta, pero nunca falta la señora que, señor, que le hace daño hasta el aire. Pero es que quieras o no, no conocen los, pues sí, el trabajo de otras personas. Por ejemplo, también en el Oxxo me ha tocado también en el Oxxo que bueno, en tiendas departamentales, esto es común que pase en el trabajo, cosas que pasen en el trabajo, que dicen, mira, la cajera no le mueve, pues, a ver, espérame, no nada más eres tú, son varias personas, ¿a quién le ha pasado eso? Que llegue el clásico desesperado que quiere que lo atiendan como si fuera una celebridad. ¿Vea? Y dame. Ay, del Chuy no van a estar hablando. Nah, no es cierto. No, pero sí, la verdad. Nunca falta el desesperado que ya, y presionando y todo el rollo. Espérate, te vas a desarmar. O el clásico que empieza a tirar miércoles, ¿verdad? Yo una vez hace tiempo, yo extravié mi credencial, siempre extravío cosas, pierdo cosas, ¿ya? No es nada común. Eso yo lo platico personal porque es un defecto mío, de que a veces ando con unas cosas o algo y de repente las pierdo y digo, bueno, ¿dónde quedaron? Entonces, una vez fui a sacar mi credencial porque la perdí, ¿ya? Y ya haz de cuenta que te platico la anécdota. Una señora ya mayor, estaba organizando y les estaba diciendo a los que estaban llegando, fórmense y agarren turno y todo el rollo y no se salgan de la fila, que porque para que no perder la, pues sí, ahora sí, como van llegando y todo el rollo, los que no traigan cita, porque eso es con cita, váyanse formando un lado, si veo que no llega nadie, pues ahorita me los paso, ¿verdad? Ahorita me los voy pasando. Aguántenme. Ay, ya sabes, no. No falta el animalazo que se ponga verde porque no lo atienden rápido. Todos tenemos urgencia, todos tenemos que hacer algo, todos tenemos prisa, ¿sí? La diferencia es que desgraciadamente somos bien flojillos, ¿verdad? Bueno, entonces esto ya pasó, ya tiene tiempo. Y resulta ser que pues ya, ¿no? De repente Estaban ahí unos morrillos que se sentían bien, según ellos, bien acá, y que se la saben de todas, todas. Tú ya sabes, no voy a decir palabras más, palabras menos, que llegan casi de que, no, hombre, yo soy la mera verdura del caldo, que yo soy del bar, o sea, sin agraviar el presente a nadie, a nadie. Así llegaron estos compadres, ¿ya? No tenían ni los 18, bueno, yo pienso que a los 18 años porque te quieres comer el mundo, ¿ya? A lo que voy, llegan y dicen, no, y luego empiezan a hablar mal de la persona, o sea, mal de la señora. No, pues es que esta vieja que se cree que yo tengo su tiempo. Y tú dices, espérame, si vas llegando, no tienes ni medio 5 segundos que llegaste y ya andas alardeando, ¿no? Y haz de cuenta que esta señora, pues ya les está explicando cómo está el rollo y se hacen así. Y que no sé qué, y que por eso las andan, ya sabes, tontería, tontería de la que tú te imaginas. Sale, no lo puedo decir al aire porque ya saben, el clásico de que si no le haces las cosas, se siente importante y anda hasta, no, pues yo te traigo a mis compas y ahorita te voy a dar un, sí me explico, ¿no? Sí me doy a entender, ¿verdad? El clásico farolazo, ¿verdad? Que se siente el todas mías, pero de todas mías no tiene nada, ¿verdad? Y el chingón y todo eso. Y resulta ser que me dice, oye, pues ¿cómo ves a la señora? Piensa que tenemos tiempo. Y empieza a decirme y les digo, oye, pero si no está. Y yo sí le dije, la neta, oye, pero si no está teniendo. Y dice, no, pues es que. Y le digo, además, te está haciendo el paro de que pases. Y dicen, ah, pues es que, y luego, ¿sí crees que es fácil su trabajo? Ah, porque dice él, no, pues es fácil ese trabajo. Entonces, ¿sí crees que es fácil ese trabajo? ¿Por qué no pides el trabajo? Y con eso, mira, se cayó. Y eso es a lo que voy, digo, ¿por qué criticamos el trabajo de alguien más cuando en realidad no sabemos ni siquiera de qué se trata? ¿Ya da? Ese es el detalle. No estamos en los zapatos de la otra persona para

0: insultos, que mal habladas, todo el rollo. Ella está haciendo, o sea, echándole ganas porque pues está trabajando y a su edad pues todavía le está echando ganas. Y tú que estás joven, nomás estás ahí diciendo tonterías. No, si lo puse como sabroso, la neta. Entonces, para no hacerla tan larga, te digo, pues ahí tuvo todo el proceso, ya no dijo nada, nomás se sentó y se cayó. Y le digo, pues si está muy fácil el trabajo, y si dicen que el trabajo está muy fácil, pues que lo hagan. Yo no tengo ningún inconveniente que le entren al toro, pero que lo hagan bien, que no le hagan nada más a los chiles, y que hagan completo el turno. ¿Verdad? Por eso a veces yo digo, sí, porque a veces también acá, digo, pensamos que somos los únicos, y que nos tienen que atender así a la de ya. Y no. O por ejemplo, cuando vas en el tráfico también, que se quieren pasar, quieren llegar todo el rollo. ¿Por qué? Porque una, se les hizo tarde. Dos, se les hizo tarde para el trabajo y se les hizo tarde para llevar al morrillo. Entonces, ¿qué me? Y andan, pero con riesgos de hacer un accidente en segundos. Pero la verdad, dices, ¿de quién es la culpa? Pues de que se levantó tarde. Oye, si ya sabes que tienes que entrar a las 7 de la noche o 7 de la tarde y tienes que llevar al niño, espérame, mira, esas personas que manejan, con todo el debido respeto, la verdad, están como se dicen, arriesgando la vida de los hijos y todavía la de él y todavía los que van pasando. ¿Por qué? Pues por lo mismo. Oye, hay un montón de cosas que tú dices, no la mueres. Pero bueno. Ahí la dejamos, no voy a poner tan verde tan temprano. Por acá también dice, eso no quedamos de Lalo Mora. Ok, va que va, mi estimadísima Ceci, saluditos para ti. Ese mi Rubén, échele.
1: Mucho, te hace falta unos piquetes, para ver si te compones de esa
0: No,
1: garganta.
0: muchas gracias, muy amable. Por acá también, saluditos. Échele por acá, venga.
2: Porque la neta.
3: Mira, yo tengo que estar en base a las 6:30 más tardar, Michu. Llego y reviso el camión, que todo esté en orden para poder salir a laborar. Ya a las 7 tenemos banderazo para salir a las rutas. Y pues ya depende hasta donde se tenga que desplazar la unidad. 7:15, 7:20, 7:30 más tardar, me imagino que han de empezar algunos compañeros.
0: Ajá.
3: El tonelaje exacto de lo que se tira en el relleno en un día, Michui, ese nada más lo tiene el relleno.
0: Ah.
3: Sí es complicado darte una cifra aproximada porque hay rutas que recogen 20 toneladas, algunas 15, algunas 12, algunas 25 toneladas, dependiendo de la zona, Michui. Hay rutas cortitas, pero muy basurientas, y hay rutas que están más largas y tienen menos basura, ya dependiendo de la ruta.
2: El
3: De acá del
2: animalazo
3: turno
2: que se
3: nocturno,
2: ponga verde
3: acá con los chavos que yo laboro, bueno,
2: porque
3: en mi turno,
2: no lo atienden rápido.
3: los que dicen,
2: Todos tenemos
3: bueno,
2: urgencia,
3: los
2: todos
3: auxiliares, muchos
2: tenemos que
3: comentan
2: hacer
3: que ahí
2: algo.
3: En San
2: Todos
3: Pedro
2: tenemos
3: siempre está
2: prisa.
3: bien
2: ¿Sí?
3: basuriento.
2: La
3: Entonces yo
2: diferencia
3: digo que de
2: es que
3: este lado en el turno
2: desgraciadamente
3: nocturno, esa
2: son
3: sería una
2: bien
3: de las más
2: poquillos.
3: donde más basura sacan, Michuy.
0: Bueno, fíjate nomás, fíjate, toneladas. No estamos hablando de kilos, estamos hablando de toneladas. Fíjate nomás. Ay, no, qué cosas. ¿Qué es lo que te digo? Y aún así nos quejamos de que, ay, Jesús, no hagas bilis. Bueno, tan temprano. Gracias, mi estimadísimo Robert, por la información. La verdad es un gustazo que compartas esa información. Y sí, la verdad, porque sí, a veces la gente, ah, pues no manches. ¿Cómo quieres ahí, verdad? Mi estimado Roberto, muchísimas, muchísimas gracias. ¿Sale?
3: Y acá el que más temprano llega a la base llega a llegar como a la 1 de la mañana, Michu, y el que
2: Gracias,
3: llega más tarde por ahí como a
2: por la
3: las 4,
2: información.
3: más
2: La
3: o
2: verdad es un
3: menos.
2: gustazo.
0: Fíjate nomás. Y entonces, la pregunta del millón, ¿cuántas horas descansas, compadre? ¿Cuántas horas descansas? Dice por acá, dice, es mañana porque estoy en el baño, se enoja. Ok, a ver, dice, aquí en la caseta, fíjate bien, Ya empezaron a salir los pastelitos.

0: Verdes. Aquí en la caseta pasa algo similar, Michuy, con los usuarios. Fíjate, en las casetas de cobro, ¿eh? Llegan muy hostiles y quieren, fíjate, y quieren que se les trate como reyes. Y ellos no se dan cuenta de que el sistema en ocasiones falla. Las máquinas trabajan 24/7 y hay que reiniciarlas en ocasiones. La otra, no somos los únicos cobrando con una terminal. Y si no hay señal, se molestan, o en ocasiones los TAC, en ocasiones los del TAC, o sea, los que pasan con un cuadrito, ¿verdad? No los del sistema, y piensan que somos nosotros, pero nunca se ponen de nuestro lado y dicen que es bien sencillo estar cobrando, pero lo difícil es soportar el genio de la gente que pasa de forma hostil. Fíjate nomás, es más, hasta porque estoy en el baño se enojan. Que la canción, a lo que te digo. Oye, pues no la mueles en un cuartito, estar ahí 24/7, nomás estar cobrando, si está caramba, está caramba. Y aparte, déjate de eso, el calorón tremendo que se ha de hacer ahí también. No. O sea, no puedes ni siquiera ir al baño o estar comiendo o algo, porque no estamos hablando de 12 horas ni 8 horas, estamos hablando de 24 horas, 24/7. Sale, ahí está, pues saluditos al buen amigo que está ahí en la caseta de cobro. Saluditos, amigazo. Qué bueno que nos estás escuchando, y qué bueno, y sí, así les, y más de uno, más de uno de una caseta de cobro, que todos están ahí en la autopista, y en otras ciudades también, fíjate nomás, y muévele y tal, y ya se enojen, pues levántese más temprano, pluguillo, ya. Dice, buenas madrugadas, Michuy, puedes complacer con la canción de Bronco, total, ¿qué más da? Espero que me complazcas, claro que sí, mi Israel, saluditos, total, ¿qué más da? Es de buena canción. Por acá también, venga el Benny, ay, saluditos, mira, dice por acá, a ver de dónde empezamos, tómate el cambio, Michuy, a ver por qué. Ájale. Qué muchachos tan. Tómate. Es que se te lo mandaron a ti, mi estimado Benny. Saluditos, échale.
1: Buenas, Micho. ¿Cómo andas? ¿Cómo andas, mijo? Mira, aquí andamos el Benny reportándose. Andamos. Ay, saludos a Lodi. Saludos a Lodi. Coma mucha banana, mucho plátano, mucho pepino. Algo saludable. Ay, saludos a todos, a ti, mijo, especialmente al César, al Lodi, y a tantos otros, al Pepe, Charleston, al Catcher, a Don Juan, a Don Pedro, al Feito de Lagos, al Salerito, al Popeye, a Don Ciras, al Bolillo, no, pues a todos, mijo. A la Lucy, a la Ceci, a la Eli, a la chaparrita de la Rocío, a la mamacita aquella de la Bizcochito. No, pues, a todos, bicho, y a todos, a la Caro, mamacita, ya nos ha regañado. No, pues a todos, bicho, a todos, mijo, ya está, aquí andamos.
0: Ahí está, saluditos, claro que sí, mi estimadísimo. Gracias, mi estimado Benny, hasta allá, hasta Pósforo, Texas. Saluditos a Endele, que le mandaron un saludo desde León, Guanajuato, hasta allá, ¿verdad, mi Odi? Por acá dice, saludos a Don Toño, es mi... ¿qué? ¿Adger? ¡Ángel! Saluditos a Don Toño, que es mi ángel, y a ti y a toda la familia, gracias. En especial a los taqueros de Santiaguito de Velázquez, que laboran en León, Guanajuato, de parte del 14. Ahí está, saluditos. Esto, a ver cuándo vienes a echar taco. Claro que sí, mi estimadísimo. Un día de estos por allá, vamos a visitarte. Saluditos, gracias, amigo. Ahí andamos a la escucha y al pendiente, mi buen amigo. Saludos. Y pues ahora sí, saluditos ahí a todos, a todos ahí en la taquería. Va. Saluditos, y también a los amigos de Santiaguito de Velázquez, de parte del 14. Saluditos, amigo. Por acá también, venga, ¿alguna rolita, mi amigo? ¿Alguna canción? ¿Algo que quieras escuchar? Por acá también, venga.
2: Es bien difícil, Michu, y nosotros que somos servidores públicos y damos servicio a la población. No, te encuentras cada persona. No, no, no, no, cuidado. Pero una cosa sí te puedo asegurar, como dicen, son más los buenos que las malas personas.
0: Exactamente, exactamente. Por acá también, venga, échale a Micheo.
3: Buenos días, Chuy. Eso de la atención al cliente cuando es directamente es muy complicado, porque se conjugan muchas cosas de que ya que llegue el cliente mamón, o inclusive los mismos que están otorgando el servicio andan de malas, entonces chocan las cosas. Entonces tanto de un lado como de otro la atención al cliente directa es muy difícil, muy diferente cuando tú te dedicas a hacer un trabajo en una empresa, pues tú te pones a hacer tu labor y todo, ya no tienes que ver nada con la demás gente. Y cuando es por ventas o algún tipo de negocio, ahí es donde se vuelve complicada la atención al cliente.
0: Y también, pues sí, no, en todos lados, ahorita en todos lados. Ahora sí, en todos lados, no, no falta alguien que se sienta el princeso o se sienta el pues sí, la celebridad, pues, en donde quiera hay eso. Por acá también dice, otro chiste malo, Michuy, dice, ¿por qué las focas del circo miran siempre hacia arriba? Porque es donde están los focos. Ah. Muy bueno, muy bueno, muy bueno. Ahí está, chistes malos, pero bueno. Dice por acá, Oli, Don Chuy, que no soy Don Chuy, todavía no me caso. Ni me he casado ni traigo bordón. Saluditos a Elsie hasta Mérida, Yucatán. Oye, sí es cierto, Elsie, una pregunta. Yo sé que siempre les preguntan esto a mis amigos de Yucatán, pero aviéntate una bomba. Dice, ¿cómo estás? Saludos, reportándome al pase de lista. Qué bueno, él sí. Dice, ¿puedo pedirte algo de Los Temerarios? Con gusto, lo que quieras. Con mucho gusto, yo te complazco, ¿sale? Bueno, pues ahí está. Saluditos a él sí, hasta Mérida, Yucatán. Sí, efectivamente, por acá. Ahí te encargo esa. Échale también por acá el Frankie. Échale también.
4: ¿Qué onda pues, Michu? ¿Y a poco ya te dejan tomar café o todavía no te quitan el castigo por andarlo tirando en la alfombra?
0: No, yo no, yo tengo mi café en la cocina. Saluditos. Saluditos, mi amigo. ¿Quién sabe, verdad? Pues aquí no ha pasado nada, mi Frankie. Saluditos, Ahí con cuidado, ahí te va un regalito. Yo siento que andas andas muy, ¿cómo se llama? Muy, nada, porque después al rato empiezan a llorar. Mejor no, así déjale. Así, saluditos, sí, porque después al rato lloran. Bueno, por acá también, saluditos, venga. 477-15-1093. Muchas gracias por el audio, mi Frankie. Saludos. Por acá también dice, donde quiera hay gente, así, Chuy. Uno como panadero, el de la tienda dice esta semana, no me traigas pan. Y cuando uno les dice, sabe que no le voy a traer el pan, unos días luego y luego dice, no, ¿cómo crees? Entonces deja, le encargo a otra panadería. Sí, sí, cierto. O sea, primero hacen el encargo y luego dicen que no. Y luego dice, ¿cómo se llama? Ay, ¿cómo se llama? ¿Cómo se llama? ¿Cómo se llama? Pues sí, o sea, quieras o no, a la hora que tú dices, ¿sabes qué? Pues no lo voy a llevar. Ah, pues no se va, pues voy a conseguir a alguien. Dices, no, pues no la muele, espérate, aquí estamos jugando, ¿vea? Dice, por acá, ¿sabes con quién te estás peleando? Nah, pues no, no, no, lo normal, siempre ya sabes que llega alguien.
5: Obviamente, por acá, ahí te encargo esa. Échale también por acá el Frankie, échale también. ¿Qué onda pues, Michu? ¿Y a poco ya te dejan tomar café o...?
0: ¡Ir al Frankie! No manches, ¿a poco te topaste, Roberto, al Frankie ahí en la calle? No manches, anda bien Gryffindor. Pero bueno, ándale, dice, ¿a quién le darías unas patadas con esas, Michu? Y no, pues yo sí te diría que al Frankie. No, me cae que sí, Contreras. Se las mandaba el parecito. Pero bueno, ahí está, saluditos. Venga, por acá.
6: Buenas, buenas, Michuy. Aquí la escucha, mijo. Hay saludos para toda la banda, ya para mi compa el Benny, para mi camaradota el Catcher, allá para el Feo de Lagos, allá para Germán, el Lodi, el Pepe, el Bolillo, allá para los de la Gueta de Oro, allá para mi jefe el Ciras, para el Juanito, ahí para todos los que están ahí en la Gueta de Oro, ahí para Don Pedro y el compa Andrés, también hasta Manuel Doblado, Michuy.
0: Ándele.
6: Ahí compláceme con una rolita, Michuy. Ponte la de la Canelera. Ahí con quien la tengas, mijo. Ahí, por favor.
0: Ah, es buena, es buena.
6: Ah, saludos para toda la banda. Que nadie, que no falte ninguno, Michuy. Ahí andamos, cuídate. Ah, me saludas también a tu hermanita ahí. Chiquilla del Limón.
0: Y no lo vas a... Y sí, que dices que le mandes también saludos a la hermana de acá, ¿verdad? Dice, diosa, dice desgracia. Bueno, pues ahí está, salitos también, venga.
7: Buena madrugada, Michuy. Un saludito, Michuy, pues especialmente por usted.
0: Gracias.
7: Para
0: Miss
7: Ivana.
8: Mejor no, así déjale.
7: Para Jessica.
8: Así, porque después al
7: para el Matagatos, bueno, para mamá Beatriz.
0: Eso.
7: Para mi canal la Betty, Cucho, mi cuñado. Mi cuñado el Dani, mi canal la Ceci, mi sobrino, lo que es Catalina, Graviel, Pedro, ahí.
8: Uno como panadero y
7: nosotros para mi hija Ivana. No, y pues un chiste, Michuy.
0: A ver, échela.
7: ¿Cómo se dice electricista en chino?
0: ¿Cómo?
7: Se dice yo quito foquito. Salud, Michuy, feliz nada. Muchas.
0: Ahí está, qué buen chiste malo, pero está muy bueno, pero malo. Por acá también, venga.
9: Buenas, buenas, Michuy. Aquí eso. Pepito, ¿cómo andas, Michuyito?
0: Bien, tus huracanados.
9: Ahí suelta el paltaquero del 14, Michuy. Ahí su camarada el vecino.
0: Ánimo.
9: Ahí para el Pipucho, ahí para toda la banda panadera, Michuy.
0: Ahí está, saluditos.
9: Michuy, no se cree del odio. Así nomás le dijo para que a que le mandara la remesa, pero ni así le mandan naranjas.
0: Uy, bien codorniz. Por acá también, venga, venga, dice, aquí por la avenida Ibarrilla, sí te la creo. Saluditos al buen Robert, por acá también, venga, venga.
1: Así le pasó al del lago, Michuy. El otro día me estaba contando que hay una tienda que va a dejar pan. Hey. Que le dijo, oiga, no voy a traer pan este es el domingo. Porque creo que era el día de las fiestas patronales de ahí, su pueblo.
0: Eso.
1: Y que le dijo el panadero, no, pues, le digo el de la tienda. No, pues, si no vas a traer, pues déjame encargarle a otros mejor, que si va a hacer pan todos los días. Y la otra vez también dice que le dijo el de la tienda, no, que ahora no va a querer porque voy a salir, no. El hijo, el del lago, no, pues me lo traes, te lo voy a traer ahora, porque así me hiciste la otra vez que no, que no te iba a traer y me pusiste verde.
0: Sí, exactamente, es que, oye, no la mueles, es comida, no se puede andar jugando con esa, con ese tipo de cosas. Por eso les digo que el trabajo de un panadero, de un panadero es muy importante, muy importante. Por acá también dice, mira, dice, recuerda que no soy 100% yucateca, soy orgullosa de es el Chacán Campeche. Bueno, le vamos a poner Campeche, ¿verdad? La de mi alma reclama, please, claro que sí. Dice por acá, me mandó unas bombas. Dice él, sí, dice, yo quisiera que las suegras se volvieran lagartijas para que corran al monte y quedarme con sus hijas. ¡Ah! Fíjate nomás, bomba, no son mías, por acá también dice, mujer, toma mezcal, come verduras y tendrás, no lo puede decir, por acá también dice, del cielo cayó un pañuelo bordado con seda oscura, aunque tu padre no quiera tomar esa. Ok, es que sí, tan fuerte, es el sí, saluditos, qué buena bomba. Dice, una bomba que yo me sé, ay, Frankie, traes puro sueño. La voy a escuchar fuera del aire, porque como que traes puro sueño. Por acá también, venga, dice, bomba, una bomba por acá, que es muy clásica. No, mejor no, porque después también al rato tiene una grosería, mejor no, échele.
10: ¿Qué tal, Michuy? Muy buenos días, Ira Michuy, de madrugada. Un saludito aquí para el César. Ajá. También para el Pepe, para el Ciras, para el Benny, también para el Catcher, para Mario de allá de Las Joyas, también para Don Pedro de Manuel Doblado, para la Lucita, para el Saladito y sus compañeros, para todos los que nos escuchan, Michuy, que es un puñote, ya está, ni me acuerdo, Michuy, de aquí de parte de Juan del Gallito de Oro, y al chavo que se le subió el azúcar, Michuy, que le eche ganas. Gracias, Michuy.
0: Ándale, ahí está, eso es lo bueno, de los buenos deseos. Por acá, oh, también, Michuy, venga.
11: Acá tengo un entrego que le dice, bueno, no me traigan pan, unos 3 días que me voy de vacaciones, que hace falta descansar. Y cuando uno le dice, ¿sabe qué? No le voy a traer pan, no, es que hay que trabajar, es que, ¿qué voy a hacer sin pan, sin bolillo? Le digo, por lo mismo que hizo los días que usted se fue de vacaciones.
0: Exactamente, así es, así es. Dicen que con la vara que midas serás medido, ¿verdad? Por acá dice, oye, Chuy, ¿tú no haces programas de grabados? No, una, no me gustan, y dos, no me salen. No, la verdad no me gusta hacer programas grabados. La verdad, te soy sincero, una lo intenté y no tengo paciencia. La verdad, no tengo paciencia para hacer programas grabados. La verdad. Dice, para que dejes el día jueves que no vienes. Mira, te soy sincero, la neta, no es la misma atención. ¿Por qué te voy a decir que no es la misma atención en un programa grabado? Porque cuando es un programa grabado, tú mandas un mensaje y quieres que salga, o quieres que te den la atención, y no te la van a dar. ¿Por qué? Porque es un programa grabado, ¿verdad? Entonces tú esperas que en el programa, por ejemplo, yo, en mi caso, que uso mucho de complacer, de atender a las personas, de estar peleándome, no va a ser la misma, porque voy a estar diciendo, voy a estar sacando una nota, pero no va a tener un, ¿cómo se dice?, un retroceso para ti, ¿verdad? Entonces, así es el detalle. Por eso no me gusta hacer programas grabados, porque si me tengo que pelear con alguien, me tengo que pelear con alguien. No me voy a perder de esa emoción. Y dos, la atención. La atención hacia ustedes, ¿sale? Por ejemplo, ahorita yo puedo soltarme diciéndome varias notas y todo el rollo. Entonces, bueno, ¿y a qué horas me va a apelar? ¿A qué horas me va a decir mi canción? ¿Me va a mandar mi saludo? ¿Vea? Entonces, quieras o no, por eso no me gusta, ¿sale? Y por eso no me gusta dejar el programa grabado para jueves. Prefiero mejor que me extrañen. Así que me extrañen. Y ya después, ¿verdad? Ya después que me reclamen, ay, ¿por qué no viniste, Chuy? Te extrañamos. Eso es bonito, ¿verdad? A que me digan, puro programa grabado, no dices nada. Pero bueno, ahí está, saluditos, venga, por acá viene.
12: ¿Qué de nuevo, amigo? Pues aquí otra vez mi Chuy, pues otro chistecillo. ¿Cómo se dice secretaria en chino?
0: ¿Cómo se dice?
12: Se dice Nagasaki. Dale, mi Chuy, gracias. Ay, me complaces con una cancioncita, ¿no? Una comida en Los Ángeles Azules. Eso es mi Chuy.
0: Ándele, claro que sí, saluditos. Bueno, por acá también, venga. Otro chiste malo. Buenos, pero malos, ¿verdad? Por acá, fíjate bien, ahí te va. Tengo unos chistecillos ahí de Chengui. Sí, la neta. Por ejemplo, ahí te va. Dice, ¿cuál animal salta más alto que una casa? Dice, ¿cuál es el animal? ¿Cuál animal salta más alto que una casa? Pues cualquiera, porque las casas no saltan. Ay, también chido. Dice por acá, otro chiste malo. ¿Qué hace un pez en la oficina? ¿Qué hace un pez en la oficina? ¿No? Pues nada. Nada. Esos traemos, ¿verdad? Por ejemplo, ahí te va. Por ejemplo, el colmo de un panadero. Pues que su hija se llame Concha. Y que se la quieran comer. ¿verdad? Por ejemplo, otro chiste malo. Chistes malos. Por ejemplo, me sacaron del grupo de WhatsApp de paracaidismo. ¿Cómo? Sí. Me sacaron del grupo de WhatsApp de paracaidismo. ¿Por qué? Se ve que no caigo bien. Ah, chiste malo. Ay, mameluco, pero sí estuvo bueno. Orca dice, ¿cómo se despiden los químicos? ¿Cómo se despiden los químicos? ¿No? Ha sido un placer. por acá dice otro chiste malo, dice. No, ese no lo puedo decir. Ay, este es otro chiste malo, pero buenísimo. Dice, ¿para qué va una caja al gimnasio? A ver, vamos a ver si es cierto. Vámonos con música y les voy a dejar de tarea esto. ¿Para qué va una caja al gimnasio? Voy con música, unas complacencias y regreso. ¿Sí? ¿Para qué va una caja al gimnasio? Vámonos con música, ahorita regresamos. Ahí está. Recostada en la cama, el Chapo de Sinaloa. 2:37. No baches. Hoy chistes malos, pero buenos. Hay que pasárnosla bien. Disfruten la vida. Ahorita regresamos.

0: Ándele, seguimos con más a través de la Bestia Europea 90.3 FM. Ya son exactamente, no me acuerdo quién, son las 3:07. Seguimos con chistes malos, ¿ya? Por acá, venga, viene. Échele, dice, yo tengo una pregunta para renovar la credencial de lector, ¿es antes o después de la vigencia? No, es antes de la vigencia. Bueno, y si ya la tienes vigente, pues puedes ir a renovarla, ¿verdad? Si la perdiste, pues puedes decir que se te extravió. Si ya estás porque, ¿cómo te diré? Que la quieres renovar, pues ve con la misma credencial y dile, ¿sabes qué? Ya la voy a solicitar, ¿verdad? Y ya. Sale, pero si ya estás a punto de que tu credencial, pues ya, va a chupar faros, pues es mejor ir con tiempo, porque después de rato sale cada cosa y se ocupa, ¿verdad? Por acá también, venga, échale.
1: Michuy, y si le puedes poner una canción acá a mi maestro,
0: ahora
1: el Tolongas, la de... Quiere la de Bronco. No es tan fácil perdonar, por favor. Aquí por la panadería de Manchas.
0: No es tan fácil perdonar. A ver, vamos a poner por acá. Ahorita la sacamos, ¿sale? Porque esa sí no la tengo en la mano. Ahorita la estoy apuntando por acá. Venga, viene. Déjame ver qué otro por acá dice. Échale.
2: Si quisiera andar bien Gryffindor, Michuy, pero no te mochas.
0: Yo no le hago eso. Yo no le hago eso, mi Frankie. Tú le andas dando, ¿cómo se dicen? Besitos al man en la frente y no digo nada. Ya me dijeron por ahí, Frankie, que la verdad, tú te la pasas besándole la frente al man, ¿eh? Ya me dijeron por ahí. Bueno, pues ahí está. Saluditos, ahí está. Dice, pues está bien, lo que escuche, pasa nada. Es como se dice, aquí todo el mundo es libre de escuchar lo que sea. Y qué bueno que escuche la estación. Te digo, en gustos se rompe género, ¿sale? Saluditos, dice, Michuy, pásame las bombas para aprender algo nuevo. De las yucatecas, ¿verdad? Saluditos, saludo en Mario. Por acá también, saluditos, venga.
3: Michuy, ahí te van dos chistes, a ver qué tal. Son pero malísimos, ¿eh?
0: Échale.
3: ¿Qué hace una vaca en un árbol? ¿No? ¿Nadie? Leche nido. ¿Y tú sabes dónde vive Jackie Chan?
0: No.
3: ¿No? ¡Vaya!
0: Muy bueno. Ese sí estuvo bueno, no se vale. Son chistes malos, pero bueno, estuvo bueno. ¿Dónde? ¡Allá! Muy bueno. Les decía, chiste malo. ¿Qué va a ser? ¿Cómo era la...? Déjame, me acuerdo cómo lo puse por acá. De la caja. Chistes malos, va. ¿Para qué va una caja al gimnasio? ¿Para qué? Pues para... No, ni idea. Pues para hacerse una caja fuerte.

0: Vázquez. ¿Qué le dice una impresora a otra impresora? ¿Esa hoja es tuya o es una impresión mía? Dice, camarero, este filete tiene muchos nervios. Es normal, señor. Es la primera vez que se lo comen. Son chistes malos pero buenos. Venga. Vámonos, viene. Quebrándose, échele, chiste malo pero bueno, venga.
1: Cuando me preguntan por qué no puedo bailar con una pata, pues porque luego se enoja el pato.
0: Otro por acá, chiste malo pero bueno.
1: ¿Cuál es el animal que tiene dos cuernos y al correr se quita uno? El toro.
0: Otro.
2: Michoy, como Don Cheto, se le salen los programas grabados. Y a cada rato el compa sube programas grabados. Michoy, ¿sabes también por qué los peces no tienen wifi?
0: ¿Por qué?
2: ¿No sabes por qué? Porque no les gustan las redes.
0: Ay, ese sí estuvo malo, por acá también, venga, malo pero bueno.
3: Chiste.
0: Eso.
3: Chiste, ahí te va mi Chuy. Bomba, antenoche fue a tu casa, me ladraron los perros, quise aventarte una piedra y que me embarre los dedos. Bomba.
0: Me la robó. Esa era buena. Por acá dice, muy buenas madrugadas para usted, Michuy. ¿Me podrías poner una rolita de la corazonada de Cristian Nodal? Pues nada más eso, Michuy, que pase una excelente madrugada de parte de Lalo Hernández. Saluditos al buen Lalo. Saludos, mi estimada Lalo. También seguimos regalando boletos, muchachos, para ir a ver a... Sara Ángel, ando bien mula. Es que quería estornudar. Ay, que ando medio malillo, pero no tanto. Dice, ahorita le ponemos. Les decía que todavía sigo regalando boletos para Sara Ángel. Boletos dobles por si alguien quiere ir este jueves. Boletos dobles para ir a Red Mosquito Campestre. ¿Sale? Y disfrutar de este gran evento. Muy fácil, muy sencillo. Nomás escribe tu nombre. Y con eso es más que suficiente. Sale el nombre completo de preferencia. Saludos. Gracias, mi Lalo. Ahorita le ponemos su canción de Cristian Nodal. Por acá también dice, Chuy, ¿sabes cuál es el colmo de un panaebrio? Ya les vas a tirar. ¿Cuál es el colmo de un panaebrio? Que dice que le... Que... Pues sí, tiene razón. Que le amasen a su hija y que se llame Concha. Pues sí. Sí, literal. Por acá también, venga.
4: A ver, Michuy, ¿qué hace mi hermana con el charlestón?
0: No sé. A ver, dime, ¿qué hace tu hermana con el charlestón? ¿Y ya fue todo? Por acá también, venga, échele, don Pedro.
5: Michuy, buenos días. Un saludo para toda la gente que escucha la Estelupera. Un saludo para la gente de León. Para mi compañero Nino Cida, mejor que estén, el joven César, el Juanito de Cacha, de Teto, Salmito y familia, para la Chucky, para la joven Lucy, para Manuelita, para todas las chicas que escuchan la Estelupera, Michuy. Para Germán, para el Cebollón, para el Benny, para el Lobby, para Charleston, para Iván, para Mario, para Isaías, para Marcos, para Santi, para Popeye, para Salerito. Para el Chiquis.
0: Ajá.
5: Para señores Topas, para el perro Guarumo. Saludos para usted, Michuy. Ajá. Para los paneles de Manuel Doblado. Aguilera, los Reales, Valdivia, Panelo Pita, para el joven Andrés, que le manda sus a la Chuca, el joven César. Para mi hermano Mateo, mi hermano Juan, mi sobrino Edgar. Para toda la ranchería que lo escucha por acá, Michuy. Saludos para.
0: Ajá.
5: Para Isaías, de acá de Manuel Doblado. Para Omar, para Cristóbal Rodríguez, que ya va rumbo a Guadalajara.
0: ¡Ánimo!
5: Saludos ustedes para ustedes, Michuy, de parte de Pedro. Que tenga un buen día. Gracias.
0: Ándele, ahí está. Saluditos, mi estimadísimo Pedro. Venga, de una vez. Échele. Ay, por acá, ya la regué. Dije, ya se me bloqueó por acá. No, el que sigue viene. Québranse, dice.

0: por acá. ¿Qué hace un perro con un taladro? ¿No? Taladrando. Dice por ahí, dice hacer el, si hace la caja fuerte, Michuy, dice, otro chiste malo, Michuy, dice el Contreras, ¿por qué contrataron a un fantasma en la estación de radio? Porque querían una voz en en off verdadera. Por acá dice, ¿qué onda, Michuy? ¿Ya no va a regalar camisas? Yo me quedé con ganas de una, obviamente, participando y tener suerte de verdad. Pues vamos a ver qué sale, qué sale, qué sale. Ahorita checamos. Por acá también, venga.
1: A ver si hay modo de una rola de Pepe Aguilar que se llama Por Mujeres Como Tú, Michuy. A ver si hay modo de esa melodiosa, mijo, Y si no, pues ya ni moño, dijo la que se cortó el pelo, rollo, Aquí andamos en la pura fucking quema, mijo, en la pura fucking quema. Hay un saludo allá al Cacher, allá al Benny, allá al Delagos, allá al César, allá al Capibaras, allá a Don Pedro, hasta Manuel Doblado, al Cacher, a sus chavos y a toda la bandera que la está sintonizando. Allá mi cuñal Mónico y allá las bravas de la Bautista de la Rinconada, Michuy.
0: Ándale, por acá también dice Pati, había un pero que le pusieron resistol, se cayó y se pegó. Muy bonito, muy bonito, ¿verdad? Dice la Ceci, sale, gracias, un besillo. Ahorita andamos regalando besitos, ¿sale? Órale, pues, dice por acá Pepe. ¡Échale, échale, échale! Dice, buenos días. Me ponen la canción de los Askis, el Tiki Tiki. Saludos desde Yautepec, Morelos, el Pepe. Saluditos, venga.
2: ¿Qué dijo el otro pavo? ¡Apágalo! ¿Y qué dijo el otro pavo? Le dice, ¡apágalo tú!
0: Ahí está, dice exactamente. me encantó ese chiste. Dice, oye, ¿qué le dijo un pavo a otro pavo? Que andaba en el cuarto. Dice, apagado. Y le dice el otro, apagado. Está bueno, está bueno. Por acá también, venga, venga.
3: A ver, Michuy, ¿qué le dijo una cuchara a otra cuchara?
0: A ver, ¿qué le dijo?
3: Le dijo, si es cuchara.
0: Saluditos al buen Cacher, venga.
4: Noches. Perdón, buenas madrugadas.
1: Oye.
4: Pues aquí reportándome.
0: Eso.
4: Tuve un inconveniente con mi teléfono y por eso no había podido comunicarme o mandar mensajes, pero aquí estoy.
0: Qué bueno, qué bueno.
4: Estoy escuchando por la madrugada, como siempre.
0: Gracias.
4: En mi horario de trabajo, pero bien. Saludos para todos los que trabajamos y especialmente para ti. Ya sabes, cualquier cancioncita, hoy te pido especialmente una cumbiecita. Que esté chida, movidona. Ya sabes, de parte de quién y pues para todos los que trabajamos en la madrugada.
0: Exactamente, saluditos a Macedonia hasta allá. Saluditos, échale.
5: Mira, Germán. No, ya cámbiale, mijo, ya cámbiale, mijo, Ya te viniste de la otra estación, mijo, ya te viniste de la otra estación. ¿Qué es lo que te digo? Nomás andas aquí allá, mijo, Ahí te encargo, mijo, estás igual que el Chiquis, Nomás andas para allá y para acá, mijo. No te la pusieron allá y vienes acá que te la pongan. No, no te creas, mi Chuy, no le pongas nada.
0: Bueno, pues ahí está. Solitos dice, solitos, échale, dice Chuy. Estuvo bueno, es el del pavo, estuvo bueno. Ahorita te la ponemos, mi Pepe. Saluditos, dice el Chuchín. Dice, buena, Chuy, ¿tú sabes por qué las ballenas no comen? Porque van llenas, ¿Me puedes complacer con la canción de Un Idiota de Joan Sebastián? Claro que sí. Ahorita las ponemos por acá, solitos. Por acá, otro chiste malo. Chistes malísimos que traemos el día de hoy, ¿verdad? Es que sí están buenos los chistes malos. Por ejemplo, chistes malos, pero buenos. Por ejemplo... están buenos. Dice, llega un señor a una librería, pues. Dice, disculpe, buenas tardes. ¿Tiene libros sobre el cansancio? Dice, sí, pero ahorita no tengo. Están todos agotados. chiste malo, pero bueno. Por ejemplo, por acá dice, ¿cuál es el plato favorito? ¿cuál es tu plato favorito y por qué? El hondo, porque cabe más comida. Pues sí, aunque no lo crean, pero sí es verdad. dice por acá, chiste malo, pero bueno, la verdad, y es una realidad. Mi computadora me gana al ajedrez, pero yo le gano boxeando. por acá hay muchos. Dice, hay muchos de chistes malos, pero bueno, la verdad. O que sea, cada quien. Yo sé que todos tienen un chiste que tú dices, bien malillo, pero vale la pena, ¿verdad? Chiste malo. Dice, Pepito, ¿cómo se dice perro en inglés? Doc. ¿Y veterinario? Pues doctor. ¿Cuál es el colmo más pequeño? El colmillo. Ay, no, qué cosas. Chistes malos, pero bonitos, la verdad. Muy buenos por acá que nos están bien. Siguen mandando sus mensajes de WhatsApp al 477-15-1093. 477-15-1093. No, porque sacamos, por ejemplo, el de la cereza, no es muy clásico, ¿no? Va una cereza por la calle, va caminando y de repente se ve un espejo. Y dice, cereza yo. dice por acá, otro chiste malo. dice, no puedo contar esos chistes, me andan bloqueando todo completo el programa, es más, me dan el despido. Dice, ¿cuál es el colmo de un jardinero? Que siempre lo dejen plantado. chiste malo. ¿Qué le dice un huevo a un sartén? ¡Me tienes frito! Dice por acá otro chiste malo. Dice, ¿cómo queda? Más gordito. Dice por acá, chiste malo, pero está bueno. Dice, ay, los mensajitos, ¿verdad? Pero bueno, ahí está. Bueno, es que estoy leyendo los mensajes y digo, algunos sí están buenos y otros sí, como que dice, ay, caramba. Dice, ¿qué hace un locutor de radio cuando va al baño? Una transmisión en vivo. Y no lo dudes, y no, parece chiste, pero es verdad, aunque no lo creas, vengan, porque también se meten nomás a ver a videos en el baño. Señora,
6: una... Chuy, ¿sabes cómo le dicen a un zombie que habla varios idiomas?
0: ¿Cuál?
6: Buenas tardes. Soy bilingüe.
0: Saluditos a Alberto, que se la voló. Venga, viene.
5: Michuy, un chiste malo, Michuy.
0: Échele.
5: ¿Qué le dijo una cereza a otra cereza?
0: No.
5: Le dijo, ¿cereza yo?
0: Ay, saludos también. Ay, ¿qué te digo? Por acá también. Saluditos. Gracias por las fotos. Por acá también dice el Pepe. Dice, ¿tú y qué dijo el otro perrito al otro perrito? Su patita. ¿Qué le dijo el otro perrito al otro perrito? Su patita. Dice, Michuy, ¿usted sabe qué le dijo una vaca a otra vaca? No. Vacaciones, exactamente. Chiste malo, dice. Un chiste malo, Michuy. Está San Pedro y le dice a José, vamos a alabar al Señor. Y se pusieron a bañar. ¡Ay! ¿Quieres que me quiten el programa? ¡Ese es malísimo! Y él andaba diciendo al aire.
7: Michuy, ¿por qué la gallina cruzó la calle?
0: ¿Por qué?
7: Porque el gallo le dijo, ¡poco!
0: Muy bueno, muy bueno. Dice el César, a ver, Michuy, ¿qué se parece un árbol a una panza de un hombre? En que los dos le dan sombra al pajarillo. ¡Ah! Por acá también venga otro.
3: Un chiste malo, malo, malo, malo, Michuy, que no lo quiso atender el doctor.
0: Está muy bueno, está muy bueno. Dice, buenas, Michuy, chiste malo. Estaba Caperucita Roja de tanto correr. De parte de Lucía. Muy bueno, muy bueno. No le entendí a la primera, pero está bueno. Saluditos a Lucio. Muy chiste, muy bueno, muy bueno. Dice por acá, ¿qué le dijo un dedo a otro dedo? ¿Qué le dijo? Dedo, dedo. El Charleston se la voló.
1: 800 al puro requetemodo, Lagos. 800, mijo. ¡Qué caray! Nomás trenteando la canasta, mijo. Nomás trenteándola, mijo, ¿eh? ¡Qué caray! Hijo de todas las chimbarrias Vargas.
0: Por acá también dice, buenas noches, Michuy, saludos para ustedes y para mi esposa Marta Daniela y mis dos hijas, Abigail y Yareli Yebra. Muchas gracias, Michuy, saludos cordiales para todos ustedes, saluditos. Hasta ya, mi amigo, saludos, saludos. Venga por acá, venga.
2: ¿Qué le dijo al burro, al otro burro?
0: No, ni idea.
2: Un burro.
0: Otro por acá también, venga.
5: Michuy, Michuy, ¿qué le dijo el Pepe Juan a Lodi?
0: ¿Qué le dijo?
5: Vamos a correr al Fede y que lo corren, mi Michuy.
0: El chiste malo, pero güey, dicen, pero pasó. Qué feos, son de malos. Saludos al Boli, venga.
8: Ya verde, Lagos, ya verde. Si no tienes nada que hablar, mijo, mejor no hables. Y bótate para allá a hacer tus tecatas o a comer plátanos, qué sé yo. Rúmbale de aquí, mijo.
0: Órale. Bueno, por acá también ya andan con los amores. Dice, se sube un ratoncito al elevador y le dice el del elevador, ¿qué piso? Y le dice el ratoncito, mi colita. ¡Ah! ¡Ah, eso está buenísimo! Eso está bueno, pelón, está muy bueno. Eso fue bueno, eso fue bueno, bueno. Por acá también, échale.
9: A Marta Daniela.
6: Y Chuy, te va otro. ¿Qué le dijo una pompi a otra pompi?
0: No sé.
6: Entre nosotros hay un soplón.
0: Otro por acá también, venga.
10: Chuy, buenos días. Chiste malo. ¿Qué hace Batman en el aeropuerto? Va a Tijuana.
0: Échele.
1: 800 para ti, bolillo, también, 800 para ti, bolillo, al puro modo, mijo, te digo, pero bueno, pero vaya.
0: Ay, no.
5: Chiste malo, Michuy. ¿Qué le dijo un jaguar a otro jaguar?
0: ¿Qué le dijo?
5: Le dijo, how are you?
0: Ahí está, saluditos, fíjate, tantos chistes malos que no sabemos, ¿verdad? Por ejemplo, ah, te va otro chiste malo, malo, pero malo hasta con toda la mano, ¿verdad? Dice, ay, no. Dice, sí, bastante, no, es que hay un montón de chistes malos, no, y en... Hacemos de chistes de todo, ¿verdad? De todo. Por ejemplo, ¿qué hace una abeja en el gimnasio? Una abeja, imagínate una abeja en el gimnasio, ¿qué hace? Zumba. dice por acá, ¿cuál es el colmo de un electricista? Que su esposa se llame Luz y los corrientes sean sus hijos. Eso fue demasiado. Por acá dice, dice por acá, oiga, ¿Vende lentes para el sol? Sí, claro. ¿Y se ve mejor? Ay, no. Dice por acá... No, a ver, déjame lo leo, porque a veces sí están fuertecillos por acá. Ese está bueno, dice... Papá, papá, ¿qué se siente tener un hijo tan guapo, inteligente y perfecto? No lo soy, hijo. No lo sé. Pregúntale a tu abuelo. Ay, no. Qué chiste tan más acá, ¿verdad? Pero bueno, son parte de los chistes por acá. Mira, por ejemplo, fíjate. Ay, ese chiste está feo. No, mejor no lo digo, porque bueno, voy a tener problemas. Fíjate, ahí te va, ¿no? Chiste malo, pero realidad. Chiste malo, pero es una realidad, pero va con todo el respeto. Venga. No sé si se acuerden de estos chistes. Este chiste no es mío. Yo lo leí hace mucho tiempo. Son de los chistes que se usaban antes. Estaba un estadounidense. Un mexicano, ¿no? Y haz de cuenta que estaban en el décimo piso, ¿no? Y entonces dice, no, pues llega la hora del lonche. Llega la hora del lonche y empieza el estadounidense, ¿no? Y ya abre su DS y dice, otra vez hamburguesa y hot dog. Si yo encuentro mañana hamburguesa y hot dog aquí en mi almuerzo, me lanzo. Dice, no, no la mueles. Renuncio. Vamos a cambiarla. Renuncio al trabajo, ¿verdad? Bueno. Estaban ahí sentados los tres. Y haz de cuenta que abre el chinito otra vez su topper. Dice, ay, si encuentro otra vez arroz, renuncio. ¿Ya? Y ya, ¿no? Y el mexicano igual. A ver, si encuentro otra vez frijoles con huevo, renuncio, ¿no? Ahí va. ¿Por qué no puedo decir la otra palabra? Entonces, al día siguiente, llega la hora del lonche y empieza el estadounidense. Ah, otra vez, hamburguesa con hot dog. ¡Vámonos!
9: Pasa eso, ¿no? No puedo decir esa palabra.
0: Entonces, renuncia. Y la siguiente, el chino también dice, no, pues órale, ¿no? Igual encuentra arroz. Dice, no, pues también renuncio, venga, paz. Y el mexicano igual, no, pues yo también, vámonos, paz. Y ya cuando están todas las, sus esposas, dice, ay, si me hubieras dicho que no querías hamburguesa ni hot dogs, te hubiera puesto chicken o no, pollo, bueno, sí, no sé cómo se diga en inglés, bueno, sí, es lo mismo, ¿no? Yo no sé hablar inglés, la neta. Y te hubiera cambiado, ¿no? El almuerzo. Y igual le pasa al coreano, bueno, al chino, perdón. Si tú no querías arroz, pues me hubieras dicho y te hubiera puesto otra cosa, ¿no? Y la mexicana dice, ¿y tú por qué no estás preocupada? Pues él se hacía de almorzar. Ay, qué chiste tan malo, pero pues sí. Malo, malísimo. Por acá también, venga, échale.
11: Mira, Michuy, es hora de chiste. Dile a Germán que si no trae chiste, que vaya en chiste mucho por allá.
0: Árale, pues, ahí está, salitos, venga.
12: Jesús, Ya bloquea otra vez a ese Germán Bautista. Ah, cómo se enfadó ese señor, Chale.
0: Mejor manden su chiste por acá también, venga.
3: A ver, Michu, ¿y qué le dijo el Mónico al Bolillo?
0: ¿Qué le dijo? Nos
3: vamos a dar cuello.
0: Por acá dice el pibe, dice, ¿cómo se dice papel en chino? ¿No sabes? Quita popó. Quita popó, mejor quita popó. Pero dice, ya tenemos verde al Germán, Michu, y es que no tuvo infancia. Otro por acá, chistes malos, pero venga.
13: Michuy, si una persona me dice que no le haga caso y no le hago caso, ¿le estoy haciendo caso? Michuy, ¿qué le dijo un resorte a otro resorte?
14: ¡Ay, mamachita!
0: estuvo bueno. Por acá también, venga.
15: Otro triste. ¿Qué dice el soldado a militar?
0: No sé.
15: ¿Cómo te llama usted? Roberto. ¿Cómo se llama usted? Roberto.
0: Ahí la dejamos, ¿verdad? Bueno, ahí está. Recuerde que cada quien se hace responsable de lo que dice. Esto por acá también. Bueno, pues ahí están los chistes por acá. Bueno, vámonos con música. Ahorita regresamos. Chistes malos, pero buenos, ¿verdad? Está bien. De aquí a las 4 de la mañana casi nos vamos. Pero qué bueno que se dieron la cita para participar en chistes malos, pero buenos, ¿verdad? Otro por acá. Otro chiste malo, pero bueno. No, y sí tiene razón, ¿eh? Esa, me dejó esa pregunta. De hecho, voy a sacar programa. Ya me dio programa para otro día. Si cuando te dicen frases, y le vamos a poner frases que no tienen explicación. Sí, frases que no tienen explicación. Así le vamos a poner. ¿Por qué? Porque si tú dicen, no me hagas caso y no le hago caso, le estoy haciendo caso. Frases que no tienen explicación, ¿verdad? Sí, tienen. Sí, estaría bueno ese programa, ¿eh? Estaría muy chirindongo, lo que sea de cada quien. Por ejemplo, cuando una mujer se enoja y te dice, no me sigas, y no la sigo, pero quiere que la siga. O sea, ese programa va a estar bueno. Frases que no tienen explicación. Ese está bueno el programa. Sí, hay muchas frases que no tienen explicación. Si el mundo es un pañuelo, entonces todos somos mocos. No manches, pero sí está bueno. Dice, es muy buena. Fíjate, por ejemplo, ya metiéndonos a otro programa. Si el sol le da luz a la tierra, ¿por qué el espacio es oscuro? Por ejemplo, otras frases que no tienen explicación. Subir para abajo y entrar para adentro son pleonasmos comunes que se repiten. Una acción innecesaria. Y sí, es cierto, subir para abajo y entrar para adentro. Pásate para arriba. ¿Verdad? No tienen explicación, la verdad. Por ejemplo, otra frase que vamos a dejar ya para el otro programa es, nomás la puntita y se va toda. No hay explicación. Bueno, por acá ya tenemos por acá, venga.
16: A ver, Michuy, ¿qué hace Lodi con la gorda de mi hermana? Tratando de marcar al 911 para pedir ayuda porque se le sentó encima y no puede respirar.
0: Uy, qué fuerte, ¿verdad? Bueno, aclaro este audio. Va a responsabilidad de quien lo manda. Y no nos hacemos responsables de ese contenido. ¿De acuerdo? Sí, es que eso tírenlo al grupo, no la muelen. Bueno, por acá también dice ese Germán, mándalo a su casa. Bueno, pues ahí está, saluditos, dice el Pepe, ahí está, saludos. Bueno, vámonos con música, ahorita regresamos con más a través de la BC Europea 90.3 FM. Vámonos con Ándale, nos pidieron esta canción por acá. Ya regresamos, ahorita nos vemos. Váyanme diciendo con qué tripleta musical nos despedimos. ¡Ánimo!

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0: Ándale, es que estaba viendo una novela, perdón. Andaba viendo una noveluki. Bueno, por acá los mensajes de WhatsApp 477-1510-93, 477-1510-93. Saludos ahí para todos los amigos que nos están escuchando a través de esta frecuencia. Ay, qué bonito. Ya nomás, déjame ver de qué lado más que la iguana. Fíjate, estaba checando por acá unas fotation. Por acá, fíjate. Estaba viendo a ver cómo hacer algo. Ya, pero bueno. Por acá déjame ver. Ponemos música aquí, no. Ahí está. Listo. Bueno, ya nos vamos, parte final. Sí, pero yo quiero el otro, hombre. Ay, no. Ándale. Y digo, ándale, por acá. Bueno. Por acá, ¿qué dice? Sí. A ver. Según esto. Yo, ¿verdad? Por acá. Haciendo unas cosillas en redes sociales, a ver qué hacemos. A ver, vamos a ver, probar, vamos a ver, probar. No, no quiero hacer eso. Bueno, por acá, vamos a ver de una vez. Venga, venga, con lo que nos quedó pendiente, ya para irnos, porque ya son las 4. Ya son las 4, señores. Ya son las 4, échale.
1: No, Chuy, despídete con unas historias de terror que ayer dijiste. Te tengo grabado. Ayer dijiste que iba a haber historias de terror. Por favor, despídete con unas historias de terror.
0: Me encantaría, pero ¿por qué creen que empecé con otra cosa? Por la sencilla razón de que como que no quiere jalar esto. Ya había puesto unas dos al principio, pero como que no quiso jalar. Entonces dije, vamos a ver, vamos a ver. Por acá también, venga.
2: Últimos chistes, Michuy. ¿Cómo le habla una chinche a otra chinche? Con chincheridad. Haz de cuenta que estaba Andrés Guardado. Ya después lo dejaron salir.
0: Ah.
2: Y el último. Haz de cuenta que llega San Pedro y le dice adiós. Y se va.
0: Muy bueno. Lo que sea, ¿quién? Ahora sí se desplayó. Dice por acá Contreras, una tripleta de rock, Michuy, no estaría nada mal. Dice Michuy, mándale un saludo a mi compañera Rocío, que ay, mi amor, me trae bien loco. Entre más me dice que nomás me enamoro. Pues nomás, Rocío, nomás dale a tole con el dedo. Sácale las remesas y se acabó. No sabes qué alacrán te vas a echar, Rocío. No sabes qué alacrán te vas a echar. Ten mucho cuidado. Dice, ponte una historia de terror, de miedo. Es que no tengo. Hoy sí, no tengo. Quise poner una como que no reprodució. No, más bien, no las quiso. Sí, no como que no quiere la... No quiere una... Sí, el programa que estoy trabajando para sacar las historias. Sí, la verdad, por eso yo iba a empezar, pero desde temprano con historias, pero pues no. De hecho, traía el tema de ay, ¿cómo se llama? Iba a poner ese tema, iba a ser el, fíjate, una, ¿tú crees que haya celos del más allá? Sí, o sea, existe, lo malo que el audio no me jaló. Por lo mismo, pero tenía el tema de, ¿tú crees que existan celos del más allá? Con todo el debido respeto, ¿verdad? ¿Por qué celos del más allá? ¿Qué significa? ¿Cómo que celos del más allá? Bueno, te platico poquito. Te voy a seguir platicando, ¿verdad? Celos del más allá, el concepto celos del más allá, ¿alguna vez lo han escuchado? Traía un audio, pero desventuradamente pues no lo puedo poner, pero les platico qué son los celos del más allá. Es fascinante y se puede abordar desde dos perspectivas muy diferentes: la cultura paranormal y la psicología. Y tú dices, bueno, ¿de qué estás hablando, Jesús Vázquez, verdad? Bueno, ¿qué es esto de celos del más allá? Para que no me lo vayan a tomar a mal ni nada de esto, pero puede pasar, ¿eh? Ahí está. Mira, ahí te va. Que haya un ente o un espíritu o un familiar muy apegado y que cuando esa persona, un ejemplo, un decir, la esposa o el esposo fallece, entonces es por eso, por los seres de más allá, puede ser un abuelito o algo, incluso hasta hijos, niños, porque este tema es muy grande, es muy muy extenso, pero te digo, como tenía el audio para, se me escurrió el programa y saqué otro. A lo que voy, por ejemplo, en parejas, celos del más allá, con una persona dura un matrimonio mucho tiempo y después esa persona por obvias razones fallece y esa persona se consigue otra persona. Pero ¿qué crees? En esa casa donde viven, ya con su nueva pareja o nuevas relaciones, suele mencionarse mucho cuando una persona enviuda y quiere rehacer su vida. Existe, puede que esa persona siga ahí y no deje vivir en paz con la nueva pareja, a pesar de que, obvio, ya está fallecida. Existe la creencia popular que el espíritu de la pareja anterior puede manifestar celos. ¿Cómo? Rompiendo cosas, provocando malas rachas o haciendo sentir una presencia pesada a la nueva pareja. Así es, efectivo. Bueno, desde el punto de vista que tú lo quieras ver, que tú digas, ay, qué exagerado está eso, puede haber. Eso es del lado de una pareja, del lado de los hijos o niños. Porque a veces que en lugares donde tú llegas a rentar o no sabes el lugar donde estás, puede haber un niño que ya falleció, que le tenga envidia al niño que llegó. ¿Por qué? Porque él está vivo. Entonces puede aparecérsele, jugar con él y todo el rollo, o hacerle maldades, o hacerle travesuras, o asustarlo, ¿verdad? Entonces, esos son los celos del más allá. Hay gente que renta casas. Y entonces, las personas que fallecieron ahí pueden tener esa sensación de que hay alguien aquí que está moviendo cosas, que está pues sí, o sea, moviendo la silla, tocando la puerta, se siente una sensación fría, se siente que alguien está mirándote, en fin, muchas cosas que te dan la sensación de que no estás a gusto y de que hay alguien ahí. Entonces quiere decir que no es porque haya malas vibras ni nada de eso, sino porque alguien está celoso de que estés viviendo en su casa, que no le gusta que estés ahí, ¿verdad? Puede ser un carro, puede ser un lo que haya sido, hasta un retrato también puede ser un retrato, ¿verdad? Entonces, ¿tú crees que los celos del más allá sean verdaderos? Hay familiares que no se van porque sienten celos. Por ejemplo, ahí te va. En el aspecto paranormal, muchas leyendas urbanas y mitos hablan de almas en pena o fantasmas, que son espíritus posesivos que no pueden descansar porque siguen atados a sus posesiones terrenales o a sus parejas. ¿Han escuchado algo así? ¿Qué tú dices? No toques ese carro, ¿por qué? Porque es de una persona que ya falleció. Lo venden y el carro como que empieza a fallar, como que se siente que alguien está adentro de ese carro. Y en las noches el carro hace cosas que no debe. O sea, puede haber manifestaciones en estas historias. Suelen narrar que el espíritu manifiesta su descontento moviendo objetos, apagando luces, que no me la vayan a apagar, aclarando, no vayan a empezar con sus cosas aquí, moviendo objetos, provocando caídas, cuando su pareja o su expareja intenta rehacer su vida amorosa con otra persona. Otra de las partes fundamentales es eso. Ahí dicen hasta que nos separe. Pero ¿qué crees? Ni aún así. Porque esa persona sigue. Como se quedó muy, se puede decir, enamorada o anclada a esa persona, no quiere que otra persona llegue con ella o con él. O sea, la verdad. El simbolismo, desde un punto de vista, los celos del más allá representan un amor que ciega a morir o a fallecer, o que se transformó en obsesión, cruzando la frontera de la vida y la muerte. También pasa con los perritos, los animales. Que tú traes un gatito, un perrito y dura mucho tiempo contigo y después al rato fallece. Esto le pasó a una persona. Y que después de tiempo, pues adquirió otro gatito. Entonces, muchos le decían, oye, es que tu gato está en la azotea, y dicen, no, es que está aquí adentro. Y muchos afirmaban que el gato estaba en la azotea, pero no. Él decía que el gato estaba chiquito y estaba adentro. Y cuando él se iba, el gato, el que estaba en la casa adentro, aparecía con rasguños o mordido. Pero da la casualidad de que no había nadie. Y ellos pensaban que a lo mejor una ratita o algo así, o algún otro animal que le estaba haciendo daño al gatito. Pero en realidad no. Hasta que cambiaron al gato de casa, el gato mejoró. Pero cuando cambiaron el gato de casa, los vecinos le seguían diciendo que su gato seguía maullando en la azotea. A pesar de que el gato ya no estaba. Muchos animalitos se encariñan con los dueños y a pesar de que fallecieron siguen encariñados y se siguen apareciendo. Y tú dirás, ah, es que

¿Ustedes qué opinan? ¿Creen que haya, por ejemplo, puede haber un apego terrenal? Se cree que el alma de la persona fallecida, animal, aún no ha trascendido por completo y siente recelo o incomodidad al ver que sus seres queridos continúan con su vida. Puede ser. Otro también puede ser el peso del recuerdo. ¿Qué es esto del peso del recuerdo? A veces la persona viva idealiza tanto a quien ya no está que ninguna nueva pareja puede competir con ese recuerdo. Es un celo provocado por un fantasma emocional que la propia persona alimenta. Puede pasar. Si lo miramos desde la ciencia y la psicología, los celos existen. No importa de aquí, no importa de allá. Lo que existe es un proceso de duelo inconcluso, miedo a avanzar o un sentimiento de culpa por volver a ser feliz. ¿Y les ha tocado algo así? Bueno, pues ahí está. Ese era el tema que iba a tocar hoy, ¿verdad? Pero pues como el audio se me amoló, pues vamos a continuar. Sale, saluditos. No la voy a mirar, Iván. Sácate. Ni modo. Dice, Michuy, seguro que... ¿Qué dice? Que no le ponía la espinaca como Popeye al marino, exactamente. Pero bueno, Chuy dice, para terminar la tripleta de Selena. Ok, va. Pero ¿ustedes qué piensan? ¿Creen que a un familiar también no se pueda ir por lo mismo porque siente un celo el que estén utilizando su casa, su carro, sus cosas, o porque esa persona o porque esa pareja se queda así? O sea, que puede conseguir su vida, seguir con su vida, y él está mientras fallecido, ¿verdad? Bueno, ahí está, los mensajes de WhatsApp 477-15-1093. Ya me voy, cuídense mucho, nos vemos, gracias, Iván, no la voy a ver, aunque me digas vela, no. Ni modo, tampoco, el audio menos. Ya, se acabó. Por acá dice Caramillo, dice, yo sí creo, Michuy, hace un año falleció mi perrito, se llama Lucas, y a veces siento cómo se muerde, así me despierta el Lucas, Michuy. ¿Cómo se...? Ah, ok. Y sí, puede ser, por ejemplo, como te lo digo, un ladrido, cómo muerde. Te digo así, hay muchas cosas, es un chiste, nen. No, tú siempre vas a salir con una imagen fea y después al rato el que se queda aquí chambeando soy yo. Bueno, pues ahí está, saluditos. Muchísimas gracias, cuídense mucho, nos vemos mañana, pásenla bien. Mañana la veo temprano, Iván, para que no me dé tanto miércoles. Y nos vemos, gracias, gracias. Pásenla bien, 4:16 de la madrugada, nos vemos mañanita. Miércoles, ahora sí espero no quedarles mal con lo de las historias, pero sí, es la pregunta del millón. ¿O se cree que haya un recelo? Y fíjate, ya estamos a casi nada de noviembre. A casi nada de noviembre. Estaría, pues, de miedo, ¿no? Vámonos con música. Bueno, vámonos. Vámonos, ya, ya se acabó este programa. Cuídense mucho, nos vemos mañanita. Pásesela bien. Y recuerden, cuídense mucho. La salud es lo primero. 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

0: 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Muchas gracias, nos vemos, pásala bien, bye bye.
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2: Irán condena especulaciones sobre su implicación en reciente incidente internacional. La Marina envía 1.400 despensas ante el embate del huracán Polo. Encabezan Livia Denise y Samantha Smith la toma de la Alhóndiga de Granaditas. Se termina la temporada regular y comienza la batalla por la Serie Mundial. El gobierno de Irán rechazó tajantemente las acusaciones que lo vinculan con un reciente incidente de seguridad global y calificó los señalamientos como infundados. Portavoces del Ministerio de Relaciones Exteriores afirmaron que tales versiones

0: Como parte de la fase de auxilio del Plan Marina, la institución alistó el envío inmediato de 1.400 despensas y más de 11.000 litros de agua embotellada. La gobernadora de Guanajuato, Olivia Denise García, y la presidenta municipal de la capital, Samantha Smith, lideraron el tradicional desfile cívico-militar y la renovación del fuego simbólico de la libertad en la capital del estado. En sus mensajes, las autoridades destacaron el legado de las y los héroes patrios e instaron a la ciudadanía a defender la libertad y construir el futuro con responsabilidad.
1: Se terminó la temporada regular y comienza la batalla por la Serie Mundial. Los playoffs de Grandes Ligas ya tienen a sus 12 invitados. En la Liga Americana, Rays de Tampa Bay y Guardianes de Cleveland descansan en primera ronda, mientras que en la National lo hacen Cerveceros de Milwaukee y Dodgers de Los Ángeles. Este martes arrancan las series de comodín al mejor de tres juegos. Phillies visitan a Bravos, Medias Blancas enfrentan a Astros, Medias Rojas chocan con Yankees en una serie que promete sacar chispas y Cachorros se mide a Padres. Todos los encuentros se disputarán en casa del mejor sembrado, y si alguna serie necesita un tercer juego, se jugará el jueves. 12 equipos siguen con vida y comienza oficialmente el camino rumbo a la Serie Mundial. Informó para Audiorama Angie Hernández.
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7: Vamos a cambiar de horario, mi compa Pillo Magadán.
8: A punto de cambiar, buenos días, mi compa Johnny, ¿estás listo para el nuevo horario?
9: Pues...
7: no. Que tú digas, ¡uy, qué listo!
9: Pero bueno, pero vamos a levantarnos un poquito más temprano.
7: Pero bueno, pero vaya. Oye, sí lo dice el señor Juan Antonio, con una desesperanza y una resignación de manera impresionante.
8: No puede ser. Fíjate que a mí sí me da gusto levantarme más temprano y estar con la banda desde más temprano.
7: ¡Ay, ajá! ¡Ay, ajá! ¡Cállate, ridículo!
8: Ah, bueno, a mí no me da nada de gusto levantarme más temprano y estar con la banda más temprano.
7: ¿Cómo la dices? Ay, a mí sí me da gusto, no, hombre, hasta pareces, te va y luego, gordito.
8: Pero sí, cambiamos de horario.
7: Es más temprano, hermano, ya lo decía el señor Juan Antonio, ya lo sabe, dice usted, mi compa Pillo, más temprano vamos a levantarnos a partir de lunes. ¿Lunes 5 de octubre es? Lunes 5 de octubre, carnal.
8: Simón. Deja, pongo la alarma de una vez, porque si no...
7: No, man, cállate la boca, güey. Yo pues más temprano, y de por sí me estoy desvelando viendo La Casa de los Sabrosos. Neta que ya cuando se está acabando así, me estoy quedando así como...
8: Y luego en la mera final, ¡no puede ser!
7: Ah, después de la
8: final. ¡No puede ser! ¿De cómo salí a festejar,
7: caray? Yo que quiero ir a festejar con mi compadre Yair, hombre, caray.
8: ¿Crees que gane Yair?
7: Yo quiero que gane Yair. ¿Tú quién crees que gane? ¿Tú quién crees que gane, gordo?
8: Va a ganar la licenciada Karina.
7: Yo también creo que va a ganar la licenciada Karina. Me hubiera gustado o me gustaría que ganara el buen Yair, pero no estaría nada mal que ganara la Gema. Estamos de acuerdo, pero por favor.
8: Sí,
7: pero
8: como dice, no.
7: ¿Cómo no? Solo con que no gane el S. Pérez, güey. La neta, no sé. Hay algo en él que yo...
8: ¡Mugre viejo!
7: Se parece mucho a mí, dicen por ahí.
8: ¿Sí?
7: Pues dicen que lo que te choca, te checa.
8: Puede ser. A mí me cae muy bien el S. Pérez.
7: Ah, pues con razón. Yo creo que sí, gordo.
8: Yo creo que sí.
7: Y el vato le va al ave de las tempestades.
8: ¿Tú quién crees que salga, mi Johnny?
9: No, digo, pues no sé.
8: ¿Crees que quede campeón?
9: La Máquina.
7: Ay, no, cállate, ridículo. Ni los juegos de La Máquina ves por andar viendo la novela. ¿Sí o no?
9: Lo vi el sábado. El juego de la Super Máquina. Porque
7: ¿y cómo
9: no
7: le
9: novela.
7: Fue?
9: Quedó a 3-3, ahí
7: vamos ganando. No lo veas, los alandreas nomás. Sí, no te creas, gordo. Oye, pues hoy es martes 29 de septiembre. ¿Qué se está conmemorando el día de hoy?
9: Es el Día Nacional de la Protección Civil.
7: ¡Ah, no! ¡Otra vez! Sí, es que el señor tiene toda la semana, güey. Sí. Es como una expoferia. Ayer fue la inauguración. Hoy es el segundo día.
8: Ah, ok.
7: Mañana siguen es la peregrinación.
9: Siguen los festejos.
7: Mañana es la peregrinación.
8: ¿Tiene novenario o qué?
7: Ok. ¿Qué más, señor Juan Antonio?
9: Pues nada más, eso es lo más relevante, que es la Día Nacional de Protección Civil. Saludos a todos ellos que se dedican a, pues, a estar al pendiente de cualquier suceso que pueda acceder en la vida cotidiana de cualquier.
7: Yo le vuelvo a mandar saludos a mi compadre Enrique Nolasco, que ayer cumpleaños.
8: Ah, Enrique Nolasco.
9: ¿Cuándo cumpleaños?
7: Ayer, güey, me estaba diciendo allá al aire que ayer cumpleaños. Ayer cumpleaños, güey, le mandamos saludos y le pusimos canciones. compadre Enrique Nolasco. ¡Fuerte abrazo, viejón!
9: Espero que te haya gustado un pastel ahí de Europastelerías. Te lo mandé de ahí.
7: Este vato se lo mandó el patito, güey.
8: No puede ser.
7: Perroso, güey.
8: Se lo comió en la Soriana, no puede ser.
7: Yo que tú le traí una pizza hot acá a su changarro. Señores, señores, vamos con la música. Arrancamos. ¿Les parece a ustedes correcto con esta rolita de Manuel Cortés?
8: ¿A cuál es?
7: Esta rol está bastante interesante. Es de los roles que está ahorita pegando macizo. Se llama Amor. Es Emanuel Cortés.
8: Fierro por la 300.

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1: Seguimos con más, mi pillo Magalana. Hay mensajes de la banda, ¿los quieres escuchar o qué?
2: ¿Qué dice la bandera? Los escuchamos.
3: ¿Qué tal? Buenos días, mis Cara de Perro. Y un cordial saludo, ya se la saben, de parte de un amigo de Rosa Ciudad de León. Y la nueva era. Échenle una rolita, por favor. Pónganse algo de Espinoza Paz. El próximo viernes.
4: Corazón.

0: ¡Seguimos con más, gordito!
1: Están llegando mensajes. ¿Qué está pasando?
0: Escuchemos, ¿cuál es la petición musical?
1: Venga.
2: Ahí con el 7351, cordiales a distancia, el puño por mayor. Aquí andamos, Grupo Reyes, Grupo Reima, desde la cabina del TP10. Ahí pidiéndoles a ver si nos conversan con una rolita, esa que dice, como quisiera volver de los temerarios. Ahí saluditos para todos los radioescuchas y para todos los amantes del volante. Ánimo, ánimo, buen día, buen día.

0: Y continuamos con mi compañero. ¿Qué pasó?
1: Así es, no, quiero mandarle un saludo también a mi compa, como ya lo decía, al Vale, al buen Enrique Nolasco, que ya le voy a encargar un pastel para el Bambam, su cumpleaños.
0: Ah, saludos al Bambam enorme.
2: Saludos, y le van a llevar una Pizza Hut también.
1: Sí, también, ahí, de los de allá, ¿de qué lado? De, sí.
0: Saludos a mi compa Enrique Nolasco, el terror de las hormigas.
2: Es correcto, es correcto. Oye, hermano, pues sí, el día de hoy, ya les decíamos y les reiteramos, a partir de lunes, o sea, que el próximo 5 de octubre nos vamos a empezar más temprano, para que se levanten temprano y no ande usted ahí con cosas pichurrientas.
0: Porque usted no lo pidió.
2: Porque usted no lo pidió, porque usted no lo esperaba.
0: Sí, sí, sí, sí. Sobre todo a mi compa Chuy, le encantó la idea.
2: Vato, está bien el loco. Güey, media hora, es media hora.
0: Media hora de mimir. Pero bueno, a las 6 de la mañana aquí nos escuchamos.
2: Don Vela, como cuando le dicen, va a llegar un camión todos los días al más temprano. Oh, qué la canción.
0: Dejen dormir.
2: Para que le abra temprano y se meta ahí a surtir, hombre.
0: Así, así justamente. Saludos a mi compa Chuy. Vamos a escuchar más música, viejón.
2: Vámonos, señor Juan Antonio Olvera. ¿Qué rola vamos a escuchar a continuación?
1: Pues, mira, yo tenía varios catálogos acá ya encima, pero pues...
2: ¡Ah, caray! ¿Y qué más, gordo? ¿Qué pasó?
1: Pues, no sé, ¿qué les parece? Vamos con este, mi mayor necesidad de los Bukis.
2: Vámonos con mi mayor necesidad de los Bukis.
3: ¡Oh!
2: ¡Hierro!
4: Me gusta estar aquí. En este ambiente con esta gente. 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
1: Ay, Padre Santo, me encanta que están llegando los mensajes, carnal, y pidiendo las rolitas enormes.
2: Sí, buenas rolitas, buena selección musical. Deberían de ustedes llevar a los jugadores de la selección, la neta.
1: Sí, porque saben, son muy buenos seleccionando. Aunque seleccionan luego puras rocailas, carnal. No,
2: pero mira, escucha lo que van a recomendar.
1: A ver.
3: Hola, muy buenos días, creperos. Pues aquí andamos rumbo al trabajo. Un poquito fresco, pero no tanto. Pero bueno, ¿me pueden complacer, por favor, con la de Sin Alma y Sin Corazón con Venatos? Y disculpen con el perro, ladre y ladre. Buenos días, aquí se de la chiquita. Ah, y saludos para todos los que escuchan y para ustedes que son muy amables. Bye, bye.

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1: Ya nos vamos, señor Juan Antonio.
2: Ya se van ustedes, yo me quedo con Don Cheto al aire, pero pasadito de las 11 del día estamos de nueva cuenta con ustedes.
3: ¿Qué tal te quieren ahorita unas enchiladas, millón?
2: Ah, no, a Chuy. A Chuy, está...
3: Para almorzar, ¿no?
4: Le quieres dar su enchilada al Johnny, ok. No,
3: unas. Okay. Unas. O sea, son varias.
4: Oh. Sí, está bien perro.
3: Ah, bueno, unos chilaquiles, pues.
2: Unos chilaquiles.
3: ¿Sería perrón o no?
4: Dice que él quiere chiles en nogada. Ay, no, bueno.
1: ¡Ya nos vamos, gordito!
3: Cuídense mucho, lo escuchamos a ratillo, 11
4: después
3: y pasadas.
4: Después de Don Cheto. Bye.
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2: Llegan nuevos pandas a Atlanta en un gesto de diplomacia entre Estados Unidos y China. Activan el plan DN3E en Baja California Sur por el huracán Polo. Vive la capital el aniversario de la toma de la Alhóndiga de Granaditas. Nations League cierra con resultados importantes en Europa. Un par de pandas gigantes arribaron con éxito al zoológico de Atlanta como parte de un acuerdo bilateral de conservación. La llegada de los ejemplares marca el inicio de una nueva etapa de la emblemática diplomacia del panda entre la nación estadounidense y el gobierno chino. La Secretaría de la Defensa Nacional activó el plan DN3E en su fase de auxilio tras el acercamiento del huracán Polo a las costas de Baja California Sur. El personal militar desplegó labores de rescate y traslado preventivo, logrando evacuar 22 personas que se encontraban en zonas de alto riesgo de inundación hacia refugios temporales.
3: Las calles de la capital guanajuatense se llenaron de alegría con la celebración para conmemorar la toma de la Alhóndiga de Granaditas, desfile que es considerado el más importante del estado de Guanajuato. La mañana de este lunes en el Jardín de Embajadoras arrancó el desfile con una ceremonia para venerar a los héroes insurgentes que participaron en la toma de la Alhóndiga, considerada la primer victoria de la lucha independentista. El cronista de la ciudad, Eduardo Vidaurri Arechiga, recordó cómo tras el grito de Dolores, el ejército insurgente comandado por Miguel Hidalgo llegó a la capital tras reclutar personas en comunidades aledañas.
4: Mujeres y hombres encabezados por don Miguel Hidalgo y Costilla, don Ignacio Allende y otros líderes marcharon por los caminos de Guanajuato, pasando por pueblos, villas y ciudades, sumando cada vez más personas a la causa independentista. Antes de llegar a esa ciudad, acamparon en San José de Llanos, desde donde Miguel Hidalgo, en un último esfuerzo por conseguir la rendición pacífica de esa plaza, escribió las cartas de intimación que fueron entregadas al intendente Juan Antonio de Riaño y Bárcena, que decidió atrincherarse en el Palacio del Maíz, la Alhóndiga de Granaditas, y defender los intereses de la monarquía autoritaria.
3: Informó para Audiorama Patricio Serna.
5: La Nations League cerró un lunes con resultados importantes en Europa. Francia mantuvo el paso perfecto al derrotar 1-0 a Bélgica, con Michael Olise apareciendo al minuto 88 para marcar el gol de la victoria. Italia reaccionó después de su derrota en el debut y goleó 4-1 a Turquía como visitante. En otros resultados, Montenegro venció 3-2 a Armenia en un partidazo, mientras

0: Europa sigue en marcha y la Nations League ya comienza a tomar forma, informó para Audiorama Angie Hernández.
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3: Para que se deje caer la greña de bien a bien, dijo Chuchera, señores. A ver, ahí ya me está entrando ya tu mensaje, mira.
4: Yo le voy a quitar el
5: cuando yo recién llegué de mi rancho, un americano me decía thank you y yo le respondía of nothing.
3: Of nothing, ay, de nada, de nada. Thank you, of nothing.
5: Of nothing, ay, of nothing.
4: La traducción.
5: Dice Juan Eduardo.
4: Claro.
3: Thank you, of nothing. Of de nothing. Nada. Ay, ay, ay, me da ternura.
5: Acá se responde welcome.
3: You're welcome, eres welcome. Bienvenido. También tiene, tiene chiste.
4: You're welcome, ¿sabes? No tiene traducción como en español.
3: No, pero sería eres bienvenido, así como gracias, eres bienvenido.
4: Sí. ¿Pero bienvenido a qué?
3: Ah, pues sí, por eso, you're welcome.
4: Como que no se match, ¿no?
3: No sé.
5: Si no hace match el tapete con las cortinas, sí, no.
3: Sí. Sí, luego dice, my pleasure, como Diego.
4: Pleasure.
5: ¿Cómo dice?
3: My, a ver, este...
5: A ver, thank you.
3: My pleasure.
5: ¿Y, ¿Y por qué arrastra la S así como no muy, sé, así como se le está saliendo el gas, así?
3: My pleasure. My pleasure.
4: Lo que pasa es que digo...
3: My pleasure está perrón. My pleasure.
4: My pleasure sounds muy propio.
3: Sí. Yo sí, yo lo estoy usando ya mucho.
4: Muy educado.
5: Ay, a ver, ay, mucho, ay, ay, ¿cuándo, ay, ¿cuándo perras usted dice my pleasure?
3: Dice, Don Cheto, llegó un primo de México y lo llevé a su primer Starbucks.
4: Ah.
3: Y la cajera le dice en español, leche, y él dijo, Lala.
4: ¡Ay, cosita!
3: O sea, el vato le dijo, ¿leche?
4: Lala.
3: Lela, Lala. Sí, Lala.
4: Pues la marca. Ay, la marca. Ah, pues es que en el Starbucks de México es así.
3: Pues sí, pero hacia aquí en el norte. Lala.
4: Oh.
3: Ay, salud para mi primo, el Chilolín.
4: 2%. ¿El Lala qué sería? ¿2%?
5: No, Lala es una marca.
4: Pero es a 2% milk, ¿o es
5: no, milk, o no es nada? Lala hay hasta deslactosada, hay de todo, hay entera, hay light, hay... O sea, Lala hay, es una marca de leches que hay de todo tipo.
4: Es que yo recuerdo que en el Starbucks de México te dicen que si quieres de Lala o de coconut milk y así.
5: No, es que Lala es una marca.
6: La otra va a México y compra Starbucks.
4: Claro, bebé.
3: No, ya va, además que ya tan recaros.
4: Sí.
5: Ay, aquí también.
3: Bueno, yo no...
5: Lo que pasa es que estamos acostumbrados aquí a gastarnos esos dinerales, pero aquí también está carísimo.
3: Me tomé uno y no me costó nada.
5: Sí, porque yo se lo tengo pagando como más de 2 meses.
3: Perdón, ey.
5: Tengo 14 años esperando que se aliviane.
6: Así me dijo también a mí cuando yo le compraba.
5: Es más, casi 15.
3: Soy un fracaso. No lo puedo decir, es que soy un fracaso. Ok, vamos a seguir hablando de esto, vale. Como ya no. Dice. Sí, pues yo sé. ¿Qué tiene? Es un cafecito chiquirris.
5: Sí, $5 diarios.
3: Pero yo les dije, si los hago rir. Me lo disparan y todos siempre jalan.
5: Ah, no, sí, yo sí se la jalo, pero...
6: Ay.
5: O sea, yo sí jalo, pero, señor.
3: Dice, cuando llegué de aquí, no sabía inglés, y un güero en el trabajo me pregunta qué hora es, y yo dije, 5 to 5. Cinco para las cinco.
4: Five to five. I mean, 5 para las 5, 5 to 5.
5: Aquí se dice 5 menos 5, ¿no?
4: It could work. Aquí se dice 5 to 5. Como 5 minutes till 5.
3: 5 to 5.
4: So, técnicamente como que
3: Andrés sí Araujo. Agarrar. O sea, sí está mal, pero está bien, Andrés. Sí, no siento sí, rir. 5 to 5.
4: 5 till 5.
5: Dice, cuando llegué aquí, dice RS Braulio, dice, cuando llegué aquí, no sabe cuánta guardadera tenía un atascadero allá atrás en en la yarda, porque guardaba todos los envases de todos las cervezas y todo lo que hacía. Yo los guardaba como allá, son retornables en México.
3: Ah, que es para regresarlo.
5: Para regresarlo.
4: Ese rigor, esa nos las ha mandado muchas veces, que sí, es de las que...
3: Luis Santana, llegué a la Walmart, compré 15 limones porque íbamos a hacer ceviche. Cuando llegué a la caja, me dijo la muchacha, how many lemons? Y yo le entendí, pero no sabía decir 15, y nomás le dije, 1-5.
4: Ay, pobrecito.
3: 1-5. 15, 1-5. Ay, one five. Pues no andaba tan

0: Rao.
1: Sí.
0: Porque lo es que aquí, 15 y 50 yo los confundo. Oh, 15 y 50.
1: Pues nomás piense lógica. 15 tiene una N al final y 50 no tiene.
2: Lo que le ha pasado a Lagno se ha pasado a muchos. A ver. Dice, recién llegado, tenía como unos 11 años, estaba calentando tortillas y se me quemó una sonidera de la alarma. Nos salimos corriendo y no sabíamos cómo perras apagarla.
0: ¿La alarma?
2: La alarma del incendio por una tortilla que se nos quemó. A todo mundo nos ha pasado eso.
0: Sí, a todos, tortilla quemada. Y luego el bife, tortilla quemada, ya toda la casa, vale. Entonces se les prendió el alarma incendio.
2: Sí, y que no sabían cómo apagarla.
0: No, pero la sabías que era, hazme una pero doradita, así como sí, quemadita. Sí, sí. Hazme una pero quemadita.
1: Quemadita, quemadita que te la vas que a dar.
0: Dice... Ah, mira, llegó hablando de... mi carnal acá lo estaba criticando, o sea, ahí que usted dice... My pleasures. más le digo.
2: No fui yo, ¿eh?
0: Vamos, como quiera que
1: fue
0: sea.
1: Fue Don Chester.
0: Ah...
1: Se pasa de lanza, señor.
0: Dice, esta también está bien chida, la de Alondra, pero ya la hemos dicho muchas veces, pero pues obviamente Alondra no, a lo mejor no yo. Que dice que llegó mi sobrino de México y se metió a bañar. Cuando yo me metí a bañar, cuando se iba a salir le dije, déjame la llave abierta. Entonces yo me metí y estaba saliendo nomás por abajo el agua.
1: El chorro de agua.
0: Y le dije, oye, no me dejaste la llave abierta, ¿eh? Ay, así como en broma. Y dijo, sí, sí, la dejé abierta. Pues estaba nomás abierta de abajo. O es que pues yo así me he bañado.
1: Ay, pobrecito, eso sí me da mucho güite. Pobrecito.
0: Se tiraba de panza, yo creo, para bañar. Y a todos pues nos pasó esa, vale, sí. Todos nos pasó.
1: Y carazos, dice.
0: Ella se tiraba de panza.
1: Metía la cabeza
0: Metió
1: primero.
0: Metía la cabeza y... Qué raro, se bañan aquí en el norte. No sale agua
1: por arriba. ¿Por qué no tienen regaderas como nosotros?
0: Dice, Don Cheto, yo llegué a Estados Unidos y mi primer cheque fue de $1,500. Ay,
1: wow.
0: Pero como yo venía con moneda de México, dije... Pa' perro, cheques de $1,500, yo mejor ya me voy. Y ya me andaba yendo.
1: Oh. No manches, o sea, no sabía de la moneda.
0: Como él dio 1,500, pensó que era pues pesos.
1: Pesos.
0: No, pues ¿dónde llegaste que gastan $1,500?
1: Sí, ¿vale? No manches.
2: Sí, no te pagaban bien.
1: Casi lo que nos pagan aquí.
0: Casi nosotros ganamos aquí.
2: Más o menos.
1: 1,400. Más o menos,
0: tiene razón. Ustedes no escuchan rir. Ustedes no oyen rir, pero hay lágrimas recorriendo nuestro rostro.
2: Parece broma, pero es anécdota. Dice por acá, cuando llegué a trabajar, no sabe lo que hice. Me dieron un control para entrar al jale. Mi hijo le empezó a picar al control y me regresé al trabajo porque dije, la puerta va a estar abierta. Vivía yo como a 20 millas del trabajo. Yo pensé que cuando le picaba, la puerta del trabajo se iba a abrir y yo no podía estar porque dije... La puerta de mi trabajo va a estar abierta porque mi hijo le estaba picando y me regresé al jale.
0: Ay, ¿para qué le picas? Dejas ya de haber abierto el trabajo.
1: Ay, dice, mi hermana bien tapadita. Fuimos a unos 15 años y ella recién llegada, dice, le hicieron una margarita y le puso $20 de tipo al muchacho. ¡Oh! Era asiático y no sabía que eran $20, bien tapadita.
0: Ah, ¿qué dijo? No, ya bien gustosa. Ella le di 20. Sí. Dice, Don Cheto, me llevaron a un restaurante y le pedí café. Y el mesero me dijo, one coffee, y le dije, yes, black. Y el mesero era negro, pues.
2: Yes, black.
0: Yes, black.
1: I mean, a ver, el contexto de la oración puede
0: pues, que... Yes, black, pues sí, café negro. Uh-huh. Ya, como que era, bueno, pues sí.
2: Pues que como se le dice café negro pero, a un...
0: Yes, momento. Coffee, black.
1: Dark black coffee.
0: Black coffee.
1: No milk or no creamer.
0: Black coffee. De cualquier modo está más. Porque si mi mesero es negro,
2: Asiris.
0: De lejos. Black coffee.
2: Asiris.
1: El mesero es sensible. Sí la puede
0: hacer. Se la puede hacer sin tosferina y tuétano.
2: Ya volvemos.
0: Ya volvemos. Se me olvidó. Ya vamos al corte comercial. Buenos días, familia. Es el 29 de septiembre. Si no sabe ni qué día vive, 29 de septiembre. 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

0: ¡Vamos, señores! Son 29 de septiembre. Estamos en vivo 29 de septiembre. Con un saludo muy grande para usted que nos hace el favor de escucharnos every day. A la gente que tiene escuchándome que un año, dos años, 10, 15, 20 años. ¡Qué cosas tan bonitas! Luego me encuentro allí raza que me dice, no, Cheto, lo tengo de escuchando desde que tenía 10 años. Y digo, ay, me hace sentir viejo, pero a la vez muy halagado. Muy halagado. Te
1: recuerdo cuando mi papá me llevaba a la escuela y luego...
0: Él decía...
2: Y lo iba escuchando.
0: Why do you like that old man?
2: No sabe ni hablar.
0: Ya bien.
1: ¿Y yo qué voy a aprender de ahí?
0: Y ahorita ya tienen hijos y todavía está de Don Che. ¿Todavía sigue el viejo? ¿Ya con hijos y todo?
1: Full potential.
0: Sí, ya tiene. ¿Y estoy en mi peak?
1: Estás en mi viejo.
0: Estamos en primer lugar ahorita. Salimos en primer lugar en León, Guanajuato. Nomás para que se den un quemón. Al rato hacemos enchiladas y tacos dorados. Sí. Pero nomás ahorita, nomás de pasón rozón. El programa number one en Guanajuato.
2: Sin importar género musical, género, formato, grupo social o edad.
0: O sexo.
2: O sexo. Literal.
0: Hablando de sexo, buenos días, Chino.
3: Buenos días.
0: Qué gusto, mira.
3: Ya lo sabe, como siempre aquí, alegrándole su mañana.
0: Como siempre.
3: Como siempre, alegrándole la mañana.
0: No, así el chino era, dime. A las 6:30.
2: A las 6:30.
0: No. 6:26.
3: Ah, llegué.
0: ¡No tiene el desierto! ¡No llegué a las 6:30!
2: ¿A qué hora llegaste?
0: 6:27.
3: Ahí está, no son 6:30. Mentiras no son. Por cierto, abusado, sé porque hay un... Ah, es que ayer se quemó un tráiler acá en el 5.
0: Sí.
2: Ay, chino.
0: Siempre, chino. Tú ya estamos, ya viniste tarde, hijo.
3: No, ¿y sabe qué se pone? Lo peor es que fue del otro lado.
0: Mira, tú te levantas en la mañana, agarra tu celular, pones la dirección de la estación, le pones acá y tú dices tú, ¡oh!
1: Me tengo que ir a tal hora.
0: Tengo que ir rápido porque ahorita hay una cosa inesperada.
3: No.
1: Ah, se nota.
0: Ok. Bueno, vamos con bien tapado.
3: Dice, el papá de un amigo llegó de México y pues lo llevamos a comer a un restaurante. Pedimos carne asada y el güey, al cortar la carne, vio que el cuchillo no tenía filo y dijo, ay, esta madre no corta. Sacó su lima y él le puso a sacarle filo al cuchillo ahí en medio
0: del restaurante. Al de las carnes. Los cuchillos de carne no tienen que estar...
3: En medio del restaurante sacó su...
0: No, sacó su piedra de afilar y así era. Ahí en el mortum, así era. ¡Vámonos! ¡Bien! ¡Ídolo! ¡Ese vato es mi ídolo! Digo, nunca brigará en sociedad, pero es mi ídolo. ¡Bien! ¡Bajas y balón!
1: Yo lloraría.
0: Yo quiero ser su amigo, el vato. Tener mis cuchillos bien afiladitos.
1: Ay, no, señor, yo no volvería a salir con usted si hiciera esa jalada.
0: Yo sé, yo sí, lo voy a hacer, ahora verás. No, yo sí me veo haciendo.
1: A ver, pásenme todos sus cuchillos.
0: ¡Ah! El tuyo tampoco tiene.
1: Ven, pásamelo.
0: Échelo. Ay, es que, a ver, ¿sabes qué? De una vez ya estoy aquí, denme traer los tenedores para pa sacarles punta. Así la va, el vato ahí sacándole punta.
2: Hace rato la gente está diciendo de cómo dice o cómo decía cuando llegaba acá. Dice que literal, aunque parezca broma, cuando su hermano le dijeron thank you, él respondió thank you.
0: Thank you.
3: Thank you.
0: Thank you.
3: Thank you.
0: Ay, esa es muy común también, thank you.
3: Dice Ricardo, pues
0: de
3: yo
0: nada,
3: le...
0: De thank you.
3: Dice Ricardo, yo le apliqué la que a mí me aplicaron cuando llegué aquí. A mi carnal lo llevamos a comer sushi y cuando se sentó, el wasabi le dijimos, éntale, es guacamole. El güey se tragó todo el wasabi.
1: Ay, se
3: dice, pero la neta a mí me hicieron lo mismo cuando llegué. Ay, ay, ay, ay.
1: La gratis, raza se pero... pasa cuando hace eso.
0: No, pero se me hace bien gacho ese jale a mí. Uh-huh. Porque una cosa bien fea, el wasabi es una cosa horrible y vale. O sea, te sientes que te vas a morir.
2: Sí, está feo.
0: Yo me acuerdo una vez que fue la comida china. ¿A quién
2: le gusta el wasabi?
1: It's good.
0: It's good.
1: Pero tiny.
0: Pero
1: little,
0: así uh-huh. Nada.
2: I don't like it at all.
0: A ver, ¿usted nunca ha probado la mostaza china? Sí. Esa también arremanga.
2: No la he probado.
0: O sea, también era... Te lloran los ojos.
3: Y el pedo que te sirven un chorro. Ay, ¿para qué? Quítale esa madre.
2: Cuando llegué a Estados Unidos... Diario me metí a bañar con el boxer porque como en México no teníamos puerta en el baño, pues uno se bañaba casi vestido para que no llegara alguien y lo viera. Dice, y acá dejaba mi boxer todos los días al lado de la regadera bien mojado hasta que mi hermano me dice, oye, ¿por qué los calzones mojados? Es que me meto a bañar con boxer. ¿Por qué te bañas con boxer?
0: Pues es que vengo de allá y no teníamos puerta.
1: Pobrecito.
2: Bien tapadote.
0: Maldita pobreza la de esta región. Es como un bien tapado con maldita pobreza la de esta región. ¿Verdad? Ok, va. Sigámosle
1: Prosigo.
2: Cuando llegué, lo único que desayuné por meses fue café con donas porque era lo único que sabía pedir en el 7-Eleven. Coffee and donuts.
0: Coffee Donna.
2: Es lo único que sabía pedir. Y desayuné eso por meses porque era lo único que me salía.
1: Pobrecito. Bien. Todo bien.
2: Saludos a Meño. Ay, ay, ay, ay, ay.
1: Ay, bendito seas que hoy ya ahora ya hay Google Translate y todo eso. Y ahora ya no te la complicas hasta cuando viajas. A ver, espere, me dejes
0: aquí. Ah, esta está bien chida. Dice, Don Cheto, yo llegué de México y me metí a bañar. Entonces yo no miré con qué tallarme. Y luego vi que había un palito en el suelo y dije, ah, y lo saqué. Y dije, ah, este es el cepillo para tallarte. Me empecé a tallar el lomo con el cepillo para limpiar el
2: ¡Oh! ¿Con el del excusado?
0: Con el del excusado.
2: ¡Ay, qué asco!
0: Empezó a tallarse el lomo de bien a bien.
2: Dijo chucheras.
0: ¡Salud para mi compa Alfredo Ortiz! ¡Bien,
1: wey,
0: viejo!
1: No, no puede ser, viejo, no.
0: Nomás le echó camión y vámonos. Bien tallado el amigazo. ¡Eso, amigazo!
1: ¿Y el por qué huele a cloro?
0: ojalá cloro, tú.
1: ¡Qué perro asco, señor!
0: ¿Por qué, vale?
1: ¡Yo esa! Tengo imágenes.
3: Dice por acá, cuando fuimos al casino a Tulare y le echamos...
0: chiste.
3: ¿Ah, chiste?
0: Sí.
3: Ah, entonces, never mind.
0: Que le echó a la máquina y que le salía premio puro refresco, pues.
3: No haga chiste, hombre, estamos cotorreando a gusto.
2: Dice, parece chiste, pero es anécdota, dice Guillermo. Dice, una pareja nos invitó a comer a su casa de bienvenida. Hicieron pollo con crema de hongos, pimiento morrón. El asunto es que cuando todos nos íbamos a comer, sabía puro perro jabón. Pues nos dimos cuenta que en lugar de usar aceite de oliva, usó champú de aceite de oliva, porque ella pensó que como decía aceite de oliva, utilizó champú en lugar de aceite.
0: O sea, que este aceite está bueno porque es como entre manteca y aceite, porque lo veo muy espesito. ¿Edad?
3: ¿Pero a poco no vas probando la comida?
0: Ya sé, ya es una tapadez, güey.
3: Sí, porque tú cuando vas haciendo comer lo pruebas y... ¡Ah, le falta sal! Ni modo
0: que no. Sí, que no, luego no le daba el olor así a rosas.
3: A lavanda.
0: A lavanda.
3: De guerra.
0: Oye, que te quiero mandar un saludo para hacer un paréntesis a Mercy, a MCR1, que dice, Don Cheto, cuando decimos you're welcome, es porque you're welcoming God. Está dándole la bienvenida a Dios. Por eso decimos, en inglés se dice you're welcome como... Dios, bienvenido. ¡Oh!
3: Ay, qué bonito.
0: Aprendiendo un poco más con los radioescuchas. Se da bueno. Ahora sí, en otro orden de ideas, así dice la salida. Ya no dices esa frase.
2: En otro orden de ideas.
0: Se me hace bien mamilas. Ahora, dila, ahora.
2: Ahora la voy a hacer así. En otro orden de ideas.
0: Es esa pregunta. Se me hace bien mamilas a mí.
2: La voy a usar hoy.
0: En otro orden
1: de ideas.
0: Frase de
1: transición.
0: Y yo no me la hago. Como un efecto de transición.
1: En otras cosas.
0: Bueno, se quedaron muy callados, ¿eh?
1: Oh, pues. Iba a decir algo.
0: A ver, di algo.
1: Algo. No, dice que yo cuando llegué aquí a los Estados Unidos me llevaron a un restaurante mexicano. Le pedí unas enchiladas. Me sirvieron el plato de enchiladas en el mismo plato a un lado los frijoles y arroz. Todos comiendo menos yo porque estaba esperando las tortillas. Pues es que en los restaurantes mexicanos sí te, técnicamente sí te dan tortillas, ¿no? Pero acá mi compita no comía hasta que no le llegaban sus tortillas.
0: Y no, pues no le puedes pedirlas, pero no todos los platillos llevan tortillas. Sí. O sea, si ya pediste enchiladas, no te iban a dar tortilla para los frijoles.
3: Ay, ay, le va una bien a tapadita. Ver. Dice, buenos días, saludos ahorita desde Armstrong, Canadá.
1: ¡Vámonos!
3: Dice, pero yo llegué a Atlanta con un camarada y le dijimos, oye, güey, vete por unas tortillas a la tienda. Y el vato andaba buscando la servilleta para ir por las tortillas.
1: ¡Ay, no, güey!
0: No encuentro la servilleta por las tortillas. Ay, es que él se acuerda cuando lo mandaban a las tortillas su mamá con su servilleta.
3: Ay, ay, ay, ay,
0: bien tapadito. Ay, ay, ay, ay, ay, so cute. Regresamos, familia, buenos días.
1: So adorable.
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2: Estados Unidos revoca visas a funcionarios y empresarios de cuatro países latinoamericanos. Salud afianza compra de insumos para hospitales durante 2027 y 2028. Gobierno de León será pionero con reforma a reglamento para uso de tecnologías y la inteligencia artificial. Universitarios toman Central Delta y exigen mejoras al transporte público de León. El gobierno de Estados Unidos canceló los visados de ingreso a jueces, funcionarios y empresarios de Bolivia, Colombia, Ecuador y Perú, tras señalarlos por presuntos nexos con corrupción y narcotráfico. El Departamento de Estado argumentó que las sanciones aplican a personas acusadas de socavar las instituciones democráticas y obstaculizar el Estado de Derecho en la región. La Secretaría de Salud garantizó la adquisición consolidada de medicamentos e insumos médicos para abastecer la red hospitalaria pública del país durante el periodo 2027-2028. El plan estratégico busca optimizar los recursos públicos, evitar el desabasto en las unidades médicas y asegurar precios competitivos con los proveedores.
3: En las Comisiones Unidas del Gobierno Municipal de León se aprobó el calendario para reformar el Reglamento de Gobierno Digital, el cual tiene como objetivo establecer un marco normativo para mejorar el uso de las tecnologías, simplificación de trámites y servicios, así como protección de datos, entre otros. Iniciativa que fue presentada el 10 de septiembre por parte de los ediles y síndicos del Ayuntamiento de León.
4: Un normativo integral para el gobierno digital en el municipio de León, que articule el uso de tecnologías, la interoperabilidad, la simplificación de trámites y servicios, la protección de datos, la ciberseguridad, el uso responsable de la inteligencia artificial y la inclusión digital bajo principios de transparencia, seguridad y respeto a los derechos de las personas.
3: Informó para Audiorama Noticias Jessica de la Cruz.
5: Alrededor de 150 estudiantes de la Universidad de Guanajuato, la Universidad Tecnológica de León y la ENES UNAM se manifestaron en la Central de Transferencia Delta para exigir mejoras en el transporte público. Los universitarios denunciaron que los tiempos de espera pueden alcanzar hasta una hora y media, situación que señalaron provoca que algunos usuarios tarden hasta 3 horas en completar sus traslados hacia sus destinos. Victoria López, estudiante de la ENES en León, explicó que esta fue la segunda movilización que realizaron para plantear sus demandas. La primera ocurrió el pasado 11 de septiembre.
6: Exigíamos esta parte del mejoramiento del transporte público, principalmente de las rutas A04, A05 y X09 del sector que nos toca y que diariamente utilizamos. Posterior a eso y de la primera manifestación que tuvimos, justamente por estos tiempos tardíos que tiene la ruta, y después de que Ale Gutiérrez, que el director también de la Universidad y Movilidad, abriera la dichosa ruta express, que de express no tiene nada porque realmente nunca la hemos visto. Yo creo que la única vez que funcionó fue cuando se subió Ale, porque a partir de ahí no funcionó. Ese fue el primer motivo de nuestra lucha. Posterior a eso nos unimos con el contingente de la UG, de la UTL.
5: Informó para Audiorama Alfonsina Ávila.
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7: Don Cheto lo saluda. ¿Cómo estamos? Saí García Solís, a mi lado derecho.
8: Muy buenos días, señor. ¿Cómo está usted? Buenos días a toda la gente que nos ve.
7: A mi lado izquierdo, el Chino al aire.
8: ¡Presente!
7: Hoy de negros, bien guapo, que se ve el Chino. Mira nomás, bien guapo.
8: Si traigo chamarita porque aquí está bien frío.
7: No, me cuál frío. Y enfrente de mí, color azul cielo, porque ella es un ángel del cielo, Giselle Bravo.
9: Ah, that's so sweet.
7: Siempre de negro, la chica Ferrari, guapísima también, de guapísima del Rincón, Guanajuato, señores.
9: Good morning.
7: Good morning, Ferrari.
8: ¿Vos tenés los dos aretes?
9: Ahora sí.
7: Ahora sí.
9: Es que estos vienen de Hawái.
7: ¿Vienen de Hawái? Yes. All right.
8: ¿Se los trajo su befa, su befa?
7: Sí. Tu amiga, la que no te contestaba cuando andaba allá.
9: Tu mejor amiga. Que
8: wow. Le damos gracias a la abuelita de Maui, que fue la patrocinadora de Moana.
7: A la abuelita de Moana, que como quiera que sea. Bienvenidos. Somos el equipo completo aquí ya para estar de bien a bien en un gran programa que tenemos el día de hoy preparado para todos ustedes, donde va a haber qué noticias, qué chismes, qué muchas cosas que tenemos hoy de qué platicar. Y pues nada, buenos días a todos ustedes que nos ven a través de Estrella TV, muchas gracias, nos escuchan a través de 43 estaciones, con la buena noticia de que hoy pues amanecimos primer lugar en León, Guanajuato, señores.
8: Así es, señor, con información y fuente de la INRA, sin importar el género, el sexo, el formato, sin importar ninguna condición,
10: no discriminamos.
8: Ninguna condición social, estamos en primer lugar en León, Guanajuato. Gracias a toda la gente de Guanajuato por hacer a Don Cheto su programa favorito.
7: Muchas gracias a los amigos de La Bestia Grupera que nos transmiten every day, a todos mis compañeros locutores, al licenciado Luis de Alba y su apreciable familia, que los quiero
8: los en demasía. Mucho.
10: Mi novia Diana, hola preciosa.
7: Esa
9: Dianita de
7: Diana, okay. A mi paisano Luis.
8: Diana no traga puerco.
7: ¿Qué, cómo?
8: No, es que no.
7: ¿Liana Landín?
8: Diana no traga puerco.
7: No, creo que pelea al Chino, está muy feo Chino.
8: ¿Cómo no?
7: Bueno, no está feo Chino. Tú
8: nomás deme.
7: Así nomás te afean tres cosas.
8: ¿Qué, señor?
7: La voz, la cara, el cuerpo y la forma de ser. Cuatro cositas, pero tú quítale eso y guapo estás.
8: Pero como está ahí, la mete un cuarto oscuro, no va a haber.
7: No va a haber.
8: Nomás ¿por qué te encanta meter los cuartos oscuros, mencionarlos? ¿Vas mucho, va?
10: No.
8: Estás medio obsesionado.
10: Pregunta,
8: con eso.
10: Ahora que salimos número uno en León, no hay que ir aquí tú con las palancas.
7: ¿Cómo te encanta a ti? ¿Te encanta no estar en... ¿Tú quieres viajar?
10: No, pero ya que tenemos las palancas, ir con Julián, así un concierto con Julián, traído a ti por Don Cheto, ¿no?
7: Julián, ¿qué tiene que ver con
8: Chino? Además, no tenemos las palancas con Julián.
10: Pues no fuiste tú.
7: Tengo,
8: o sea,
7: Ale Asira.
8: Mira.
7: Tengo, Ale y Ale Asira.
8: A Charola.
7: Tengo. Charola. Oiga, bienvenido. Vamos a la nueva noticia. Señor, usted que nos está escuchando, muchas gracias. Saludos a todos los plomeros que están escuchando. Los amigos de la lonchera, los amigos que también son mecánicos. Un abrazo a los que trabajan con la madera. Que son, ¿cómo se llama? Carpinteros. Oigan, ocupo que me haga un librero.
9: Ya va a empezar.
8: Oh, qué.
7: Pero grandi. Como grandi, pues grandoti. Es que estaba pensando comprados en la IKEA, pero tan más
8: grandes. Tenemos un radioescucha que se dedica a arreglar casas, que se dedica a la carpintería. Ay,
7: pero yo quiero.
8: Ahorita le digo a mi bebé.
7: Yo quiero carpintero.
9: Dígale al marido de Dianel y
7: la... de veras, voy a decir a Dianel Ciro que va y que me desembruja ahí la casa, ¿vale?
9: Sí,
8: porque le urge también.
7: Pero necesito dos cosas del librero. Una que sea blanco. Y dos, que sea gratis. en vez.
9: Ay, no, tampoco.
7: En vez, soy
10: ahora, chistoso. Le tengo que decir algo.
7: Dime algo, bájame de avión.
10: Está rentando. Si va a poner acá algo.
7: Que lo madre, el librero, donde quiera lo voy a cargar.
9: Pero, pero si es custom y va a hacerlo a medida de ahí, ¿dónde lo va a meter?
7: Que lo madre, donde quiera, Cabi. Yo soy capaz de sacar a hijos y esposa a...
10: ¿cuándo, perra? La nota que lo corran ahí.
7: Es más, me voy a llevar esa madre que está allí. Cualquier día que...
8: Pero había dos de esos.
7: Bueno,
8: yo nomás les voy a decir... Pídele a Lorenta que nos...
7: Le voy a decir una cosa. Esa madre que ven allí, amanece y no anochece y no amanece.
10: Es de aquí, yo le consigo unos.
7: Amanece y no anochece y no amanece. Nomás, that's all I'm gonna say. Cualquier rato, me lo voy a llevar los dos, ir a los dos, me los voy a llevar. Chispados, vámonos.
8: Pero hay dos de esos de cada uno.
7: ¿Y dónde están los otros?
8: Ah, ya los tiene guardados, Lorena.
7: Guardados, pues al rato le voy a decir, pues, ¿qué onda, pues, allí? Oiga, bienvenidos a Notiche, vamos a empezar con la noticia. ¡Oye, Notiche! Señores, hay anuncios pagados de Donald Trump en TV y están criticando al gobierno por eso también. ¿El ordino? Ah, bueno.
9: California aprueba leyes que endurecen penas para conductores ebrios reincidentes. Les tengo todos los detalles.
7: ¿Que reducen además, o aumentan?
9: Aprueba leyes que van a endurecer.
7: Ah, bueno, a todos los que los agarren pedos. Sí, ahora que... sí no se van a escapar, chavalada. Sí, ¡también! Señores, cuatro países latinoamericanos, muchos funcionarios de allí les han quitado la visa. Tengo detalles también.
9: Y México presenta nuevos avances del caso de Ayotzinapa y vuelve sobre la pista de las funerarias en Iguala. Les tengo todos los detalles.
7: Iguala.
9: También.
7: De todo la esperaba menos de ti, que dijeras Igualá. Vas a ver con tu mamá, doña Sara. Aire y dijo Igualá en vez de Iguala. Y también el hombre de la voz poderosa, potente y viril, el Chino al Aire.
10: No más.
7: Viril de lo que hay. ¿Sabes qué? Eres un vato muy viril, tu Chino. Potente.
10: Lo que es.
11: ¿De dónde?
7: Es viril.
11: De olor.
7: Adelante, don Viril.
10: Vamos a hablar del huracán Polo. Tocó tierra. ¿Cómo afectó a México? Le tengo los detalles también.
7: Señores, vamos también a los deportes con el señor Agapito Padilla. Ayer jugó la selección francesa, se me olvidó y no lo vi, Divale. ¡Y en los espectáculos! La trompa
10: chiquita. ¡Escándalo en el cumpleaños de Abelito! Influencer se burla y acosa sexualmente a su madre. Además, anuncia Ricardo Arjona colaboración con Grupo Firme.
7: Chido.
10: Maribel Guardia denuncia a su exnuera por delitos contra la salud y posible homicidio.
7: Hola.
10: Además, ninguno de los integrantes de Timbiriche participó en la realización de la serie. Se avecinan demandas para ViX y para Univisión. Le tengo los detalles. Comenzamos. Chale. Esto es Notichet. Buenos días, señor.
7: ¿Cómo van a hacer eso sin decirle a los muchachos? Bueno, pues el a lo mejor hermano...
10: Supuestamente, no, y usaron los nombres, pero supuestamente lo que están diciendo es que lo que no querían es que ninguno se metiera en el contenido y en decir las verdades, y como quieren sacar verdades, tomaron en cuenta toda la gente que trabajó con ellos alrededor, pero a ellos...
7: Ahora, ¿va a salir ahí que Diego andaba con Talía?
10: Sí. Todos los romances van a salir.
7: Porque este vato trastejaba.
10: Sí, van a. No, Diego anduvo con todas.
7: No, trastejaba. A mí me di. Pues, sí. Pues,
10: sí.
7: Compa.
10: Sí, yo sé.
7: Y dice, no, yo trastejaba, viejo.
10: ¿Qué era trastejaba?
7: Haz de cuenta que los dejaba. Dice, no, es que no debo contar esa.
10: No, cuéntelo.
7: O sea, ellos los dejaban como, haz de cuenta que en cuartos diferentes.
10: Sí.
7: Y él se salía por el balcón y llegaba al otro balcón.
10: Ay, bolas, don Cucas.
7: Sí. Trastejaba. El amigo, bien.

0: acusa de corrupción.
1: Corrupción, con P.
0: Es lo que dices ahí, a los que se acusa de corrupción.
1: No, es que ese es con T.
0: Es que yo soy de Guadalajara y ya decimos corrupción.
2: Usted no es de Guadalajara.
0: Y muchas cosas más. Estos son funcionarios vinculados con corrupción y vínculos con el narcotráfico o conspirar contra sus respectivos gobiernos. Entre los sancionados están magistrados de la Corte Suprema, hartos cargos policiales y fiscales, un empresario boliviano, un empresario y una senadora colombianas, un magistrado del primer juzgado de Lima, Perú. Entonces a todos ellos ya les quitaron su visa. La retirada de visas de estos altos cargos y sus familias forman parte de los compromisos asumidos en esta llamada Alianza Escudo de las Américas, creada a iniciativa de obviamente Donald Trump en marzo de este año. Entonces ya empezaron a quitarle las visas a los que tengan allí algún vínculo o que se diga por allí que a lo mejor tenían que ver, y acusados de corrupción o vínculos con el narcotráfico. Reportando desde aquí, desde la Embajada Mexicana en Ecuador, para Notiche, Don Cheto. No es cierto, no hay embajada mexicana en Ecuador, ya la quitaron.
2: Ah.
0: Adelante.
2: Bueno, de Ecuador nos lanzamos a California, Don Cheto, para que presten mucha atención los californianos, ya que el gobernador Gavin Newsom firmó proyectos de ley que endurecen las sanciones para los infractores que conduzcan bajo los efectos del alcohol en este estado. Una de las normas aprobadas por Newsom es la SB 907, conocida como Ley Brown Levi, en honor a Levi, un tenista de 18 años que murió atropellado por un presunto conductor alcoholizado reincidente en Manhattan Beach. Esto fue en el año pasado. Pues resulta que California ya se está enfocando en una medida pues más estricta en cuestión, con el propósito de garantizar que los conductores cuyos cargos por conducir bajo los efectos del alcohol se reduzcan a delitos menores, y que sean advertidos que si vuelven a conducir ebrios y causan lesiones graves o una muerte, podrían enfrentar cargos más severos, incluido el de el asesinato. Es un recordatorio que quieren hacer para este chico que, por ejemplo, que les dije ya que no está, y es un recordatorio pues muy doloroso, pero al mismo tiempo que están enorgullecidos de haber hecho algo en honor a la vida y el legado de este chavito pues que perdió la vida, como les mencioné, por una persona que venía manejando bajo la influencia del alcohol. Esta iniciativa también fue presentada por el senador Bob Archuleta, demócrata de Pico Rivera.
0: ¿Bob Archuleta se llama?
2: Sí.
0: Chuleta.
2: Y dijo que este tema pues era personal, tras la pérdida también de su nieta, que fue también a manos de un conductor que era reincidente y que estaba bajo los efectos del alcohol. La ley SB 907 fue uno de los proyectos de ley firmados por Newsom en relación con esta conducción bajo la influencia del alcohol. Creo que es importante cuando tengamos a Chalo para preguntarle sobre esto, Don Cheto, porque pues cada vez que le hablamos con él nos cuenta de cada caso en los fines de semana cómo aumentan en cuestión de las personas que detienen por conducir bajo el efecto del alcohol, pero ahora para que le echen ojo de que van a ser más estrictos.
0: Siempre en Estados Unidos ha habido un castigo a la reincidencia, y este no es la excepción. Ahora claro, se van a poner más perros con los que ya vuelvan a reincidir a la hora de andar manejando pedos.
2: Bueno. Pedos.
0: Pues con bajo las influencias del alcohol.
2: Así suena más bonito.
0: Ay,
2: perdón, es que usted es un presentador de noticias.
0: Yo soy un probi caminante sin rumbo ni dirección, no sé ni de dónde vengo, ni sé dónde ahorita estoy, vago solito en el mundo.
2: ¿Cuándo he escuchado a Adela Micha los miércoles que está aquí que, ay, sí, andaba pedo?
0: Yo no conocí a mi madre, mi padre, y no sé quién fue. Sé que yo era muy pequeño cuando huérfano quedé.
1: ¿Y por qué lloras si es una canción?
2: ¿Todo bien?
1: ¿Qué llora?
2: ¿Todo bien en casa?
0: Es que en mi vida, chino.
1: ¿Su vida qué?
0: No supe quién fueron mis padres. Solo sé que mi madre fue una actriz francesa y mi padre un magnate petrolero de Arabia.
1: ¿Y luego qué pasó?
0: ¿Quién sabe? Y me dieron de adopción allá en Michoacán, allá con dos personas allá.
2: Fue muy drástico.
1: ¿Y por qué tiene la cara de michoacano y no de allá?
0: Pues uno va mimetizándose con el entorno, hijo.
1: Ay, señor, lleva aquí más de 40 años y no se ha mimetizado para nada con los gringos, ¿eh?
0: Bueno, dicen que mi padre que es un bandido, que en la cárcel se murió. Mi madre una bella joven.
1: Estamos en el noticias, ¿eh?
0: Que murió al nacer yo.
1: Ya córtele, estamos en noticias.
0: Oh, perdón. Señores, anda perro Donald Trump, lo están criticando. Resulta que andamos pagando anuncios del gobierno en Trump TV. Sí, señores, el presidente de Estados Unidos.

0: Unidos recibió fuertes críticas de los dos lados, tanto del Partido Republicano como del Partido Demócrata, por una serie de anuncios de televisión en lo que promocionan en semanas cruciales las elecciones del medio término en Estados Unidos. Los anuncios muestran la leyenda pagado por el gobierno de Estados Unidos.
1: No tú.
0: Las elecciones de medio mandato del 3 de noviembre de Estados Unidos son clave para definir las mayorías parlamentarias en el Senado y la Cámara de Representantes, que eventualmente pueden bloquear la agenda del gobierno en los dos años restantes que le quedan, todavía le faltan dos años a Donald Trump. Entonces, por ejemplo, ayer durante un juego de la NFL se transmitió uno de los anuncios en el que Republicano advierte de una batalla final en una secuencia en blanco y negro mientras camina por un pasillo, que es lo que estamos viendo ahorita aquí a través de YouTube y en Estrella TV. Ese es el anuncio que es de Final Battle. Y medios estadounidenses señalan que el anuncio parecía casi idéntico a una propaganda política a favor del Donald Trump, difundida durante su campaña para las presidenciales 2024. O sea que él no debería de estar
1: difundiendo eso.
0: Que él así como pagaba por Estados Unidos y que él saliera allí. Se puede hacer una de las elecciones y toda la cosa. La Casa Blanca describió estos avisos publicitarios como mensajes de servicio público. Pero no son servicio público. Una cosa es que digas, se acercan las elecciones el 3 de noviembre, vota. A que nomás salga, estamos en momentos cruciales. 3 de noviembre y nomás salga tú. Tu
2: cara o
0: tu cuerpo.
1: Y luego paid by the government.
0: Paid by the government, sí se ve así. Entonces, pues es propaganda, se dice que pagados por el gobierno de Estados Unidos son anuncios de Trump TV. Adelante, Giselle.
1: Bravo.
0: Brand. Arechiga.
1: Sí. Daphne dice bravo.
2: Recargas.
1: Bueno, de Trump nos vamos con nuestra presidenta de México, ya que el gobierno de Claudia Sheinbaum presentó el día de ayer, para ser exactos, nuevos avances en la investigación sobre la desaparición de los 43 estudiantes de Ayotzinapa en el 2014. Imagínense, hace 12 años.
2: Ya van a decir la verdad.
1: Pues ya incluyó un nuevo análisis de registros telefónicos que, según las autoridades, reforzó una línea sobre posibles vínculos entre integrantes del grupo criminal Guerreros Unidos y personas relacionadas con funerarias y hornos crematorios en Guerrero, obviamente en el suroeste de México. Durante esta presentación, el titular de la Unidad Especial de Investigación y Litigación del caso, Mauricio Pasarán, dijo que se revisaron llamadas entre el año 2014 y 2015, especialmente las realizadas durante la noche del 26 y la madrugada del 27 de septiembre del 2014, cuando desaparecieron los estudiantes, y dijo que eso permitió identificar patrones que no habían sido explorados en investigaciones anteriores. El análisis llevó a identificar a 17 personas que no habían sido investigadas previamente y reconstruir sus comunicaciones durante las horas claves en esta desaparición de los estudiantes. También dijo que los registros mostraron llamadas entre funcionarios, pues obviamente, ¿verdad? Policías, integrantes de grupos delictivos y también personas relacionadas con dos funerarias de Iguala, propiedad de la misma familia. Según el fiscal, integrantes de Guerreros Unidos se comunicaron esa noche con un empresario relacionado con una de las funerarias investigadas. Este empresario también tuvo 8 comunicaciones con una persona que era estudiante en el 2014 y hoy es nutriólogo, imagínense, y que a su vez mantuvo contacto con integrantes del grupo criminal. Así que, don Cheto, pues se vuelve a abrir esta caja de Pandora y pues yo siento que ya es hora de que por fin le den esta carpetazo, tranquilidad, sí, carpetazo, y que las
0: familias sepa qué pasó, porque son
1: 12 años, señor, 12 años sin que las familias tengan alguna respuesta o alguna información. Se me hace injusto.
0: Bueno, ahora sí vamos a nuestro segmento de meteorológico con Chinet García.
3: Nos vamos a perder, por favor. Nos vamos del otro lado del estudio con una mujer que todas las mañanas nalgona, se viste nalgona. Con una mujer nalgona, acuerpada, bella, simpática, agradable, que todas las mañanas se viste y se desviste para usted. Chinet García, esta mañana en el clima. Vamos contigo.
0: Vamos con el huracán Polo.
2: ¿Sabes qué? Me sentí que eras Donald Trump diciendo, she's beautiful, she's gorgeous. Nikki, hijo de soma, así me sentí. El huracán Polo tocó tierra en Baja California Sur el día de ayer, aproximadamente a las 11 de la noche, donde comenzó como categoría 5 este huracán, llegó a categoría, gracias a Dios, pegó como categoría número 2, de alta intensidad, con vientos máximos de 177 kilómetros por hora. Al momento de tocar tierra cerca de Barrancas, la parte más afectada, o digamos de las zonas turísticas, fue Cabo San Lucas, experimentando fuerte oleaje y condiciones condiciones ventosas. O sea, mucho viento, pero la buena noticia es que se libran de las lluvias. El huracán Polo va a cruzar el Golfo de California y volverá a tocar tierra en territorio continental mexicano. En México, el día de hoy por la mañana, contrayendo lluvias intensas y largas ráfagas de viento en el estado de Sonora, y va a afectar el sur de los Estados Unidos.
0: También es que puede haber inundaciones en Estados Unidos. Lo bueno es que los de Sonora ya empezaron a tratar de, de alejarlo, poniendo la canción Vete Ya, de Valentín Elizalde, Vete Ya. Si no encuentras motivo para venir acá a Sonora, ¿para qué continuar Polo? Ay, adelante.
2: Mientras tanto, el Centro de Huracanes también informó que hay otra tormenta que se está creando, la tormenta tropical Rachel, que se desplaza en paralelo a las costas de México. El día de hoy está aproximadamente unas 300 millas al suroeste de Acapulco y a unas 315 millas al sur de Manzanillo, con vientos máximos de 60 millas por hora, avanzando hacia el oeste-noreste de México, pero como está en paralelo no va a afectar y no tocará tierra.
0: Gracias, Chinés García, la meteoróloga más nalgona aquí del programa.
2: Ay, perdón, Chinés, se me cayó una cora.
0: Se le cayó una cora. Regresamos con los deportes con el señor Tito Padilla, que nos trae everything,
2: oh yeah,
0: abajo de sports, todo en cuanto a los deportes. Muchas gracias para todos.
2: Ya no va a llenar mi quiniela con el Tito.
0: No, Tito, es que chino, me preguntas a mí de fútbol americano, vale, yo no sé ni la O por lo redondo. Regresamos.
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0: deportes. Y nosotros, aquí, en Notichet, no tenemos a uno. Pero está Tito Padilla, que saca la puerca al agua. Señor. ¿Cómo estamos, Tito?
1: Muy buenos días, buenas tardes, buenas noches, donde quiera que se encuentren, Don Cheto. ¡Vámonos! ¡Vámonos! Porque tenemos bastante información deportiva. Hoy, bueno, ya empezaron los juegos, ya terminó uno. Brasil le gana 4-2 a Australia, gol de Vinicius, gol de Rafinha. Pero el que vamos a estar esperando esta tarde, noche, México-Perú, tenemos la posible no alineación, porque ya mejor no decir la posible alineación, porque no es de ahí. Pero según la que me están mandando, sería Tala, en la portería Tala Rangel. Jorge Sánchez, dicen muchos que no estaría Jorge Sánchez, ni tampoco estaría Jesús Gallardo, que aparecen todavía como titulares hoy. Jorge Sánchez, Israel Reyes, Johan Vázquez y Jesús Gallardo. Dicen que cambiarían al Tiloncito y también muy posible le dieron un hueco para que Israel se moviera y entrara Campillo. Vamos a ver si es cierto. En la media cancha no se movería, dice Eric Lira, Obed Vargas y el Maguito Fidalgo. Y en la delantera, Roberto El Piojo Alvarado, la Hormiga González y entraría el viejo joven, o sea, Camberos. ¿Qué le parece, Don Cheto?
0: Tito Padilla, no sé por dónde empezar, si por el comentario del juego de la selección, perdón, de la selección mexicana que se enfrenta el día de hoy a las 6:00 p.m. a Perú. Me gusta que haya esos cambios, que haya rotación para que se vea que se está trabajando en ver a todos los muchachos. El partido de Australia contra Brasil, el 4-2, que también le da una bocanada de aire fresco a la selección carioca. Muchísimo. El de hoy a las 5 con Chile y Estados Unidos, Tito Padilla. Hoy va a rodar el balón también a las 11:45, Chechia, ¿cómo se dice? Checa. República Checa. Checa contra Inglaterra Checa, y España, Croacia. Buenos partidos, Tito Padilla. Y el de ayer, el 1-0 Francia con gol de Olisi ya. Que se alocó Zidane. Y el 4-1 de Italia, que ya venía de una derrota. Y que el día de ayer volvió a darle un respiro a los aficionados italianos. Que nomás no pueden con su selección.
1: El de 4-1 de Italia, Don Cheto.
0: 4-1, Tito Padilla, 4-1. Sí. El Pollito Esposito,
1: El Pollito Esposito
0: anda metiendo goles, ya te lleva como 6 en 10 partidos, no es una cosa así. Y un Turquía que estamos de acuerdo que fue la decepción del Mundial, Turquía, ¿verdad? Turquía fue la decepción del Mundial, chino. Se pensaba que iban a llegar bien lejos
2: y no hicieron nada.
0: No hicieron nada.
2: No, lo estaba confundiendo
0: y con Turquía Marruecos. Ayer también, que les clavaron ese 4-1, no, pues estuvo bien gacho.
1: La verdad, sí, la verdad. Le digo, a mí me sorprendió ese 4-1, pero bueno, está bien para los italianos porque necesitan ya entender y soltar ya lo que es la defensa, o sea, también trabajar en media cancha, trabajar en la delantera. Alessandro Bastoni también está dijo hola, fue el primer gol que metieron, pero yo pienso que necesita más, o sea, meterse, al igual que bueno, varias selecciones, Alemania, Holanda con el Chon Xavi Hernández, México con Rafa Márquez, que como usted lo dice, darle esa continuidad y ese refresco de nuevos jugadores, que vamos a batallar, sí, pero que entendamos que es a largo plazo.
0: Que es un proceso, hay que entender que es un proceso. El otro día escuchaba a un periodista argentino que decía, y muy atinadamente, ¿no? Y vaya eso con respeto al aficionado argentino, que no que a lo mejor viniendo de un mexicano se puede escuchar como como ofensivo, pero por eso quiero recalcar que se lo oía a un periodista argentino y dijo, olvidémonos de estar en una final del Mundial en menos 3 Mundiales, ¿eh? Y yo dije, ay, hasta que alguien lo dijo de allá, porque si lo digo yo, me van a tragar. Pero Argentina, que se olvide de estar en una final en un Mundial en mínimo 3 Mundiales, ¿eh? ¿Estamos de acuerdo o no? Con el plantel que trae. Si muchos jugadores ya están saltando del barco, dicen, no saben qué hay los guachos. Bueno, hasta el técnico anda saltando de ahí, vas a ver.
1: No, e incluso, fíjese que, mire nada más qué onda, yo hace no menos de 15 minutos estaba escuchando también un reporte argentino, así de bases, y le preguntaron a 3 diferentes argentinos que si México jugara la eliminatoria en Conmebol, 10 de visita y 10 de casa, ¿en dónde quedarían? Y me sorprendió la respuesta, entre el cuarto y el tercer lugar, varios. Entre cuarto y tercer lugar México te estaría llegando en Conmebol, porque es por, así dijeron, en este momento, al ver jugar a México como está jugando, yo pienso que, y dije, ay, órale, los argentinos están como que ahora que ya les, ya los tocaron ahora sí de dejar afuera todo eso.
0: ¿Qué onda? Sí, como que el Mundial nos dejó un poquito mejor parados, ¿no? Oye, Tito ya. Padilla también, felicidades, porque hoy para toda la familia Padilla, hoy juega Zambia Togo a las 9:00 a.m. Para que lo vean allí. Zambia Togo, para que lo vean allí.
1: Carnal, ya viste el carnal, Miguel. Miguel, ya sabes. Ya,
0: oye, salúdame a tu carnal, claro. Miguel. Tengo muchos años que no lo veo. ¿Cómo está? ¿Ya blanqueó como tú? Porque tú has blanqueado mucho, guango.
1: No, él no, fíjese, él no. Él no trabaja en oficina. Él se anda en el
0: solar. Él se anda en el field. Se anda allá en Bombícera.
1: Más piretito, bueno. Oiga, vámonos antes del fútbol americano. El día de hoy arrancan ya los juegos de comodín. Hoy, señoras y señores, los Bravos se medirán a los Phillies de Filadelfia. También hoy, las Medias Blancas contra los Astros. Hoy también el partidazo, de verdad, Don Chetre, qué partido, los de las Medias Rojas contra los Yankees. Buen partido, buen agarrón, mucho, pero mucha rivalidad en este partido. Y también hoy, ya muy tarde por la noche, serían Chicago contra los Padres, el equipo de el chino, Chicago, yo soy Chicago, estaría contra los Padres San Diego. Así que arrancan los juegos de comodín, tres juegos. Los que ganen dos pasan a la siguiente ronda. ¿Qué le parece, Don
0: Chetre? Así está, Tito Padilla, pues una playoffs con de grandes ligas con un sabor tricolor, ¿verdad? Tenemos a Isaac Paredes con los Astros, sí, de Houston. Tenemos a Javier Azar con que es un pitcher ahí un lanzador ahí de los Cubs de Chicago. A Jonathan Aranda, que es primera base de los Tampa Bay, Tampa Bay Rays, sí. ¿Verdad? Tenemos a Manuel Rodríguez, que también es lanzador ahí también en Tampa. Y Tampa a Jarrén Durán de los Red Sox, jardinero izquierdo. A Patrick Sandoval, que también ha jugado en la selección mexicana de los Red Sox, también de Boston, también un pincherón. Joey Ortiz de los Cerveceros de Milwaukee, es un shortstop. Yoyo Romero también de lanzador en los Cerveceros de Milwaukee.
1: Yoyo, muy cierto, Don Cheto. Bien, Don Cheto, se me olvidó Yoyo. ¿Ya?
0: Yoyo.
1: Ya.
0: Yoyo.
1: Sí, pues, el Yoyo.
0: ¿Me das más noticias, por favor, Tito Padilla, del fútbol americano?
1: Don Cheto, de no creerse, primero, orgullo, de verdad, orgullo, Don Cheto, que miré muchísimos en TikTok, malos comentarios, pero para mi punto de vista, no sé qué piensa en la mesa. El escuchar el himno nacional estadounidense con mariachi, hermosísimo, hermosísimo, antes de comenzar el partido del día de ayer, de lunes por la noche, entre los Osos de Chicago contra las Águilas de Filadelfia. Mucho les encantó, aplaudieron casi la mayoría del estadio, hoy por lo que es la herencia hispana, así es de que vamos, y el partido no pudo ser mejor. Qué blanqueada nos dieron, chino, yo esperaba, pero mi abuelito Kino dijo, permítanme el tercer quarterback de los Osos de Chicago, que no había comenzado un juego hace más de un año y medio, le dio una tunda a las Águilas de Filadelfia, 27-7, y no los dejó anotar en el primer cuarto. Señoras y señores, ya tiene bastante tiempo que las Águilas de Filadelfia no anotaban un punto, pues les digo, pues aquí no van a seguir anotando. Se fue 7-0 en el primer cuarto, ya en el segundo anotan, pero de verdad, Don Cheto, la defensiva, ahí es donde debemos entender el fútbol americano, la defensiva gana partido. Señoras y señores, le quitaron la bola, lo atraparon a Hurt, le hicieron lo que quisieron, lo dominaron, la defensiva no pudo, y mi abuelito hizo lo que quiso, hubiesen sido tres touchdowns, únicamente fueron dos touchdowns, 24 pases efectivos de 34 intentos, perfecto, perfecto, más de 38 años, ¿qué le parece?
0: Tito Padilla, así estuvo la blanqueadona, sí, que le dieron. Tus redes sociales, por favor, Agapiris.
1: Tito Padilla 74, todo mundo en espacio, Tito Padilla Deportes en Facebook, Instagram, también en Twitter, y andamos dando lata en TikTok también. Yo me voy, me voy, no me espumo. Me desaparezco, quien digo, Puma Deportes.
2: Tito Padilla.
0: Más joven que nunca, Tito Padilla. Pásame esas cremas que te está untando.
2: Pura coreana, pura crema coreana. Ay,
0: pura Coriderm, pura Coriderm, el bofón. Regresamos con Saíd García, Picuchulo Solís.
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0: Chula, bien a bien, oyes.
2: Vamos a iniciar con los espectáculos, señor. Se prendió Chicali. Y es que le cuento. Usted conoce al ganador de la Casa de los Famosos 3, que es Abelito.
0: Sí, claro, claro, Abelito, el chiquito zacatecano.
2: Sí, Abelito tuvo su fiesta de cumpleaños en el Estado de México. Invitó a varios influencers, actores, compañeros de la Casa de los Famosos. Y resulta que hubo un influencer que se llama Naim Darrechi, que subió un video e hizo una historia con Agustín, que es otro integrante de la Casa de los Famosos, donde está bailando con la mamá de Abelito y literalmente le está repegando el chilaquil a la mamá de Abelito. Pero la cuestión es que él lo cuenta en uno de sus lives y está diciendo, no sabía que era la mamá de Abelito.
0: Pero
2: y
0: está yo, buena la ñora.
2: No, okay, dijo, así, y ¿no? Dijo, y yo llevo, y ahí está el video.
22: Oh my God.
0: Hola, la chiquita es mamá de Abelito.
2: Sí, de Abelito.
0: Ah, perdón, perdón. Yo pensé que era ñora.
22: Pobrecita.
2: Dice, oh, y llevo, dice, y llevo toda la noche repegándole
0: el camarón
2: en el cuello a la mamá y se burlan de esa situación.
0: Ella está donde quería estar. Yo no le vi cara de que no estaba contenta. Mira, veamos el video, mira.
2: Vea, es una falta de respeto, cara. Señor, no, es una falta de respeto.
0: ¿Sabes qué? Así está moviendo, sí, la señora.
2: No.
0: A ver, pero también una señor. Cosa para los morros que estaban ahí, sí. a los dos repegadores. Compas, si está en una fiesta de Abelito y hay una señora chiquita.
22: Puede ser familiar,
0: puede
22: hello.
0: Puede ser la tía, algo así.
2: Bueno, la cuestión es que este video donde ellos están burlando y hasta lo están grabando y lo subieron diciendo que si Agustín le responde al otro influencer, si fuera mi mamá la que estuviera ahí y si yo fuera Belito, te acuchillaba, o sea, diciendo, ¿eh? ¿Aaron? Sí, no, le dijo Agustín. Entonces, literal, se hizo las imágenes virales, ya están pidiendo la cancelación de este influencer.
0: Ay, no.
2: Y además Abelito ya lanzó un comunicado el día de ayer diciendo que él pedía respeto para sus familiares,
0: pero
2: sus amigos.
0: Su jefa se anda bailando, nomás.
2: ¿Y estoy... qué tiene de malo que ande bailando?
0: Pues si yo soy una mujer, tú eres no. mujer, y yo te digo por atrás y te hago así, y tú me perreas. Yo digo, quiere bailar la señora.
23: Quiere pedo la papá.
2: No, señor, pero a ver.
0: Pues yo nomás.
2: Hacer un video.
22: Es que aparte, cómo se movía la señora, sí. No manches, si está chiquita.
2: Y además, hacer un video. Para supuestamente justificándolo con contenido. El tipo es un video donde dijo, literal, él está reconociendo que le está repegando el chilaquil en el cuello a la mamá de Abelito.
0: Sí, pues en el cuello, porque
23: está bien, pues qué tiene. Ya es una señora, también no es como que hay, es una niña que no sabe lo que hace.
2: No, a mí me parece una falta de respeto. Una falta de respeto. Ojalá que lo cancelen, ojalá que el tipo le cierren todo. Sí, sí.
23: ¿Qué
0: sí. Es la que yo sí veo a la ñora bailando.
23: Ah, güey. ¿Tú crees que no va a querer la doña en medio de los dos?
2: Señor, eso no tiene nada que ver. Ustedes están diciendo estupideces como decir, traía falda y me estaba coqueteando, por eso la violé. No, o sea, no, sí, nadie. literal.
0: La señora en el video literal. Se ve que está bailando con los dos.
2: Sí, señor.
22: Es que se malinterpreta ya cuando él sale. Cuando él sale. Y lo presume diciendo que estaba arrimando el camarón.
23: Pues mentira, no.
2: Literal.
22: Sí, pero sí lo hizo.
2: Cuando ya sabes que lo que hizo o la acción que hizo fue premeditada, literalmente se estás hablando de un abuso.
22: O se hubiera callado, güey.
2: Sí.
22: Se hubiera callado sabiendo que era la mamá de alguien.
23: No, ¿qué quieren funar? ¿Y tú quién hacer?
2: Ojalá que lo funen. Ojalá.
22: Pero aparte, el vato ya tiene su récord y ya tiene sus cositas. De hecho, él es exnovio de Yerimua y tuvieron sus problemas. Sí. Él es español y supuestamente él tiene orden de arresto en España.
2: ¿Por?
22: Por violencia doméstica con morras y también tuvo sus dramas, su drama y cuestión con cositas ahí con Yerimua y ya el vato, pues. Ya ve que a veces se nos olvida las cosas que hacen las figuras públicas.
2: Si Chino, les voy a poner otro contexto para que ustedes sepan. Si Chino está en su cumpleaños y Chino está tomando y está alcoholizado y bailando y yo estoy bailando con él así, y luego un video con Giselle diciendo, oye, Chino no era gay, ¿verdad? Porque le estuve repegando el chile toda la noche.
0: Yo te diría, pues Alan, no creo que...
2: No, señor, okay. Pero Chino, para empezar, estaba alcoholizado, uno. Y dos, si yo ya hago un video diciendo que yo premeditadamente lo hice, yo estoy reconociendo el abuso al que hice, señor.
0: Está bien, pues.
2: No está bien. Pues,
0: no está, no bien, está bien, no está bien, porque anda bailando con la señora, también ella, también, ¿para qué anda allí dándole centri?
23: La neta.
2: Bueno, ¿qué más? La señora no estaba dándole centri, estaba divirtiéndose en el cumpleaños de su hijo.
0: ¿Quién se pudo haber escapado por el mismo?
22: Pero ¿cómo está?
0: ¿Verdad?
23: Ahora, Abelito no llegó por varios no, Espíritu Santo. Valde,
2: ojalá ya que ustedes todos no los funen nomás. Espero en Dios que no lo hagan. No, no, no, están así. Es, mira, 5678.
0: Nada de nada.
2: 5678. Señor, Amor Factura es la canción que está a punto de estrenarse, creo que pasado mañana, donde Ricardo Arjona anunció ya la colaboración con Grupo Firme. ¿Cómo se dio esta colaboración? El cantante guatemalteco lo explicó ayer a través de un video que creo que lo tenemos. Vamos a escucharlo.
3: Nervioso.
4: ¿De verdad? ¿Hemos portado bien o no?
0: Se miraban muy fans de Arjona.
4: Resulta que yo veo un video donde este señor aparece cantando una canción mía que se llama Hongos.
0: La de Hongos.
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4: Entonces yo lo escucho, salgo a un balcón y arranco con... 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Lo tuyo empezó con un te quiero. Yo buscaba la palabra. Un Louis Vuitton de monedero y unos besos de adelanto. Y dije, aquí hay una canción y la tengo que hacer con estos muchachos. Entonces me dio por buscar a Edwin. Me contestó y lo que pasó fue que era una emoción compartida. Además de esta guitarra, un artista guatemalteco le puso este, que es un textil chapín. Entonces yo le puse una dedicatoria para ustedes por agradecimiento de que estamos todos aquí para que la pongan en la oficina.
0: Me la voy a llevar a la casa.
3: Es que usted no sabe el sueño que está cumpliendo esta tarde.
0: ¡A la verga!
22: ¡Cállate!
3: ¿Tú estás conmigo, va? Yo traje a mi esposa. Ella es testigo de lo fanático que soy de usted y de su música. Yo creo que mis tres hijos se hicieron con la música de Ricardo Arjona.
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0: Qué chido que salga Amor Factura con Arjona y el Grupo Firme.
2: No sabe qué buena está la canción. Gracias a la gente de Music VIP que me la mandó hace como 3 semanas, pero se estrena hasta el día de mañana. Pasado mañana se estrena. Obviamente la estrenaremos aquí en Don Cheto al aire. Amor Factura con Grupo Firme y con a Ricardo Arjona. La verdad está muy chida la canción y qué padre que se hizo esta colaboración. Evidentemente todo surgió en el podcast este que le está yendo muy bien.
0: Sí, que salen estos tres. Está
2: el esposo de Carla Díaz.
0: Mi compa ahí anda, sí. Con otros vatos. Entonces invitan a muchos artistas, sí. Y luego siempre les preguntan una rola que te gusta que no la gente no se imagina. Sí. Y cuando estuvo Edwin dijo, ¿sabes qué? Me gusta mucho Arjona y hay una rola que me gusta mucho de él y se la aventaron ahí, la de
2: Hongos.
0: La de Hongos, ¿cómo sí. Dice? ¿Quién le ha dado un Hongos al Dios que nos hizo no sé qué? Y de ahí Arjona, porque todo es una cosa, Ricardo no necesita, Arjona no necesita esto.
2: No necesita colaboraciones, no.
0: No, no, no, el vato es muy, sabe con quién hacer, sí. Solo cuando hay alguna situación ahí, o sea, él no se deja influenciar por terceras personas.
2: Completamente.
0: A que, ay, deberías de grabar con esto. De hecho, hay una frase de él que dice, dime qué está pegando para no hacerlo.
2: Claro.
0: Una frase de Arjona, ¿no? Entonces, si lo hizo es porque el vato le nació y qué bueno.
2: Nos damos una pequeña pausa. Regreso con cosas muy fuertes, señor. Maribel Guardia denuncia por homicidio de su hijo Julián Figueroa a su exnuera Imelda Garza. Y además, Emiliano Aguilar está hospitalizado, delicado de salud. Y además, por si fuera poco, se avecinan demandas en Univision y en VIX porque ninguno de los integrantes de Timbiriche autorizó la serie. Le cuento al regresar.
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0: Estás en vivo, ahí García Solís.
2: Señor, le cuento que la actriz costarricense Maribel Guardia ha iniciado un nuevo proceso legal en contra de Imelda Garza Tuñón, viuda de su hijo. El cantante y compositor Julián Figueroa recientemente presentó en la Fiscalía General de la Justicia de Ciudad de México una denuncia de hechos. La joven podría enfrentar hasta 30 años de prisión. La controversia, y es que Imelda, en un podcast de La Mesa Cero, admitió haber engañado a su psiquiatra fingiendo padecer severos cuadros de ansiedad, desesperación e insomnio, con el único propósito de obtener recetas de medicamentos controlados a su nombre. Wow. De acuerdo a Imelda Garza, esta medida fue tomada para medicamentos para su esposo y padre de su hijo, que se negaba rotundamente a recetarle los fármacos para dormir, y ella le daba estos fármacos y se lo suministraba en secreto. Como estas declaraciones son públicas, o lo hizo en La Mesa Cero, un podcast público, pues Alfonso Beceiro, abogado de Maribel Guardia, utilizó esa extracción de estos dichos para ir a presentar una denuncia donde están acusando a Imelda Garza de homicidio.
22: Damn.
2: Porque dicen que esos fueron los medicamentos justamente que le provocaron la muerte a Julián Figueroa.
0: Hombre, entonces son cosas grandes, son declaraciones muy fuertes.
2: Tenemos un certificado de la causa de la muerte ligado con los medicamentos que Imelda conseguía. Okay. Por lo que estarían hablando de homicidio, señor. Imagínese lo fuerte que se va a poner esta situación.
0: Diciendo pues que ya tuvo que ver que él se haya muerto porque...
2: Correcto.
0: Porque sí pues usaba algunas cositas.
2: Por otro lado, señor, Ben Ibarra, Eric Rubín y Mariana Garza han dado declaraciones esta semana donde dicen que ninguno de los tres autorizaron ni dieron su permiso, su consentimiento para el uso de su imagen, de su nombre y de su vida para hacer la serie de Timbiriche que está haciendo Televisa, ViX y Univision.
0: A ver, primero voy por parte...
2: Sí.
0: El nombre de Timbiriche, el proyecto le pertenece a Televisa, estamos de acuerdo.
2: El Timbiriche sí.
0: Sí, que usen los nombres, ahí sí pueden ellos alegar.
2: Los personajes se van a llamar Benny, Eric, Sasha, Paulina, Thalía, Edith, Alex. ¿Cómo se llaman?
22: Todos.
2: Todos y sí, cada uno.
0: Pero no creo que la vayan a ganar los amigos.
2: Bueno.
0: ¿Por qué? Porque ellos pueden alegar que es el nombre artístico.
2: Sí, pero si eso daña su imagen... Y si están utilizando cosas que a ellos les daña su imagen, sí pueden hablar. De hecho, Mariana explicó que primero van a ver la serie completa porque no han sido testigos ni siquiera de uno de los capítulos, no los han invitado ni siquiera a ver ninguno de los capítulos. Justamente con Televisa se quiere deslindar de ellos para decir, vamos a sacar la verdad, duele a quien le duele y pese a quien le pese. Okay. Entonces, Televisa, con el interés de hacer una serie que llamara la atención y que estuviera emocionante, no los tomó en cuenta, y sí tomó en cuenta mucha gente que estaba alrededor de la creación de la banda.
0: Giselle, quiero opinar, adelante.
22: No, mi pregunta era, entonces, todo esto es basado en equipo y personas que vivieron alrededor de ellos, no las experiencias de ellos.
2: Lo que pasa es que Timbiriche lo creó Televisa. Timbiriche desde principio a fin era un grupo creado por Televisa. Los maestros estaban ahí, los productores estaban ahí. Entonces, si le van a pegar a Luis de Llano, que fue productor de Televisa más de 45 años, imagínate si no les van a pegar a los chavitos, pues dice que van a sacar todos los romances, el uso inclusive estupefacientes, las rivalidades y problemas que había. Se habla de discriminación. Se dice que a Edith Márquez, cuando llegaba por morenita y porque no era de la clase nice, no la querían y le hicieron la vida imposible.
0: Pobrecita. A ver, lo que te iba a preguntar, que tú que has estado mezcullido en el este mar, y que si hay material.
2: Sí hay material. Y además, pero hay otra cosa. Dicen que si las cosas se ponen fuertes y color de hormigas y sacan cosas que no les conviene a ellas, podrían inclusive esto ser la causal de que Thalía y Paulina se unan en una demanda en los Estados Unidos para ir en contra de la publicación de este material.
0: Vale, que los de Televisa no saben previamente. Y sí,
23: si la están aventando es porque ya se prepararon.
2: Bueno, pues no le pidieron permiso a ninguno, ¿eh? Y,
23: no
2: y,
23: le tienen que pedir, sigue si uno en un contrato y lo tiene Televisa.
2: Sí, pero no de sus vidas.
0: Bueno, y cuando hagan la serie aquí del programa, por, ¿qué?
2: Bueno, pues que saquen todo. Está bien. Que saquen lo que
23: vamos a demandar. A
2: no. Oiga, nada más, presentando un cuadro de ansiedad y un estado de salud delicado fue lo que publicó el equipo. Yo no sabía que tenía equipo de Emiliano Aguilar. Presentó un documento diciendo que va a estar cancelando todos los equipos de trabajo porque su salud está delicada y atraviesa episodios de ansiedad y está hospitalizado. Fue lo que informa.
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0: estamos en vivo ya. Ah, estamos en vivo ya, señores. 5 después de la hora en vivo. Nos puede ver a través de Estrella TV, nos puede escuchar también, o nos puede ver también a través de YouTube, Don Cheto al aire, el canal de Don Cheto al aire, ahí para que se conecte de bien a bien. Y en 43 estaciones, en una de esas 43 estaciones, somos primer lugar y nos da mucho gusto decir que, bueno, en varias se da la mera neta, casi en todas, pero nos da mucho gusto decir que en León, Guanajuato, salimos en primer lugar en la Bestia Grupera.
1: ¡Te amamos, Guanajuato!
0: ¡Muchas gracias, público! ¡Nos vemos pronto por allá!
2: Es por eso que Don Cheto nos va a mandar a un viaje todo pagado a Guanajuato.
0: Ok, los mando bien seguido. No más que no a Guanajuato, pero...
3: Y gratis, y todo pagado.
0: Y gratis, y todo
3: pero pagado. Pero el jefecillo Said va a hacer un evento gratis.
0: Cortesía. Fíjate cómo te dice jefecillo.
3: Ah, pues que jefe. Pero lo más importante, usted hoy tiene la oportunidad de poderse ganar un paquete familiar de 5 boletotes para irse a Disney. Y vamos a regalar 2 tú.
0: Pepe el Toro es inocente. Habla bien chino, ¿para qué habla?
3: Pues habla
0: cada
3: normal.
0: Vez estás peor, cada vez estás
3: peor. Ah, normal. Tengo una voz. Siento que usted le envidia mi voz. Tengo una voz así, perra de locutor. Y, ay, a lo mejor es como que dice.
0: Yo envidio mentes. Envidio mentes. Yes. ¿Sí? Envidio mentes. Yo no envidio cosas materiales, dineros y posiciones. Mentis es lo que envidio yo, mentis. ¿Y
3: como para qué o qué? ¿Por qué?
0: Por ejemplo, la de Silvio Olmedo, que hoy nos acompaña esta mañana.
3: ¡Ay, te amamos!
0: ¡Nuestra psicóloga de cabecera y amiga! ¡Silvio Olmedo, te amo! ¡Silvio Olmedo!
1: ¡Ay! ¡Señor! ¡La virgencita! ¡La pared!
2: ¡Tiró todo!
0: Ya, pues ya, atiendan a Silvia, me.
2: Se le va a caer.
1: Hoy vamos a hablar del apego ansioso. ¿Usted tiene
0: apego ansioso? No sé, fíjate que he escuchado mucho esa palabra, pero no sé qué es el apego ansioso.
1: Nos lo vendimos hace 2 semanas.
0: Sí.
1: Lo que pasa es que la semana pasada Silvia estaba viajando. Ajá. Y le cambiamos de día, entonces no lo hicimos el viernes, pero apego lo vamos a hacer ahora. El apego ansioso. ¿De qué se trata, Silvia Olmedo?
0: ¿Cómo estamos, Silvia?
1: Si ya estás en Los Ángeles, te quiero ver mañana mismo, Silvia Olmedo.
4: Sí, estoy en Los Ángeles, pero les tengo una sorpresa. Me voy a ir a Madrid a la residencia de Shakira. Voy a estar dando una conferencia allá.
2: ¡Qué padre! ¿Cómo
0: crees? Saludos a Shakira, el que se acuerde de mí.
4: Sí, muy, muy honrada.
0: Qué muy bonito, honrada, Silvio Olmedo, que
4: la psicología.
0: Que hasta dónde te lleva la psicología y tu conocimiento y la forma en que platica las cosas. Y hoy vamos a platicar de algo que yo le escucho donde quiera, que el apego ansioso, pero no estoy muy seguro que sepa yo qué es.
4: Okay. Cuando hablamos de apego, y esa palabra se utiliza mucho, Don Cheto, estamos hablando del tipo de vínculo que generamos normalmente en nuestra infancia, que lo aprendemos y lo aplicamos en nuestra vida de adultos. ¿Okay? Esto es importantísimo que lo entendamos, porque es un tipo de vínculo, y normalmente un vínculo que buscamos de amor y de seguridad, y este aparece sobre todo, se desarrolla en los primeros años de nuestra vida. Entonces, voy a hacerlo rápido, pero hay que cubrir, seguro que hay mucha gente que se perdió el programa o se lo olvidó, está el apego seguro, que es aquella persona pues que ha generado un vínculo seguro, y cuando tiene una relación de cualquier tipo, si la persona le envía las señales adecuadas, pues se siente seguro y querido. Entonces actúa de una manera segura, calmada, en paz. El apego evitativo, ya hablamos de lo que era. El apego evitativo es cuando tú, de niño, te han proporcionado absolutamente todo en términos de comida y educación, pero cada vez que mostrabas una señal de necesidad emocional, decían, ay, niño, eres un pesado, o te decían, ves, este niño es muy bueno porque nunca causa problemas ni pide nada. Entonces aprendes a que si no demuestras tus necesidades emocionales, si no creas problemas, si no muestras tus deseos de compañía o de seguridad, te aman así. Y entonces generas un apego evitativo. O sea, lo que haces es evitar mostrar tus emociones porque tienes inconscientemente, digamos, programado que si demuestras tus emociones o demuestras tu cariño o demuestras tu necesidad afectiva, eso no es bueno.
0: Okay, entonces apego evitativo es cuando no demuestras. Entonces me imagino que el apego ansioso es como el miedo a que te rechacen, a que te abandonen, a que no te quieran.
1: Claro.
0: Eso es como el apego ansioso.
4: Ahí está. Entonces, un apego evitativo, por ejemplo, lo que normalmente hace es no necesito a nadie, y cuando le deja a la pareja o tiene un conflicto de pareja, en vez de intentar resolverlo, evita, evade, se va. Y no porque no necesite amor, es porque está prácticamente programado desde la infancia a actuar así, ¿no? Si no demuestro necesidades emocionales, ¿no? Entonces, porque aquí viene una bomba de relojería. Luego tenemos el apego ansioso. ¿Y qué es el apego ansioso? Bueno, voy a explicarlo de una manera muy sencillita y cómo se genera cuando eres niño. Si has tenido unos padres... Ojo, no es que sean malos padres, es un tipo de conducta, que no han estado presentes, o cuando están presentes no es predecible su presencia. Les pongo un ejemplo, de repente tu papá, porque están separados, un día viene a tu cumpleaños y otro día no. O tu mamá un día te viene a buscar al colegio y otro día no. O tienes un padre que es muy nervioso y cuando llega del trabajo, un día que le han ido las cosas mal en el trabajo, te regaña por cualquier cosa, y otro día que le han ido bien, aunque tú hagas las cosas mal, te trata bien. Entonces, ¿qué te pasa? Tú como hijo, lo que tienes miedo, como no sabes leer las señales de esos papás y sientes esa sensación de abandono, ¿qué estás haciendo constantemente? Tratar de evitar eso, actuar contra eso. Y cualquier señal de ambigüedad, les pongo un ejemplo, tú mandas a tu pareja un mensaje, hola, mi amor, ¿cómo estás? Ok, un apego ansioso, si no le respondes a las 2 horas, él o ella va a estar generando una telenovela de por qué ya no le ama.
0: Haciendo una historia, sí, claro.
5: Clásico.
0: Porque ya no me quiere, no le importa.
4: Claro, y crea una dinámica peligrosísima, porque lo que le pasa a esa persona es que empieza a sobresaturar a la otra persona, intensea demasiado. ¿Y qué pasa? En una relación de pareja, una persona que tiene apego ansioso está constantemente intentando, poniéndole demasiadas ganas a una relación, estando demasiado pendiente. Cualquier cosa que la otra persona haga le va a dar un valor emocional que equivale a ya no me ama, me está abandonando. Entonces, ¿qué pasa? Ese tipo de personas al final prestan más atención a interpretar las señales de los amigos, las señales del jefe, las señales de la pareja, y crean un tipo de personalidad extremadamente ansiosa, porque están constantemente pensando en todos los peores escenarios que tienen con las personas. Por ejemplo, don Cheto, si usted, imagínese, está mirando ahora mismo a sus notas. Si yo fuera un apego ansioso, es no le intereso. No le intereso.
2: Me está ignorando.
4: Cuando no, le vengo lo valiendo. Que usted está haciendo es justo lo contrario, tomar notas, ¿no? A lo mejor un día tu pareja no te contesta

0: los amigos, que ha habido muchos videos, que la esposa constantemente está hablándoles al trabajo. ¿Ese es un apego ansioso?
1: Ese es un apego ansioso. Okay. Y los apegos ansiosos tienden a ser más celosos.
0: A ver, otra. Las mujeres o los hombres que constantemente necesitan que les digan que los quieren, ¿es apego ansioso?
1: Sí. ¿Me necesita quieres? Una sí. reafirmación.
0: A ver, ahí te constante. Va, ahí te va. Saludos a todas las mujeres que les quede el saco.
1: Claro.
0: Mm. Hombres. Pero además, tú eres hombre, apego... ahí va. ¿Me quieres?
2: Pues yo soy.
0: No. Pues, pero mi hombre, pues. Okay. ¿Sí me quieres?
2: Sí.
3: ¿Qué feos gustos
0: y
3: tienes?
0: ¿Y cómo sabes que me quieres?
2: Pues porque te quiero, yo sé que te quiero.
0: Sí, pues, está bien, me quieres, pero ¿are you sure? ¡Así son! Hay mujeres así, que constantemente están queriendo que les digas sí, te quiero por esto, por lo otro, y por lo otro, y por aquello, y por aquello. O sea, es un claro, apego ansioso. Tienes... Yo lo estoy descubriendo ahorita.
4: Oh, wow.
0: Lo digo por cuando yo anduve novio con Giselle, cada rato tenía
4: que... ¡Ay, claro que no, pobrecita!
0: A ver, ¿qué más, Silvia? ¿Qué más?
1: Entonces, imagínense, porque un apego evitativo también es un tipo de personalidad muy difícil, porque en el fondo tienen miedo a mostrar sus sentimientos y si tú estás con una persona con apego evitativo, vas a sentir que no te ama. Uh-huh. Y lo que ese apego evitativo está haciendo es, me da miedo mostrar mis emociones, mis sentimientos, pero te amo.
0: Ok, Silvia Almedo. Entonces, por ejemplo... Pues estamos, como dijera mi tío, estamos acarreados para encá la tiznada, los todos, ¿no? Porque o somos evitativos o somos ansiosos.
1: Uh-huh. No.
0: ¿No?
1: O tenemos un apego seguro y sano.
0: Pero que de aquí todos somos evitativos o ansiosos.
2: Sí.
0: Ahora, Silvio Almedo, si yo me considero un vato con apego ansioso, o una persona con apego ansioso, ¿cómo...? Yo sé que tú ya no das terapia individual, pero si tú fueras mi terapeuta, ¿cómo me trabajas a mí?
1: Ok, fíjate, esto no es terapia, porque esto es educación.
0: Ok.
1: Esto es romper, es bueno ir a un psicólogo clínico. Yo llamo cambiar a tu Pepito Grillo.
4: Ok.
1: Tú tienes un Pepito Grillo que te está repitiendo constantemente ideas erróneas que no cuestionas. La primera es... Por ejemplo, acabo de escribir a mi pareja, 2 horas después, si no me contesta es que ya no me ama. Uh-huh. Entonces, ese mensaje de si no me contesta ya no me ama es el que hay que cambiar.
0: O sea, tú trabajarás conmigo.
1: Está trabajando.
0: En vez de pensar que ya no te ama, ¿por qué no piensas, está ocupado, no trae el celular, está en una junta, el vato anda en el tercer piso con un calorón?
2: Usted no sabe que la mayoría de la gente que tiene apego ansioso no lo puede controlar, ni es algo que lo hace de forma porque lo quiere hacer.
0: Por eso, entonces Silvia está diciendo que su approach con uno sería no quitártelo, más bien... Como darte opciones a que no pienses en lo negativo, me imagino, ¿no, Silvia?
1: Claro, ustedes saben que una vez que tú ya haces algo automático, lo haces sin darte cuenta. O sea, no sé, conocen a gente que de repente anda de una manera y arrastra los pies, ¿no? Y eso es muy malo. Y es muy sencillo. Oye, levanta los pies. Bueno, pues volver a entrenar a esa persona se tarda tiempo, pero se puede. ¿Me explico? Lo que pasa que no es de la noche a la mañana. Entonces, ¿qué es lo primero que haces? Es saber qué nivel de apego ansioso tiene. Porque hay gente que solo tiene un poquito. Pero hay gente que ese nivel de apego ansioso le hace que padezca celotipia. O sea, celos patológicos que llevan siempre a que la relación acabe terminando por causa de ellos mismos. Entonces, va a depender de la severidad. Si tienes un apego ansioso chiquito, tú mismo te puedes ayudar, tú mismo puedes escribir, a ver, ¿qué me viene a la cabeza cada vez que mi pareja no me escribe? Mi pareja ya no me ama, mi pareja tiene a otra persona, mi pareja no soy suficiente para mi pareja. Esos pensamientos que te vienen son los que tienes que trabajar. Si tú te das cuenta que no los puedes cambiar, ahí es cuando tienes que ir a un psicólogo clínico. Tienes que hacerlo, porque se requiere mucho trabajo, pero se puede perfectamente. Yo he cambiado mi apego evitativo, ¿no? Porque yo he cambiado mi apego evitativo, ¿por qué? Porque lo aprendí de una manera y lo he vuelto a educar, pero se tarda. Entonces, siempre escriban cada

0: vez que les entre, y más que, primero les viene una sensación en el estómago, se ponen más nerviosos, se sienten inquietos, y entonces van a pausar y van a pensar, ¿qué mensaje me está llegando a la cabeza? Y el mensaje es, ya no me quiere, está con otra, ta, ta, ta, cualquiera, y los escribes. Y los enfrentas. A ver, ¿por qué no me va a querer? ¿Qué hace para no quererme? Si está ahí, si está presente, si me dice, si me habla. Ojo, aquí el problema es cuando se junta un apego evitativo con un apego ansioso. Porque un apego evitativo le falta la capacidad para mostrar cariño
1: Y el otro
0: y un
1: quiere.
0: apego ansioso va a
1: Sí.
0: analizar eso como no me ama.
2: ¿Cuántas parejas que están oyendo ahorita no tienen esa dinámica en su
1: casa?
2: En su casa.
1: Híjole, qué fuerte.
2: Yo quiero que me digas que me quieres seguido y el otro no sabe. El otro para él decir te quiero es ya tienes, hay que tragar en el refrigerador. Ese es mi lenguaje de amor, baby. Esto está difícil.
0: Pero fíjense, ¿saben lo que pasa muchas veces? Que muchas veces es el apego ansioso el que acaba la relación y el que más sufre es el evitativo, porque es incapaz de decir a esa persona, yo te amo, yo te necesito, yo tengo la incapacidad de decirte, te amo, estar ahí emocionalmente. Necesito tus abrazos, porque un apego evitativo puede hacer sentir a la otra que incluso un simple abrazo es ahí, quítate. Y es porque tienen miedo a mostrar vulnerabilidad.
2: Señores, gracias,
0: Eso.
2: gracias, Silvio Almedo, gracias por la plática de hoy. Señores, ahí nos queda muy raro, muy, muy claro, digo, ¿qué eres tú, ansioso o evitativo? Y se puede uno quitarlo automático. Lo bueno que nos dijo Silvia el día de hoy es que se puede uno autoentrenar, al menos de que ya estés ya de a tiro muy cateado, pues ya podrías tú ya conseguir
3: un
2: profesional. Pero sí se puede uno romper esas ideas que ya estás actuando en automático y volver a entrenar a esto y que sirve mucho escribirlo. Silvia Almedo, que te vaya muy bien en Madrid. Un abrazo grande y gracias por estar con nosotros, Silvia.
0: Muchas gracias.
2: Gracias, Silvio Almedo, en todas las plataformas. Silvio Almedo, síganle, que suscríbase a su canal de YouTube, nuestra psicóloga de cabecera, Silvio Almedo.
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6: Subraya China apoyo firme a Cuba. Localizan en Suiza empresario mexicano tras acusaciones de corrupción. Se manifiestan estudiantes en el desfile de la Alhóndiga ante abusos de autoridad. Queda definido el camino rumbo al título mundial. China reafirmó su respaldo incondicional a Cuba para la defensa de su soberanía nacional y la búsqueda de un camino de desarrollo adecuado de sus condiciones. Durante la conmemoración de los 66 años de lazos bilaterales, Beijing destacó la solidaridad histórica entre ambos países en medio de complejas transformaciones geopolíticas. Un reportero de TV Azteca ubicó al empresario Almícar Olán en territorio suizo, donde presuntamente mantendría su residencia luego de las investigaciones por supuestos contratos irregulares. El hallazgo ocurre en medio de la controversia pública sobre las denuncias e indagatorias promovidas ante las autoridades federales y de Procuración de Justicia. Se espera que las revelaciones sobre la presencia del imputado en el extranjero generen nuevos requerimientos por parte de la Fiscalía General de la República.
7: Estudiantes de la Universidad de Guanajuato se manifestaron ante la gobernadora Lidia García Muñoz Ledo durante el desfile conmemorativo de la toma de la Alhóndiga de Granaditas para exigir justicia por la agresión física contra 5 de sus compañeros por parte de elementos de la policía municipal. El pasado jueves por la noche se registró una agresión contra jóvenes estudiantes, la cual quedó grabada en videos de testigos que difundieron los videos el pasado sábado, lo que generó una molestia por parte de la ciudadanía y la comunidad universitaria. Los estudiantes se plantaron cerca del antiguo Congreso y durante todo el desfile estuvieron entonando consignas. Luego, cuando pasó el contingente de la UG, solicitaron apoyo para encabezar la comparsa. Las autoridades universitarias accedieron a la petición de los alumnos, que con pancartas marcharon durante unos metros hasta llegar al balcón donde se encontraba la gobernadora y la alcaldesa Samantha Smith para manifestarse sobre lo sucedido. Armando Herrera, uno de los estudiantes, solicitó a la gobernadora mesas de trabajo para atender no solo este caso, sino varios temas de inseguridad en las zonas donde radican los estudiantes.
8: Es que piensen en nuestras familias. Nosotros tenemos como ustedes gente que nos espera ya, estamos de regreso a nuestras casas.
1: queremos que nos escuchen. Esta lucha es de todos, no está politizada, al contrario, está enfocada para atender a lo que más importa, a los profesionistas del mañana, a los que venimos con sueños, porque a ellos muchas veces en esta ciudad universitaria, se dice, se presume y hasta se llega a querer usar como un discurso político de que están tan orgullosos de que es una ciudad universitaria, que es una, la ciudad más tranquila y segura del estado. Es un error.
7: Informo para Audiorama, Patricio Cerna.
9: Quedó definido el camino rumbo al título mundial. Se realizó el sorteo del Mundial de Fútbol de Amputados 2026, que reunirá a 24 selecciones en México. El anfitrión se encabeza en el grupo A, acompañado por Italia, Liberia y Argelia. En el grupo B quedaron Turquía, España, Nigeria y Egipto, mientras que el C tendrá a Brasil, Japón, Alemania y Ucrania. El grupo D lo integran Angola, Colombia, Ghana e Irak. En el E aparecen Uzbekistán, Marruecos, Estados Unidos y Uruguay. Y finalmente, el grupo F quedó conformado por Inglaterra, Polonia, Irán y Costa Rica. El Mundial se disputará del 31 al 22 de noviembre en San Juan de los Lagos, Jalisco, con México buscando aprovechar la localía para ser protagonista. Todo está listo para una nueva fiesta mundialista en nuestro país. Informa para Audiorama, Angie Hernández.
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2: Este tema vale. Y saludos, por ejemplo acá, Chino, feliz día a todos, solo quería que le mandaran un mensaje de cumpleaños a mi esposo, a Mario ver, Villalobos, el Pollo, de acá de Delaware, que hoy cumple 47 años, lo queremos toda su familia.
3: Ah, saludos, bueno, vamos a mandar saludadera, dejen si cae de bien a bien, dijo Chuchera, señores, en Instagram, Don Cheto Alegre, Barbo Gisal, soy Said, el Chino al aire, dice...
4: Felicitaciones para mi excuñada Perlita Nambo, que hoy es su cumpleaños.
3: Ah, qué chido, dice por acá Omar, salúdenme a mi camote Luis Martínez, que ya se va a casar con su tóxica Irma, en voz de Said. Saludos para mi camuflaje, Luis Martínez, que te vas a casar con la otra, aunque sabes que yo soy el único.
4: ¿Cómo?
3: Así no hablas tú, pues, pero
4: me gustó, ¿cómo dijo, me dijo?
3: Mi camuflaje.
4: ¿Qué es camuflaje?
3: ¿Qué es tu camuflaje?
5: Tema,
3: un batote más. Haga un tema como las morras se comportan como hombres. Dice Lisbeth, como se comportan como hombres. En algún momento lo hemos hecho. Así lo hacen, batote más. Buenos días, Don Cheto. Saludos a... Con un beso sucio de Said para Miguel Orona, desde Wichita, Kansas.
4: Miguel.
3: Beso sucio.
4: Ándele.
6: David Sara te dice, Don Cheto, saludos para todos en cabina. Mándeme un saludo con la voz del Chino.
2: Ta-ta-ta.
6: Igualito.
2: Alex.
6: Viti, viti.
2: Saludos a todos los que escuchamos aquí en Omaha, Nebraska. Todos los días los escuchamos. Saludotes.
4: Ah. Iván González desde Chihuahua quiere que le lo felicite porque es su cumpleaños el día de hoy.
3: Felicidades y arriba Chihuahua, señores. Don Cheto, saludos para mi baby. Ella sabe quién es. En Dallas, de parte de mi compa Mox.
4: A veces es su amantita.
3: Disfu, pues dinos el nombre. Ha de estar casada la morra. Se envías que la ruca está casada.
6: Uno de los dos.
3: Edad. Don Cheto, una vez hicieron frases célebres de su rancho. ¿Por qué no lo puede repetir? Claro, de ahí salió lo de bien a bien, dijo Chuchera. Sí, claro.
4: Pues, ¿quién no? Un saludo para mi esposa Esmeralda Ortega del mero mero Michoacán. Los amo, son la mera verdura del caldo, dice por acá Adrián García.
3: Saludos para Magali, que es empleada y lo escuchamos diario aquí con Gabriel y Magali. Saludos, no sé empleada de dónde, se oyó medio feo eso de es empleada, pero... Trabajamos en...
4: A ver, todos hay una petición empleados. De Omar.
3: Dice por acá, saludos a mi camot. Ya la
4: Ah.
3: La del camuflaje.
6: Sí.
4: ¿Pero la de la boda?
3: Sí, sí más ya. Que yo dije, en vez de decir camote, dije mi camuflaje.
4: Ah, ok.
6: Dice, buenos días. Quiero
3: ¿quién
6: que
3: es tu camuflaje ahí?
6: Quiero que el Chino y Don Cheto se echen un dueto. La rola del Príncipe Azul, dice Jesús Ochoa.
3: Cala, Chino.
2: Oye,
3: nos conocimos
2: Azul.
3: En el baile aquel. Mientras sonaba tus ojos cafés, pero ellos no se fijaron
2: no
3: en
2: me la
3: mí.
2: Sé.
3: Como si tú esperas un príncipe azul. Jálate.
2: No me la sé.
3: Ven, ven, ven. Ven, sueña y baila conmigo.
2: No me la sé.
3: Este vals. Mientras que llega tu príncipe azul. Tirín, tirín. Este rolón, perras.
2: ¿Quién es esa?
3: Liberación.
2: No la.
3: Ay, la canta Lupi Barrera. What? Esa rola es de Joan Sebastián.
2: No manches, sí.
3: Serio.
2: Primera vez que la escucho.
4: Dice Cristian, saludos a mi esposa Elizabeth, que debe de estar dando almuerzo a nuestro pequeño terremoto.
3: Están bien dormidotis los dos, güey. Y Somi ahorita.
6: Somi.
3: Bien dormidotis. Saludos a la cuadrilla, a las puercas blancas de Santa María, California, que andan cortando lechugas. Saludos a las puercas blancas de Santa María, Califas, en la lechuga. Mándenos unas lechugas.
2: Emanuel.
3: Unos sandwichones.
2: El Manuel, siempre, que hagan el tema de Change My Mind. La tierra no es plana. No manches.
3: Ya, mira, hay más. ¿Cómo se dice?
6: ¿Ideas?
3: No, como que algo que sí es cierto. ¿Cómo se dice que es la mente ahorita?
4: ¿Verdades?
3: Sí, o sea, de que la tierra es plana que no. El creer que la tierra.
4: Hay más indicios.
3: No, o sea, si hay más pruebas de que la tierra es redonda que la tierra es plana.
4: Ah, ok.
3: Y la otra sería, ¿por qué? ¿Por qué ocultar algo tan...
2: Que no afecte nada.
3: Tan, o sea, ¿qué? ¿Qué ocultar qué? O sea, es más difícil pensar que la Tierra es plana. ¿Dónde se va todo? O sea,
4: hay gente muy esquiada.
6: A ver, está Don Cheto, dice, les tengo tema, dice Guillermo, les tengo un tema, preguntas, preguntas marihuanas. ¿Qué te has hecho, qué preguntas marihuanas te has hecho? Ay, no, ¿cómo me lo escribiste? Medio raro.
7: Sí.
6: ¿Qué preguntas marihuanas te has hecho? Ejemplo, ¿las moscas dormirán? ¿Los peces lloran?
7: Ah, está, preguntas marihuanas.
4: Está chido, me gusta, preguntas marihuanas.
7: Está chido, así como.
4: Like, sí. ¿Cómo se llama este muchacho?
6: Guillermo, le damos un
4: Guillermo, una pregunta. Guillermo, te voy a mandar, un Starbucks, Guillermo.
7: Pregunta marihuana. ¿Dónde, güey, están los calcetines que siempre salen sin par?
4: En la parte de alrededor de las lavadoras. Ahí hay. De hecho, la gente que tiene lavanderías, ellos juntan un montón de nones de calcetines.
6: A mí siempre se me pierden.
7: Sí. No, a ti nunca se te han perdido unos choncillos.
2: ¿A qué olera? ¡Ah, no. Chulada! Eso.
7: No, sí, los, sí, los fíjate, calcetines. En el cajoncillo, güey. Cuando fui a tu casa, que fue al baño, te faltan dos.
4: ¿Usted los agarró?
7: Un morado, un violeta y un blanco.
4: ¿Usted los agarró?
7: No, yo nomás dije.
6: Ah. Doctor Vidente.
7: Dice.
2: Saludos a Dani Carrillo, es mi esposo y andamos trabajando aquí juntos en Niagara Falls.
6: Ah, okay.
7: Yesenia, traigo cruda moral. Me puse bien borracha el domingo.
4: Qué bueno.
7: Es bien fea la cruda moral. Es más gacha que la.
4: Es que la gente malacopa sí se pone fea.
7: ¿Sí, edad?
4: Sí.
2: Tema, recuerda algo que te haya hecho causado mucha risa. ¿Puede ser?
4: Saludos a mi madre Magdalena Plasencia, que está aquí en el trabajo conmigo. Ella no los conocía hasta el día de hoy que los vio en video. Dijo, ¡ay, qué guapo está el chino! La señora necesita lentes. Dice,
7: No. ¿Tú? ¿Why are you hating, bro?
4: Eso es lo que está diciendo su hija.
7: Ah, la señora necesita
4: lentes. La señora necesita lentes.
7: ¿Cómo se llama, doña Magda? Sí. El chino es guapo. Quítate la gorra. Ay, güey, ponte la mejor. Mira, eso, chinampa. ¿Ya se calmó el frío, eh?
2: Ya se calmó.
7: Ya se calmó. Mira, si esta, es que sí estás guapo, chino, estás guapo, güey.
2: Señora, usted sí sabe y tiene buenos gustos.
7: Sí, pues es
2: muy perro.
7: Dice, Don Cheto, saludos. Soñé que andaba en México y que mi mamá me abrazó y desperté llorando. ¿Cuál es el último sueño por el que has llorado, Pablito? Apunten los temas.
4: Yo no he llorado en sueños.
7: Yo sí. ¿Usted? Una vez me visitó un amigo que se murió y lloré mucho.
2: Oh. Le cuento el de la abuela que me quería despertar para alegar. No, yo dormido y me volteé y la ignoré y estaba enojada porque se estaba soñando que se subía al carro, que era un carrito que yo traía y que adentro estaba pintado que una vieja me puso en todo el tablero. Yo te amaba, yo hice todo por ti. Que decía, que yo según le decía, ay sí, pues era de alguien con quien andaba, incluso yo lo estaba pagando.
4: Fuera, ya fuera. Eres vidente.
2: No.
7: Exacto, fuera, no fue sueño. Fue, ¿cómo se dice?
4: Visión. Premonición.
7: No, visión.
2: Pero deja eso. Le digo, ¿en qué cabeza te cabe que si yo veo que el carro está pintado por dentro, te voy a decir, ven, súbete al carro? O sea, no. Y me quería levantar para hacerla de a pedo. Le dije, no, volteate y duérmete.
4: Dice por acá, propongo el tema experiencia tacaña. Dice, tengo una amiga que terminó con su vato y al día siguiente su vato fue a la casa a pedirle todo lo que le había dado. Peluches, una cadenita, unos zapatos.
7: Madre, yo de una mujer lo puedo esperar, de un vato no.
6: Pues ni de uno ni de otro, no está chido. Ya lo que diste y por las dos partes.
7: Don Cheto, un pan de mí, un saludo, ven niño, salud para mi copa, ven niño, un abrazo viejón. Don Cheto, quiero que me haga un saludo comercial para mí que vendo mariscos en la calle.
2: Métete a la aplicación.
7: Métete a Cameo y ahí platicamos. De hecho, puede mandar mensajes gratis en Cameo. Ya le quité los de Cameo estaban cobrando, pero ya le quité el precio a los mensajes.
6: Les tengo una sorpresa.
7: Sí. Espérate. Saludos a mi amiga Norma que me mandó un mensaje en Cameo que dice que me conoces desde hace mucho tiempo. Ya les te contesté, Norma. Puedes ver el mensaje. Ya le quité el cobro a los mensajes.
4: Ibsen Guizar dice.
7: Pero a ti, Ibra Blanca, princesa.
6: Daniela Herrera, sí sabe nuestra amiga, sí, Daniela, claro. Herrera, guapérrima.
7: Ah, sí, Daniela Herrera, sí.
6: Dice que va a venir a California el próximo mes y dice que sí será prudente podernos venir a visitar en cabina. Ya le dije que sí.
4: Mi amor, por favor, no ven. Quiero abrazo, beso a papacho.
7: Pero y no, casi que pajé. No venga. ¿Por qué este iba a andar de perro sarnoso?
4: No, aquí yo lo voy a cuidar.
7: Chino.
4: Yo lo voy a cuidar a mi última amiga.
6: Porque, sí, porque siempre viene le has Dani. Dicho
7: cosas a Daniela Herrera, a la morra que, a la guapota.
2: ¿Dijo cuál? Al contrario, mamacita, vente, baby.
7: Por eso, no queremos que.
2: Tú vente, baby, te va a gustar.
4: Ibsen Guizar dice, ya casi terminamos la papa y continuamos con el betabel. Saludos hasta a los troqueros de Idaho, dice.
7: Idaho, saludos a los troqueros. Viejo hermoso, tema, ¿qué les preguntó al ChatGPT?
6: Uy, un montón de cosas.
7: Saludos a San José, Huipana, Michoacán, mis carnales que lo escuchan en Texas y Alabama, de parte de Luis Santa Cruz. Saludos a toda la familia Santa Cruz en Alabama, en Wipana Mitch y en Texas. All right.
4: Saludos al jabalí, al mandil, al pariente y a la banda de Armas Painting en Omaha, Nebraska, desde Morelia hasta Morelia, Michoacán, dice. Paisanos.
2: Oye, este güey es machín Disney.
7: No, güey, es a la gente.
2: No, es que, o sea, es un vato y su Instagram Disney 60. Disney 60, y el vato dice, saludos a todos, todos los días los miro, y pues le quería mandar el nombre, me meto a su Instagram, y el vato tiene gorra y todo de Disney, o sea, y su Instagram.
7: Oh, le gusta Disney. Ah, yo también conozco raza que vato usted de Disney mucho. Salud, viejón, el sábado fue mi cumpleaños y no me felicitó nadie, felicíteme usted. Pedrito Villegas, un abrazo, happy birthday tuyo, viejo.
6: Mándale $20.
7: Ahí te van 20. ¡Fum!
2: A ver, tema, cosas que te hacen enojar y no te puedes controlar. Ejemplo, me emperra comer, agarrar mi chile serrano y que no pique. Me emperra.
7: Está loco.
2: Está loco.
7: A ver, cosas que te emperran así.
6: Pero el chile
7: es que
6: serrano...
7: lo hemos hecho varias veces, como cosas sin nada que verientas que te hacen enojar.
2: Okay.
7: Por ejemplo, a mí que no tenga filo un cuchillo, que cabe de comer y que vea el aguacate. ¡Hijo
2: de eso! Eso sí está...
7: Está bien gacho esa madre. Hoy quiero mandar un saludo a Ixchel, que está escuchando por primera vez el programa, y a Pepe Padilla, que están escuchando por primera vez también Don Cheto al aire por allá.
2: Les mando besos.
7: En Indiana, con mi gran amigo Arturo, a Ramos Lozano. Bienvenidos al norte, y yo sé que muy pronto se van a querer regresar.
4: Mónica Valladolid, tu cumpleaños fue el sábado. Te mando happy birthday, bebé. We love you.
7: Órale, pues.
4: Mónica Valladolid.
7: Mónica Valladolid. Don Cheto, pregunta marihuana. ¿Ustedes saben de algún entierro de un enanito? Cuando se mueren, ¿sí los entierran? Pues
6: obvio, que tienen que...
7: Está chido lo de preguntas marihuanas que sí. Te has hecho. Está chida esa, hay que hacerla. Preguntas marihuanas. Preguntas marihuana.
2: Hugo, saludos a Giselona. Felicita a mi hermano mayor que está cumpliendo 46 años. Happy, a Noel.
6: Noel, happy birthday. ¡Mua! Que cumplas muchos años más. Dice un saludo para todos los chapines.
7: Ah, saludos a la... Oye, por cierto, ayer... Guatemala goleó a El Salvador 6-0.
2: Bien.
7: O sea, no se agüiten los salvadoreños. Es el aplauso para Guatemala, que metió goliza 6-0. No andaban, que no cabían los viejones.
2: Pues es que no le ganaron la vez pasada y por eso fueron una de las cosas que no fueron al mundial.
7: 6-0. Entonces se desquitaron ahí.
4: Oye, bebé, cuéntale a la gente dónde vas a estar el fin de semana, por favor.
6: Sí, los invito, Don Cheto, voy a estar este sábado de 12 a 2, este sábado 3 de octubre, en el Apple Market, que van a celebrar su sexto aniversario, y ya me dieron santo y seña de todo lo que van a regalar.
7: A ver, cuéntale. Órale, primero dinos dónde va a ser.
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4: Súbelo ahora mismo, nos haces tag a todos para darte reposo en este momento.
6: Ahí les estaré subiendo, ahorita les hago tag, este sábado 3 de octubre de 12 a 2.
2: Un PS.
7: La Giselle en Shafter, para la gente de Bakers, de Shafter y de todo rancho que lo rodean, vayan a verla en vivo y a todo calor en el Apple Market del Central Valley Highway.
4: Va a ir con un cuerpazo caribeño, mi comadre, que lo
7: ¿cuál
4: trae.
7: ¿Cuál es la dirección exacta?
6: 111 North Central Valley Highway, en la ciudad de Shafter.
7: Órale, para que vean.
4: Saludos a mi compa Napo, que toda la gente de Baker.
7: Ah, con mucho cariño para él. Don Cheto, pregunta, opinión marihuana. Todos los refranes mexicanos, póngales por delante y por detrás y se vuelven albures. Por ejemplo, el que mucho abarca por delante y poco aprieta por detrás. A ver, árbol que nace por delante, jamás su tronco endereza por detrás.
6: Camarón que se duerme
7: por delante, se lo lleva la corriente
2: por detrás.
7: El que con lobos anda por delante, a aullar se enseña por detrás. Tienes razón.
2: Ay, está, ¿no? Bueno, sí,
7: saludos a mi compa, ven, niño. Te hago un favor al mandarte el saludo.
2: Por delante.
4: Y tú me das el de atrás.
7: Vamos a regresar con...
4: ¿Con la abogada?
7: Con la abogada. Recharge. Recharge.
4: Que nos llamen para las preguntas.
6: 818-563-1055. O también pueden enviarlas a las redes sociales de @DonChetoLaire. Si soy Saí del Chino Laire, Bravo Giselle.
7: Bien jalapeño, chavalada. Regresamos con la abogada y después las preguntas marihuanas, el tema de hoy.
4: Ok.
7: Para que las vaya pensando.
6: I like to move it.
7: All right.
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28: Regresamos a nuestro programa.
7: De Michoacán.
4: Guapa.
7: Guapa. Se parece y me dan unos aires a Selena.
4: Que se la sabe de todas, todas.
7: Que se la sabe de todas. En el viento las compone.
4: Con los ojos cerrados ella arregla un caso migratorio.
7: La abogada Leticia Valencia, que está con nosotros el día de esta mañana. ¿Cómo estamos, abogada? ¡Oda, petiota, ingratota! ¿Cómo estás, ingrata?
4: Petiotítima.
7: Abogada, la soñé. La soñé.
4: ¿Cómo estás?
29: ¿Ah, sí? ¿Qué soñó?
7: Que andábamos de la mano en el Suami de San Fernando echándonos un tejuino y comiéndonos un elototi de asado, dándonos unos perros mesototis con las jetas bien prietas. ¡Ay, tú dirás, chiquilla! Si sea si realidad o te fresea.
4: Se reconoció la chapuza porque a la abogada ni le gusta el tejuino.
7: ¿No le gusta el tejuino? A la abogada todo lo que empede y le encanta.
4: ¿Pero el tejuino no empeda?
7: ¿No?
4: No.
7: Abogada, ¿cómo ve? ¿Would you like it?
29: Sí me gusta el tejuino a veces.
7: Pero los, pero la, las, el elote asado y las jetas prietas así.
29: El elote asado también me gusta.
7: Bien, esta sí.
6: Pasó la prueba.
4: De pero llega el suami con el cheto de la mano, no sé.
7: De la mano. Agárrate algo, hay unas pinzas o lo que tú quieras. Hay un
30: mercadito de Los Ángeles, llévesela por un...
7: Ey, ey.
4: Es mi sueño.
7: Es mi sueño. It's my date. Chera. Abogada, pues hay que invitar al público a que le llame, a los que estén en casa, llámenos.
6: Al 818-563-1055 o las redes sociales de Don Cheto al Aire.
7: Exactamente.
4: Abogada, ¿quiere iniciar con algún tema en cuestiones de migración? Empecemos.
29: Sí, claro. Quiero comentar sobre algo que se llama la cancelación de deportación. Es un alivio migratorio que pueden pedir las personas que están enfrentando procedimientos de deportación. También muchas personas la conocen como la ley de los 10 años. Esta ley dice que si tú has estado en los Estados Unidos por más de 10 años, eres una persona de buen carácter moral y tienes a familiares, residentes o ciudadanos que van a sufrir si te llegaran a deportar, no solamente te cancelan la deportación, sino que también sale residente del tribunal. Así que si están enfrentando procedimientos de deportación y ya tienen más de 10 años en este país, es un alivio migratorio que pueden solicitar para prevenir esa deportación.
4: Abogada, ustedes como abogados expertos en inmigración, ¿cómo están haciéndole ahora que ha habido muchos casos, por ejemplo, que agarra ICE a una persona y que lo están cambiando constantemente de ubicación justamente para que los abogados no puedan hacer nada? ¿Cómo localizan a los clientes? ¿Cómo o hay forma de, no sé, de demandar a migración o qué se puede hacer?
29: Sí, ahí se está haciendo eso porque en ciertos estados te pueden negar la fianza porque entraste de manera ilegal, pero en otros estados todavía puedes aplicar para fianza. Es algo que hace ahí sin anunciarle obviamente a la familia y luego publican la locación de del detenido en el ICE Detainee Locator, pero ya cuando fueron trasladados. Algo que podemos hacer los abogados es todavía entrar como sus representantes, porque ya cuando podemos localizar en qué centro de detención están, entonces pueden ir a visitar visitarlos, pueden hablar con ellos, pueden saber un poco más sobre su caso para solicitar la fianza durante la audiencia.
7: Ok, dice por acá Jorge, abogada, tengo dos hermanas y un cuñado que no le renovaron su DACA. ¿Qué pasa con ellos que no le renuevan el DACA? ¿Los van a deportar o se puede hacer algo al respecto? Buena pregunta.
29: Si ya pasó más de un año después de que se te venció el DACA y mandas pedirlo a renovar, lo van a tomar como un DACA inicial y el DACA inicial sigue cancelado. En realidad pierdes tu estatus y no mandas renovar tu DACA. No necesariamente significa que te van a deportar si no te han puesto en procedimientos de deportación, pero ya no tienes esa protección de contra la deportación y tampoco puedes renovar tu permiso de trabajo.
6: Aquí pregunta, abogada, buenos días. ¿Cuánto tiempo antes, o me supongo como de anticipación, debe uno de empezar a aplicar para la ciudadanía? Cabe mencionar que yo arreglé por medio de mi hijo.
29: Puedes aplicar, tienes que aplicar después de los 5 años con la residencia. Lo más pronto que puedes mandar la solicitud de la N-400 es 90 días antes de que vayas a cumplir los 5 años con la residencia.
7: Esta está rara, pero usted se la sabe de todas, Aboloyer. Dice, le explico, abogada. Soy ciudadano. Hace un par de semanas mi mamá ya le llegó su residencia. El problema aquí es con mi papá, que lo detuvo el ICE en las redadas, aunque lo liberaron dentro del país, sigue yendo a cortes. Mi mamá no trabaja porque es mayor de edad, pero ¿hay alguna forma de yo ayudar a mi papá con su residencia si él está casado con una residente y su hijo es ciudadano? O sea, pues yo, para detener su deportación o eso de las redadas.
29: O sea, si él ya está... Parece que ya está en procedimientos de deportación, entonces tiene que ir a una audiencia, pero obviamente porque califica para la petición familiar por medio de el ciudadano hijo y luego el perdón por su esposa residente, pueden demostrarle al juez que califica para la residencia. Un abogado tiene que demostrar que calificas para la residencia para que el juez pueda estar más a favor de cerrar el caso, no ordenar la deportación y pueda proceder con la petición familiar.
30: Hablando de órdenes de deportación, le quiero pasar a Jorge del Monte, don Cheto, que le llegó un documento donde se le está pidiendo que se vaya del país, o sea, le están dando una orden de deportación, ahí lo tiene a Jorge.
7: Jorge, ¿cómo estás, Jorge? ¿Cómo estás, Vale?
1: Buenos días, don Cheto.
7: Buenos días, hijo, ¿cómo estás? ¿Cómo te sientes? Platícanos de ese papel, ¿qué dice?
1: Ok, rápidamente, no lo he leído muy bien, pero es algo de migración que dice que es que yo en el 99 me detuvieron cuando venía entrando y me soltaron bajo palabra, el habeas corpus o no sé qué. Estuve yendo a corte, pero al final dice ahí en el papel que se hizo orden de deportación y que tengo 15 días para apelar y yo no sé si eso es, qué se puede hacer en ese punto, pero que se hizo orden de deportación.
7: Ok. Abogada, ¿qué le suena a esto que puede ser?
29: Usted recibió un documento de una multa civil del gobierno porque no se salió después de tener una orden de deportación y es algo que ahorita muchas personas están recibiendo. Te está mandando una carta de inmigración diciendo que le debes al gobierno más de 1.8 millones de dólares por violar la orden de deportación y te quedaste en los Estados Unidos. Tienes 15 días para apelar esa decisión. So, tienes manera de mandarle decir a inmigración que no puedes pagar ese dinero y también para la deportación tienes que mandar lo que se llama suspensión de deportación para que no la vayan a ejecutar. So, manda la apelación y también te recomiendo la suspensión de deportación.
7: ¿Ocupa abogado para este jale, verdad, Boloyer?
29: Sí, totalmente.
7: Para vamos, ahí le hablas ahí a la Liga Defensora y Jim para que te hagan el paro, porque lo tuyo sí yo lo veo muy delicado.
6: Sí, no lo puedo.
7: Ahora está en tu balta, va a regañar pues poquillo. No lo he leído muy bien. Pulealo bien.
6: Que con un chat GPT que lo ponga, tradúzcamelo, tómele foto, tradúcemelo español y ahí se lo
7: dice, hace. Amigo, buenos días. Ay, la bato, ¿eh? Amigo, buenos días.
6: Buen amigo.
7: A mi tío le dio un redami celebrado.
6: Derrame.
7: Le comentaron que puede arreglar o al menos no ser deportado porque le dio el redami. Su esposa y sus hijos son ciudadanos. No más que su esposa le rogó muchos años para arreglarle, pero él le daba miedo salir y nunca hizo caso. A ver, abogada, esposa e hijos ciudadanos, el amigo le dio un redami. Derrame. ¿Qué? ¿Se puede hacer algo porque él tiene el redami o en él?
29: No necesariamente por eso, si estás en procedimientos de deportación pueden usar eso como manera de decir tienes que quedarte en los Estados Unidos por razones humanitarias para recibir tratamiento médico, pero si no estás en procedimientos de deportación puedes solicitar acción diferida por razones humanitarias para que puedas recibir tratamiento médico. Eso te da la protección contra la deportación por 2 años y también un permiso de trabajo.
7: Dice, abogada, tengo 24 meses sin recibir la Green Card con la forma I-751. ¿Puedo meter la aplicación para ciudadanía? ¿Necesito abogado para la aplicación o me tengo que esperar a recibir la Green Card física? Gran pregunta.
29: No te tienes que... Sí, la 751 es la aplicación para la remoción de condiciones. Es la aplicación que convierte la residencia condicional, la de 2 años, a la residencia de 10 años. Puedes aplicar para la ciudadanía después de 3 años, aunque todavía no te haya llegado la residencia de 10 años, si sigues casado con la ciudadana que te consiguió la residencia, y tienes que demostrar que te casaste por amor y no por un alivio migratorio. Totalmente te recomiendo que tengas un abogado para la aplicación de ciudadanía para que te acompañe a la entrevista y puedan decirle al oficial que tienen que aprobar no solamente la ciudadanía, pero también la 751.
7: Ok, abogada, ¿usted sabe cuál es la 752?
6: No.
29: No.
7: La cantidad de besos que le quiero jincar, ingrata. 752.
8: Ídolo, ídolo.
7: Esa es la 752, chiquilla. Ingratota. ¿Qué? ¿Qué haces sin caras?
6: Nada, señor, nomás aquí escuchando las...
8: Está perra, pero he hecho 69.
7: No, pues es que no quiero irme tan... 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
6: Diosito santo, por favor, dame paciencia.
7: ¿Por qué? Pues, why you hate?
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12: Argentina iniciará un arbitraje contra Reino Unido para frenar explotación en Malvinas. Pemex atiende la coloración del río Pánuco tras las intensas lluvias. SEAP retira más de 120 toneladas de basura en temporada de lluvias. El tricolor vuelve a escena y la expectativa está al máximo. Argentina anunció que activará un procedimiento de arbitraje internacional contra el Reino Unido en el marco de la Convención sobre el Derecho del Mar. La medida busca detener de forma inmediata el desarrollo de proyectos de exploración y extracción de hidrocarburos en las aguas disputadas del Atlántico Sur. Pemex activó brigadas de inspección e investigación en la cuenca del río Pánuco luego de detectarse una alteración en el color del agua posterior a las fuertes precipitaciones. El personal especialista lleva a cabo muestreos técnicos para determinar la causa exacta de la coloración y descartar cualquier fuga o afectación derivada de sus instalaciones operativas.
13: Desde mayo que inició la temporada de lluvia hasta el corte del 21 de septiembre, el Sistema Integrado de Aseo Público del municipio de León, el SEAP, ha retirado más de 120 toneladas de basura en temporada de lluvias, las cuales son en ríos y cauces principalmente, así como la vía pública y alcantarillas. Lo anterior lo informó el director del SEAP, Fernando Trujillo. Detalló que de los ríos se han recolectado 113 toneladas y de las calles van 28.
14: Ahorita en esta temporada seguimos trabajando en lo que son ríos y cauces en 44. Hemos trabajado lo que han sido una recolección de 113 toneladas recolectadas en ríos y arroyos, y ya en calles, en bulevares, hemos tenido 162 intervenciones en alcantarillas, en vía pública, logrando la limpieza en 75 vialidades que comúnmente se impactan cuando hay lluvia. Y bueno, pues se han recolectado 28 toneladas de residuos, ¿no?
15: ¿Eso es del periodo de mayo a...?
14: De mayo a la fecha, desde que inició las lluvias para acá.
13: Informó para Audiorama Noticias Jessica de la Cruz.
16: El tricolor vuelve a escena y la expectativa está al máximo. La selección mexicana enfrenta este martes a Perú en su segundo compromiso de esta fecha FIFA y también el segundo partido de Rafael Márquez al frente del combinado nacional. México llega después de empatar 1-1 ante Colombia y ahora buscará su primera victoria en esta nueva etapa en el Sports Illustrated Stadium de Harrison, Nueva Jersey. La afición mexicana vuelve a hacerse sentir. Los boletos para el encuentro ante Perú ya están agotados, por lo que se espera un gran ambiente en las tribunas. El encuentro está programado para este martes 29 de septiembre por la noche. México va por el triunfo ante Perú y el tricolor tendrá casa llena en Nueva Jersey. Informó para Audiorama Angie Hernández.
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18: ¿Los peces hacen pipí? ¿Y toman agua?
19: No creo que tomen agua. Para ellos el agua es como nosotros el...
20: oxígeno.
19: El oxígeno.
18: Pero el otro día, yo estaba leyendo que a las orcas en cautiverio les dan hielo porque si no están deshidratadas. ¿Pero a poco tomaban agua?
19: Agua. De hecho, hay un ensayo de este de Foster Wallace.
20: ¿Qué hacen pipí, papá? Eso sí.
19: No, hay un ensayo, un libro de Foster Wallace donde se propone, donde el vato se pregunta si los peces saben que están rodeados de agua. O sea, el pez no sabe que está rodeado de agua porque es su mundo, es su ambiente. Es como aquí, nosotros, imagínate, que es todo oxígeno. Uh-huh. Y no nos andamos preguntando, estamos rodeados.
21: Bueno, pero ellos no son seres pensantes. Entonces
19: ¿quién
21: no
19: sabe? Es que también es una pregunta marihuana. ¿Pensarán los animales? Yo digo que sí piensan, pero que su pensamiento es muy...
21: como básico.
19: Muy básico.
21: Para sobrevivir.
19: ¿Cómo? Huyo, peligro, hambre. No sé, como muy básico, claro. Pues. Pero, ¿quién sabe? Preguntas marihuanas, venga.
21: Mi pregunta marihuana sería, ¿los animales sueñan?
18: Sí. Yo he visto los perritos, por ejemplo, cuando yo he tenido perritos. Sí, y empiezan así.
19: Sí, yo tengo la perrita mía.
21: Pero, o sea, por ejemplo,
19: y los... corre, la güey está dormida, sí. Y corre.
21: Sí. Los conejitos, pues...
18: no sé los demás, pero los perros yo sí los he visto soñar.
19: Sí. Di algo, Aquarius, di algo. I just love you, dude. Di algo. Porque yo sí pienso que se sueña o perros. Sí. Porque iré como like dreaming. Like, I don't know.
22: No, yo pienso que sí sueñan.
19: ¿Sí?
22: Sí, hasta nos entienden más que a los humanos.
19: ¿Tú crees que ellos sí nos entienden mucho? ¿Y por qué nos hacen caso? ¿Nos tiran al león?
22: No nos hacen caso.
19: ¿Sí?
22: Pero nosotros no lo vemos because we don't speak their language, you know?
19: No. ¿Tú cómo crees que sea el lenguaje de un perro?
22: Pues amor, o también cuando los tratan mal, como cuando they bark at people.
19: Pero ¿qué tal si tú no ladras? Tú, un guau, ¿no crees que le estás diciendo algo ahí? Guau,
21: guau. El guau puede tener de lo mejor.
18: Me está gustando este segmento para que la Aquarius nos resuelva las preguntas marihuanas.
21: You think they're barking, sus ladridos, ¿crees que es su manera de comunicar? O sea, ¿sus ladridos crees que sea como su lenguaje?
22: Sí. Pero también
18: acá está padre esta pregunta marihuana de César García, que dice: si nosotros vemos el agua, ¿los peces ven el aire?
21: Pero nosotros no vemos el aire.
18: Por eso, pero los peces sí ven el agua.
19: Sí, o sea, tú sacas un pescado, él ya se siente fuera de su hábitat y dice... Sí. Pues debe de sí, porque el pescado sí está pidiendo agua, porque sí, se empieza a revolotear. Dice, ¿cómo se siente el temblor en un avión? No, yo andaba volando cuando había temblor.
18: ¿Cómo, güey, vas a sentirlo?
21: You're flying.
19: No se siente un temblor en un avión, pues vas...
18: ¿Pero se mueve la tierra completa? O nada más
19: sabe, lo de... ya tendríamos que ver ya otras cosas, ¿no? De cosas de energía o cambios atmosféricos. No puede ser que haya cambios atmosféricos. ¿Dices atmosféricos?
18: Atmosféricos. Es atmósfera con T.
19: Dice, ¿los animales se comunican entre sí? O sea, por ejemplo, una vaca le entiende a un perro y así. Pregunta Dionel. Sí, yo creo que sí. Dionel Sandoval, que anda bien marihuano, seguro.
18: O sea, ¿los animales podrán hablar entre sí?
19: O sea, están unas vacas pastando a gusto ahí.
18: Sí.
19: Y luego se acerca un perro. Así, sí, ellos sí se entenderán así como...
18: Ahí viene este
19: vaca.
18: O la vaca habla vaca y el perro habla perro.
21: Pues como la película de Pets, ¿no?
18: Bien
21: la película de Pets.
19: Esa pregunta bien marihuana. O sea, los perros hablan perro, las vacas hablan vaca.
18: Los animales hablan todos los idiomas de todos los animales.
21: Porque nosotros, que somos de diferentes países y cada quien hablamos diferente, tiene que ser lo mismo como con los animales.
18: Pero se podrá aprender así como que... Tú aprendes alemán.
21: Ajá.
18: ¿El perro podrá aprender vaca?
19: No, porque no, yo no conozco un perro que le haga mu.
21: Ajá.
19: Pero, por ejemplo, un ladrido de perro, sí. La vaca sí lo entiende. Ahora, no sé si lo entienda como un sonido que signifique algo para él, que un sonido que para la vaca sepa que un ladrido de perro es porque un perro te está diciendo por ahí no, pero no porque te está diciendo wow, por ahí no. Nomás el wow, el sonido wow, ya es como, creo que me tengo que alinear. Porque hay perros que cuidan vacas, yo cuidaba vacas y yo a veces mandaba al perro. Y el perro andaba ahí, si una vaca se desbalagaba, el perro le salía por otro lado y se...
18: Vale, regrésate.
19: Sí, yo tenía perro.
21: De Eddie, dice, mi pregunta marihuana es, ¿cómo le explicas un color a una persona invidente?
19: Pues,
21: o sea, ¿cómo le describes a una persona invidente? Es color.
19: Este es el verde.
18: ¿Cómo es verde?
19: Como los árboles, verdes.
22: Mira.
19: ¿Qué?
22: Mira como el árbol es. Decir como mira el árbol, mira es verde.
19: Sí, de hecho no nos vamos tan lejos. A la gente colorblind. Hay gente que no ve los mismos colores y que ya hay lentes,
18: ver,
19: y ya ven los
18: dice
19: colores.
18: Por acá dice, ¿por qué hay gente que se llama Armando y no hay gente que se llama Desarmando?
19: Porque Armando no viene del verbo armar.
18: I don't know, dude.
19: Según yo, a lo mejor sí, ¿no?
18: ¿Por qué el huevo no sabe a pollo? Ah, está marihuana.
19: No, porque es como si yo te dijera que el huevo...
18: Sí.
19: Pues, ¿por qué la carne? No, o sea, no puedo decirlo porque luego...
18: ¿Por qué aquello no sabe humano? ¡Ah!

0: Cuando volamos en el avión, ¿vamos recto o en circunferencia?
1: No, bueno, vamos volando, el avión va normal, porque vas arriba de la atmósfera, pero sí se mueve la tierra, por eso tú notas, pero hay una diferencia de entre 15 y 30 minutos de distancia de ida y vuelta. Por ejemplo, tú de ida puedes hacer 2 horas 50 a Guadalajara y de venida haces 3 horas 10.
0: Okay.
1: Por el movimiento de la tierra.
0: Oh.
1: Ok, a ver, sigamos con las. Dice, si te mueres en el espacio, tu cuerpo se descompone o se momifica.
2: Ah, esa está buena, porque yo creo no que hay se oxígeno.
1: Momifica, ¿no?
2: Yo creo igual.
1: Más te haces así te churis, bien churido, como carne seca.
0: A ver, sí. si la gente que nunca vio, la gente invidente que nunca vio, sueña, ¿qué sueña?
1: Ah, cállate, esta perra esa.
0: Sí.
1: A ver, los invidentes que nos están oyendo, ¿sí sueñan?
0: Porque nosotros soñamos imágenes. Ajá. Ellos nunca han visto las imágenes.
2: Pues a lo sueñan. Mejor, pues es que tú te que me imagino que crea una figura o así y ahí sueñas con eso.
0: Claro, no.
2: Pues sí. Tú sueñas que tienes un...
1: O a lo mejor sueñas como el... ¿Cómo se llama
3: el
1: lo
3: outline,
1: que...
3: ¿El outline?
1: Sí, como lo, lo que aventan los submarinos que le copiaron a los peces. Mm. El sonar. A lo mejor ellos tienen un concepto de como un tipo sonar. ¿Sabes lo que es un sonar? O sea, los submarinos avientan como una onda. Y la onda va mapeando todo lo que... Y te lo traduce el radar. Toda la profundidad y las rocas y todo lo va mapeando como un sonar, como los delfines y los animales de allá del mar, es a través de un sonar.
2: De sonar.
1: Entonces, a lo mejor ellos sueñan en sonar, no sé. Están chidas esas preguntas, ¿eh?
3: Yeah, they are.
2: Dice, mi pregunta marihuana, los mosquitos obviamente nos chupan sangre, ¿habrá algo que los chupa a ellos?
1: No creo que los mosquitos...
2: ¿Otro animal más pequeño?
3: La rana se come los mosquitos, ¿no?
1: Sí, pero ese es su depredador. O sea,
0: entonces, cuando el mosquito hará del baño, ¿hace sangre? Porque eso come.
1: No creo que haga sangre, porque lo va a digerir. También tiene un sistema digestivo, ¿verdad?
2: ¿Las plantas escucharán y sentirán?
3: Sí.
2: ¿Crees?
3: Sí.
0: De hecho, por ejemplo, hay una, no sé si será tontería o hay una explicación que no sé si es científica, pero dicen que si les pones música o les cantas a las plantas crecen mejor.
1: Mi abuela les cantaba. Mi abuela Lancho se despertaba y decía, mírenlas, qué contentas amanecieron.
3: Sí.
1: Sí, le decía a sus plantas que amanecían contentas.
4: Ya.
1: Yeah. Y yo decía, yo las veo igual. Pero mi abuela sí tenía ese sentido de eso. A ver.
2: Ahí está marihuana. Está
1: a ver, está bien marihuana la raza, ¿eh?
2: Ahí le va esta. Nosotros cuando llegamos al gabacho no entendemos a los gabachos. Si fuéramos a China no entenderíamos el lenguaje. Si traigo un perro mexicano, ¿se entenderá con un perro gabacho?
1: Eso me la mandó tan un vato. Un perro mexicano puede hablar con un perro ruso. ¿Así el mismo idioma, perruno o qué?
2: ¿Sabe?
1: A mí es marihuana.
2: Bien marihuana ese perro.
1: Debe haber alguien que nos pueda contestar todas estas preguntas, ¿no?
3: Sí, claro.
1: ¿Cómo se llama el morenito este que sale, que habla mucho del espacio?
3: ¿Armando Hoyos?
1: No, no más Armando. ¿Con qué sales tú, hija? No, Tyson. Tyson, un negrito que habla del espacio. ¿Cómo se llama ese güeyón? Bueno, pues está bien, pues no me acuerdo del nombre. Bueno, está bien, sigamos con preguntas marihuanas.
3: Ok.
1: ¿A dónde van los calcetines que nunca aparecieron?
0: Dice por acá, ¿a los afroamericanos no les da síndrome de Down? Nunca he visto uno.
2: ¿A los qué?
0: A los afroamericanos.
1: Puede ser, sí. hay razas que, dependiendo nuestra raza, nos da, por ejemplo, los afroamericanos sufren en un porcentaje altísimo de diabetes y depresión alta.
2: ¿Los latinos?
0: Sí.
1: Más que los latinos, los afroamericanos, sí.
0: ¿Pero será que yo ¿sí han visto afroamericanos con síndrome de Down? Yo
3: no. Una vez.
1: ¿Sí? Yo no, fíjate.
0: Yo no.
3: Solamente una vez.
1: Wow, esa es una gran pregunta.
0: ¿En qué lenguaje piensan los sordos?
1: Yo sé que hay mucho silencio en este segmento, pero estamos procesando.
3: If they learn sign language, puede ser dependiendo del idioma que se maneje. Right?
1: Ahora, ¿el sordo tiene un tipo de tinnitus o no oye absolutamente nada? O sea, ¿oye un tit constante o nada? O sea, nada.
3: I don't know.
1: Ay, juelatis, nada.
2: Está buena esta.

0: El profesor X podía mover cosas con su mente, ¿por qué no movía sus piernas?
1: Esa ya es más de Armando Hoyos, ¿no?
0: Dice acá que Neil deGrasse Tyson.
1: Neil deGrasse Tyson.
0: Que él puede contestar
1: Neil
0: todo.
1: Neil deGrasse Tyson.
0: ¿Usted?
1: ¿El universo es un ser vivo? ¿Será que el universo es un ser vivo? Pues quién sabe, vale. Está hecho de algo que no se sabe, que se está constantemente expandiendo hasta el infinito y más allá. ¿Quién sabe en qué güeyes? Sí, quién sabe de qué estará hecho. Todavía no estamos preparados para ver de qué materia está hecho el universo.
2: That's true.
1: Dice Don Cheto, ¿por qué ordinario es sinónimo de vulgar? Por ejemplo, una persona ordinaria. Pero extraordinario no significa muy vulgar, significa algo muy bueno. Es una gran pregunta, pero tiene una respuesta, yo creo que también de ya se puede encontrar la respuesta en...
2: El One Choose Four.
1: En la Real Academia o en la raíz etimológica de la palabra.
0: ¿Quién fue el valiente de probar todas las hierbas, plantas y frutas para saber cuáles eran buenas y cuáles no para los humanos? A través del tiempo, ¿no?
1: Pues sí, a lo mejor algún ¿cómo se llamaban esos?
0: ¿Pues conejillos de indias?
1: No, pues también los mismos brujos y eso probaban algo y si les hacía mal, pues esta no, porque hace esto, o esta tiene esto. Sí, es una gran pregunta, o sea, ¿cómo se descubrieron las plantas medicinales?
0: Uh-huh. Sí.
2: By trying them.
1: Y tratando.
2: Tenían que probar sí o sí. Claro.
1: Dice Don Cheto, pregunta a marihuana. Que yo me he hecho varias veces. ¿Ustedes son así como en cabina o son personajes?
0: Híjole.
2: ¿Personajes?
0: No somos reales.
3: No, pues yo creo
1: el
3: que...
1: El chino es así.
3: El chino es así, el los demás sí somos así. Personajes.
1: Said es peor.
3: Sí.
1: Giselle es así, sí. Y yo soy un pobre venadito que habita en la serranía.
2: ¡Ay, claro que no!
1: Ok, va.
0: Pregunta marihuana.
1: Pregunta marihuana.
0: ¿Por qué las cosas calientes se enfrían y las cosas frías se calientan?
2: Wow,
1: No me.
2: Sí, ¿por qué las cosas calientes se enfrían y las cosas frías se calientan? Como compras una bebida iced drink y se te
0: se calienta.
2: Se calienta, pero si comes algo caliente se te enfría. It does the opposite.
1: A ver, pero ahí te va otra. Cuando tú haces, fíjate lo que tiene la boca. Vamos a hacer este ejercicio todos con la boca. Cuando tú le haces así, avientas aire hacia afuera con la boca abierta. Caliente. Es aire caliente, pero si la avientas el aire, mismo aire, pero con la trompa parada,
2: es frío.
1: Es frío.
0: Ay, sí es cierto.
1: ¿Mm?
2: La mía está calientita.
1: ¿Sí?
0: Ah.
1: ¿Pero al soplido?
2: Sí.
1: ¿Pero no comparado con el bau?
2: Ya. Yeah.
1: ¿Cómo? Si el ser humano no tuviera conciencia, ¿cómo sabría lo que está bien y lo que está mal? De hecho, eso dicen que es lo que nos hace humanos.
2: ¿Qué pensamos?
1: Discernición, ¿cómo se dice? El que podemos, que ya nos hicimos humanos cuando podemos discernir, cuando podemos comparar una cosa con otra.
2: Que
1: ya,
2: todavía tenemos nuestros traits animalescos, pero que sí, somos seres pensantes y ya podemos definirlo, what's right or wrong, ya es diferente.
1: Dice Don Cheto, cuando nosotros nos morimos, nos comen los gusanos. Cuando los gusanos se mueren, ¿quién se los come? La tierra.
2: Los animales.
0: ¿La tierra come?
1: O sea, te descompones y eso es abono de tierra.
0: Ah.
1: Como dijo la Gilbertona, hace caro que me entierren, abono de la tierra. Así es, abono de la tierra.
0: ¿Cómo digo?
1: Cuando yo me muera, no me haga nada. La tierra me así como me muera. Abono la tierra. Sí, dijo la Gilbertona. Ok, va.
0: ¿Habrá menonitas albinos?
1: Albinos hay donde quiera. Sí. De hecho, la mayoría cantidad de albinos están en África.
0: What do you mean, bro?
1: Yeah, dude. La cantidad mayor de albinos están, creo que en Sudáfrica. Y son gente negra, de piel negra, que son albinos. En mucho tiempo los albinos los mataban.
2: Wow.
1: Porque ellos creían en sus creencias que era un bad omen. Era una mala...
0: ¿cómo? Señal.
1: Sí, era malo tener un albino y la gente mataba a los albinos.
4: También sí, los sí. Animales.
1: A ver, vamos contigo, cuervos, we love it.
4: Hay crows,
1: ¿cuervos?
4: Cuervos que nacen albinos y los cuervos los matan porque piensan eso, que son malos.
1: Pero el cuervo,
0: pues
1: ya
0: yo no sé si piensan, yo creo que más bien lo matan porque piensan que no es de su raza o de su grupo.
1: Entonces en África hay mucho albino, de a madre albino.
2: ¿Pero a qué se debe?
1: Dice, don Cheto, ando bien marihuana ahorita y me están gustando mucho este segmento, dice Cristian. Y manda una foto del churro de mota que ya anda.
3: Ay, te va. Ay, otro día hay que hacer otra segunda parte porque está muy interesante.
1: Mira, guacha, manda mensaje, manda foto del churro de mota que se está echando el viejón, ¿eh? A gusto, mira. A ver, ¿a qué está? A gusto.
3: Me gustan preguntas marihuanas. I love it.
1: Sí, preguntas marihuanas.
3: I love it. Hijo. Regresamos con más porque Disney ya se va.
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2: Mira, normal, ni
3: yo también ni me di cuenta.
2: No, es que ya la domina.
4: Sí, pues tengo ya 15 años ya.
2: ¿Y
4: que
2: no pertenece a ni un club?
4: No, no me gusta eso de los clubs.
2: ¿Por qué?
4: La verdad, porque tiene que seguir muchas reglas uno y...
2: ¿Neta?
4: Y a mí me gusta andar solo.
2: El otro día pasé, iba manejando yo. Sí. Y ya me se orillaron como unos 6 motociclistas, todo bien pro Trump. Traían pues puras playeras pro Trump, ahí los camaradas. Pero sí, pues puro barbón mal encachadón, pues ni modo, claro. Que se les iba a decir yo algo. Me agarran entre los 6, como quiera. ¿Qué te mandaron? ¿Más bolsas?
5: Sí, más bolsas. Mi amiga Leticia Alemán, mire, Said García, y ahí está, y me mandó muchas bolsas de Trader Joe's. ¡Te amo, Leti! ¡Te amo!
2: ¡Ay, esta no la tengo!
5: ¡Ay, hija de eso! Sí,
4: fue el día, fue el día.
5: ¡Mire qué bonita! ¡Ay, te amo, Leti! ¡I love you, Leti!
2: Ok, qué bonito. No, pues mira, sí, vato que encarga bolsitas de la Trader Joe's.
5: No, pero a ver, Roberto, ¿hace cuándo tuvimos esta plática? ¿Qué, más de un año casi, no?
4: Casi más de un año, sí.
5: ¿Hace más de un año?
4: Claro.
2: ¿Estás casado, Roberto?
4: No, solterito, cálmate.
2: Está chido. ¿Cuántos años te andas quemando ya, canal?
4: Ya 60.
2: ¿Y si todavía piensas, crees en el amor o qué?
4: ¿Qué es eso?
2: El amor es una magia.
4: Estuve enamorado una vez.
5: Roberto
4: una
5: me contó unas achinadas que Jesucristo vencedor, ¿eh?
4: Oh, no, olvídate.
5: Porque él, ¿sí puedo decir dónde trabajas o no, Roberto?
2: No.
4: Oh, no.
5: Entonces vos luego les platico porque está Jesucristo vencedor.
2: Trabaja en un trabajo.
5: En uno de los lugares como el que le gusta René al chino, que no vamos a decir.
2: Ah, entonces, ¿a poco entonces sí?
5: No, pero no puede decir.
2: Ah,
5: no puede,
2: llévame, no puede decir, llévame.
4: Te llevo.
5: No, no puede decir.
2: Dime qué güeyes.
6: Y puedo interactuar.
5: No, puedes decir. No, puedes.
4: Sí.
5: Digo que no.
2: Chino, ¿por qué será que hay gente tan así, tan sexosa como el chino, tú?
7: I don't know, bro. Sexoso, that's weird. He's just, no. Está a otro nivel acá, mi
6: cara. Ah, pero eso.
2: Muy sexoso. ¿Tú vas a acabar en sartenis, hijo?
5: Sí.
2: Que sí, yo siento que es que te gusta mucho y vas a acabar en sartenuki. No que esté mal, no que esté mal. Nomás te digo que vas a acabar en sartenis.
7: Vas a terminar como Chicken Cabo.
2: ¿Sí? Chicken Cabo.
5: Oiga, señor, ¿le parece si regalamos el primer paquete de Disney?
2: Me parece formidable, Isaí.
5: Ándele.
2: ¿No vas a dar otra bolsa?
5: ¿Qué?
2: A lo mejor ahí dice una Don Cheto o algo. Oh. Bueno, está bien, señores. Se puede ganar usted 5 boletotos para que se vaya a Disneylandia. Y de aquí, de este puño de miles de personas, vamos a sacar un ganador. Un ganador, señores, para que se vaya a Disneylandia, el lugar más bonito del mundo. Son 5 boletotes. Puede, si usted se registró, aquí tengo su nombre.
7: Más, ¿cuánta gente?
2: Pero usted tiene que llegar a Disneylandia por su propio dictamen, ¿ok? No viene incluido el viaje.
5: Ni el transporte, ni el hotel.
2: Los 5 boletos. Son los 5 boletos. Así que suerte y
5: para. Ya es más de $1,000, ¿eh?
2: Oh, no, ¿qué te traes, hijo? Como quiera que sea. Entonces vamos a escoger a somebody. Somebody people. ¿Dónde dices que vives tú, Vale?
4: En Riverside.
2: El mamá hace una cosa. Vamos a la primera persona de Riverside.
5: Ok.
2: Se lo damos.
5: Ok, muy bien.
7: ¿De aquí que encuentre bien?
2: No, pues sí, se arma, Santa. A ver, ve que.
5: ¿Tú, de dónde eres, Roberto, de originario?
4: Yo originario son de Mérida, Yucatán.
5: De Mérida, Yucatán.
2: ¿O neta?
7: Ah, sí. Allá el chino tiene unas propiedades.
4: Sí, escuchado.
5: Me acabo de agarrar tres
2: los
5: terrenotes.
2: Los chiquinhuicas, ahí donde está la tribu.
4: Sí,
2: más
4: sí,
2: abajo.
4: Sí. Más bajito, sí.
5: Ya casi como frontera ahí con Belice, más o menos por ahí. Sí.
4: No, y tú existe gente maya todavía.
6: Sí, sí, próximamente voy a comprar terreno, ahora me voy para Guate. Ya conseguí conecte para Guatemala.
2: ¿En Guatemala vas a comprar terreno?
6: Sí, hay que hacer algo. Aquí no me alcanza. Viejo, aquí no me alcanza.
5: Chino, pero si aquí eres un dineral, ¿cómo andas de empresario en otros países? Es lo que
6: porque
5: yo
6: allá
5: no
6: sí alcanza, güey.
2: Está comprando lugares para huir. Para huir.
6: Ojalá, de aquí me voy a ir bien. Voy a trazar a todos y vámonos.
2: Sí. Chale, la regué.
7: ¿Qué?
2: Pues que todo no sale nada en derribo.
7: Le estoy diciendo. Ah, no es mientes.
2: Sí, la regué.
6: Pues no diga.
2: Ustedes sigan cotorreando con mi compa. No,
5: A ver, Robert, estábamos platicando de la comida yucateca que le dije que está muy, muy buena y platicamos de la comida yucateca, la cochinita pibil.
7: Riquísima,
5: todo que ver. De hecho, hay una comida yucateca, bueno, dos restaurantes de comida yucateca. Uno de ellos tiene Estrella Michelin, sí. Ahí en el mercado La Paloma. Está Holbox.
2: Ah, dicen que está perro.
5: Holbox y también está el otro que no me acuerdo cómo se llama.
6: Yo fui a unos. Ay, ¿cómo se llaman? Huevos.
2: ¡Ay, encontré a alguien!
6: Bueno, sí, Mérida.
4: Oh, sí. O los huevos
6: motuleños.
2: Ya encontré. Sergio Ramírez.
5: Sergio Ramírez, a ver, márquele.
2: Sergio Ramírez fue el primero de Riverside. 9:51 el área. Jálate con ese compa.
4: Ay, tiene que ser mucho con la mitad.
2: Sí, la mitad. Aunque sea de la pata.
7: Que lo invite, que lo invite.
6: ¡Qué manchado, viejo! ¿Qué? ¿Qué, como que con la mitad de la pata?
2: Pues sí, pues. Hasta ahí. Hay que cotorrear de esas cosas, ¿verdad?
5: ¿Eh? No, Roberto estuvo en depresión y estuvo a punto de morir de miedo por la pérdida de su pierna.
2: Él ya pasó por eso. Ahorita lo tiene superado. Bueno,
6: súbele.
2: Ya estoy aquí. ¿Cómo se llama, camarada? Sergio Ramírez. Vamos a marcar a Sergio Ramírez de Riverside.
7: Checo, ya contestó.
2: ¡Checo!
3: Bueno.
2: ¿Qué pasó, Sergio? ¿Cómo estás, hijo?
3: Bien, ¿usted, don Cheto?
2: Andira, ando bien a toda madre y a colores, nomás que traigo un problema, me están estorbando 5 boletos para Disneylandia, viejón.
3: ¿A poco sí me tocaron, don Cheto?
2: ¡Ya te los ganaste, Sergio! ¿Qué tal, viejo? ¿Qué tal, chulada de maíz prieto? Oyes, ¿esperabas cuando te registraste y que ibas a ganar?
3: Pues la miraba lejos, pero le seguí insistiendo hasta que pegó.
5: Sergio, te los ganaste gracias a Roberto, que es de Riverside, y don Cheto dijo, pues como eres de Riverside, hay que dárselos al primero que me aparezca de Riverside. Tú fuiste el primero que apareciste de Riverside. ¿A quién vas a llevar?
3: Roberto, sí lo estaba escuchando ahorita por el radio, don Cheto.
2: ¿Y qué dijiste? Ojalá me hablen a mí.
3: Tiene que agarrarme a mí. ¿Y me agarró?
2: No, va, tú, sí, lo que dijo la Giselle, me agarró.
6: Que te moches con media pata, dijo Don Cheto.
2: Está bien. Oye, Sergio, ¿casado, soltero, divorciado, looking for someone?
3: No, casado, Don Cheto, casado, con hijos.
2: De bien a bien. Ahí se oye re bien, ahí.
7: No, we don't hear it. You hear it, but we don't hear it.
2: Ok, ¿no? Ok, casado, con hijos, ¿cuántos morrillos?
3: Tengo 3.
2: Ya, 3 del Águila, no, está bien, tú y tu ruca y tus 3 morrillos, ya se van a ir a Disneylandia, señor, les vas a, hasta cerca les agarra. Vamos con nuestra edecán desde Sábado Gigante, ya está nuestra edecán, la prietota.
5: Desde el 21 de agosto y hasta el 2 de noviembre voy a vivir la magia de Plaza de la Familia, donde se inspiró la película de Coco de Disney y Pixar. Pero además puedes tener 5 boletos o para Disney California Adventure Park o para Disneylandia, donde ya está todo decorado de Halloween, señor.
2: Halloween, unas palabras para el público, Sergio Ramírez de Riverside.
3: No, pues muchas gracias, don Cheto, y a todos pierden la esperanza, que somos muchos, pero hay que seguirle insistiendo.
2: Eso, viejo,
3: gracias,
2: no,
3: don Cheto, pues gracias, de verdad.
7: Bonito. Felicidades.
2: Ahí está. Y también a nuestros camaradas, ¿cómo se llama?
4: Roberto.
2: Tengo un problema y no sé cómo superarlo.
7: Varios.
2: Se me olvidan los nombres de la people, ¿vale?
7: Sí, pero pues ya.
2: El otro día también una muchachita me estaba atendiendo en la tienda y lo primero que dije, Aniceto, pregúntale cómo se llama. ¿Cómo se llama, señorita? Y no sé. Y al 2 minutos le quería hablar por su nombre. Anda, nada. Betty. Ay. Anda, Betty. Creo que hay una técnica para no olvidarlo. Creo que tienes que repetirlo en voz alta.
6: No sé.
2: Haz de cuenta, ¿cómo te llamas tú?
6: Chino, David.
2: David. David. Oh, ¿cómo estás, David?
5: David, ahora David. Ahora David. Ahora David.
6: Tiene aquí.
2: Mira, vale. Sí, casi te llamas David. Porque te llamas Debe. Debe aquí, debe allá. Sí. ¿Cómo digo que se llama el amigo?
5: Roberto.
2: Oye, Roberto, ¿tu trabajo, a lo que tú te dedicas, tuvo que ver con que te es soltero?
4: No.
2: Okay.
4: Lo que pasa es, por ejemplo, para mí lo que me pasó, que me enamoré una vez y tardé mucho tiempo en que se me vaya esto, y ya después empecé a divertirme y vi que la vida está todo dar solo. Y,
2: ¿no? Sí, ¿no te da de repente culpa sentir que está chido estar solo?
4: No, me
2: encanta. O sea, por ejemplo, hay muchos hombres que haz de cuenta que están solos y que dicen, ah, está toda madre. O mujeres y dicen, ah, está toda madre. Y de repente dices tú, ay, no debería de sentirme tan a toda madre solo.
4: No,
2: ¿sí me explico?
7: No, yo siento que después ya se acostumbra y creo que ya después va a ser diferente cuando tienes que compartir con una pareja, ¿no?
2: Todo.
7: Es readaptarte a tu espacio, a tu
4: independencia. No, y por ejemplo, ahorita lo que yo tengo, si yo quiero hacer algo, lo hago. No tengo que estar pedirle permiso a nadie. Bien. Por ejemplo, si voy a salir a algún lado, yo salgo, yo tomo, yo fumo, hago lo que yo quiera.
7: Sí.
6: Preguntas importantes. ¿Y a tu trabajo puedes llevar compas?
4: Claro.
2: En pocas palabras, ¿a qué se dedica? ¿Qué sucede en tu trabajo? ¿Cómo te llamas?
4: Roberto.
2: Roberto.
7: A ver, ¿en tu trabajo, Roberto, hay chicas malas?
2: No,
6: están re buenas.
4: Tan buenas que son malas.
7: Okay. Entonces ya tendría que te dedicar.
6: Ya. Vamos.
7: Más o menos.
6: Bueno, tenemos que ir a corte y regresamos.
5: Es donde la gente, va muy discreta y la gente va, tiene que ir a veces con otra otra personalidad. Sí.
7: Sí.
4: Es como, vamos a decir que ya comen.
2: Okay. Pues es que ahí el chino quiere ir.
4: No, no hay problema.
6: No,
2: Que vayan ¿también? Ahí, dejen si cae de bien a bien.
4: Ahí vale
2: bueno,
4: todo.
2: Bienvenido, Roberto, Bienvenido, Ale, qué bueno
5: que no, venir desde Riverside a darnos las bolsas. Gracias, Roberto. Saludos
7: a toda la gente de Riverside que nos escuchan.
2: Sí, es que te tocó que.
6: Aquí estoy todavía, espérate.
2: Casi le toca, casi le toca.
5: Regresamos con otro paquete de Disney, ya volvemos.
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8: El señor Moisés Chávez me manda una carta donde me pregunta por la enfermedad de su señora madre. Me dice que la está llevando a curar, pero que no ve ningún resultado, que qué será lo que ella tiene. 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
2: La valió madre, ya la
5: ¿cómo? ¿Y entonces cómo?
2: Ahorita te lo busco.
7: No, aquí, ah, aquí no. Ahí está. ¿La hizo en orange?
2: Sí, la hizo en orange.
6: Vamos a ver.
7: Bueno.
2: ¿Ahora qué?
7: ¡Mucha suerte! ¿Es que
6: Ramírez, no? No sé.
2: Ahora sí, la que quede abajo, dice ver,
6: Chinel. Número...
5: Sí, Riverside, sí.
2: Sí, es de Riverside. Sí, sí, sí.
6: 951.
2: Ah, yo lo conozco.
7: De la que se salvó, viejo, ¿eh?
2: Ahora sí, ¿la de abajo o la de arriba?
6: No, la última.
7: La de abajo, dice el chino, la que le
5: la
7: gusta.
5: La que le gusta.
2: Dame un número del 1 al 35.
6: Del 1 al
5: 34.
6: 20.
2: 20, vámonos, recio, señores.
7: 45.
2: ¿Qué se van a ganar ahí?
5: Un paquete de 5 boletos para Disneyland o Disney California Adventure Park para ir a vivir la magia de Plaza de la Familia, de la película Coco de Disney y Pixar, sí. O para ir a celebrar Halloween a Disneylandia, donde ya está toda la magia desde el 21 de agosto y hasta el 2 de noviembre.
2: No lo puedo creer, de Arizona el viejón. Diego Medina de Arizona, de Queen Creek, Arizona, señores. Vamos a hablarle a Diego Medina. Si contesta Diego Medina, que fue la número 20, nos vamos jalados.
7: Hágale
2: Diego
7: como su rola de un chito que le hace: ¡ay, no lo puedo creer! ¡Lo
2: veo
7: y no
2: lo creo! ¡Ay, lo veo y no lo creo! ¡Ay, lo veo y no lo creo!
5: Por cierto, la próxima semana vamos a estrenar aquí en el programa el remake del video de Don Cheto que está animado.
2: Hicimos una animación de un videíto ahí. Ojalá les guste la raza. Que es una sorpresa. Que básicamente la sorpresa me la dieron a mí porque alguien lo hizo.
5: Sí.
7: How cute. Muchas
2: gracias.
7: ¿De qué canción?
5: Del tatuado.
2: A ver.
5: Y me propusieron hacer el Estoy enamorada de ustedes dos, Anelis.
2: ¡Diego!
7: ¿Pero en animado?
6: A ver, le voy a marcar porque no
2: lo oigo. ¿No lo oigo?
6: A ver, ahí va.
7: ¿En caricatura?
2: Ahí está sonando, ¿va? O sea, si no contesta. ¡Diego Medina de Arizona!
27: Please leave your message.
7: One more time.
5: Please leave your message. No, ni modo.
2: Sí, está trabajando. Váyase 7 para abajo. ¿Eh? No. Dime uno del 20 al 40.
5: 25.
2: Le bajamos 5, señores. 21, 22, 23, 24, 25. Heriberto Villaseñor.
7: ¿De qué ciudad?
2: De Portland, Oregon. Vamos marcándole a Heriberto Villaseñor.
7: Bueno, que valga la pena.
2: Una vez, señores. De esa hoja tiene que salir un gallo.
5: Sí.
2: A ver si nos contesta Heriberto. ¡Heriberto! ¡Vente y no te asustes!
7: ¡Heriberto!
2: ¡Vente y no te asustes! El chino cada vez más ciego, pero se rehúsa usar lente.
6: No es lo ciego. Lo que pasa.
5: Es bruta, ciega, sordo.
28: I'll see if this person is available.
2: Oh, okay.
6: Don Cheto.
2: Don Cheto, rifa ese.
5: Disney.
28: Thanks. Please stay on the line.
2: Simón, compa, What? Tengo una banda dominguera que siempre toqué en la plaza con una
5: ¿Por qué utilizar esas cosas de contestar?
2: Bueno, Heriberto.
1: ¿Sí?
2: Con Heriberto, por favor, si estoy hablando ahí el teléfono de Heriberto.
1: Sí.
2: ¿Qué pasó, Heriberto? ¿Cómo estás, hijo?
1: Bien, bien, ¿ustedes?
2: Muy bien, ¿sí sabes quién soy?
1: Don Cheto.
2: Eso es todo.
4: DiCaprio, eres tú.
7: Tom Cruise.
8: Es George Clooney.
2: Soy el George Clooney de Michoacán. Oye, Heriberto, te vives en Arizona, ¿verdad?
4: No, Portland.
2: En Oregon, ¿edad?
1: En Portland.
2: ¿Te gustaría venir a Los Ángeles, a Disneylandia?
1: Claro que sí.
2: ¡Te ganaste los 5 boletotes, Heriberto!
4: Heriberto, tengo que hacerte un disclaimer, Heriberto. No pagamos ni boletos de avión, ni transporte, ni hotel. ¿Te vas a dejar caer?
2: Te la rifa solapa.
1: Claro que sí.
4: Eso. Si no, me lo regalas, me los mandas.
2: ¿Cuántos años tienes, Heriberto, de edad?
1: Un tostón, 50.
2: Un tostón, es la mera edad con el chino. De los hombres. Es la edad del chino, vale. Oye, Heriberto, pues te dejas venir. ¿Con quién te vas a dejar venir de reversa?
1: Con mis hijas y mi esposa.
2: Es todo, vale, es todo. Para que se vengan acá a Disneylandia, Heriberto. ¿A qué te dedicas, Heriberto? Vender drogas, ok, está bien.
4: Está bien, la roca.
2: ¿Para qué le piensa? ¿Para qué le piensa?
7: Porque a lo mejor está trabajando o al rato le dicen.
2: ¿A qué te dedicas, no Heriberto?
1: En este momento ya no trabajo.
2: Ah, qué bueno. Así tienes.
7: Ah, vas a tener para tiempo.
4: Que te está hablando el de Arizona.
2: No, ni modo, está hablando el de Arizona, ni modo. Heriberto de Portland, Oregon, te mandamos un abrazo porque te vienes a Disneylandia. Son 5 boletotes exactamente que se ganó Said García Solís.
4: Un paquete de 5 boletos. Él va a decidir si va a Disneylandia o si va a Disney California Adventure Park a vivir Plaza de la Familia, la celebración de Coco, una celebración maravillosa desde el 21 de agosto y hasta el 2 de noviembre, cortesía de nuestros amigos de Disney. Disneylandia y de Don Cheto al aire. Gracias
2: por escucharnos. Qué bonita manera de despedirnos el día
4: mañana
2: de hoy.
4: Mañana tenemos 2 más para que se sigan inscribiendo. ¿Cómo se inscriben, Don Cheto?
2: Se mete usted a Don Cheto al aire en Instagram, me sigue y luego ahí abajito de mi bio dice algunas paisa on air, algo así, y luego tiene como un eslaboncito, le aprieta ahí, dice Don Cheto en One More, le aprieta ahí y le va a salir bien facilito, ahí le va a salir una cómo enlace. Se puede registrar y va a ser parte de toda esta listotototota que yo sé que son muchos, son miles de personas, pero pues muchas gracias, señores, muchas gracias, porque mañana volvemos a tener muchos paquetes, 2 paquetes mañana para que se vaya a Disneylandia, cortesía, obviamente, Disneylandia de su amigo Don Cheto al aire. Hasta mañana, familia, los quiero mucho.
4: Lo amo.
2: Sigue hablando.

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2: Los cara de perro on ice, mi compa Johnny, buenos días.
3: ¿Qué tal? Ya lunes, digo, es martes 29. Martes 29, ya último martes del mes de septiembre. Ya chupó paros, ya que saquen lo del Día de Muertos y el y acá todo eso, lo de Navidad, ya de una vez.
2: Ya, ¿cuándo es cuando se debe o se puede o no está mal visto adornar, mi compa Johnny?
3: Ya, pues este...
2: O sea, ya podemos poner foquitos.
3: ¿De Navidad?
2: Pues sí, ¿no?
3: Pues sí, ya.
2: Es que mira, no es lo mismo poner este... O es más complicado estar poniendo que los foquitos para el Halloween. Y luego foquitos para Navidad. De una vez, todo.
3: De una vez.
2: ¡Fierro, vámonos!
3: Sí, de una vez, mira, adornas lo de la revolución.
2: Hey.
3: ¿No? Que otra noche mexicana y que todo eso, ¿no?
2: Ayer fue una noche mexicana.
3: Ayer también y mañana y en la noche. Ya a partir de las 8 de la noche va a ser noches mexicanas. Pero ya lo adornas del Día de la Revolución, ya lo del Día de Muertos y lo de Navidad, pues ya de una vez. Es más, de una vez pone el nacimiento.
2: La neta. Sí. Pero bueno, sean bienvenidos al día de hoy, un programa bastante perrón, se viene mucho contenido. No, sientes hoy la cabina un poquito más amplia, como que con más tranquilidad.
3: ¿Más tranquilidad? Sí, ¿verdad?
2: Como que...
3: Este...
2: Hoy no huele a patrulla, por ejemplo.
3: Hoy no huele a uchepos.
2: Hoy no huele a uchepos. No, ahorita viene mi compa Vali porque está... Lo tienen ahorita, este... ¿Cómo te diré?
3: Como que está haciendo gestos, no sé qué.
2: Sí, yo vi que estaba haciendo como pilates o algo así. No sé, tenía una alfombrita ahí muy chistosa. Pero bueno, ahorita regresará por acá mi compa Vali, enorme.
3: Así es, ahorita regresa nuestro compañero Vale. Y por lo pronto, bienvenidos a esta segunda edición de Los Cara de Perro.
2: Hoy se viene un programa bastante perrón. Hoy tendremos la pata de perro pelude. Y sí, el día de hoy tendremos unos datos muy interesantes sobre algunos hechos reales que existen y que no son cuentos.
3: ¿A poco?
2: Datos perturbadores, reales, sin bueno, algunos tienen explicación, otros no tanta, no están acá. Ahorita se los platico.
3: Ok, tendremos también la sección del periodicazo El Perro.
2: Así es.
3: A ver, ahorita con qué viene Vale Chapoy, al rato nos va a comentar todo eso.
2: Así es. Tendremos, por supuesto, luchonas en Lodation.
3: El saque ese perro.
2: A mí me gusta mucho el saque ese perro.
3: Sí, el saque ese perro. Mucho ese güey también, gachamente, pero ¿por qué, hombre?
2: Pues es que no es para cualquiera, debes de
3: debe decir... Debe ser macho alfa.
2: ¡Va mi rola, perrona! Y te le dicen, saque ese perro. Entonces, hay que aguantar, hay que aguantar.
3: Así es, y a las meras 12 hay un tete, mi estimado Pillo.
2: Sí, justamente hoy... a las 11 con 10 minutos, el tema es, y es que se vino a la mente gracias a lo que está sucediendo en este momento a cabina, digo aquí en cabina pues, el tema es,
3: ¿cuál es el tema?
2: La fantasía que tengo en mi jale es, pido un deseo, son las 11 con 11. La fantasía que tengo en mi jale es, siempre se los he dicho, siempre lo he expresado, tener un frigobar aquí en la cabina. La neta, sería mi sueño hecho realidad. El día que me lo pongan ese día voy a llorar.
3: lleno de chisposas.
2: Sí, la neta. No sé por qué no dudo que si tuviéramos un frigobar aquí, tendría frijolitos, tendría sopa de arroz. No sé por qué, güeyes, me imagino que sería, y sería de los de la tarde o los de la noche.
3: Así es.
2: Pero, ¿cuál es tu fantasía del jale, mi compañero?
3: Mi fantasía del jale es... y que dentro de unos 2 años acá esté... este, de aquí a 2 años, la de recursos humanos se le vayan como 3 ceros más al cheque.
2: ¿Antes o después de la coma?
3: No, después de la coma.
2: ¡Ah, sería bien perrón! Sí. ¡Ay, se me fueron otros 20 mil pesos ahí a tu pago, mi compa Johnny!
3: Por 2 años, imagínate. ¡Qué perrón!
2: Estaría bien perrón. Y señoras y señores, directamente desde Aranza, Michoacán, porque usted lo pidió, usted lo estaba necesitando.
3: El hijo pródigo de Aranza llega.
2: Volvió, más peinado que nunca. El día de hoy viene justamente peinado del Arqui Juve. Ando
3: boteando la mesa. Espérate, Vali, no te enojes. Licenciado Luis Valencia.
4: Yo no vi, compadre. ¿Quién movió la mesa, Vali?
2: No sé.
4: ¡Se movió solita!
2: ¡Fuiste tú, cara!
4: Oye, pásate, por favor, ¿cómo estás? Saludos a Carlita, que viene aquí.
3: ¡Tuvo!
4: Gracias,
3: Carlita, gracias.
4: Oye, pues, así las cosas. Al hombre, todos los locutores del mundo mundial estamos ahí entretenidos en una reunión de caguama.
2: Sí, es lo que estamos diciendo ahorita al aire.
4: Pero, ya aquí estamos dándole con Toño, Pepita y Flor.
2: Queremos que seas partícipe...
3: del tema del día de hoy, que es...
2: Partícipe.
4: ¿De cuál tema, gordo?
2: Mi fantasía que tengo en el jale es...
4: ¿Mi fantasía del jale?
3: Sí.
4: No manches, carnal. Mi fantasía del jale...
2: No se vale decir del frigobar, porque ya dijimos...
3: Ya, también lo de los ceros más en el cheque, también ya dijimos.
4: Ok, no se puede, no se vale del frigobar.
2: Ya lo dijimos.
4: Ya. Bueno... fíjate que una fantasía del jale ya se hizo realidad, que era poder ver a mi compadre el Johnny Olvera cuando estábamos al aire, y ya lo estoy viendo, compañero.
3: Ah, ya que le pongo aplausos.
4: Pero va todavía a hacer otra metamorfosis aquí en la cabina, que se va a ver todavía más perrón. Ajá. Y entonces eso es algo que yo tenía de fantasía, ya se dio. Otra fantasía del jale, vale,
2: hey,
4: es por fin consolidar que este programón se escuche en La Piedrita, que se escuche allá en Mérida, que se escuche allá en el otro lado donde habían pedido que el programa se escuchara. O sea, que los Cara de Perro se escuchen en más ciudades. Y por eso estamos trabajando, compañeros.
2: Para papam, papam, papam.
4: Así suena más a fantasía que...
2: Nos estamos internacionalizando.
4: ¿Te acuerdas cuando ya éramos los Cara de Perro? Internacional.
2: Sí, pero nomás era el nombre. Y ahorita sí somos...
3: Ahora es internacional.
4: Ya andamos con Toño, Pepito y Flor, gordo.
2: Bueno, pues mándenos un mensaje de voz 477-15-1093 y vamos a comenzar rápidamente con la música, mi compa Johnny Cash.
3: Hoy nomás, la banda Machos.
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2: 11-14, ahora.

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2: Se forma en el Atlántico la tormenta Hanna. Gobierno federal refuerza la seguridad en Juchitán. AutoZone inicia construcción de centro de distribución en León. México celebra dos grandes noticias internacionales. La octava tormenta tropical de la temporada ciclónica se desarrolló sobre el Atlántico subtropical central con vientos máximos sostenidos de 75 kilómetros por hora. El Centro Nacional de Huracanes informó que el sistema se desplaza hacia el este sobre aguas abiertas sin activar vigilancias o avisos para zonas costeras. El gobierno de México desplegó un operativo especial de seguridad en el municipio de Juchitán, Oaxaca, con el fin de fortalecer el orden público y proteger a la población. Representantes de las fuerzas federales entablaron mesas de trabajo con la nueva administración municipal para definir estrategias conjuntas de patrullaje e inteligencia militar y policial.
3: AutoZone colocó la primera piedra de su nuevo centro de distribución CEDIS en la plataforma industrial León Bajío Pirba, una inversión de 183 millones de dólares que fortalecerá la operación logística de la empresa en el Bajío y la región occidente del país. El complejo ocupará un predio de 194.832 metros cuadrados y permitirá ampliar la capacidad de abasto de AutoZone en México. La empresa proyecta generar aproximadamente 600 empleos directos que se sumarán a los cerca de 500 que ya mantiene en Guanajuato. Domingo Hurtado, senior vicepresidente de AutoZone, destaca que México es una pieza clave en la estrategia de crecimiento de la compañía y que el nuevo CEDIS forma parte de un plan de expansión que incluye inversiones recientes en Monterrey y Tepeji. Subrayó que la instalación permitirá atender el crecimiento de la marca en el sur y centro del país.
4: Ya no sé si este va a ser más grande que el Monterrey, pero ahí andan 60 y tantos mil metros cuadrados. Eso habla de cuánto hemos crecido. Y tenemos 900 y tantas tiendas, me acuerdo cuando estuvimos aquí hace algunos años en León, a lo mejor no estaban las mismas caras, pero aquí celebramos la tienda 700 en la ciudad de León, las 700 de México y las 7000 de la cadena global, era la misma, hicimos esa celebración doble.
3: Informó para Audiorama Noticias, Adriana Rocha.
2: México celebra dos grandes noticias internacionales. En hockey sobre pasto, los Lobos consiguieron su clasificación a los Juegos Panamericanos de Lima 2027. La combinación de resultados en los Juegos Sudamericanos permitió que México asegurara el boleto a través del ranking de la Federación Internacional de Hockey. Así, nuestro país tendrá presencia panamericana tanto en la rama varonil como femenil. Y en el voleibol, México está de regreso en el Mundial. El equipo varonil número 24 del ranking aseguró uno de los 15 boletos para Polonia 2027 y volverá a tras ausentarse de Filipinas 2025. Además, México tendrá representación mundialista varonil y femenil por primera vez desde

0: 2014. Grandes noticias para el deporte mexicano. Informó para Audiorama Angie Hernández.
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0: ¡Este perro!
1: ¡Qué bonita sección esta denominada! ¡Sa-sa-sa-sa-sa! ¿Qué?
0: ¡Pe-pe-pe-pe-pe!
1: ¡Bueno!
2: ¿Qué pasa, mis caritas de perro?
0: Viejón, ¿qué rolita vas a recomendar el día de hoy en el saque, ese perro?
2: Vámonos con esa de... Vamos a poner chavorrucos, Timbiriche.
1: ¿Cuál?
2: Menos con Pillo.
0: ¿Y por qué conmigo no? Ok, ya está buscando por acá mi compa Johnny.
2: Todavía no empieza, ya están con las demandas.
1: Ah, sí, ¿verdad? ¿Escuchaste?
0: No.
1: Que es que va a haber una serie biográfica de Timbiriche. Y como no invitaron a los Timbiriches, ya están diciendo: ay, yo voy a demandar para ganar dinero de la serie.
0: Hay que sacar, güey, pues, ¿estás viendo? Ok, ya tiene por acá mi compa Johnny este bonito tema que dice así. ¿Y usted qué le duele hoy?

0: Si usted se sabe la canción, cuídese, porque en un resfriado está quedando, ¿eh? Abríguese bien. El teléfono en cabina, el 477-44-93. Esto es el ¡Sáquese, perro! ¡Bueno! El teléfono en cabina, el 477-44-93. ¡Mi pillo, pillo! ¡Pillo, pillo, pillo!
1: Bueno a la una.
0: Bueno a las dos.
1: Y mordieron el rebozo.
0: Que no le estás molestando, dice.
1: Ok, para mí que el Johnny ya bloqueó la línea porque quiere escuchar esa canción.
2: Con todos menos con Pillo.
0: No, con todos menos con Pillo.
1: Bueno.
2: ¿Qué onda con el teléfono? ¿Ya lo bloquearon o qué rollo?
0: Ay, qué bueno, me da mucho gusto que lo hayan bloqueado.
1: Ah, sí, ya no se dice o qué rollo, ¿sí?
2: No, ya no. Ya no, ¿cómo se dice?
1: ¿O qué?
0: Ah, ¿cómo dice la chaviza?
1: ¿Cómo dice la chaviza?
0: En realidad, la chaviza le valdría madre si está bloqueado o no.
1: Sí, sí, sí. Entonces,
0: estaría más preocupado porque el Watt se hubiera caído.
1: Bueno.
2: Bueno.
1: Bueno.
2: Bueno. Bueno. Mira, no quieren contestar. Ahí está en la línea, pero no, mira. Bueno, es el mudo.
0: No bueno, puede ser. Es el mudo Juárez. Que si sabes de quién hablo, abríese bien.
1: No, no sé quién sea.
0: Bueno. Ahí lo vi jugar, güey. Juega ¿sí? Mejor que varios que están ahí cobrando todavía.
2: ¡Bueno!
1: ¡Bueno!
2: ¡Bueno!
1: ¡Bueno!
3: Con la
1: bestia,
0: ¿eh? ¿Qué le decimos a Timbiriche?
3: Lo ponemos.
0: Ah, ok, ah, perfecto, bueno. Bendito sea mi padre Dios. ¡Gracias!
2: ¡Ay, va pues, Timbiriche!
1: Bueno, entonces vamos a escuchar esta bonita canción.
0: No le gustara al señor porque la pondría completa, güey.
1: Bueno, si le gusta esta canción... Chéquese,
0: chéquese ahí.

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6: Hey, la vida es un riesgo, carnal.

0: ¡Ándale, viejo!
1: ¡Efectivamente, mi pillo va a ganar! ¡Bendito sea Dios! ¡Ya! ¡Se acabó!
2: ¿Ya nos vamos?
1: ¡Ya nos vamos!
2: ¡Gracias! ¡Con permiso!
1: ¡Se queda con la música de la bestia grupera!
2: ¡Apareció otra vez! ¡Una vez más!
1: Oye, el día de hoy tenemos muchos boletos para que vayas el próximo jueves, o sea, se pasa la mañana, al Red Mosquito.
2: Al Red Mosquito Pop, para ver a quién, viejón.
1: A Sara Ángel. Sí. Este lanzamiento 2026 de la bestia grupera, que es heredera de, pues la verdad, un linaje impresionante de la música grupera, mi pillo Magadán.
2: Es correcto. Si usted ha estado checando las redes sociales de la bestia grupera, ahí seguramente ha visto en diferentes lugares, no quiero decir nada, pero en diferentes lugares, pues ha estado presente Priscila y Gustavo.
1: Es correcto. Con Sara. Ya ves que ahora que fueron a cantar al estadio,
3: ahí andaban. Al estadio Azteca con la máquina, ahí estaban también.
1: Ya, imagínate, loco.
3: Perrón, qué perrón.
1: Ya tengo mi playera de los Temerarios para ir al. A ver.
3: Yo me voy a llevar mi playera del Cruz Azul. Ay, ahorita, perrón.
2: Lo que sí es que será una foto carísima porque Sara Ángel pues, está despegando muchísimo. Y obviamente, imagínate tener a Priscila.
1: Cállate
2: los ojos, güey. Pero bueno, decías que tenemos boletos.
1: No, se va a poner bien perrón, güey. La neta, se va a poner bien chilo con Sara Ángel. La verdad, en lo personal, me gustó mucho, o me ha gustado mucho lo que he estado escuchando de la música de Sara Ángel. Y pues, obviamente, ustedes podrán estar ahí completamente gratis. Boleto doble a las primeras personas que nos manden mensaje de WhatsApp al 477-1510-93 diciéndonos: quiero boleto de la herencia musical.
2: Quiero boleto de la herencia musical.
1: Y ya con eso, su nombre completo.
3: O también, hoy, si andas por aquí cerquita, que venga también.
1: Sí, por eso, hoy, mañana o pasado pueden venir por su boleto, pero si andas por aquí cerquita, déjate venir. Tenemos boletos aquí en Los Cara de Perro, porque aquí en Los Cara de Perro lo que nos sobran son boletos, compañero.
2: Ok, muy bien. ¿Y si traen coconas?
3: Les damos cuatro boletos.
2: Se llevas al mane.
1: Dice Miguel, felicidades, Miguel, ya ganaste boleto. Y ahí va mucha banda mandando su mensaje. Tenemos muchos, así es que manda mensaje en este momento. Quiero boletos para la herencia musical.
2: Oye, felicidades a Alonso 4012, que se acaba de casar, dice. Alonso 4012 se unió. No, eso no es casarse, ¿verdad? Bueno, ok, está bien.
1: Saludos, estamos en vivo en este momento en arroba Luis Valencia MX en Instagram. Compa, Pillo Magadán enorme.
2: Cuéntamelo todo, viejón.
1: Oye, ay, perdón. Está con Toño, Pepito y Flor, la feria de San Francisco del Rincón, Guanajuato. Oh. Ya empezó desde el pasado 18 de septiembre, pero se va a ir hasta el 4 de octubre. Y déjame te cuento que sí, efectivamente el sábado 3 de octubre llega Marca Registrada. ¡Oh! Se va a poner bueno, la neta. Y además, el viernes 2 de octubre, Luis Ángel, el Flaco.
2: Muy bien.
1: Bien, perrón, que se va a poner gordito. Feria San Francisco del Rincón 2026.
2: Impactante. 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
1: Oigan, estoy en el Instagram en este momento completamente en vivo, arroba Luis Valencia MX. Boleto doble. Personas que están en el Instagram en este momento, boleto doble. ¿Cómo se lo van a ganar? Bien sencillo. Allí en el vivo escribe: quiero boletos y tu nombre completo.
2: ¿Todo eso tienen que escribir?
1: O sea, tu nombre completo. No su nombre, sino quiero boletos.
2: Mi nombre.
1: Tu nombre completo. La
2: ¿Y por frase, qué voy a poner mi nombre?
1: No, tu nombre completo. La frase, tu nombre completo.
3: El nombre quien envía el mensaje.
1: No. La frase.
3: Tu nombre completo. Ok. Tu nombre completo, ok.
1: La frase, tu nombre completo. La frase, tu nombre. Oh, oye, ¿qué crees?
2: ¿Qué pasó, viejón?
1: ¿Qué crees?
3: ¿qué pasó?
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3: ¿Punto qué?
1: ¡Punto com! Dice Welfeli. Quiero boletos, tu nombre completo. Felicidades.
2: Muchas felicidades.
1: También a Serge, dice, saludos a todos en cabina, les manda saludos, Serge.
3: Muchas gracias.
1: Saludos enormes. Bueno, ¿qué más, gordito? Ay, están llegando muchos mensajes a través del WhatsApp, ¿no?
3: Muchos mensajes, pero ahorita anotamos a los
1: nombres de los ganadores, sí. Ahorita todos, y además, Gerardo Tobar también dice, quiero boleto, tu nombre completo. Bien, Gerardo. Bien, tú eres una persona que hace las cosas como debe ser, gordo.
2: Bien, saludos, viejón.
1: Como la marca, el manual, kernel. Bueno, pues ya se fueron varios boletos y pueden venir hoy con Coconas antes de la 1 de la tarde. Okay. Pero si no, pues pueden venir durante todo el día desde las 7 de la noche. Y a las, ¿qué? Mañana de 10 de la mañana a 7 de la noche.
2: Ok, muy bien.
1: Y el jueves, ¿para qué deja todo al último? Si no, el jueves también puede...
2: Asegúrese su lugar, porque se va a poner bueno.
1: Se va a poner bien perrón, güey. Saludos a Brenda Servín, que le manda saludos al pillo.
2: Saludos enormes.
1: Al pillolín por la mañana.

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0: ¿Cuánto romanticismo, mi compa Johnny? La verdad
1: es que se está nublando, fíjate.
0: Está haciendo aire.
1: No se está nublando, lingo, lingo, lingo, lingo.
0: Que llegó el huracán, ¿no?
1: Ramírez.
0: No, Polo.
1: Ah, Polo.
0: Y decían que se estaba juntando con otro. Iban a decir Polo, Polo. Ay, no puedes, bueno.
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0: 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Es un mix.
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0: No te lo dejes contar. Hay mensajes de la banda que el día de hoy. Fantasías que tengo en el jale.
1: A ver, los escuchamos.
3: Vengan. Mi fantasía del jale. Que un día la secretaria llegara a ser mi novia, mis caritas de perritos.
1: Como no te bañas, pues no.
3: Pero no dudo. Saluditos.
4: Buenas tardes, mis caras de perro. Buenas tardes, mis caras de perro internacional.
1: ¿Cuál de?
4: Chile, respecto al tema fantasías que tengo en mi trabajo, que sean buenos efectivos y que el usuario no venga deprisa. Saludotes para todos los 20 chicos de Un León.
1: Todo quieres, güey.
4: De la nueva era y todos los que andan por allá por fuera.
1: Perdón, ya le dije.
4: Y échale, aquí andamos a la vuelta y vuelta,
1: Vamos.
0: Oh, yo decía que padre
5: Fantasía. Muy buenos días, mis caras de perro. Saludos y bendiciones para todos. Saludos para acá, para mis camaradas de Castro Bus, para el Richie, para el Armando, para el Montaña y para el cara de piedra del malo, para el lambiscón de Lalo Cruz y para mi compadre el Dientes de Burra. Y respecto al tema, cosas que quisiéramos tener aquí en el taller, una hielera aquí con hartas caguamas, perdón, con harta caguama, papá. Ánimo y bendiciones para todos.
1: Ánimo, dice, buenos días. Sobre el tema, estar con la secretaria del taller. ¿Dónde?
0: Puedes estar platicando.
1: ¿En el cine?
0: No lo sé, Rick. Bueno, dice por acá, saludos perrillos. Mi fantasía el jale es que me aumenten cada semana el sueldo.
1: ¿A ti te gustaría que te lo aumenten, güey?
0: Fíjate que...
1: ¿Edad?
0: Depende.
1: Bien contestado, bien bajo ese balón, compadre.
0: Así es, ¿qué pasó, mi Jenny?
1: Dice, a ver, permíteme, estoy abriendo los mensajes de acá de este lado. A ver si lo alcanzas a checar. Oye, ahí.
0: Tenemos los nombres de los ganadores, ¿no?
1: Oh, también, de veras. Nombre de los ganadores para Sara Ángeles, Miguel Ángel de Jesús González Hernández.
0: ¿Sara Ángeles?
1: Sara Ángel.
0: Ah, ok, perdón.
1: Miguel Ángel de Jesús González Hernández. Elian Israel Torres Gutiérrez.
0: Esta es tu cumbia.
1: Eduardo Scherzer. Scherzer. Guadalupe de Jesús Servín Vázquez, Velázquez, okay. Perdón, Velázquez. Okay. Juan Carlos Palomares Sánchez.
0: Ah, el sobrino, cómo no.
1: Felipa Gel García y Jairo Antonio Grimaldo Rodríguez. Esta es tu cumbia. Pueden pasar por su boleto cuando, mi estimado Balí, ya desde este momento.
6: Ya, right now, right here, carnal.
0: Déjense caer la greña por sus boletos para pasado mañana.
1: Y más si le acaban de comprar las coconas y están bien frescolitas ahorita.
0: A penaltis.
1: A penaltis, gordo.
0: Dice Caras de Chucho sobre el tema. ¿Qué? Mi fantasía es que a todas las morritas que me les queden mirando me digan: hazme lo que quieras.
1: ¡Ay! Todas mías.
0: Todas mías.
1: Oye, yo tengo la fantasía que un día en la fiesta de Navidad, carnal, de Año Nuevo, así de fin de año,
6: te saque la de 30 pulgadas.
1: No, la tele.
6: Cada quien y sus sueños, güey.
1: No, ese es tu sueño.
6: Tú dijiste.
1: ¿Quién puso la mesa?
6: Tú dijiste.
1: La de 30 pulgadas. Aquí el que.
6: Yo solamente estoy adivinando lo que quieres.
1: El que anda pensando en lo que quieres.
0: No me digan nada. Yo no dije nada.
1: Ok, repito. Yo tengo la fantasía de que la fiesta de fin de año. No, que el jefe nos vuelva a sorprender con un artista como la vez que nos trajo a la banda MS, güey.
6: ¡Ah, no me liste! ¡Qué pena!
0: Estaba trabajando ese día.
6: ¡Qué triste, de verdad! ¡Ah, sí, cierto! Ese día estaba chameando.
0: Yo estaba trabajando.
6: Chale. Ese año llegó la nos vino con la banda de mesa. Pues bueno, güey, ni sabes, loco. ¿En sus jales les llevan a la MS? No, ¿verdad? Bueno, en algunos sí.
0: En algunos sí. Ya mejor. No me toques esa canción.
6: Y hubieras de ver, visto.
0: Acá llevan al Mane, imagínate.
6: No, que ese día terminó ahí pisteando con los otros Wallo, güey. Se puso una deca. Ya no toma, con usted digo todo.
0: Desde ahí juró.
6: Desde ahí juró. Desde ahí juró.
0: Bueno, pues así las cosas. Mi compa Johnny, ¿vamos con música?
6: ¿Vamos con música? Bueno, yo nomás estaba adivinando cuál era tu fantasía. ¿Cómo para eso no se le fue el aire al güey?

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2: Estados Unidos restringirá visas a quienes obstaculicen el regreso de menores sustraídos. Google y la Conagua se unen para anticipar inundaciones y alertar oportunamente. Guanajuato suma 2 platas en las Paralimpiadas Nacionales 2026. Alcanza el estado el 85% de los niveles de almacenaje de agua. El Departamento de Estado de Estados Unidos anunció una nueva política para restringir el visado a personas y funcionarios que obstaculicen deliberadamente el retorno de menores sustraídos internacionalmente. La medida sancionará a quienes incumplan órdenes judiciales o normativas destinadas a resolver estos casos y devolver a los menores a su país de residencia habitual. La Comisión Nacional del Agua estableció una alianza con la empresa tecnológica Google para integrar sistemas avanzados de predicción meteorológica e inteligencia artificial en la cuenca del país. La plataforma combinada ofrecerá alertas tempranas automatizadas en tiempo real a la población ante riesgos inminentes de desbordamientos de ríos y precipitaciones extremas. La delegación de Guanajuato conquistó 2 medallas de plata en la disciplina de bocha en la Paralimpiada Nacional 2026. Durante las competencias desarrolladas en Guadalajara, Jalisco, los metales del segundo lugar fueron obtenidos para los paraatletas Estefanía González y Adal Timoteo Gutiérrez en sus respectivas clasificaciones juveniles.
3: A pocos días de que culmine la temporada de lluvias, el estado de Guanajuato alcanzó un 85% de agua almacenada en los cuerpos superficiales, informó el secretario del Agua y Medio Ambiente, José Lara Lona. En entrevista, el funcionario estatal comentó que prácticamente todas las presas de la entidad alcanzaron su nivel máximo de captación de agua, aunque hay unas, como la Soledad en la capital, que apenas superaron el 30%. Argumentó que las lluvias de esta temporada han permitido un buen almacenaje en los cuerpos acuáticos superficiales para el abasto humano, aunque el estrés hídrico no es un tema que se va a remediar de un día para otro.
4: Los datos que nos arrojan, porque no se tiene, aunque un acuífero es como una presa subterránea, no tenemos los datos como para poderlo observar de manera tan sencilla como una presa, pero el abatimiento que presentan los acuíferos, al menos los 20 que tenemos en el estado, es a razón de 1.3 aproximadamente metros por cada año. Esto, sin lugar a dudas, es uno de los temas que nos obligan a plantear el cuidado y el mejoramiento de nuestra red de pozos.
1: Informo para Audiorama, Patricio Serna. 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

0: Las 12:33. Ahora, viejón.
1: Ah, sí, es. Oye, la raza está haciéndose sentir con los mensajes.
0: A ver, ¿qué dice la bandera?
1: Ahí va, el nombre sea de Dios, ¿eh?
2: Que tranza mis caritas de 3x25. Wow. Un saludote ya a la cabina. Respeto al TT. Mi fantasía en el jale es que a las personas que se les entrega no hagan batallar mis caritas de perro. Hombre, papagas, son bien malos.
0: Ya sé.
1: A ver, que no es más.
0: A ver.
3: Buenas tardes, mi cara de perro. ¿Qué onda, viejón? Buenas y benditas y nubladas tardes, tengan ustedes.
0: Sí, se puso
3: mi fantasía del jale es que nos paguen los bonos que nos tienen que pagar y que nos dejen descansar como nos deben dejar descansar.
1: ¿Cuál
3: es? Échenle con todo. 1028 el rico. Saludos para toda la raza camionera, la gente que está detrás del volante. Ánimo, bendiciones.
0: Saludos para los que conocen al señor Clutch.
4: Respecto al tema, mis cara de perros.
0: ¡Hey!
4: La mayor fantasía sería en los jales que corrieran a todos los lambiscones, a los que son bien lambiscones, que ni trabajan ni hacen nada, nada más por andar viendo a ver qué hace la demás gente para que le hagan la cuenta a los patrones. Esos lambisconcitos sería algo mejor que los corrieran.
5: Perro, ¿cómo andamos?
1: Al millonzón.
5: Respecto al tema, fantasías que tengo del trabajo o en el trabajo. Que nos hagan ya la fiesta de fin de año. Ya nos deben la de 3 años y no más nada, que porque la empresa no tiene. Y los meros jefes ya están estrenando coche nuevo otra vez.
0: Ah, bueno, ellos sí tienen, pero la empresa pero bueno, no tiene.
5: Saludos. Me tocó ser guapo y no rico.
0: Enorme.
5: Saludos.
1: Saludos.
6: Buenas tardes, mis caritas de perros. Respecto al tema del trabajo, que el Manuel Langas no esté dormido boca abajo, porque si no.
0: Ah, bueno. Pues sí, cierto.
1: A ver.
0: No entendí, pero.
1: Yo tampoco, loco, pero coincido.
7: Muy buenas tardes.
1: Simón.
7: Reciban un saludazo, por favor, del compa Simón. Hay un saludillo ahí también para las ánimas del Guayabo de Santa Rita.
0: Por el 4x3, no sé.
7: Un saludillo ahí también para el compa Madrén. Para el compa Van. Para el compa Goyo. Para el compa Gustavito. Ya es una vuelta a la bella. Para perros. Para el tema, mis careperros.
0: Hey.
7: Fantasías del jale, mis careperros. Tengo una fantasía aquí en mi trabajo, mis careperros.
1: ¿Cuál es, Simón?
7: Cuando llegue aquí una nueva mesera, mis careperros, que se acerque a mí y me diga: oiga, don Simón, disculpe, usted aquí es el dueño. Y yo le diga: sí, aquí estoy para lo que quieras. Yo soy aquí el encargado de todo este negocio. Pues eso es mi fantasía, decirle a esa meserita que llegara, mis careperros.
0: Él, no, todas Simón mías.
7: Soy un chalán aquí, soy un gato del gato del gato, mis cara de perros. Saludazos,
0: no diga eso,
7: cara
0: tío
7: de perros, el compa Simón. ¡Wow!
0: ¡Ánimo!
8: Buenas tardes, mis cara de perros.
1: Buenas tardes.
8: Mi fantasía de en el jale es que jale que vamos a ver, jale que nos resuelven. Esta sería una fantasía, mis cara de perro.
0: Ok, muy bien, muchas gracias.
1: A ver, ahí te va ese mensaje, pillo.
0: Dice:
1: ahí va.
0: Hola, muchachos. A ver, aguanta.
1: Ahí está.
0: Yo tengo 2 fantasías en el carro. La primera, que el patrón nos suba el sueldo porque ya no alcanza con lo que nos da. Es que también ahorren. Y la segunda.
9: No, pero sí, ya ha crecido mucho los costos, güey. Yo lo veo en algunas cosas que compras diario, como estos chocolatitos, carnal, que antes costaban 20, ya cuestan 30, 35.
1: Sí.
0: Neta.
9: Bueno, y luego, gordito.
0: ¿Qué te estaba diciendo?
9: Ah, no, que
1: tienes dos fantasías.
0: ¿Y luego? Sí. Y la segunda es que como para la estación que trabajo se llama acá, sería bueno que como en la casa de los famosos pasara el camión de los muebles y se llevara 2 que 3.
1: ¡Oíla!
0: Saludos para Karina y a Tatiana y saludos para ustedes de parte de Brenda Servín.
9: ¿Hay muebles en una estación de radio? ¡No!
0: ¡No!
9: ¡No! No lo puedo creer, güey. No lo puedo creer.
10: caras de perro, buenas tardes. Saludos y mándenme felicitaciones. Ayer fue mi cumpleaños. Y fantasías del jale que tuviera sería que pusieran un garrafón de 20 litros de pura coca. Saludos mis caras de perro y ahí póngame las mañanitas. Ayer fue mi cumple.
0: Muchas felicidades, carnal. Esperamos que te la hayas pasado por todos lados.
9: Por todos lados y como te goofy.
0: Así es. ¿Cómo dice?
1: Ahí está.
0: Con respecto al tema, mi fantasía en el jale es que...
9: No digas nombres propios.
0: Una chica que anda por aquí me supla, nomás la traigo y es bien maldosa. Y ni me mandan de vacaciones. No entendí nada.
9: Ni nadie entendió nada, hijo. Hija, da contexto, por favor.
0: Pues sí, así como...
9: Nos puedes contar. Resulta que en mi jale hacemos esto.
0: Hablando de muebles.
1: Hablando de muebles, mira.
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0: Muchas gracias, mi queridísimo Manuel Angas.
9: ¡Na, neta! Yo pensé que íbamos a seguir hablando del tema.
0: Ellos son los...
9: te faltó más en Jundia.
0: Ellos son los... Temerarios.
12: Te salí bien.

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0: están aquí. Llegaron con vuelos desde la tercera cuerda. Llaves y castigos de fotografía. 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
1: Las lucholas en lo de hecho, señoras y señores, todo listo, todo preparado. El día de hoy con tres gladiadores. Bien, perdón.
2: Efectivamente, señores, señores, es momento de que se pongan las pilonas, gordito.
1: ¿Quiénes son los gladiadores, Miguel?
3: Mira, empezamos con el barrio valenciano, ¿qué te parece?
1: Venga de ahí.
2: Ahí nomás, Padre Santo.
4: Ahí te voy, chiquitita. ¿A dónde andes?
2: El perro.

0: Ahí está, pues ya. 10 kilómetros. Astilleros.
1: Y bueno, lo van del pisco, se puso las pilonas y nomás.
2: Hoy te vas, pero sé que volverás.
1: Panteros mugrosos. Hoy sí, ya de Panteros mugrosos es Panteón Rococó, la dosis perfecta. Y nomás.

0: No ocupo más, ese es mi rola.
1: Muy bien, los Jones Fans Club también se pusieron las pilas. Escucha esta rola. Nada más y nada menos que Luis Miguel, se titula ¿Sabes una cosa?
2: No sé ni desde cuándo restaurante llegaste de repente mi corazón.
3: Me sentí en restaurante Campirano, güey. O en fiesta de asado de ahí de Gran Jardín, güey.
0: Sí, sí.
2: Te quiero. Let's get ready to rumble.
3: Ingeniero, póngase unas rolitas para pistear. Pues ya están las rolitas para pistear.
0: Unas de mariachi y te ponen a Luis Miguel. Señores, estamos viendo cómo está llegando Luis Miguel el día de hoy, que viene con cuatro guarros. Nadie se le puede arrimar el día de hoy. Está llegando Panteón de Coco, que trae como a 10 cholos. Y está llegando por acá la banda
1: Astilleros.
3: Astilleros.
1: Bueno. ¿A quién te descuentas?
4: A banda Astilleros.
1: ¡Ah! Se le deja ir uno de los guarros de Luis Miguel y lo empieza a abaratar bien gacho.
3: Panteón Rocco con Luis Miguel y la banda Astilleros en el cuadrilátero de las estrellas.
1: Bueno.
4: Aquí dejando huellas con la bestia grupera. Que se apague el pan de México, Luis Miguel.
1: ¡Ah!
3: ¡Qué manera de golpear por parte de los chavales del Panteón Rococó!
1: ¡Que son cholotes esos! ¡Bueno!
3: ¡Ay, monopla, dale!
1: ¡Bueno!
4: ¡Estamos aguameando con la bestia grupera!
1: ¿A quién te vas a descontar, viejón?
4: ¡Hombre, que se vaya Panteón Rococó!
1: ¡Ay, tiro! ¡Ay, tiro! ¿Quién es la casa? ¡La casa de las luchas!
0: Esto se pone más emocionante que cuando no sabes si Luis Miguel... ¿Si va a cantar o va a cancelar?
3: Oye, si va a venir o no va a venir.
0: Oh, sí, sí. Bueno.
1: Bueno.
3: Bueno.
1: Por Dios, en el rebozo.
3: El teléfono de camino, el 477-44-1093, completamente disponible, mi pillo Magador.
0: Bueno. Volvieron el rebozo, estamos viendo cómo los señores de la banda Astilleros empiezan a brincotear de un lado para otro. Le están diciendo todos los guarros de Luis Miguel: tú y tú. Pregúntame, les pregunto.
1: Bueno, ¿a quién te descuentas?
4: Vamos a descontarnos a Luis Miguel ya para que le digan: ¡ya cállate, perro!
1: ¡Ah! ¿Cómo dices? ¡Una, dos, tres! Quedan frente a frente, mano a mano, Panteón Rococó y la banda Astillero.
3: Astillero.
1: Bueno.
4: Estamos pisteando con la bestia grupera.
0: Viejo, tenemos a la banda Astilleros ya, Panteón Rococó. ¿A quién te vas a descontar?
4: Que se vaya Panteón Rococó.
1: ¡Ah! ¡Para dónde!
0: Llegó la tira y se lo llevó a ellos.
5: Luis Valencia, el campeón de las luchas en lodo.
6: Ahí te voy, chiquitita.
1: ¡Hasta donde andes!
0: Ok. Campeón, mi compa Bali, tienes el cinturón del Johnny.
3: El cinturión. La de 30 centímetros.

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2: Sí, el día de hoy tenemos datos que son reales y algunos tienen explicación, no son cuentos, son cosas que han sucedido y te lo vamos a platicar. Número uno, la gente que escucha su nombre cuando está por quedarse jetona. O sea, cuando te estás durmiendo, de repente dices, Luis.
3: Sí. Te hablan por tu nombre.

0: se le llama alucinación hipnagógica.
1: Hipnagógica, ¿por qué? Cuéntamelo todo.
0: Tu cerebro está entre despierto y dormido y el lóbulo temporal se activa solo. Escuchas bien clarito que te hablan, pero no hay nadie. Le pasa regularmente al 30% de la gente. O sea, digamos que pues puede ser normal hasta cierto punto.
1: Sí, y es un tema ahí psicológico. ¿Cómo está el rollo?
0: Pues puede ser un tema psicológico, pero es más cuando tu cerebro está como que muy activo. Entonces okay. De repente sientes como que, ¿quién me habló? ¿Verdad?
1: Pero si escuchas, que... Luis.
0: Sí. ¿No te ha pasado? ¿No les ha pasado que de repente escuchen que les hablan?
1: No. Yo sí, pero sí, no sí como tal en la noche para dormir, sino cuando estoy como en máxima concentración buscando algo.
2: Más bien es lo que dice el pillo, cuando estás tu cerebro está al máximo, está al máximo, quieres un momento de relax y todo eso y empiezas a escuchar que te hablan y es causa de tu cerebro que está solamente al 100 todavía.
1: Sí, claro.
0: Así las cosas. Número 2. El olor a muerto que aparece de la nada en tu casa. Muchas veces, pues no es nada paranormal. A veces pueden...
1: ¿Tus patas?
0: Puede ser las patrullas.
2: Una flatulencia de la suegra.
0: Dicen que hasta las moscas emiten olores feos cuando ya murieron.
1: Ah, pues me imagino. Consumen pura... No sé.
0: Dice que puede ser también un ratón muerto dentro de la pared o ahí en el refri.
1: Sí.
0: Entonces se va haciendo putrefacto el olor y muchas veces, pues, a veces ni los encuentras, pues ¿dónde? Y se quedó ahí un animalito ahí muerto. Número 3. Despertar y no poder moverte y ver a alguien en el cuarto.
1: Que se te subió el muerto, le dicen en mi rancho.
0: La parálisis de sueño, tu cuerpo sigue dormido, pero tu mente ya despertó. Tu cerebro, para que no actúes, tus sueños te paraliza. Como sigues soñando, proyectas una sombra, un sombrero, alguien sentado en tu pecho. Y no es un demonio, es tu propio cerebro.
1: O sea, eres tú asustándote a ti mismo.
0: Número 4. La llamada de teléfono fijo que suena una vez y cuelgan a las 3 de la mañana. Regularmente son máquinas de telemarketing probando números. Se les llama robocalls.
1: Ok. No robocalls. Como Robocop, pero es Robocalls.
0: Robocalls.
1: Es que, ¿no será acaso el que se roba las estas lechugas? Robocalls.
0: Esta sección es seria. Regularmente marcan a miles de números para ver en cuáles sí contestan y en cuáles no. Si contestas, te marcan como activo y luego te llueven de llamadas porque este no sí contesta, güey.
1: Pero ocupa atención.
0: Así es. Yo por eso a veces no contesto.
1: No, nunca contesto.
2: Pero fíjate que hay también, bueno, ahorita hasta ahorita caigo lo que dice Pillo, que te marcan a las 3 de la mañana. Muchos de nosotros nos hemos despertado de la nada a las 3 de la mañana.
1: Sí. El otro día lo comentábamos, sí, ¿no? Que varios nos despertamos como 3 días seguidos a las 3 de la mañana.
2: A lo mejor sería eso, no sé.
1: A lo mejor.
0: Exacto. Número 6. Sentir que alguien te observa en una casa vacía. Tu cerebro tiene un sistema de detección de miradas y cuando estás en silencio, cualquier crujido de madera por calor, una corriente de aire, un reflejo, tu cerebro lo interpreta como alguien, como una persona. Es instinto de supervivencia, no son fantasmas.
1: Una vez que andaba con mi compadre Pillo por allá en Los Ángeles, fuimos a Disney y en la casa del terror donde estaba el extraño mundo de Jack, los cuadros te siguen. O sea, te están viendo todo el tiempo. O sea, donde te pongas el... ¿No te acuerdas?
0: No.
1: Los cuadros todo el tiempo. Y desde entonces tengo miedo, Ali. No volteo a ver los cuadros cuando voy a un lugar porque siento que me van a ver. Neta, te lo juro.
0: ¿Neta?
1: Sí. ¿No te acuerdas ahí en el extraño mundo de Jack? Al entrar había unos cuadros.
0: Sí, cierto.
1: Y todo el tiempo te están viendo, pero no nada más los ojos. Ya ves que hay lugares que... O hay cuadros también hechos que todo el tiempo sientes que te están viendo. No, en este la cara voltea y todo el tiempo te está observando. Es como un efecto como de este holograma, una onda así.
0: También hay una imagen de Jesucristo también que venden muchos, ¿no? Es muy comercial, que la iluminan, pero el rostro está hacia adentro. Entonces, hace el mismo efecto.
1: Claro.
0: Parece que voltea.
1: Parece que te está volteando a ver todo el tiempo. No, pero acá eran unos monos mismos.
0: Ah, bueno, estaban feos acá, la neta.
1: Sí.
0: Pero bueno, esto fue la pata de perro peluda viejón.

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2: Embajador califica al T-MEC como irreemplazable para Norteamérica. Fiscalía rastrea funerarias y una comisaría por el caso Ayotzinapa. C5 Guanajuato obtiene por cuarta ocasión consecutiva la recertificación ISO 9001-2015. Guanajuato registra más de 28.000 hectáreas afectadas por sequía, granizadas e inundaciones. El embajador de Estados Unidos en México, Ronald Johnson, afirmó que el tratado entre México, Estados Unidos y Canadá representa una estructura irreemplazable para la integración regional. El diplomático subrayó que la construcción del acuerdo tomó años de negociación y que la cercanía geográfica hace inevitable la cooperación entre las naciones. El reanálisis de registros telefónicos permitió a la Fiscalía identificar nuevas líneas de investigación enfocadas a una red de funerarias, un panteón municipal y una comisaría. Durante las inspecciones recientes en estos inmuebles, peritos forenses aseguraron más de una veintena de indicios que incluyen fragmentos óseos y restos biológicos. El sistema estatal C5 de Guanajuato renovó la acreditación de su sistema de gestión de calidad tras superar una auditoría externa realizada a finales de agosto. La evaluación confirmó que los procesos de atención y tecnología operativa cumplen con estándares internacionales de medición y mejora continua.
3: Las variaciones climáticas de este año dejaron afectaciones importantes en el campo guanajuatense, especialmente en zonas del norte del estado, donde pese a que fue un año llovedor, la lluvia cayó de manera irregular. En algunas comunidades se registraron precipitaciones, mientras que áreas cercanas

0: que la aseguradora determinará el porcentaje de daño para proceder con las indemnizaciones.
1: Pero en zonas que normalmente son semidesérticas como el norte del estado, pues sí tenemos reportes de sequías y en algunos lugares incluso que ha llovido, pues como decimos en el campo pinto, que llueve en un área y cercana a esa ya no llueve nada, sí tenemos afectaciones de sequía.
0: Informó para Audiorama Noticias, Adriana Rocha.
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1: Cuéntamelo todo, viejo.
2: Dato Loco Forever, Grupo Firme, da la nota en estos días. Tengo tres notas, ¿cuál quieres primero de Grupo Firme?
3: La más pichurrienta.
2: Grupo Firme va a hacer colaboración con Ricardo Arjona. Llega a las plataformas.
3: No puede ser, caray.
2: Y... no, no te creas, a mí sí me gusta la idea de que este Ricardo Arjona...
3: pero es una canción de Arjona.
2: No sé, lo que sabemos, lo que dijo Saíd en la mañana es que va a haber colaboración entre Grupo Firme y Ricardo Arjona.
3: Ok, muy bien, qué bueno que me avisas.
2: La menos pichurrienta, Grupo Firme anda en España.
3: Ah, sí, la andan rompiendo allá.
2: Llenó en Valencia y se también armó chido allá en Madrid. Muchos grupos, como están batallándole para ir al otro lado, pues están yendo para Europa, ¿vale?
3: Pues está chido, les está yendo bien.
2: Y es que hay mucha raza mexicana, boliviana, ecuatoriana, de todo Latinoamérica, anda viviendo por allá en la España, porque te cuento, hay un efecto que los españoles están yendo a Alemania. A trabajar y a vivir a Alemania, okay. Entonces muchos latinoamericanos están encontrando una área de oportunidad en España. Y pues Grupo Firme, Karim León, juntos, ya han estado haciendo, los invasores de Nuevo León hicieron varios ya shows por allá en Europa. Entonces estamos viendo que ya la música mexicana está abriendo espacios allá en Europa.
3: Sí, obviamente ya lo hicieron Tigres del Norte, Marco Antonio Solís, ¿no? El Recodo.
2: Sí, que por cierto, según yo, allí en España conocen a, bueno, conocían a Vicente Fernández como el papá de Alejandro Fernández. Pero en realidad Alejandro Fernández se puede decir que fue de los que abrió brecha de los mexicanos por allá en Europa. Porque mucho español conoce a José Alfredo, pero no sabe que lo conoce. Es decir, si le dices a un español, oye, José Alfredo Jiménez, no, pues no sé de qué hostias me estás hablando, pero
4: nomás escuchar
2: empiezan
4: la canción
2: a pistear y empieza el rey. Yo sé bien que estoy afuera, pero el día que yo me muera, sé que me vas a llorar.
3: ¡Qué bonito!
2: Entonces, Grupo Firme armándola macizo por allá en las Españas.
3: Qué chido, eso sí me da gusto.
2: Y la de las tres, la más pichurrienta, pues resulta de que apoyaron a S. Pérez ayer en la Casa de los Famosos.
3: Simón.
2: Pero yo creo que hubiera estado chido que se comunicara por teléfono el S. Pérez. ¿Qué onda, Evin? ¿Cómo estás? Pero le mandaron un video, güey.
3: Un video y muy pichurriento y mal grabado.
2: Mal grabado y muy pichurriento. Todo el Memo con su familia, la Gema con su amiga y todo bien emocional. Y al S. Pérez, güey, un che video así todo frío, güey.
3: No puede ser, caray. Bueno, oye, pero ¿y le mandaron un video?
4: Ahorita te hablaron de la Casa de los Famosos. Bueno, yo no consumo eso, pero ¿qué pasó con la mamá de la Abelito?
2: Según yo, no fue la Casa de los Famosos. En realidad fue allá en... fue en una fiesta que hizo Abelito por allá en su pueblo. Y que sí, pues, se pasaron de lanza. Bien, bien, no sé. Pero como tal, no tiene que ver con la casa, sino meramente con Abeliño enorme.
3: Oh, ok, bueno, pues es lo que tenemos de información, viejón.
2: Es la información del periodicazo al perro. Regresamos.

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0: ¡Ay, ay, ay! Gordito, ¿algo que le quieras decir a la banda del carro rojo?
2: Pues mira, ya es casi la hora de la comida. 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
0: 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Si en la tienda de la esquina de su rey de su esquina no vendan croquetas Wow, es una tienda muy pichurria.
3: Además tienen tatascuanes y todo.
0: Es así. Correcto.
2: Y si en su calle no hay esquina.
0: ¡Ah, caray!
3: Pues, es una glorieta.
0: Sin esquina, ¿no?
2: ¡Vámonos ya, viejo!
0: Ya nos vamos. Se queda con la música de la Bestia Grupera. Ya lo sabe, este jueves 1 de octubre llega Sara Ángel al Red Mosquito Pop con la Bestia Grupera. Lanzamiento 2026. No se lo puede perder. Gordito, ahora sí ya nos vamos, hombre.
3: Ya nos vamos. Nos escuchamos mañana temprano, 6:30 de la mañana. Pero ya muy pronto, desde las 6.
0: ¡Bye!
3: ¡Coma rico, bye!

0: las dos y aquí termina el programa del barrio. 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
1: Sí, sí, ya la chingada.
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2: Corea del Norte denuncia ante la ONU la creciente amenaza militar de Estados Unidos. El huracán Polo deja saldo blanco en Baja California Sur. Estudiantes UVEJ destacan en competencia internacional de robótica e innovación. Terminó la jornada 9 de la Liga MX Femenil. La representación norcoreana ante las Naciones Unidas acusó a la administración estadounidense de llevar a la península al borde de un conflicto armado por sus maniobras militares conjuntas. Corea del Norte sostuvo que el despliegue de activos estratégicos en la región viola su soberanía e incrementa de forma peligrosa el riesgo de una confrontación nuclear. El paso del huracán Polo por Baja California Sur no dejó víctimas mortales ni daños de gravedad, así lo confirmaron autoridades federales y estatales. Las afectaciones se limitaron a anegaciones viales, caída de árboles y resguardo preventivo de cientos de personas en albergues. Alumnos de la Universidad Virtual del Estado de Guanajuato obtuvieron reconocimientos sobresalientes en un certamen internacional enfocado en el desarrollo de soluciones tecnológicas y automatización. Los proyectos presentados por los jóvenes solucionan problemáticas reales de sus entornos locales mediante prototipos de robótica e innovación aplicada.
3: Terminó la jornada 9 de la Liga Femenil y hubo goleadas, triunfos cerrados y reparto de puntos. Chivas venció 1-0 a Cruz Azul y Atlas hizo lo propio ante Querétaro. Pachuca goleó 4-1 a Santos, mientras que Juárez fue contundente al derrotar 5-1 a Tijuana. Rayadas superó 2-1 a Puebla y Tigres empató a 1 con Atlético de San Luis. En la actividad del lunes, Atlante y Pumas no se hicieron daño y terminaron 0-0. América dio un golpe de autoridad al golear 5-0 a las Fieras en el Estadio León. Y Toluca cerró la jornada con un contundente 4-0 sobre Necaxa. Así concluyó la fecha 9 de la apertura 2026. Informó para Audiorama Angie Hernández.
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Siento que, oigan, ya, o sea, si está el reloj, ya estamos a unas cuantas horas, a unos cuantos días de ir a echar el bebé que tenga con Sara Ángel en el Red Mosquito Pop. Así que bueno, amigos, me da muchísimo gusto saludarles a través de la BC Grupera 93. Soy Diana Landín, sean bienvenidos a este espacio donde sí, amigos, aquí estoy yo para escucharlos, aquí estoy yo para darles información, para llevarles chismecitos, para pasar una noche, que una noche, una tarde increíble con buena música, buena información. Tengo boletos, tengo pases, amigos, para que vayan a disfrutar de Sara Ángel. Así que bueno, yo los invito a que se queden conmigo de aquí hasta las 6 de la tarde. Vamos a echar el argüendo, vamos a echar el merequetengue, ¿ok? Ya saben, amigos, que a través de redes sociales, ahí estamos en arroba la bestia FM León, arroba la bestia FM León. Así merengues nos encuentras en todas las redes sociales. Y por supuesto también a través de arroba Diana Landín FM, arroba Diana Landín FM. Así me encuentras en las redes sociales. Ahí estoy echando el cotorreo, el argüende contigo, ¿sale? El día de hoy, amigos, traigo chismecito. Porque si la vida nos lleva a ser chismosos, ¿qué le vamos a hacer si la vida es así? O sea, la vida es así y una, la neta, también es así, chismosilla, amigos. Porque, oigan, a ver, es que ¿en qué momento pasan estas cosas? Porque es cuando yo ya no me siento parte de la chaviza. Es cuando yo digo, es que no, yo ya no soy parte de la chaviza. Porque ahora resulta y resalta, amigos, que los chavos del día de hoy, los chavos que quieren ligar, los chavos que dicen, güey, vamos a tener novia, claro, o sea, no hay que bañarnos. Así literal, es lo que dicen, güey, yo quiero ligar, no hay que bañarnos. Si hueles así, un cañón, tumor, tu sudor, lo que tú quieras, gustes y mandes que pasa por tu cuerpo, pues las mujeres van a decir, wow, me atrae mucho ese hombre. De verdad, verdad. O sea, yo por eso siento que yo ya no soy parte de la chaviza, porque no estoy de acuerdo con eso. No estoy de acuerdo, amigos, con que resulte y resalta que para ligar, pues no hay que bañarse. Ahorita te voy a platicar esto que supuestamente está pasando por la cabeza de los pequeños, bueno, de los chavitos, de los jóvenes, que dicen, güey, no hay que bañarnos, así nos van a querer las personas. Y esto, ojo, amigos, ahorita yo estoy refiriéndome a los hombres, porque, bueno, vea, me gustan los hombres, pero esto pasa ya hoy en día en la chaviza. O sea, seas hombre o seas mujer, ahorita les voy a platicar qué rollo, porque la neta, híjole, no está nada, nada padre. Y pues la verdad, amigos, o sea, no. Ya no me lo imagino, yo no me imagino esto. Y oigan, ¿se acuerdan ayer que les hice un comentario sobre que luego había gente como cochinona, mañosona, por querer andar con el hermano o hermana de la que había sido su pareja, o andar, ¿no? Ahí poniéndole los cuernos. Oigan, hay algo que está circulando ahí a través de redes sociales que está muy cañón, porque, bueno, Jesse Joy, este grupo, este dueto que en lo personal me encanta, yo amo a Joy, se deshace, amigos. Aún no sabemos por qué, no han dado más declaraciones, simplemente que ya Jesse no va a estar en el grupo, pero aquí va el chisme, y es chisme. Las malas lenguas cuentan y comentan que supuestamente pasó algo entre la pareja de Joy y Jesse, el hermano. Así que ahorita vamos a platicar de eso, amigos, porque la neta no está padre, no está chido, no está fine, very good. Así que ahorita vamos a platicar, ¿salen? Y por supuesto, oigan, el día de ayer, les voy a ser muy sincera. Ay, amigo, yo me sentía mal, me sentía muy mal. Andaba malita, muy cañón. Pero ya hoy ando mejor. Y tengo pendiente un chisme que me dejaron a través de las redes sociales. Así que aguántenme, porque este chisme va a estar bueno. Este chisme está, pues, para pensarse, porque luego a todo mundo nos han pedido alguna vez que seamos padrinos de algo.
y luego han pasado cosas. Así que ahorita les voy a platicar qué rollo. Dale, por lo pronto, déjame tu mensajito. 477-1510-93. 477-1510-93. Así, merengues, me estará llegando tu mensaje aquí a cabina. Cuéntame cómo estás, qué andas haciendo en esta tardecita de martes, ¿ok? Martes 29 de septiembre del 2026. Ya estamos a nada de que termine el mes de septiembre. Y, por supuesto, amigos, comenzamos octubre con el pie derecho. Y es que llega Sara Ángel y yo tengo tu pase, yo tengo de verdad, tu pase doble. Y si ocupas más, nada más dímelo, que con mucho gusto te estaré regalando estos boletos para que vayas a ver a Sara Ángel. ¿Tú quieres pase? Bueno, escríbeme la palabra Sara más tu nombre completo. Sara, tu nombre completo. Y yo ahorita te contesto confirmándote que tienes tu pase, ¿ok? Por lo pronto los voy a dejar con esto. Otra vez el amor, otra vez y otra vez. Vámonos con esto, en la Bestia Grupera 93, soy Diana Landín, te acompaño hasta las 6 de la tarde. Bienvenidos.

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2: Trump plantea a Xi Jinping la compra de armas estadounidenses. SEDENA cambia sede de museo militar para evitar afectaciones ambientales. Celebra Guanajuato el Día Mundial del Turismo. Los Bears dieron el golpe en el Monday Night Football. El embajador de Estados Unidos en China, David Perdue, reveló que Donald Trump sugirió a su homólogo Xi Jinping adquirir armamento estadounidense durante su reciente encuentro bilateral. Funcionarios del Departamento de Estado desmintieron que exista un plan o propuesta formal de venta, recordando que la legislación actual prohíbe las transferencias de armas a Pekín. La Secretaría de la Defensa Nacional modificará la ubicación proyectada para el nuevo Museo Militar con el fin de proteger las áreas naturales protegidas de la zona. La decisión institucional responde a los dictámenes de impacto ambiental que advirtieron posibles daños a los ecosistemas locales durante las obras de construcción. Guanajuato conmemoró el Día Mundial del Turismo destacando el papel fundamental de sus comunidades locales en la preservación de la identidad cultural y el impulso económico de la región. El gobierno del estado reafirmó su compromiso de promover un turismo sostenible e incluyente que genere oportunidades de desarrollo y fortalezca la riqueza patrimonial de sus municipios.
3: Los Bears dieron el golpe en el Monday Night Football y lo hicieron con su tercer quarterback. Chicago derrotó con autoridad 27-7 a los Philadelphia Eagles en el Soldier Field con una gran actuación del veterano Case Keenum, quien tomó los controles ante la ausencia de Caleb Williams, quien completó 24 de 34 pases para 247 yardas, lanzó dos pases de anotación y además consiguió un touchdown por tierra. La defensiva de Chicago también fue protagonista al provocar tres entregas de balón y limitar a Jalen Hurts a 153 yardas por aire. Filadelfia únicamente pudo anotar mediante un acarreo de Hurts antes del descanso. Con el resultado, Bears y Eagles quedan con marca de 2 victorias y 1 derrota tras 3 semanas de temporada. Informó para Audiorama Angie Hernández.
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Sus vellitos. Ahorita que estaba escuchando a Josi Quen, pues resulta y resalta que estos muchachones se presentaron en el Auditorio Nacional, todo bien, todo chido. Pero lo que llamó la atención y lo que estuvo ahí como que polémico, divertido, porque sabemos que traen buena energía cuando quieren. Resulta y resalta que llegó Wendy Guevara al Auditorio Nacional. La subieron a bailar con ella al escenario y que, bailando, gozando, vuelta toda. Y de repente, beso de tres. Y que se dan beso de tres, amigos. Wendy Guevara, Jorge Medina y Josi Quen, beso de tres ahí en pleno Auditorio Nacional. Amigos, si aún no han visto las imágenes, ahí las encuentran en redes sociales. Se besuquearon, beso de tres. Y pues sí, hicieron prácticamente un trío ahí en ese momento. Así que el público pues empezó a gritar eso. Y ellos dijeron, ¿quiénes somos nosotros para no darnos beso de tres? Pues beso de tres, ahí está. Así que bueno, pues ahí está. Ahorita me acordé de esta pequeña nota que vi el día de ayer. Oigan, de este lado tengo mensajes. Dice, muy buena tarde, ¿puedo pasar por mi boleto hoy o mañana? De preferencia el día de hoy, muchachos. Aquellas personas que les mandé mensaje que ayer ganaron, pasen por favor el día de hoy por su boleto, para que ya lo tengan, amigos, ya lo tengan ahí asegurado su lugar para disfrutar del showcase de Sara Ángel este jueves aquí en la ciudad de León, Guanajuato, ¿ok? Así que saludos para ti. También de este lado dice, muy buena tarde, de verdad, puedes mandar saludos a la familia Muñoz y dedicar la canción de Amor Eterno por el cumple de Don Jorge, que me imagino está en el cielo, que el cielo está de fiesta por su cumple, para León, Guanajuato y Topeka. Ok, pues saludos, muchachos, les mando un abrazo muy fuerte, familia Muñoz. Y hasta el cielo, al señor Jorge, que obviamente, ¿verdad? Aquí se le sigue recordando y se le sigue queriendo y se le sigue extrañando. También por acá dice, gusto saludarte igualmente, saludotes. Dice, quiero mis boletos, pues déjame tu nombre completo. Les dije que aquellas personas que quieran boleto dejen la palabra Sara y su nombre completo. Sara, o sea, por ejemplo, si yo quisiera boletos, mandaría la palabra Sara, con ese Sara... Diana Landín, así merengues, ¿ok? Dice, ¿cómo estás? Muy buena tarde. Quisiera mandar un saludo, por favor, para mi yerno Jorge, de parte de su suegro, que lo quiero tanto, David Zavala. Saludos para ustedes, excelente tarde. Y bueno, amigos, pues son los mensajitos que tengo hasta el momento, pero yo sé que después de que les cuente esta pequeña historia que me mandaron a través de redes sociales, pues vamos a comentar. Y es que, oigan, evidentemente, no voy a decir nombres, pero hay una personita que me dejó esta situación que, ay, híjole, mira, punto número uno, amigos, cuando uno pide que sea... madrina, padrino de algo que va a ser tu fiesta, pues tienes que estar consciente, güey, de que una, vas a invitar, porque sí tienes que invitar a la persona, te tengo noticias, y dos, pues le vas a dar pases, invitaciones, porque, güey, él te está poniendo algo, o sea, esa persona está poniendo algo para la fiesta, entonces... Pues no nada más vas a decir, ten tu invitación y ya, ¿eh? Es personal y ya no puedes invitar a nadie. No, o sea, sorry, sí tienes que dar opción a que lleve a alguien. Y no nada más es de que, o sea, cuando vas a invitar a alguien, amigos, opción, da opción a llevar a alguien. Pero si ese alguien va a ser padrino de algo, pues dale opción de que tenga más invitados, ¿no? Siento yo, ahí les va. Esta personita... me cuenta y comenta que va a ser la boda de su hermana, ¿ok? La boda de su hermana, a la cual, pues, entre ella y su novio, o sea, entre la hermana que me está contando la historia, están poniendo, pues, la banda, la lana para la banda, para la fiesta. Óyeme, no es nada barato, la verdad.
Y ella dice, mi novio y yo dijimos, pues, ¿a qué le ayudamos? Va, jalamos con la banda, órale, pues, vamos a poner la banda. Pero, resulta y resalta que al momento de entregar invitaciones, solamente les llega la invitación, pues, para ellos dos. Y que la hermana es de, oye, pero pongamos un nombre, Pedro quiere invitar a su familia, o sea, ya sé que no es nuestra boda, pero pues quiere invitar a parte de su familia, digo, no tampoco 50 invitados más, pero pues sí quiere invitar a sus hermanos, a su familia. No hay invitaciones de más, son solamente para ustedes dos. Y entonces, pues aquí la amiga dice, ahora estoy entre la espada y la pared. Porque por un lado está mi hermana que me dice no hay invitaciones de más, pero mi novio también me dice, ah, pues entonces ya no hay que pagar la banda. Ya no hay que pagar lo que falta. Ya que lo demás, pues lo paguen ellos. Entonces la amiga no sabe qué hacer. Está abochornada, está nerviosa, está como en ese punto de que, ay, güey, ¿qué hago, no? O sea, por un lado, pues sí, le doy la razón a mi novio de que ya no quiera pagar lo resto de la boda, de que diga de la banda, porque, pues, pequeño gran detalle, o sea, ni siquiera lo van a dejar invitar a una persona extra. Pero por el otro es de que, ay, ¿cómo le voy a hacer eso a mi hermana, sabes? Entonces es como que, ay, entre la espada y la pared. Así que, amigos, ¿ustedes qué opinan? ¿Creen que la hermana, la que se va a casar, está haciendo las cosas bien o está haciendo las cosas bastante mal? Porque yo creo, amigos, la verdad, o sea, yo siento que sí das opción en una fiesta, cuando es una fiesta grande, sí das opción, una, a que esa persona que estás invitando lleve a otro invitado, ¿no? Dos, cuando las personas son padrinos de algo, te van a apoyar con algo, tienes que tener también en cuenta y abrir tu mente de que ellos también van a querer llevar a personas. Ya sé que no va a ser su fiesta, pero sí van a hacer un gasto, pues, bastante grande para poder ayudarte y poder cooperar con esto que ellos están prometiendo, ¿no? Entonces, ¿quién creen que está mal, amigos? ¿Quién creen que ahorita en la situación está mal? ¿La hermana que se va a casar? ¿O la pareja que va a poner la banda? Cuéntenmelo, por favor. 477-1510-93. Ahorita les digo mi punto de vista. Y ahorita, pues, platicamos qué puede hacer la hermana. Porque, híjole, sí está muy cañón, ¿eh? Sí está fuerte. Vámonos con esto.

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Ángel, amigos, que ya está más que puesta y dispuesta para venir a León, Guanajuato, a echar el argüende, a echar el merequetengue en su showcase que está preparando, obviamente, para toda la gente de León, para todos ustedes, para todos nuestros radioescuchas de la Bestia Grupera, lo cual, la neta, amigos, agradecemos mucho. Porque es una chava que tiene talento, o sea, es una chava que realmente, pues, literal, ¿no? La música la lleva por las venas, amigos, porque tiene mucho talento. Obviamente, pues, todo lo que le han enseñado sus papás y todo lo que ha aprendido. Y aparte, algo bien padre, amigos, que está a punto de darnos a conocer su talento. Es decir, amigos, sí, obviamente, uno escucha a su papá, escucha a su mamá y dices, ah, claro, va a ser igual que ellos. Pero no, amigos, porque ella va a tener su propio estilo, va a tener su propia carrera, y yo creo que eso está padrísimo. Así que, bueno, pues nos vemos el día jueves nos vemos con Sara Ángel en este showcase que está preparando para todos nosotros, para todo el público de León, Guanajuato, para todos los medios de comunicación. Así que nos vemos por allá. Se va a poner buenísimo el merequetengue. Ahí en redes sociales ya la pudieron ver también, donde hace un videíto, pues diciéndole, ¡ey, público de la Bestia Grupera! Ahí nos vemos. Así que ahí nos vemos, 7 de la tarde noche, en el Red Mosquito Pop. Amigos, hay que ser puntuales para que puedan checar todo lo que Sara Ángel está preparando para nosotros, ¿sale? Así que ahí nos vemos. Y obvio, vamos a ir a echar el argüende todo el equipo de la Bestia Grupera. Ahí vamos a estar. Que si Chuy, que si Luis Valencia, Johnny, Pillo, Mane, ¿quién se me está yendo? ¿Quién más? Una servidora, René Martínez, ¿quién más, amigos? Pues bueno, mucha gente de aquí de la radio también va a estar ahí presente. Así que, pues ahí nos vemos, ¿ok? Echando el argüen del merequetengue en el showcase de Sara Ángel. Si tú aún no tienes tu pase, si tú aún no tienes tu boleto, bueno, te pido favor que me mandes tu mensajito, 477-1510-93, 477-1510-93, y me dejes la palabra Sara más tu nombre completo, 477-1510-93, para que puedas pasar por tu boleto, ¿ok? Es que, amigos, tenemos que tener una lista. Entonces, pues ya por acá estoy enviando mensajito a aquellas personas que me dejaron que quieren boleto. Ahí ya les estoy mandando su mensajito de confirmación, ¿ok? Así que, pues bueno, recuerda 477-1510-93, ¿sale? Ahí está la información. Y oigan, de este lado también les recuerdo a todos ustedes que ya está por terminar la Feria de San Francisco del Rincón. ¡Qué rápido, ¿verdad? Así es, amigos, el 4 de octubre termina allá el merequetengue de la Feria de San Francisco 2026. Así que aún quedan varios conciertos pendientes. Por supuesto, el 30, miércoles 30, llegan los dos de la S. También el jueves primero llega Grupo Brindis. El viernes 2, Luis Ángel el Flaco. El sábado 3, Los Chavos de Marca Registrada. Y el domingo, sí, el domingo 4 llegan Los Chavos de Banda Mash. Así es, muchachones. Estos chicos llegan a disfrutar, a cotorrear allá en la Feria de San Francisco del Rincón. Así que todos ustedes están súper invitados. Aparte, también hay show para los pequeñitos. Y es que justamente el domingo habrá tributo a Lara Campos y tributo a las guerreras K-pop. Así que vayan, disfruten los últimos días de la Feria de San Francisco del Rincón. ¿Sale? Ahí está la información. Avanzamos con música. Aquí en la BC Grupera 93, 4 de la tarde con 9 minutos.

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que ya es el momento donde se está acercando mi cumpleaños y digo, es que ya soy una señora. Ya sí hay cosas de la chaviza con las cuales yo no estoy de acuerdo. Yo digo, no, es que no, es que la chaviza, ¿qué les pasa, generación Z? ¿Qué les sucede? ¿Qué les ocurre? Porque, oigan, resalta que supuestamente a través de redes sociales, y es que varios chicos, chicas, lo confirman, que la moda del día de hoy es ligar. Ligar sin bañarse, ligar sin absolutamente nada, o sea, ir todo muroso, entre más pasen los días de que te hayas bañado, entre más, así, amigos. Supuestamente este movimiento se llama feromona máxima o una cosa así, amigos. Y bueno, pues está siendo muy, muy viral. Resulta y resalta que es solamente eso, amigos. O sea, ir a ligar, entre más, pues más humor tienes, supuestamente es mejor, ¿no? Supuestamente tus feromonas van a estar al 1000% y pues va a ser más fácil ligar. ¿A quién se le ocurrió eso? O sea, de verdad, ¿a quién se le ocurrió eso? Es que ya no saben qué inventar, ya no saben qué decir, ya no saben, amigos. O sea, de verdad, imagínate si tú tienes, por ejemplo, un adolescente, ¿no? Un adolescente que está cambiando, su cuerpecito va cambiando de ser un niño a ser un adolescente. Y entonces, pues dices, ay, mijito, ya corriste bien harto, ¿verdad? Porque, ama, pues que ya te apesta la ardillilla, ya te huele ahí el sopecín, ya se siente. Imagínate, o sea, un chavito así, ¿no? Ahora, imagínate que pasan 2, 3 días, 4 días sin bañarte, a lo que va a oler el pobre niño. No, o sea, de verdad, no. Y digo, eso es un cambio, ¿no?, que ocurre normal. Pero imagínate los chavos que dicen, no, güey, yo soy súper adolescente, yo soy de la generación Z, güey, y entonces, pues no, o sea, no me voy a bañar. No me voy a bañar porque mi olor, pues va a traer redonditas a todas, van a caer. Pues sí, amigo, pero van a caer no porque huelas bien, van a caer porque literal apestas, chavo, o sea, eso no es normal. Neta que eso no se pierda, amigos, que no se pierda el higiene, o sea, en todos los sentidos, que si vas a salir, y de verdad es para todo, amigos, porque es desagradable, por ejemplo, no sé, que llegues a algún lugar, algún lugar cerrado, ¿no?, que ya previo está alguien ahí, y que ese lugar huela a su humor de esa persona, y que el humor de esa persona sea feo, sea hediondo, sea feo, de esos que dices, güey, no está padre, no se siente bien. Es muy desagradable. Es muy desagradable que te acerques a alguien y literal que sientas su olor de que, güey, le huele la boca. O sea, esas cosas son muy desagradables, de que estés lejos de esa persona, pero que sientas que sí le huele, o sea, le huele el sopecín. O sea, de verdad que no se pierda esa higiene, amigos, porque hoy creo que sí es muy importante el estar presentables, el oler bien, y no por los demás, sino por ti, porque tú digas, güey, o sea, que agarres tu cabello y digas, ah, huele rico mi cabello. Que en la mañana, por ejemplo, yo, ¿no?, amigos, me hice una trencita para dormir y luego ya me quité la trencita y olí mi cabello. ¡Ay, qué rico huele! ¡Qué bien huele! Pues es que, oigan, siento yo que es por uno, por sentirse bien consigo mismo. Y neta, esos chavos que andan ahí divulgando esto, que ¡ay, es la nueva moda y que fue y que vino! ¡No! Eso no es moda, amigos, no, báñense, báñense todos los días, arréglense, perfúmense, o sea, no, eso no puede ser una moda y no quiero pensar, o sea, no me gustaría escuchar a alguien que diga, deja tú de que, ay, pues es que es la moda, no, que alguien diga, es que yo, wow, huele bien rico. No me gustaría, amigos, la verdad no estaría nada padre. ¿Ustedes qué opinan sobre estas modas? Es ahí donde digo, ya siéntese, señora, literal, porque pues sí, ya estoy grande, entonces esas modas no me laiquean, no están chidas. En
lo que opino yo. ¿Ustedes qué opinan? 477-15-10-93. ¿Creen que está bien esta moda? ¿O de plano son igual que yo? Que dices, no, hoy no, hay que bañarnos. Hay que bañarnos todos los días y hay que oler bien, caray.

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2: Manifestantes mantienen protesta por la crisis de vivienda en España. Roberto Velasco urge a la ONU a frenar conflictos armados en el mundo. Detiene FESPE a hombre con arma de fuego tras reporte ciudadano en San Miguel de Allende. Guanajuato revisa avance del proyecto hídrico y mantiene vigente el plan del acueducto de la presa Solís. Cientos de personas pernoctaron por tercera noche consecutiva en la Puerta del Sol de Madrid para exigir un real decreto que frene la especulación inmobiliaria y los desahucios. La protesta, respaldada por colectivos sociales e inquilinos, ha extendido movilizaciones de apoyo a diversas ciudades de España en vísperas de la reunión del Consejo de Ministros. El canciller mexicano Roberto Velasco urgió a la Organización de las Naciones Unidas a renovar su estructura para responder eficazmente a las crisis internacionales. Durante su intervención diplomática, el funcionario enfatizó que el multilateralismo actual requiere reformas urgentes para prevenir y solucionar de manera pacífica los enfrentamientos armados globales. Elementos de las Fuerzas de Seguridad Pública del Estado capturaron a un sujeto armado en San Miguel de Allende gracias a un reporte oportuno al sistema de emergencias. Los agentes estatales desplegaron un operativo de reacción inmediata en la zona, logrando asegurar al presunto implicado junto con un arma de fuego de uso exclusivo.
3: El gobierno de Guanajuato sostuvo una reunión de trabajo con la Comisión Nacional del Agua para evaluar los avances en la primera etapa de tecnificación agrícola y revisar las alternativas para garantizar el abasto de agua en la entidad. La gobernadora Livia Denise García Muñoz Ledo explicó que estos encuentros forman parte de las mesas permanentes que mantiene el Estado con la Federación. La mandataria detalló que el titular de Conagua, Efraín, acudió a Guanajuato para realizar una inspección de los avances en tecnificación y preparar la segunda etapa del proyecto, que se desarrollará en coordinación con productores y módulos de riego.
4: Titular Efraín, y para hacer una visita de inspección a los avances que llevamos en materia de tecnificación, y bueno, terminamos esta primera etapa de tecnificación, viene una segunda etapa, así es que en realidad la reunión de trabajo fue para ir viendo estos avances, cómo vamos a ir construyendo pues esta relación también con los productores, con los módulos de riego. Fue una reunión productiva porque permite constatar el avance que llevamos y sobre todo seguir avanzando en este proyecto de agua para Guanajuato. Lo hemos dicho, está todavía vigente el proyecto del acueducto de la presa Solís.
3: Informó para Audiorama Noticias, Adriana Rocha.
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volver. Ay, perdón. Perdón, sé que canto. Canto muy feo, amigos, discúlpenme. Pero es que es muy buena canción, la verdad. La rolita de los señores de los temerarios son de Cállate los Ojos. Oye, de este lado tengo mensajes y hay dudas. Hay dudas sobre los boletos de Sara Ángel. Y es que, mira, por ejemplo, me ponen que quieren boleto. Yo digo, sí, ya tienes tu boleto. Pasa mañana en horario de oficina de 9 a 2 y de 4 a 7 en Boulevard Algeciras, 1504 en la colonia Lomas de Arvide, ¿ok? Hasta ahí todo bien. Y me dicen, no puedo pasar a esa hora. Tic-tac, tic-tac, tic-tac. Amica, si no puedes pasar a esta hora, manda a alguien. Trae a alguien, que manda a alguien. Con tu identificación, ¿ok? Manda a alguien con tu identificación y ahí a esa persona le entregamos tus boletos. ¿Va? Para que no se les haga tan complicado. Yo sé, amigos, yo entiendo perfectísimamente que todo mundo tenemos cosas que hacer, que, pues, pequeño gran detalle, ¿verdad? Que igual y no vives tan cerca de aquí de Boulevard Algeciras, que te queda de plano del otro lado de la ciudad o así. Entonces, bueno, yo sé. Pero si tienes a alguien que pueda venir por tus boletos, estaría increíble. Ahora, si tú dices, oh, es que pequeño gran detalle, yo sí quiero ir, tengo muchísimas ganas de ir, pero pues los tiempos no me dan, pues qué tristeza. Ah, no es cierto. No te creas ya, perdón, era una broma, era un chisterotín que no a nadie le causó gracia. Discúlpame. Lo que podemos hacer es que me digas igual y no sé, el día del evento, nada más que sabes que, ay, es que a ver, ¿cómo le hacemos? Es que te iba a decir, igual el día del evento, pues ahí los tenemos. Nada más que sabes que, pues pequeño gran detalle, va a ser más show porque pues vamos a andar ocupados, que si esto, que si el otro, que si vas, que si vengo, que si la. Entonces, pues no. No, yo creo que sí, la mejor opción es que vengas a Boulevard Algeciras, 1504 en la colonia Lomas de Arvide. Si no puedes tú, por favor, manda a alguien con tu identificación. ¿Va que va? Dice por acá, buena tarde. Ayer no leyeron mi mensaje. Ay, discúlpame, pero perdóname. Dice, una complacencia muy especial, la canción Dime Cómo Olvidarte de Los Caminantes para Marilú. Marilú, saludos, Marilú. Te mandamos un abrazo muy fuerte. ¿Ya no le estás llorando hoy a Noemi? Tic tac, tic tac. Dice, saludos. ¿Puedes mandar un saludo, por favor, para mi hija Adeline y decirle que haga la tarea, por favor? Muchas gracias. Saludos para ella, Adeline. Saludos para ti, nena. Te mandamos un abrazo muy fuerte a hacer la tarea. Es que, mira, yo sé que desde chiquitos tenemos responsabilidades y, por supuesto, pues toca hacer la tarea, caray. Los tiene Claudia. Es que, amigos, vienen y me dicen, boletos, y es que los tiene Claudia, por eso es horario de oficina. Nuestra compañera Claudia está ahí en recepción, está haciendo el favor de entregarle sus boletos, amigos, así que lleguen y digan, me los gané con Diana Landín y listo, ahí Claudia los va, ¿cómo se dice? A entregárselos, muchachos, ¿ok? Es más, déjenle, le mando de una vez la lista actualizada. Porque hoy, pues pequeño gran detalle, muchachones. Copiaron. Saludos también por acá. No, es que le mando la lista, Claudia. Tengo la mente haciendo. Tic tac, tic tac, tic tac. Ahí está. Saludos, dice aquí Merengues. Dice, hola, muy buena tarde. Soy Miriam de la surtidora de semillas y cereales. ¡Ay, saludos! Si un día voy, ¿sí me haces un descuento? No más te pregunto, Miriam. Si un día voy, ¿sí me hacen un descuento? Dice, ¿nos pueden mandar saludos, por favor, para Fernando, que es nuevo, que no sé... ¿Qué dice? Que no se paralice. Ok, que no se paralice cuando llega mucha gente. Y que ya cambie de desodorante porque el ego no le hace.
Dice, saludos. Ay, ya ven. A veces es la culpa del desodorante y yo diciendo que no nos vayamos. Ay, híjole. Saludos también para Gael, que el domingo es su cumpleaños. No manches, Gael, de verdad, mi cumpleaños es el lunes, muchachos. ¡Ay! Ya me siento que estoy muy ruca ya. Ya digo, ¿cómo? ¿Cómo que 36? Saludos para él, dice. Y que ya no haga bullying laboral a Fernando. Yo extraño mucho al Tilín. Ya que salió de la surtidora. Ay, eso se escucha muy raro, oye. Se escucha muy extraño, raro, difícil, locochón. Una que a veces es mal pensada. Que extrañas al Tilín. Pero saludos al Tilín. Le mandamos un abrazo muy fuerte. Amigo, ¿cómo se llama? Fernando, que eres nuevo. Amigo Fernando, fíjense, les voy a dar un tips que nadie me pidió. En este programa nadie pide tips, pero aquí está Diana Landín para darles tips, muchachos. Cuando un desodorante de hombre ya no les hace como el efecto, muchachos, busquen desodorantes de mujer. De verdad, no es mala onda. Luego hay desodorantes que son como olores muy neutros. Y se los prometo. Ya cuando ustedes dicen, güey, es que no, el desodorante ya de hombre como que ya no me hace, ya no. Váyanse, elijan un desodorante de mujer. Y créanme que les va a ayudar. De verdad, verdad. Es un tips que nadie me pidió, pero aquí yo, Diana Landín, buena onda, se los paso. La verdad, cuando ustedes digan, es que yo siento que ya no, ahí, vayan a los desodorantes de mujeres y ahí, chéquenle el que les convenga, el que les guste el olor, porque luego, si hay desodorantes de mujer que son muy atalcados, como que siento que eso no les va a gustar, pero siento que otro tipo sí les puede latir muy cañón, ¿ok? Así que es el consejo que les doy. Saludos, muchachos, espero que ya no les estén haciendo tanto bullying. Les mando un abrazo muy fuerte y le vamos a comprar uno de mujer, entonces, de verdad, sí funciona.

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2: El precio del petróleo sube tras el rechazo de Trump a propuesta de Irán. Intensas lluvias dejan 2 muertos e inundaciones en Jalapa. Estudiantes del bachillerato SABE son reconocidos por su talento e innovación. Pierde Guanajuato hasta el 20% del agua en clandestinaje. Los precios internacionales del crudo registraron alzas al cierre de la jornada tras la postura tajante de Donald Trump de rechazar la oferta de paz formulada por Irán. La negativa de la Casa Blanca de reabrir las vías de navegación en el estrecho de Hormuz reavivó la incertidumbre sobre el suministro mundial de energía en los mercados financieros. Las fuertes lluvias provocadas por el mal clima cobraron la vida de 2 personas en Jalapa tras el colapso de una barda y la inundación de un establecimiento. Ante los severos encharcamientos y el aumento del caudal de los ríos, las autoridades activaron el plan Tajín y habilitaron refugios temporales. Alumnos del subsistema educativo SABES de Guanajuato destacaron entre los primeros lugares del certamen académico tras presentar proyectos orientados a la investigación teórica y experimental. Su sobresaliente desempeño en las pruebas individuales y en equipo les valió menciones honoríficas y medallas en el certamen de conocimientos científicos.
3: En el estado de Guanajuato, hasta el 20% del agua para consumo humano se pierde en la clandestinidad, informó el titular de la Secretaría del Agua y Medio Ambiente, José Lara Lona. Esto lo informó al ser cuestionado sobre el desperdicio de agua en la entidad y la necesidad de eficientar los mecanismos por los que el líquido es transportado a la ciudadanía. Lara Lona señaló que el líquido no solo se pierde en tuberías, sino también por las actividades clandestinas, ya sea desde pozos de agua no registrados o las tomas de agua fuera de la legalidad.
4: Mira, quisiéramos pensar que es en las tuberías. La realidad es que hablamos del agua no contabilizada, que es las tomas clandestinas, ¿no? Que tenemos que también decir que existen. Es toda aquella agua que no pasa por un medidor, a lo mejor, o un medidor adecuado, pues puede ser un medidor de hace 20 años y que no se está midiendo ahí. Ahí ese diferencial de volumen de agua no se está tirando, pero ¿dónde queda? Entonces, todo esto del agua contabilizada, no contabilizada, existe mucha teoría al respecto, existen muchas acciones que se tienen que trabajar al respecto y que la verdad es que los hemos estado trabajando con todos los municipios. Yo me atrevo a decirte que no hay un municipio que no le esté entrando al tema, otros con mayor ímpetu que otros.
3: Informó para Audiorama Patricio Serna.
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Oigan, amigos, estamos listos, ¿verdad que sí? Yo sé que estamos más que listos para ir a disfrutar de Sara Ángel ya este jueves, ¿ok? Así que nos vemos en el Red Mosquito Pop. Se va a poner increíble el merequetengue disfrutando de esta muchachona que llega a León, Guanajuato por primera vez, pues, para mostrarnos su talento. Así que ahí nos vemos, ¿ok? En el Red Mosquito Pop a partir de las 7 de la tarde-noche. Por acá dice, hola chaparrita hermosa, Tiana Landín. Pues déjame te digo que uso tacones de 15 centímetros. Entonces, no te creas, 15, 13. 15 ya es mucho, ese es 15, ya no creo poder caminarlos, pero 13 centímetros sí hacen una diferencia. Así que tan chaparrita, chaparrita, no estoy. Dice respecto al tema, la verdad no estar bien, el andar todo poderoso o mugroso, ¿verdad? Es que no, muchachos, hay que bañarnos. Hombres, mujeres, lo que seamos, de verdad, hay que bañarnos. Dice, un beso y un abrazo. Son para disfrutarse. ¿Me puedes poner la canción Hombre Normal de Espinoza Paz? Atentamente, Andrés Rocha. Saludos, Andrés. Y sí, yo también opino que no, amigos. Hay que bañarnos, no hay que seguir modas. Ahí hay cosas que si dices, no, güey. O sea, no puede convertirse en una moda. Eso no puede convertirse en una moda. Dice también por acá. Buenas tardes. ¿Podrías mandar un saludo, por favor, a Ñoño? Saludotes, Ñoño. Acá, de Cajas. Belsot, en Purísima del Rincón. Ok, saludos, muchachos. Excelente tarde. Dice Diana, muy buena tarde. Respecto al tema de los jóvenes mugrosos, que ya no se quieren bañar. Ay, muchachos, es que no sean así. Miren, yo siento, amigos, que, ¿cómo te diré? Digo, todo el mundo tenemos nuestros gustos, la neta. Todo el mundo tenemos nuestros gustos y todo el mundo decimos, ah, para mi gusto, él es guapo o no es guapo, o ella es guapa o no es guapa. Todo el mundo, la neta, tenemos nuestros gustos, la verdad, amigos. No que esté bien o que esté mal, simplemente que ante tus ojos, pues tú dices, a mí sí me gusta y ante tus ojos puede que no te guste. O sea, siento que eso está bien porque todos tenemos diferentes gustos, está bien. Pero a veces puede que digas, es que no me gusta tanto. O sea, lo veo y digo, no está tan guapo. Pero cuando se acerca y que huela bien, dices, no, ma. No, lo amo. Lo así, literal, de que huele rico, lo amo. O sea, la neta, digan si no. A veces puedes ver a la persona y decir, no está tan guapo, no está tan guapa. Pero si se acerca y huele bien, ay, es algo que dices, ay, qué rico, qué chavocho, la verdad. Así que sí, hay que oler siempre bien, hay que bañarse, por favor, ¿ok? Bueno, dice, sobre el tema de los jóvenes mugrosos que ya no se quieren bañar, lo peor es que este tipo de modas se les ocurre a la gente que tienen hasta bañera en... hasta bañera en con masajeador en su casa. Tienes la posibilidad de comprar perfumes y cremas caras y salen con estas modas tontas. Pues es que no sé a quién se le haya ocurrido, solo sé que ahí está disque de moda en redes sociales, pero no está bien. ¿Es qué? O sea, ¿cómo te diré? Aquí, aunque no tengamos para comprarnos cremas caras, carísimas de París, y así nos bañemos a jicarazos, güey, el punto es hacerlo. El punto es hacerlo y oler bien. Digo, evidentemente, amigos, a nuestras posibilidades. Obviamente, uno que puede comprar un perfume, ¿no? De cierto dinero. Y, güey, no voy a decir, ay, el que compra la Belly. No, pues está carísimo de París. O sea, también no voy a andar oliendo igual a la Belly porque pues no hay presupuesto tan carísimo, ¿no? Es por decir un ejemplo. Pero a nuestras posibilidades, pero que siempre te veas limpio, que siempre huelas bien, que huelas chavochón. Creo que eso es lo importante, no andar ahí, como dices tú, de mugres. La neta no está padre. Saludos, Diana. Excelente tarde. Compláceme con la canción de Josi, la de Nuestro Secreto. Saludos para mi Chubis,
que está en su casa escuchándote. Saludos, Chubis. Te mandamos un abrazo muy fuerte, ¿vale? Dice, Diana, ayer fue mi cumpleaños. Felicítame, me llamo Juan Pablo. Saludos, Diana. Juan Pablo, tarde, pero seguro, tarde, porque apenas me estás avisando. Estas son las mañanitas que yo canto para ti. Ay, que es su cumpleaños, te las cantamos así. ¡Aplausos! ¡Aplausos para ti, Juan Pablo! Espero que te la hayas pasado increíble en tu día. Espero que la hayas pasado muy bien en compañía de toda la gente que te quiere, que te adora con locura y pasión desenfrenada, ¿ok? Así que saludos, excelente tarde y muchísimas gracias por estar en sintonía. ¿Qué te regalaron? Cuéntamelo todo. Yo soy chismosa, quiero saber qué te regalaron. Ojo, amigos, ¿eh? Cuando es el cumpleaños de alguien, sí, regálenle algo. Ay, no, no te pidas molestado. Sí, hay que molestarse porque, bueno, no es una molestia, pues, pero sí dices, güey, es que es el cumpleañero. Hay que consentirlo. Dice, por tu culpa, ya iba a ir a echarme unas, ¿qué hice? Dice, unas troceadas de desodorante al súper de gorra. No, muchachos, cómprenlo. Compren el desodorante, por favor, ¿ok? Me lo voy a echar de mujer. ¿Cuál me recomiendas? Tic-tac. Es que, ¿sabes qué? Eso ya depende de cada quien, ¿sí me entiendes? Ya depende de cómo les guste a ustedes. Porque luego, por ejemplo, a mí, Diana Landín, no me gusta que sea muy atalcado el asunto. Como que sí huelan como mucho a talquito, ¿sabes? Entonces, yo creo que ya es más cuestión de tú como persona, ¿qué te gusta más? Porque habrá personas que digan, a mí me encanta que huela así, y a mí, pues, no tanto, la neta. Entonces, yo creo que ya es más bien tu gusto, pero eso sí, de que les funciona, muchachos, les funciona. Dice, muchas gracias, Diana, se me olvidó decirte que le digas a Gael que deje una para comadre, porque le gustan todas las muchachas que vienen a comprar. Es que tú también, Gael, viene enamoradizo, así no se puede, de verdad, Cálmate, por favor, Gael. Cálmate, por favor, ¿ok? Saludos para ti. Nos vamos rápidamente con música. Aquí en La Bestia Grupera. Y si las miradas mataran. Uy.

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1: Híjole, y si las miradas mataran la tuya, te cuento que me hizo el amor, pero tenemos que bañarnos. No, es que ves que óyeme, pequeño gran detalle. Imagínate que seamos parte de la chaviza, que seamos parte de los chiquillos de la generación Z y que llegues sin bañarte. ¡No! No, ¿qué pasó, chavo? ¿Qué pasó? Eso no se hace. Oigan, déjenme recordarles que la Feria de San Francisco del Rincón 2026 está en sus últimos días y, por supuesto, ustedes están súper invitados. Recuerden que termina el 4 de octubre y te cuento que aún quedan varios conciertos. El miércoles 30 llegan los chavos de los dos de la S. También el jueves primero llega Grupo Brindis. El viernes 2 llega Luis Ángel el Flaco. Y también el sábado 3 llegan los chavos de Marca Registrada. Para cerrar con broche de oro, habrá espectáculos para los pequeñitos, tributo a Lara Campos y también tributo a las guerreras K-pop. Y en la noche llegan los chavos de Banda Mash para cerrar con broche de oro esta edición de Feria 2026 en San Francisco del Rincón. Así que todos ustedes están súper invitados. Vayan y disfruten, gocen, por supuesto, de esta edición de Feria, ¿ok? Nos vamos rápidamente con música. Aquí en la ABC Grupera 93 los dejo con esto de Karin León.

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16: ¡Listo! Oigan, amigos, yo siempre les he dicho que luego se me va el avión bien feo, se me van las cabras al monte bien feo, pero antes de despedirme, porque ya toca despedirnos, le quiero mandar un saludo muy, pero muy especial, por supuesto, déjame decirte, a Lisbeth. Saludotes a Lisbeth de parte de su papi. ¿Verdad? Que el día de hoy Lisbeth está cumpliendo años. Así que, bueno, pues ya su cumpleaños número 14. Cállate los ojos. Así que, Gabriela Lisbeth, saludos para ti. Te mandamos un abrazo bien, bien fuerte, nena. Cuídate mucho. Y, bueno, pues ya a un año de que sean los 15. Espero que me invites, Lisbeth. Espero que sí me invites de parte de tu papi. Así que pásala increíble hoy en tu cumpleaños. Te mando un abrazo muy, pero muy fuerte. Que estés rodeada de todos tus seres queridos. Que te abracen, que te apapachen. Porque al final del día, como siempre lo digo, eso es lo más importante. Estar rodeada de la gente que te ama. Y por supuesto, en esta ocasión, que tu papi Alfonso es quien te manda a felicitar. Pues evidentemente sé que te quiere, que te adora muchísimo y que te tiene una sorpresa. Sí, yo sé. O sea, es un adelanto. Te tiene una sorpresa, ¿ok? Así que saludos para ti. Muchas felicidades, Gabriela Lisbeth. Abrazos para ti, ¿ok? Y bueno, amigos, pues ahora sí, yo ya me voy. Cuídense muchísimo, que tengan excelente tarde. Los últimos mensajes. Dice, hola, pon una rola de la adictiva y Marisela respecto al tema del chavo que huele, ¿qué? Que le huele la ardilla, que use desodorante de mujer del neutro. Fíjate, del neutro. Garantía por escrito, yo uso ese. ¿Qué tal, eh? ¿Qué tal, muchachos? Es que a veces sí, bueno, yo ¿por qué lo sé? Ustedes dirán, Diana, pero si tú eres mujer, ¿por qué lo sabes? Porque he recibido muchos comentarios de hombres así de que, güey, cambié de desodorante, o sea, de que estamos platicando y es de que cambié de desodorante porque ya el de hombre ya no me hace nada, entonces los de mujer como que vienen más concentrados, como que están más chidos, entonces pues ya ahí me quedé, la verdad, amigos, porque ustedes no están para saberlos, ni yo para contarlos, pero yo no uso desodorante. A mí no me huele. Es muy padre eso. Dice Diana, ¿de cuál usas tú? Recomienda el de mujer. Es que mira, yo la neta no uso. Por ejemplo, la verdad, amigos, ahorita que estoy yendo al gimnasio y así, yo misma me estoy sorprendiendo porque, güey, no estoy usando desodorante. O sea, no estoy usando desodorante, se los prometo. Y no huelo, amigos. O sea, creo que eso es bien padre. No sé qué esté pasando en mi cuerpo, pero... A ver, sí debe tener uno en mi bolsa por si las dudas. A ver, esperen, dejen busco aquí rápidamente. Ay, según yo sí traía uno. Aquí está. Es uno que me gusta. Es que aquí estoy yo oliendo mi desodorante. Sí lo traigo, amigos, por si las dudas, porque uno nunca sabe, ¿no? ¿Qué tal y un día empiezo a correr y de repente ya huelo a sopecín? Pero Secrets. Nada más dice eso, Secrets. Aquí yo haciendo publicidad. Es uno azulito, amigos. Es Secret. Dice gel invisible antitranspirante. Es lo único que dice, amigos, pero me gusta porque huele a lavanda. Lo que les decía, no huele a talcado. Huele a lavanda. Ay, yo aquí oliendo mi desodorante en pleno programa en vivo. Bueno, son cosas. Ustedes me están preguntando y yo aquí estoy para responderles, ¿ok? Se llama Secret. Nada más así dice, Secret, ¿ok? Es uno azulito. Dice por acá, hola, Diana. Dice Gael que cuántos años tienes porque le gustaste, pero él va a cumplir 17 apenas. Es callado, tímido, inocente, tiene la mirada. Tarara. No, dile a Gael que... que yo podría ser su mamá. No, pues es que, o sea, imagínate, si yo voy a cumplir tantitos 19 años más que él, o sea, no podemos, no, ahí no se puede. Discúlpame, Gael, ¿cómo me va la canción? Yo soy un atardecer y tú una linda mañana, dice la canción, ¿ok? Dice, hola, Diana, te estamos escuchando. Dile a mi esposo, Jared, que ya se bañe. Jared, ¿qué te estoy diciendo? ¿Qué les estoy diciendo, muchachos? Que de verdad, no se pierda esa costumbre de bañarnos. La moda de los jóvenes no nos puede alcanzar a nosotros, que ya estamos tantito más grandes. No nos puede alcanzar esa moda, ¿ok? Que se eche desodorante. No me contestas. Oye, pues saludote, Jared, báñate y échate desodorante. No, de verdad, comprende, mujer. No, amigos, en unos cuantos meses me van a decir, Diana, el mejor consejo que diste en el 2026 es que los hombres utilicemos desodorante de mujer. Dice, hola, va a pasar por los boletos mi abuelito. Ok, nada más, dale tu INE y con eso, ¿ok? Saludos para ti. Dice, bicarbonato para la axila. Yo siento que eso ahí sí para que vean no funciona, pero no sé ustedes, amigos. O sea, de que hay tantas, ¿cómo decirlo, amigos? Tantas remedios, entre comillas, vamos a ponerlo, remedios caseros, pues hay muchísimos, ¿no? Pero pues nada como un buen desodorante. Aparte, pues ya que traiga olorcito así de... ¡Ah, huele rico! Dice, de seguro hueles a quesito. Quisieras. Quisieras. Dice, es neutro balance con verde, dice. Ok, pues saludos, muchachos. Pues ahí están sus recomendaciones. El que yo, este es el último que yo compré. Porque les digo que me gusta cómo huele. Y pues no lo uso, la verdad. O sea, sí me gusta, pues, pero casi no lo uso. Rara la vez que me pongo desodorante. Vámonos, porque ya les estoy dando mucha información sobre mí. Cuídense mucho, que estén muy bien, amigos. Se queden con buena música, buena programación aquí en la Bestia Grupera 90.3 FM. Te pido de favor que vayas a mis redes sociales y me sigas, le des me gusta, le des corazoncito a mis publicaciones. @DianaLandin FM. Así merengues, me encuentras en todas, pero todas las redes sociales. Y bueno, también te recuerdo que ya este 4 de octubre termina la Feria de San Francisco del Rincón. El día de mañana, miércoles 30, se presentan los dos de la S. También el primero se presenta el Grupo Brindis. Y el viernes 2 se presenta Luis Ángel el Flaco, Marca Registrada sábado 3. Y el domingo, Banda Mash cierra con broche de oro esta edición de Feria de San Francisco del Rincón. Así que todos ustedes están súper invitados a que vayan y disfruten de estos últimos días, ¿sale? El domingo también tributo a Lara Campos y tributo a las guerreras K-pop. Recuerda, todo esto termina el 4 de octubre en San Francisco del Rincón, ¿ok? Vámonos, que estén muy bien. Hasta mañana. Besitos para todos. Los amo.

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